Bienvenidos, bienvenidos a la noche de la cadena Alegría, bienvenidos a la noche de la campeona del dial. Qué lindo saludarlos en esta hermosa noche, magnífica, espectacular, que tenemos para disfrutar, que tenemos para compartir. Esta tremenda, tremenda, tremenda noche. La noche de la cadena, la noche de la campeona, la noche de la alegría, la noche de este domingo mortal, para disfrutar y para pasar.

0: Y acá nos vamos a quedar con ustedes hasta la hora cero para acompañarlos. Grande Juancito Agüero, capo, capo, capo, capo total, Juancito.
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0: Sí, sí, muy ingenioso, Juancito. Bien, Juancito Agüero, crack. Nos acompañó con el programa del cierre del fin de semana. Y ahora estamos nosotros acá, llegamos los locos, ¿eh? Los locos de la tarde.
2: ¡Ay, qué roche!
3: Bueno, llegó el gordo.
0: ¡Qué linda presentación que me haces, eh!
2: ¡Hola, gordito!
0: Bueno, listo, dale, ¡vamos con todo! En los controles técnicos poniendo toda la música el gordofóbico. Ahí estamos, ¿eh? Pero bueno, yo soy gordito pero feliz, loco. ¿Qué te pasa? Tomate una. En las palabras, quien les habla, quien les da la bienvenida, un amigo de todos ustedes, el tío Chuni, aquí en la tarde, en la noche. Tengo con la tarde, ¿eh? Porque estamos acostumbrados a hacer la tarde, chicos. Estamos acostumbrados a hacer la siesta. Y claro, por eso dije la tarde. Lo de la radio se pone pero a full porque el siestero está en línea. El siestero, y sigo. El nochero está en línea. Bueno, chicos, imaginen la costumbre. Estamos todos los días a las 14, ¿eh? Pero no son las 14. Son las 21 y 17 minutos. Estamos en el domingo de la campeona. Hasta la hora cero te vamos a acompañar, ¿eh? Hasta la cero vamos a estar en vivo. Hoy en un domingo de radio muy bonito. Hoy en un domingo, un día muy especial para quienes formamos parte de Cadena Alegría, porque se ha sumado una radio muy bonita.

0: a la programación de la cadena, retransmitir la campeona del dial. Y estamos muy contentos todos quienes formamos parte de esta querida cadena Alegría, de esta radio tan querida que con tanto esfuerzo llevamos adelante en estos tiempos bravos. Y con tantas ganas llevamos adelante esta radio tropical, defendiendo el cuarteto, defendiendo la cumbia, defendiendo el folclore. Y para nosotros es un día muy especial hoy, porque en este domingo se suma una radio muy importante a retransmitir nuestra señal. En la provincia de Mendoza, en la hermosa ciudad de Mendoza capital, esa ciudad tan pero tan bella que tenemos en el oeste argentino, en la región de Cuyo.
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0: Los hermanos mendocinos que son tan buena onda y que están siempre desde el Gran Mendoza dedicada a este estilo, al estilo popular. Y por eso para nosotros, que estamos sonando en el país con la cadena Alegría, es una todos esos lindos lugares de la ciudad de Mendoza, donde llega la radio 90.9, estación 21, de mi amigo el Negro Benítez, mi amigo Antonio Agüero y todo ese staff hermoso de locutores y de conductores y productores musicales también, porque hacen espectáculos bailables y todas las cosas lindas que tiene la música. Así que para nosotros empezar a ser parte de esta radio es una linda satisfacción, un lindo regalo que no ni nos esperábamos en este domingo. Despertábamos ahí contentos por la selección, diciendo, che, qué lindo, ganó Argentina, papá. Ganamos la selección, todos chochos. Desperté medio borracho al mediodía. Hola, sí, ya sé, hola, chabón, lindo, vamos, vamos. Mañana, ya me conoce mi amigo Antonio Agüero. Y dice, bueno, está bien, la programa desde hoy a las 5, dale. Así que desde hoy a las 17 tenemos la dicha, el placer de...

la música de la mano de Desacatado, señores, haciendo el tacata, lindo, lindo, lindo, buenísimo, chicos. Bueno, atención, que habilito el guasapero, ¿eh? Atención, atención, que habilito el guasapero de la radio. No estamos, en el siestero, chicos. Estamos en el nochero, ya te dije, no es el siestero este. Y sigue con el siestero este también, sos malo tóxico, ¿eh? Señores, habilitamos el guasapero, el número de la radio, el 351-34-92-367, 351-349-2367, el número genérico, de la radio, 351-34-92-367, y atención, porque te voy a habilitar el mío, el que vos lo podés agendar como Chuni Radio, ahí te lo voy a dar. Bien despacito para que lo agendes, bien despacito para que lo anotes y te va a quedar el número para participar, ¿sí?

ahí te lo doy para que lo agendes, para que lo anotes. Así que prepárate, que ahí te doy el número lento. Lo vas a agendar como Chuni Radio, ¿sí? Este número lo que te voy a dar lo tenemos habilitado todas las tardes, a partir de las 14, ¿sí? Pero bueno, como ahora me toca estar hasta las 0, lo voy a pasar también para que me puedan empezar a escribir por allí, ¿eh? Pueden empezar a participar por allí. Lo agendan como Chuni Radio, ¿eh? Atención, atención los amigos nuevos. Atención la gente del país, que voy a dar el número lento. Irene de Belville por acá dice, ay, me lo eliminó Irene, mala. Bueno, ya la vamos a volver a buscar. Jesús de la 104.5 de Trejo, ¿cómo anda mi amigo Jesús? ¿Cómo andas, maestro? ¿Todo bien? ¿Cómo anda Jesús? El otro día veníamos escuchando la radio de Morteros ahí en la 104.5, qué lindo que llega, ¿eh? Qué lindo. La veníamos escuchando en una radio portátil en el colectivo y sonaba espectacular la 104.5, ¿eh? Sonaba muy bien. Obispo Trejo y las Arrias, vamos. Ahí está Jesús, querido. Aguante mi amigo Jesús Pucheta de la radio Camino hacia la Posta. Vamos, fenómeno total. Saludos para Mariana, que dice, pasame un tema de Leo Mattioli. Bueno, dale, como no, Mariana. Bienvenida, Mariana, no sé de dónde sos, Mari. Hola, Chuni, ¿cómo estás? Pasame un tema lindo. Un abrazo, me dice Andrea, para vos. Qué genia, Andreito, la gente de Santa Isabel presente, en presente como siempre. Dale, dale, dale, vamos, vamos, vamos con todo. Ahí te voy a dar el número. Te voy a dar el número para que lo agendes, Hola, amigo, acá escuchándote por la 94.7 San Justo, soy Adrián. Buen programa, gracias, Adrián, querido. Voy a dar el de la radio, Voy a dar el de la radio, me dice el productor, porque claro, a esta hora siempre está habilitado el de la cadena. Así que voy. Un ensayo. Pero ahora el número que voy a dar es el de la radio. Lo vas a agendar como Cadena Alegría. Y este número está habilitado para todos los programas, Atención país, atención la gente de Mendoza, la gente nueva de la 99, Estación 21. Prepárense que le voy a dar el número lento. También para que empiecen a participar desde allí nuestros hermanos mendocinos, ¡vamos! Teléfono en mano, todo listo para agendarlo al WhatsApp. Así, tal cual te lo voy a dar, Ni un número más, ni un número menos. Lo vas a agendar como Cadena Alegría. Atención que ahí va el número, ahí va despacito. Reitero, los que tienen ya el mío me pueden mandar porque lo tengo acá, así que los voy a leer en el mío, los voy a leer a todos, pero el que voy a dar ahora al aire es el de la radio, porque es el que siempre está en este momento dándose al aire, Hola, Romy, bienvenida. ¿Cómo anda la Romy? Te estoy escuchando, me dice la Romy. Vamos todavía, pero qué bueno, Aguante, Cruz del Eje presente. Cruz del Eje presente. Allí, escuchándonos, Romy, muy bien. Vamos todavía, qué bueno que estés sintonizando la radio. Allí en Cruz del Eje, la Romy, A ver qué más tengo. Leo tres mensajes más y voy a dar el número lento. Le estoy dando tiempo para que lo agenden, para que agarren el teléfono y se vayan a donde dice añadir nuevo contacto, Vamos, vamos con todo. A ver qué más tenemos. Qué bonito. Jorge Pizarro, oyente de lujo de la cadena desde Orlando, Estados Unidos, me dicen acá, pero qué lindo, che, pero espectacular. Está en Estados Unidos, mirá vos, en Orlando. Le vamos a hablar ahí para que entienda. Hello, hello, Pizarro, hello, Orlando, Estados Unidos, Orlando, Mundial, World Goal. Messi, Messi, pelota, gol, Orlando. Jorge Pizarro, qué lindo, bienvenido a la campeona del dial. Ay, le tengo que hablar en inglés para que entienda. Si está allá en Estados Unidos, tengo que hablar en inglés. Señoras y señores, vamos con el número de la cadena. Le voy a dar el número lento, dale, dale que leo tres mensajes más y te doy el número lento para que lo agenden los amigos nuevos, dale, qué bonito. Hola, buenísimo la radio, un abrazo para los colegas camioneros. Dicen Canoa, por acá vamos, todavía, impresionante, vamos. Aguante los hermanos, los amigos y las amigas del volante, de todo el país, bienvenidos. Y gracias por estar acompañándonos en la gran radio, ¿sí? Qué linda noticia la que diste de Mendoza, le voy a decir a mi prima Mariana, que los re extrañó cuando se fue de acá de Trelew, porque ya no los podía escuchar. Reiterame la frecuencia, dice Carlos de Trelew. Carlitos, 90.9. Decile que ya pongo la radio, Mariana. Decile que ya pongo la 99, que a partir de hoy va a poder escuchar los programas de la Cadena Alegría, por supuesto, entrelazados con los programones de la Estación 21, la radio número uno de la música popular de la provincia de Mendoza, Decile, decile. Hola, Marcelito. ¿Cómo anda la gente de Puerto San Julián? Che, bienvenidos, ¿Todo bien, campo? Bueno, ahí está. Ahora sí, voy con el número.

lento, ¿eh? Así tal cual te lo doy. Ni un número más, ni uno menos. Lo agendas como Cadena Alegría y el número es el siguiente. 3, 5, 1, 34, 92, 36, 7. ¿Sí? Lo vuelvo a reiterar lento para que lo agenden así tal cual se los doy, ¿eh? 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Reiteramos, 3, 5, 1, 3, 49, 23, 67. Así de fácil, chicos. Así de simple, tal cual te lo estoy dando. Ni un número más, ni un número menos. Lo agendas como Cadena Alegría. Y está habilitado para WhatsApp, ¿eh? Solamente para WhatsApp lo tenemos habilitado por ahora. Así que podés comunicarte vía WhatsApp a ese número. 3, 5, 1, 3, 49, 23, 67. Doy el de la radio porque es el que está habilitado todos los días a esta hora. Y para que ya lo vayan agendando los amigos al de la cadena, ¿eh? Reitero, el mío también lo tengo. Los que ya lo tienen agendado me pueden mandar al mío porque lo tenemos aquí los dos, ¿eh? En la próxima hora voy a dar el mío, pero ahora estoy dando el de la radio, el que está habilitado para todos los programas. El 3513-49-2367. Así empezás a participar, empezás a formar parte de la radio. Señoras y señores, aquí está sonando la LBC. Suena el queso, suena la Euge. Escucha los cumbiones de la LBC, papá, dale. 3513-49-2367, dale.

0: Control, puro de control, poner el NPC, poner el NPC, poner el NPC. Bueno, vamos, dale, dale, que me voy al WhatsApp, pero chicos, me voy a leer mensaje. Ahí estaba el queso y la Euge.
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0: Le mando un abrazo al amigo David, el operador de lujo de la 90.9. Hola, David, ¿cómo anda el operador de la estación 21? Maestro, campo total. Eso, eso, eso, eso, vamos. Arriba, un abrazo para el crack ahí que está escuchándonos, atento a todo. Desde la 90.9, Radio Estación 21. Vamos, vamos, vamos. Me voy con más saludos, más mensajes que van llegando al 351-349-2367. Más amigos de todo el país, les mandamos saludos ahí para Ivy, la gente de Totoral, bienvenida. Ivana, ¿cómo estás? ¿Cómo estás, Ivy? Ahí estamos con todo, a ver qué más tenemos. Más amigos del país que se prenden, que se acoplan, y bailan, cantan, saltan al ritmo de la radio. Marcelo de Trelew por acá me manda un audio, a ver qué dice el Marcelito. ¿Cómo anda la gente de Trelew? Bienvenidos, 100.3 Trelew, Chubut, dale.
2: Acá andamos,
0: bien ahí, Marcelito. Bien ahí, capo. Aguante la gente de Trelew, papá. Aguante la 100.3 que revienta, revienta los espectros radiales allí en Trelew y en toda la región. Sonamos por la Impacto. Un abrazo para toda la gente de Trelew que se prende. Jorgito por acá también participando. Mili, hola Mili, ¿cómo estás? Saludos para Eliana también, que está escuchando en la radio esta hora y escribiendo a la campeona. Otro audio que va arribando y dice:
2: acá te estamos escuchando, Marcelo y Mónica.
0: Marcelo y Mónica, bienvenidos, genios, qué grande, los chicos escuchándonos también en distintos lugares ahí del país, escuchando y acompañando, qué grande, aguante Marcelo y Mónica, aguante la gente del país.
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0: Elsa de Río Tercero dice: hola tío, algo del Toro Quevedo, ¿cómo andás? Elcita, buenas noches, genia, vamos. Río Tercero presente del otro lado, algo del Toro Quevedo me está pidiendo. Hola Chuni, feliz de escucharte, buen domingo, me dice Nancy de Macachín. Hola Nancy, aguante la gente de Macachín, La Pampa, desde Las Heras, Mendoza, qué bueno encontrarlos de nuevo, los había perdido, me dice Sergio. Hola Sergio, vamos maestro, qué grande la gente de Las Heras, bienvenidos, bienvenidos a la 99. Hola, Chuni, dice por acá el mensajito. Pasame el tema, Agüita de Coco de Alcides y Mujeres que Hacen Mal por Gary. Qué lindos clásicos, ¿eh? Alcides y Gary. Qué bueno para escuchar esos clásicos. Ya vamos a colocar algo. Te mando un abrazo, Valentino, querido.

0: me voy con audios, audios que van arribando. ¿Qué dicen los amigos? ¿Eh? ¿Cómo?
1: Más largo que el piropo de tartamudo, este número.
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0: No, pasa que es un número, ¿eh? Y todos los números del país tienen 10, son 10 números. Todos los números argentinos tienen 10 números. Pero como tiene otra característica para la gente que es de otro lugar, a veces se le hace largo, por eso lo damos despacito. Lo damos lento, porque claro, son 10 números. En todas las provincias son los mismos 10 números. En la misma vez, creo que son 10, ¿no? A ver, pará, ahí te los cuento. Ese día, 1, 2, 3, 4, 5, 6, 7, 8, 9, 10. Claro, son 10 números. Solo que, claro, como les digo, cuando arranca, por ejemplo, nosotros que acá tenemos el 351, en Mendoza tienen el 261. Que se reemplaza, en vez de 261 tienen que poner 351. En Rosario, en vez de 351, tienen que poner, al principio, viste, ponen 341. Bueno, acá hay que poner el 351. Y después es lo mismo, 34, 92, 3, 6, 7, ¿eh? No tienen que poner la característica local, sino la que les damos nosotros. Y como el WhatsApp es gratuito, no te cobra nada, claro. Chuni, para los puchetas de la Sarria, de parte de Miguel Galeano, de Recreo Catamarca. Dale, dale, Miguelito querido. Le mandamos saludos para los amigos puchetas de las Arrias, entonces, desde Catamarca. Hola, desde General Alvear, provincia de Mendoza, saludos. Aguante la cumbre, papá. Claro, en Alvear estamos, 91.5. Aguante los amigos de Alvear y mis amigos de La Más Tropical, también online. Un abrazo a Rubencito. Vamos todavía, dale que la fiesta sigue, sigue, sigue, sigue. Claro, si le sumamos el más 549, que claro, ese generalmente va ahí unido porque estamos en Argentina, ¿viste? Más 549, es verdad. Sí, ahí sí, eso se le suma, que también lo sabemos dar así cuando escriben, para que los que escuchan de otro país lo escriban. Claro, cuando nos escuchan en Chile y en todos esos lugares, tienen que poner más 549 y ahí ponen el resto del número, claro.

Mirá vos, mirá lo que es la vuelta de la vida y de la radio. Desde Guardia Mitre, Río Negro, le mandan saludos al amigo Negro Benítez desde Río Negro, pero es santiagueño el amigo. Mirá vos, es santiagueño, está en Río Negro y saluda al Negro Benítez que está en Mendoza. ¡Qué lindo! Eso es lo lindo de la cadena Alegría, eso es lo lindo de la participación. Y eso lo tiene esta radio, esta radio, porque otras radios que trabajan en cadena no hacen esto de permitir que la gente mande sus audios, se escuchen. Tenés que bajar una aplicación donde solamente escribís, tenés que... Es otra cosa. Esta es una radio cercana al público, por eso se gana el corazón de los argentinos. Por eso esta radio es distinta, esta radio se gana a la gente así, porque los programas lo hacemos con la gente, ¿eh? Claro.

0: Sonia de Unión San Luis me dice: hola, tío Chuni, buenas noches. Acá en sintonía, escuchando el excelente programa. Páseme un tema, Corazón de Acero, por el Rey Pelusa. Sonia de Unión San Luis, hola Sonia. Buenas noches, tío hermoso. Está el programa, te escuchamos en Toay mientras cocinábamos. Marianela, María Paz y María Laura, las chicas de La Pampa. Hola, soy Estefanía, bendiciones para todos. Soy de Colonia El Simbolar, Santiago del Estero. Quería saludar a mi esposo Carlos, que está en Río Negro. Muchos saludos. Hola, Estefi, bienvenida, genia.
1: Santiago del Estero. Quiero mandar un saludo a mi papi Carlos, que está en Río Negro.
0: Dale, amigo, dale un abrazo para Carlitos, que está en Guardia Mitre. Ahí en Guardia Mitre salimos por la 88.3, creo que es, ¿no? 88.3, ¿es allí en Guardia Mitre?

0: Tremendo, tremendo, tremendo. Los amigos del país participando, formando parte de la radio. Che, les mando un abrazo para Miguelito y para la Jolly. La gente de Arrufó presente, 103.9. Sonando en Arrufó, vamos. Qué grande. Ahí está el amigo David diciéndome que estamos toda la noche. Sí, estamos a full, a full, a full. Abrazo grande al amigo David, el operador de la estación 21. Acá me están pidiendo el Instagram. Pasá el Instagram tuyo para seguirte. Sí, chicos, es fácil mi Instagram, ¿eh? Me pueden seguir allí. Arnaudo Pablo Martín, ¿sí? Todo junto y con minúscula. Todo junto y con minúscula. Arnaudo Pablo Martín. Ahí los espero en el Instagram, ¿eh? Arnaudo Pablo Martín. Todo con minúscula, ¿sí? Reitero. Arnaudo Pablo Martín. Todo junto y con minúscula. Los espero en el Instagram. Pueden empezar a seguir al tío Churi, quienes aún no lo hacen.
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0: Reitero, reitero, reitero. En el Instagram me buscan así como Arnaudo Pablo Martín. ¿Sí? Todo junto y con minúscula. Vamos.

Aurora de Allen participando. Hola Aurora, ¿cómo te va? Bienvenida, genia. ¿Cómo anda la gente de Allen? Bienvenida a la radio, la gente de Allen. Estamos en vivo, 94.1. Sonamos por la líder allí en Allen. Sonamos por la líder, dale. Vamos que sigue la fiesta. Me vengo a leer más y me voy a la música, ¿eh? Dale que me voy a las canciones.

0: Sonia de Unión, a ver qué más me dice. Tío Chuni, lo escucho por la aplicación. ¿Qué pasó con la radio de Unión, Sonia? ¿Qué pasó con la radio de Unión? ¿No está más o no está bajando la radio? ¿Qué pasó con la FM de Unión? ¿Sigue ahí el amigo Ezequiel? ¿Quién está en la radio ahí en Unión? Hola, Paseuje Quevedo con la princesita. Somos Maya, Andrea y Mateo desde Ceres, Santa Fe, escuchando. Hola, ¿cómo anda la gente de Ceres? No se puede ser más lento para dar el número, dice. Y viste, porque no toda la gente lo anota tan rápido. Aparte, algunos van manejando y lo damos despacito para que lo anoten. Claro, por eso. Lo damos con amor al número, lo damos con amor.
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0: Abrazo al amigo Ariel de Belville. Che, bienvenido, capo total.
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0: Saludo a Nicolás de San Francisco también, que está escuchando la radio a esta hora de la tarde, de la noche. Acá disfrutando en familia, comiendo con mi hermana, dice. Bueno, ahí está. Saludos para Ariel de Belville y para la hermana de Ariel, que no sé cómo se llama. Le mandamos el saludo.

¿cómo andás, Melody? Qué bueno que estés escuchando, ¿eh? Desde General Alvear. Ahí estamos, vaya el abrazo grande. Yo la voy a saludar a la Melo que está escuchando allí en General Alvear, en esa linda provincia donde la vida se goza. Vaya un abrazo grande a los pagos de Mendoza. Dale.

0: Vale, que me voy a buscar más música, chicos, ¿eh? Me voy a buscar más canciones que llegan. Vamos, vamos, que la fiesta sigue, sigue.
1: Y desearle un feliz cumpleaños a la amiga Dana, que estamos acá comiendo por ella. Somos de Belville.
0: Mira vos, qué buena onda. Feliz cumpleaños a la Dana, che. Que los cumpla la Dana. Que los cumpla feliz. Dana, Dana, ponete a cantar con gana. Dana, Dana, ponete a cantar con gana. La Dana, se pone a cantar con gana. Bueno, que mande un audio la Dana también, che. Espero que se haga oyente de la radio, eh. Espero que empiece a escucharnos. Les cuento que yo estoy todos los días desde las 14. Hoy en este momento soy un intruso. Este horario no es el mío, chicos. Mi horario es desde las 14. Todos los días a partir de las 2 de la tarde. Pero ahora estoy porque no pudo. Estamos reestructurando programación del domingo. Estaba el SAMU hasta el domingo pasado, que ahora quedó los sábados del SAMU. Y ya prontito arranca un programa nuevo los domingos. Pero nosotros estamos de lunes a viernes de 14 a 16:30. Así es la movilidad.

0: Para mi marido que estamos escuchando la radio, es muy buena, dice. Bueno, bueno, bueno, vamos con todo, qué bonito, che.
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0: Mi nombre es Oxy, somos de Las Heras. Vamos, la gente de Las Heras, che. ¿Cómo se prende la gente de Las Heras? Arriba Mendoza. Arriba Mendoza con todo, che.
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exista. El tema Amor Robado me está programando por acá. ¿Qué temazo ese? Amor Robado. El tema de Gerardo Farías me está programando por acá. Se escucha perfecto. Soy oyente también del Negro Benítez, me dice. Les escribo desde Mendoza. Vamos, Huguito Viejo nomás. Empezó a aparecer la gente de Mendoza en vivo y en directo por la 99. Aguante, Huguito. Saludos a toda la gente del país. Dice que grande, eso es lo lindo que tiene esta radio. Un gusto escucharlo, gracias Huguito. El gusto es nuestro que estés allí del otro lado, ¿eh? Vamos a empezar a interactuar día a día. Bueno, en la siesta hay programa ahí, así que tengo que contratar el sicario, ¿eh? Sí. Tengo que contratar el sicario, ¿eh? Tengo que contratar. Le cuento a la gente de Mendoza, yo contrato sicarios. Tengo sicarios contratados que van y ejecutan a los directores, a los locutores de las radios que están a la siesta. Los locutores de las radios que toman

0: en Alegría y están a la siesta, nosotros hacemos un trabajo minucioso con sicarios preparados en la Academia Oficial de los Francotiradores de Villa Páez. Tenemos preparada una academia de sicarios que van y de a poquito se encargan de ejecutar a los locutores que hacen radio en la siesta de todo el país. Y así, de esa forma, nos van allanando el camino y nosotros vamos quedando a la siesta, y todas las radios a partir de las 14 conectan y ya se quedan con la cadena Alegría. Nos ha costado trabajo en algunas, en otras lo hemos hecho más fácil. Los sicarios cobran caro, en estos tiempos están caras las balas, están caros los tiros, cada tiro tiene un precio, es un tema. Pero de a poquito nuestros sicarios se van encargando de ir haciendo desaparecer a todos los locutores que están a la siesta en las otras radios, para que el tío Chuni pueda salir con su humilde programa desde las 14 en adelante en las radios que forman parte de la cadena Alegría. Bien, bueno, un abrazo, les mando un beso, chicos, ya vuelvo. Me voy a comer las milanesas y vamos a la tanda y ya venimos.
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Qué lindo, señores. La música de los Lirios. Siempre, siempre Lirios. Qué temazo los Lirios, ¿eh? Un poquito de cumbia santafesina programada por ustedes también en la noche en la radio.

351-3492-367, por supuesto. El 351-764-1274 también, ¿eh? Omarcito de Río Tercero, a ver qué dice por acá. Nos fuimos a la pausa, dice. Ah, claro que ahí está la pausa y después quedan unas canciones allá sonando. Bueno, Omarcito de la 102.3, escuchando y acompañando siempre, ¿eh? Un abrazo para Omarcito. Omarcito de Río Tercero, dice, te acompañamos ya que estás por el clásico de Pocho la Pantera y el muñeco Daniel. Bueno, dale, dale.

0: Bueno. Dale, que actualizo. Actualizo el WhatsAppero. Ahí me voy a leerlos a los amigos de todo el país. Maxi de Catriel, ¿qué dice mi amigo Maxi? Me voy a escuchar el audio del Maxi de Catriel, que se va comunicando.
1: 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Pasamos entrevista.
2: Trabajar
0: esta noche, Chuni.
2: Contale a la tía Eva que sí, porque te estoy escuchando.
0: Sí.
2: Dale, Chuni, buen programa de esta noche, domingo. Abrazo.
0: Gracias, tía, sí, nos tocó venir a la radio porque, bueno, el Samu no está mal los domingos y estamos reestructurando la programación de los domingos. Así que hoy estamos aquí, nos tocó, no quedó otra. Un saludo a la tía, bienvenida a la radio, gracias por acompañarnos, dale. Ahí están los mensajes llegando a la radio, al WhatsAppero 3513-492367.
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4: Chuni, te habla el Correcamino de Bandera Santiago del Estero. Acá vamos a ser
0: sicario, tengo que mandar el sicario que mate al locutor de la siesta en Ceres para que nos puedan escuchar a nosotros todas las tardes a partir de las 14, tenemos que mandar el sicario que trabaje en Ceres. Volvimos, dice Omarcito. Volvimos, dale, maestro, algo de Pocho la Pantera, algún clásico, nos programa el Omarcito de Río Tercero, que nos ha vuelto a escuchar después que volvió la 102.3.

Y ahora por acá que me dice: hola, mi hermano. Ah, soy Jorge de San Justo, Choya. Pasamos un tema de Ulises de 10, el programa. Gracias, hermano mío. Bienvenido, capo total. Vamos, vamos, vamos. Aguante la gente que se prende desde allí, ¿eh? Mucha gente acompañando a la campeona, a la cadena Alegría, la número uno. Dale.

La música de Qué Locura sonando en la noche de la radio, señores. Vamos, que me vengo al guasapero que revienta, ¿eh? Me vengo al guasapero que explota. Somos Cadena Alegría, somos la campeona del dial, somos la radio más grande que te acompaña, que te divierte, que te entretiene. Vamos, vamos, que la fiesta sigue. Me voy a leerlos y a escucharlos. Ya me voy al Instagram también, ¿eh? Tengo muchos amigos que me están siguiendo en el Instagram. Hola, amigo, qué alegría escucharte en Mendoza por la 99. Muchas gracias. Ahí está, a ver qué más me dicen, para que lo voy a ir a actualizar porque están entrando todos los mensajes juntos y se me va el que estoy leyendo porque entran todos juntos. Vamos, la gente de Mendoza que se prende con la radio, me lo eliminó justo. Qué alegría, dice, escuchar por la 99. Ponemos un tema del Potro. Soy Wally de Mendoza, vamos, todavía, qué grande, aguante, aguante. Vamos, Wally de Mendoza, papá, dale, abrazo, hermano mío.

0: Pasar un lindo tema para saludar a mi esposa que está de cumpleaños. Soy el misionero. Hola, misionero. ¿Cómo andás, maestro? Dale, un abrazo para vos también y, por supuesto, para la señora que está de cumple. Que la pase bomba, que festeje, disfrute el día. Vamos, vamos, vamos. Ahí está, le mando saludo a Dana, que recién ahí estuvimos escuchándola. A ella que está festejando su cumple también. La Dana, así que un saludo para ella. Hola, amigazo. ¿Este es el número? Sí, este es. Hola, mi loco querido. Te escribo desde Río Tercero. Felicitaciones. Puede ser el tema el cigarrillo por el loco. Dale, mi hermano. Un abrazo a la gente de Río Tercero. 102.3. Qué temazo ese del loco, ¿eh? Anoche estuve conversando con mi cigarrillo. Me sentí cansado, cansado y aburrido. Hola, buenas noches, soy Walter de 25 de Mayo, San Juan. Pasame el tema, amor, amor, dice, dale. ¿Cómo anda la gente de 25 de Mayo, San Juan? 94.1 FM Ilusión, allí en 25. A ver qué me dice la Mica. Hola, Micaela, ¿cómo anda la gente de Rosario? Bienvenida, Mica.
1: Habla Mica de Rosario y pasaba a dejarle mi saludo, un beso muy grande a Dylan, dejarle mis buenas noches y decirle que lo amo muchísimo. Muchas gracias y hasta mañana. Y por favor, te puedo pedir si me pasas el tema de Coti Hernández, Solo con verte. Porfa, pásamelo. Muchas gracias.
0: Chau, Mica, bienvenida, qué grande, Coti Hernández, me gustan todos los temas de Coti, es un capo,

¡Qué temazo ese! Muy dentro de mí se llama. Sí, sí, sí, ese. Me encanta ese tema del Coti. ¡Temazo! Lo cantan mejor que... Siempre lo digo. Coti canta mejor los temas de Marc Anthony que el mismo Marc Anthony. Sí, sí, olvidaste. Buenas noches, soy Viviana de Rosario, como todas las noches, quiero decirle el amor de mi vida Máximo, que tenga una buena noche, que estamos muy bien y lo amamos, dice, dale Vivi, perfecto, ahí está el amor por la radio, el amor manifestándose en la radio, qué bonito. Hola, buenas noches, te escuchamos con mi hijo Nova desde San Pacho, pasa el tema en La Morocha, gracias, muy buena la radio, dale. Hola Abel, hola Noah, ¿cómo les va? Qué grande la gente de San Pacho, 91.5 en San Pacho, Córdoba, la radio explota, dale, dale.

0: Quiero mandarle un saludo a mi hermano. Mi hermano Martín está estudiando en militar en Buenos Aires. Y mi hermana Agustina está viviendo en Mendoza, está estudiando a tercer año. Con eso quiero decir, quiero hacer gracias.
1: Dale, amigo, dale, amigo. Ahí está la gente escuchándonos por aquel lugar. Qué bonito. Los hermanos santiagueños también enganchados a la cadena Alegría, saludando a la gente de Mendoza, que a partir de hoy escuchan la 90.9. Nos va a escuchar a las tardes, a las noches, la madrugada, los fines de semana. Hola, soy de General Roca. Renato dice por acá, acá trabajando y escuchando la radio. ¿Cómo anda Renato? Arriba la gente de Roca, Vamos, maestro. Bienvenido, hermano mío. Aguante los amigos de General Roca, 97.9. Allí suena la cadena Alegría, 97.9 a full.
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1: ahora de la noche también escuchando la cadena Alegría. Cuánta gente y de tantos lugares, de tantas provincias. Qué lindo. Esto es lo bueno que tiene la radio, La compañía perfecta.
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1: Mirá, qué bárbaro, Bueno, Sonia, qué lástima, ahí en Unión no están tomando, claro, eso es lo que tienen las radios municipales, cuando cambian los intendentes y cuando cambian los directivos y cuando deciden no tomar más la radio.

0: De los directivos nuevos, la gente queda pagando. Qué pena realmente, porque Unión era un lugar donde teníamos mucha audiencia.
1: José, mi amigo, ¿cómo le va? ¿Cómo está usted? Muy bueno su programa, muy lindo. Le comento que yo soy de acá, estoy viviendo acá en Godoy Cruz, Mendoza. Y bueno, y acá ahora estoy con Mirta, mi esposa, y nosotros andamos siempre allá por la posta. La Haya, Obispo Trejo, y por allá se escucha mucho la radio de Mortero. Así que bueno, ahora ya cuando ande por aquella zona, lo voy a tratar de escuchar a usted, pero muy bueno su programa, lo felicito. Bendiciones.
0: Gracias, amigo, muchas gracias, claro, porque ahí en Las Arrias, Obispo Trejo y toda esa zona, estamos en la radio de mi amigo Jesús Pucheta, FM Camino hacia la Posta, 104.5 Obispo Trejo, 99.5 Las Arrias, así es la cadena que se ha armado por aquel lugar, Hola, buenas noches, pasanos un tema de Qué Locura, muy lindo el programa, somos de Alta Italia, La Pampa, vamos la gente de Alta Italia, 107.7, ahí está el Fede querido, escuchándonos. Bienvenido.
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0: Voy a buscar sonidos, me voy a buscar buena onda, me voy a buscar ritmo. 3513-4923-67. 3513-4923-67. Pásame el tema de Roberto Carlos. Me está pidiendo por acá. Ahí estamos, algo de Roberto Carlos. Pide el misionero. Ay, ay, ay, a esta hora no podemos. En la radio, a esta hora pasamos cuarteto y cumbia. Pero, ¿quién te dice que aunque sea de cortina? Pueda sonar algo de Roberto Carlos, ese crack de la música romántica, ¿eh? Bien, ¿quién te dice?

0: Bueno, saludo a la persona ahí de Rosario, que no sé quién es. Nos pide el tema de Cara Luna. El tema de Mientras Siga Viendo Su Cara en la Cara de la Luna. Larinarino, escuchando su voz. Vamos. A ver si escuchamos este audio.
1: Quiero saludar a Débora Pérez y a Celeste Perón. Dedicamos un tema del Combo 10, que estoy escuchando.
0: Hola, Pablito, querido, dale, saludos para mi amigo, mi amiga Débora Anaí, por supuesto. Un saludo ahí para mi amiga Débora Anaí y para Celeste Estefanía, ¿eh? Ahí está, vaya el saludo para ellas, ¿eh? Vamos, a ver qué dice Marito Altamirano por aquí. Hola, buenas noches, Churi, pasame el timba. Me encandiló tu luz, soy Mario de Rancul. Vamos, Marito, bienvenido, capo. Señores, me voy a buscar un poquito de música y ya venimos, porque venimos metiéndole con toda la noche, ¿eh? Está full la noche de la radio. Somos Cadena Alegría, somos la campeona del dial.
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0: Y te acompañamos. Con ritmo, con fuerza. Con entusiasmo.
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0: Esta es la noche de la campeona. Esta es la noche de la Cadena Alegría. Somos un país en sintonía.

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2: de las Heras, aguante Tony Juan, papá, aguante Tony Juan de las Heras. Mirá, si hoy es el primer día, empiezan a participar así, imagínate, de acá a 2 o 3 meses, van a reventar el guasapero los hermanos mendocinos, ¿eh? Se van a prender con todo. Siento que esta vez hemos llegado para hacer un tremendo suceso, porque llegamos a una radio que ya es un suceso. Ya es un éxito, y esa es una gran ventaja también, entrar a una radio que es la más escuchada del rubro, nada más y nada menos. Claro, qué lindo, qué satisfacción para nosotros, que la radio más escuchada del rubro nos dé la oportunidad de salir con Cadena Alegría. En otras provincias, por suerte, también somos la más escuchada del rubro. Así que, muy pero muy bonito, y estamos a full en Mendoza.

0: 93.5 acá, amigos. ¿Cómo nos alegrás la noche? Vamos, todavía. Qué lindo. Aguante tostado. Vamos, 93.5 presente. Firme, firme, firme. Escuchando la campeona. Vamos. Hola, capo, hermoso programa. Pásame un tema de los chicos de Cumbia Rocha. Me programan por acá desde Catamarca. Te hacemos el aguante siempre, amigo. Vamos, Catamarca, querida, qué linda provincia también. Muy escuchada. Bueno, ahí somos líderes, por ejemplo. Catamarca es la provincia donde Cadena Alegría es líder. En Catamarca Capital, en Recreo, en Andalgalá, en Fiambalá, en todos los lugares de Catamarca somos líderes totales en audiencia, ¿eh? Hola, Chuni, querido. Saludos desde Carmen de Patagones para mis amigos de Motomanía, dice. Bueno, un abrazo a la gente de Motomanía. Arriba, Patagones, papá. Hola, Chuni, ¿cómo estás? Soy Elba de Alvear. Saludos a mi familia, te estamos escuchando. Hola, Elba. Dale, bienvenida a la gente de Alvear. Alvear presente, Alvear Mendoza del otro lado. Que te vaya de viola. Hola, pasaros un tema para Carlitos y Sergio. Los aplicadores terrestres, dice. Bueno, aguante los aplicadores terrestres, papá. Grande, Carlitos y Sergio. Vaya el abrazo, mi hermano. Diez de la noche, 54 minutos, vamos. 10:54 en todo el país. Te acompañamos, me voy a la música, me voy a los sonidos, me voy a las canciones. Pero antes, te reitero el número, ¿eh? Prepárate, si aún no lo tenés, prepárate que lo vuelva a reiterar. Voy a dar el número lento, lo voy a dar lento de nuevo, porque sabemos que la audiencia se renueva, mucha gente nos va escuchando. Atención, que lo voy a dar lento. Al número lo vas a agendar como Cadena Alegría. Ahí te lo doy lento al número. Así que vamos, teléfono en mano, te doy tiempo para que agendes, te vas a donde dice añadir, nuevo contacto, ahí está, le damos tiempo, ahí se va donde dice añadir, nuevo contacto, allí vas a poner Cadena Alegría, vas a poner Cadena Alegría, y ahí te doy el número lento. Teléfono en mano, señoras y señores. Agarramos el telefonito, nos vamos al WhatsApp, ponemos ahí, añadir, nuevo contacto, ponemos Radio Cadena Alegría, la chinga del Uber me ha vuelto loco. Y agendamos el siguiente número.
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0: 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Llega Alegrísimos. Esto se llama Se me escapó, dale.

0: La música de la mano de Alegría hicimos haciendo Gomero Honesto.
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0: Dale que me voy al guasapero. ¡Vamos! Arrancamos la última hora del programa en este domingo. Estamos en vivo, Estamos en vivo. Acompañándote por Cadena Alegría. Me voy a leer mensajes al mío también, Saludos para la gente que se prende. Bueno, ahí para Romy, para la familia. Entonces, listo. Te aviso al volver, me dice Omarcito, que está la tanda ahí más larga que Esperanza de Pobre. Hola, Chuni, mandame un tema. Dice el mensaje, soy Darío de Compuerta Negra. Recién terminamos de comer un asadito. Gracias, bueno, maestro. ¿Cómo andás, Darío, querido? Bienvenido, hermano.
2: Hola. Soy de Compuerta Negra, General Liar, Mendoza. Daniel. Mandar un saludo a mi amigo Daniel y a mi cuñado Jorge de Compuerta Negra, la calle 13. Y un temita, por favor. Necesitamos un par de mujeres.
0: Bueno, muchachos, dale un abrazo enorme, enorme para toda esa banda espectacular de Alvear. Aguante Alvear presente, como siempre, el sur mendocino, donde la radio es líder también en departamento de, en General Alvear, en San Rafael, toda esa región. Cadena Alegría, líder total en audiencia. A ver qué más tenemos. Hola, buenas noches, Chuni. No importa la hora que hagas el programa, capo total. Siempre escucha la Cadena Alegría donde esté. Soy Mariano de Mortero, por favor. Saludos al maestro Salomón. Gracias por todo lo que ha hecho por nosotros, como siempre. Dale, Mariano querido, pero por supuesto le mandamos el abrazo al maestro Salomón, que siempre escucha la radio, Bueno,

0: Ahí estamos, Omarcito que me programa la música del Pocho La Pantera, escuchándonos, volvimos a Río Tercero. Bien, Omarcito, bien.
1: Buenas noches, te habla Jorge de Winifreda, ¿cómo andás, papá? Bendiciones, hermosa música, hermosa radio. Todo bien, Chuni, acá todo tranquilo, todo en orden por ahora. Te mando un abrazo grande. Pásame algún tema de, a ver, la picarona me gusta, está buenísimo ese tema. Así que no sé si me pones el tema, si no salgo bailando acá por las calles de Winifreda. Un abrazo grande, saludo a toda la gente de Winifreda y todos los que me conocen, Calufú y la zona. Abrazo, Chuni.
0: Abrazo, Chapa, querido, mi amigo el Chapa de Winifreda, escuchándonos por FM Joselo, la radio que llega al cielo, 94.5. Vamos, maestro total, aguante toda la gente de Winifreda y la región que nos recibe por la radio, che, vamos. Hola, Chuni, saludos para Tic Tac, va a ser el tema Luna de la Mona. Bueno, temazo, Luna de la Mona, mirá qué lindo clásico de Carlito La Mona Jiménez. Mi amiga Sonia de Patagón está por acá participando en la noche. Hola, amigo, que tengas buenas noches. ¿Cómo andás, Sony? Te mando un beso enorme, amiga. Ahí está mi amiga Sony de Patagones. Hola, Chuni, soy Manuel de los Berros Capital, dice mi amigo Manuel. Vamos, capo. 103.9, a full en los Berros, ¿eh? A full allí sonando en los Berros. Vamos. Le mandamos un saludo ahí para Ivana, que está en sintonía de la radio a esta hora de la noche. Noche de domingo, noche de radio. Buenas noches, Ivana, bienvenida. Ahí estamos, con más. Dale que me voy a la música. Me estoy leyendo ahora los mensajes que llegan acá al nuestro, al 3517-641274, que son los míos, los que están llegando al mío. ¡Vamos!

Abrazo al amigo Darío ahí que se estaba comunicando con la radio. Me voy a buscar canciones, vamos. Dale, Omarcito, ¿dónde hay? Yo también me anoto, Marcito.

buscar sonidos, ¿eh? Ya los sigo leyendo a todos ustedes. En la noche del domingo, en la noche de la radio, en la noche de la cadena alegría que explota, en la noche de la campeona del dial que sigue.

Para Lili de Rawson, dice: hola, excelente la programación de Cadena Alegría. Lili desde Rawson, San Juan, bienvenida. Liliana, bienvenida. La gente de Rawson, FM Arcoiris. 104.9 Radio Arcoiris, sonando al palo allí en Rawson. Qué bonito, che, vamos. Aguante Rawson San Juan, aguante San Juan también. Presente en la noche. Todo Cuyo escuchando. San Juan 104.9, San Luis también 104.9, Mendoza 99. Todo Cuyo. Todo Cuyo con la campeona del dial. Aguante la hermosa región cuyana, papá. San Juan, San Luis y Mendoza.

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2: escuchar porque estoy en Curupaití. Cortaron la luz un ratito, así que no te pude escuchar otro audio. Pero te cuento que estoy acá en Curupaití. Mañana a la mañana viajo a Rufo de Graciela y de Omar, así que te hago el aguante allá de Graciela y Omar en el Rufo. El viernes te hice el aguante en Sunchale, en la casa de mi hija. Pero mañana estoy en el Rufo. Bueno, que espero que esté bien. Nos encontramos mañana en el programa de la tarde.
0: Dale tía, dale tía. Saludos para vos también, ¿eh? Que la pases espectacular en lo que queda en la noche. Y gracias por estar como siempre escuchándonos desde cualquier lugar donde estés haciéndonos el aguante, ¿eh? Así que bueno, vamos todavía. Te esperamos pronto por Los Berros, dice el amigo Manuel de Los Berros, capital. Dale capo. Sí, creo que voy a estar, bueno, el próximo fin de semana, el sábado, vamos a estar el domingo próximo en San Juan. Así que guarda, ¿eh? Que el lunes o martes capaz que hacemos programa en Los Berros la próxima semana, alguno de los dos días. Capaz que el lunes. ¿Quién te dice que el próximo lunes, no mañana, sino el lunes de la otra semana, hagamos radio allí en Los Berros?
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0: hola, primera vez que los escucho, soy Paola de Guaymallén, me encanta la onda que tienen, los vengo escuchando desde las 7 de la tarde más o menos, muy buenas voces nuevas, así que bienvenidos, gracias Pau, bienvenida a la gente de Guaymallén. A la radio, qué bueno, la gente de Guaymallén, bienvenidos, bienvenidos al 99, ahí estamos, a ver qué más tenemos, aguante, aguante, aguante, aguante, bien ahí, tengo más saludos, hola Chuni, un saludo para Tic Tac que todavía está festejando, puede ser el tema Luna de la Mona, me programan por acá, perfecto, bueno, la Romy también me escribe por aquí, otro mensajito que llega desde Villa María, hola Chuni, podés pasar el número, dice, bueno, un saludo ahí a los amigos que van dejando el número, la Lili que recién la saludamos, lo tengo al Johnny de Puerto Deseado. ¿Qué dice el Johnny? 104.5 Puerto Deseado, la radio sonando al palo en Deseado. ¡Vamos, dale!
4: Gracias, papá, ¿cómo andás? Me encanta la radio que estoy escuchando hoy, Cadena Alegría. Quiero mandar un saludo acá para mi amigo Espalda y mi amigo Lelo. Andamos tranqui, rena, que dando una vueltita, piola. Somos Puerto Deseado, Santa Cruz. Papá, un abrazo, muy buena radio.
0: Gracias Johnny, gracias Capo, un abrazo para vos y para toda la gente de Deseado, 104.5, suena la alegría en Puerto Deseado, suena la campeona del dial, suena fuerte la radio por aquel lugar, vamos la gente de Puerto Deseado, la radio de nuestro amigo Gustavito Álvarez, firme, firme, firme. Hola Chuni de Venado Tuerto, estamos en la planta con el amigo Axel, saludos, vamos los chicos de la planta de producción allí en Venado, 94.3 FM Alegría, Venado Tuerto, bienvenidos a todos, gracias por estar allí en sintonía de la gran radio 94.3, suena Cadena Alegría, Venado Tuerto, tenemos una audiencia también muy pero muy bonita allí en Venado, se escucha mucho, gusta el producto, gusta la cadena, así que chochos, chochos, chochos de la realidad hermosa que estamos pasando en Venado Tuerto con la radio.

0: 49-23-67. Número de la radio habilitado, 3513. 49-23-67. Habilitadísimo para que te sigas comunicando con la radio, Hasta la hora cero estamos en vivo. Hasta las 12 estamos en vivo, Hasta la hora cero te acompañamos.
1: ¿Qué están escuchando acá? ¿Qué están escuchando?
2: ¡Ey! ¡Vamos a cambiar la onda!

0: noche de radio, señores, noche de domingo. Estamos en vivo, por Cadena Alegría, por la campeona del dial, acompañándote. Dale, 11 de la noche, 33 minutos, en la República Argentina. Hola, buenas noches. Muy buenos los temas que están pasando, me dice Patri. ¿Cómo andas, Patri? Bienvenida, bienvenida a la radio, a la Cadena Alegría. Bienvenida a la campeona del dial, Patri, que está participando en el 3513-492367.
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0: Hola, soy Mariela de Córdoba Capital, los estoy escuchando. Saludos para mi novio Walter, que estamos juntos aquí tomando Sky y escuchando la Cadena Alegría. Y se sigan así con esas cumbias.
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0: Bueno, saludos para Mariela y Walter. Mira vos, qué buena vida, ¿eh? Tomando Sky y escuchando la radio. Soy el chico del Uber, yo, dice Leandro, acá, en sintonía desde Río Cuarto. Mirá vos, el chico del Uber. Abrazo al chico del Uber, bienvenido, maestro. Aguante, Leandro. Aguante la gente de Río Cuarto. 91.5 FM Alegría, Río Cuarto.

Reitero por última vez en la noche el número de la radio, ¿eh? Reitero por última vez en la noche para la audiencia nueva, para la gente que se va renovando. Atención, le doy 2 minutos para que agarren su celular. El que está manejando, que se haga al costado, que frene, que ponga las balizas. 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Reitero el número por última vez en la noche. Atención.

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Es el que estoy dando ahora, es el de la radio. Mañana vamos a dar el nuestro en la siesta, que es donde estamos con mayor frecuencialidad.

No sé si se dice así, pero sonó lindo. Vamos, dale, dale, dale. Te estoy dando el número de la cadena, el de la radio, el oficial, el que está habilitado para todos los programas. Dale, dale, dale, dale. 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

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Llega Coti.

Lindo, qué lindo que canta Coti Hernández, ¿eh? Ahí está este grande de la cumbia santafesina haciendo este tema llamado Flor Pálida. Me pedían la música de Coti, ahí estaba con este éxito. A esta hora de la noche, este domingo, ya, últimos minutos del programa, ¿eh? 11:43 en todo el país. Y nosotros leyendo, acompañándolos hasta la hora cero, ¿eh? Después se van a quedar con todos los recuerditos que tiene la radio preparada para la noche, ¿eh? Todos los retros se vienen a la cero a través de la campeona del dial para toda la Argentina.

0: Ay, qué romántico. Vamos a leer mensajitos por acá, a ver qué dicen los amigos del país, chicos. Vamos, vamos, que los leo. Hola, capo, quiero escuchar un tema. Y acordarme de mi ex, porque ella está en mi corazón, dice. Ay, mamá del alma, querida. Bueno, algo a tu elección, dice. Dale, mi hermano, dale. Ahí estamos, te mando un saludo. Mirá vos, no puedes superar ese amor del pasado, pero que en su corazón sigue estando en el presente. Abuelita querida. Bueno, hola, soy Mariela de Esquel. Me encanta la radio, la escucho desde hace 2 semanas. No la cambio más, dice. Son los mejores por lejos, gracias. Gracias, Mari. Mirá qué buena onda, Mariela. Aguante la gente de Esquel 99.7. Ha pegado la radio allí, ¿eh? Ha pegado muy lindo la radio en Esquel 99.7 a full. Hola, soy Rafael de Tinizarao, San Luis. Está muy buena la radio. Saludos, qué lindo. Vamos, Tinizarao. Estamos saliendo ahí en vivo en este momento. Qué bonito, ¿eh? Qué bueno, qué bueno, qué bueno que estemos sonando en Tinizarao, che. Vamos, arriba, arriba, arriba, arriba. El amigo Miguel de Recreo dice que no puede olvidar a su amor. Bueno, ahí está Miguelito. Mirá vos. Bueno, a ver qué me dice la Maggie por acá. Hola, pasame un tema para mi mamá María, que la amo, de parte de Maga. Y otro tema para Alejandro, mi pareja, que lo amo. Bueno, somos de Esquel, mirá otro mensaje de Esquel. Otro mensaje que llega de Esquel, muy bien, saludos para Maggie. Para Maggie, para María, para toda la familia por allá. Esa desilusión que dejarás en mí. 99.7, somos en Esquel Chubut. Hola, pasamos un tema de Damián Córdoba. La radio está muy buena. Soy Brian. Hola, Brian. ¿Cómo está, mi hermano? Saludos para Dylan. Dylan, Dylan, Dylan, 3549. ¿De dónde sos, Dylan? ¿De dónde sos, maestro? ¿De dónde?
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0: Gracias por el saludo, de nada, Maggie. Saludos para vos, para María Soledad también, ahí está. Gracias a ustedes por estar y por acompañarnos desde allí, desde ese bonito lugar de la provincia de Chubut. Conozco Esquel. Es hermoso Esquel, en el verano, en el invierno, en todo momento, ahí cerquita de la cordillera. Qué bonita ciudad. Me encanta que la radio salga al aire en Esquel y que se escuche mucho más todavía, ¿eh?

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1: 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Qué temazo, qué bonito tema. 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

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Bajé el fierro, ya está, no canto más, pará, ya está, chicos, pará. 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Sos tonto, dejate de joder con esa pistola, hermano.

Cruz del Eje, me dice el amigo Dylan. Vamos, maestro, vamos, capo. Arriba, Cruz del Eje, papá, 101.9. Buenas noches, me la podés saludar a Victoria, dice por acá. Hola, buenas noches. Tema de la Mona, está re buena la radio, somos de Cruz del Eje, me dice, dale, cómo no. Un saludo para vos, Mari, para Vicky, la gente de Cruz del Eje, escuchándonos a full, 101.9. Ahí también tengo que mandar un sicario, Ahí también tengo que mandar un sicario para que maten al de la siesta, porque no salimos a la siesta porque hay un locutor, claro. Mi programa de lunes a viernes no sale ahí, porque hay un locutor. Así que tenemos que buscar la forma ahí de limpiarlo también.

mal, de Cruz del Eje hay que pegarle tres tiros, no uno, por las dudas, porque aparte de hacer el programa en el horario, nos choreó el nombre del programa. Así que hay que pegarle tres tiros, por las dudas. Porque capaz que tenemos tanta mala suerte que las balas rebotan, pegan en la ventana. No sé, no, hay que tirarle tres tiros al de Cruz del Eje. Tres cuetazos, certeros y en la panza. Uno en la panza, el otro en la zapatilla y el otro en... No, ahí no, va a rebotar la bala. No, ahí no. No, no le vas a pegar un tiro en la rodilla, no, puede rebotar la bala.

0: Mañana nos encontramos a las 14, chicos, ¿eh? Mañana los espero a todos a las 2 de la tarde por la campeona del dial. Mari de la Quebrada, Catamarca, para Sofi dice: hola, ¿cómo anda la gente de la Quebrada?
1: Qué pena, qué
0: Maestro Chuni dice acá, muchas gracias, gracias, gracias. ¿Cómo anda la gente de la Quebrada, Catamarca? Dale. Hola, soy Alejandro desde Catamarca, capital. ¿Qué haces, Ale? ¿Cómo estás, hermano mío? ¿Cómo andamos?
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0: Hola, Lore. ¿Cómo andas? Hola, Lorenita de Morteros, escuchando la radio. Otro día estuvimos allí, no nos fue a saludar la Lore, pero dice que no sabía que estábamos allí, por eso no fue.

Alejandro, escuchando la 90.7 a full, ¿eh? Trabajando con las aplicaciones. Tremendo vozarrón. Igual a Gary, buenísima la radio. Gracias, hermano. Qué grande la gente de Catamarca. Vamos, vamos, vamos, vamos.

0: se le cortó, se cortó el llamado de Magalí. Un saludo ahí para Magalí, escuchando la radio. Vamos, vamos, vamos, vamos. No tenemos cómo escucharlos acá. Pero bueno, a ver, lo sigo leyendo en el WhatsApp. Dale, que lo sigo leyendo. ¡Vamos! ...11:53 en todo el país, vamos, 11:53, muchas gracias por el saludo, me dice por acá, dale, y me vuelve a mandar un audio, a ver si lo podemos escuchar. No llamen, chicos, que no podemos atender las llamadas, no, por eso no los podemos atender al aire, chicos. Vamos, vamos, vamos, vamos con el audio.
1: Voy a dedicarle un tema acá a mi señora Constante Magalí, a mi cuñada María y a Rafael. O cualquier tema que quiera poner ahí, acá de El Chubut.
0: Vamos, la gente de Esquel presente, qué bueno. ¿Cómo se escucha la radio por Esquel? Vamos, me gusta eso, ¿eh? Me gusta, me gusta, me gusta que estén escuchando. Ahí hemos pasado el audio, muy bien, vamos. Aguante, aguante, aguante la gente de Esquel. Saludos para vos, hermano. Saludos para Magalí, para todos allí, dale.

0: Lorena dice, te estamos escuchando muy bien, Lorena, vamos todavía. Qué bueno que estés escuchando la radio, haciéndonos el aguante a full, vamos, vamos, Lore, vamos. Gracias, amigo, dice, de nada, capo, de nada, un abrazo a los amigos de Esquela ahí presente también escuchándonos, vamos, que sigue la fiesta, vamos.
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0: 93.7 en Morteros, 93.7, chicos. Hola, buenas noches, te voy escuchando mientras voy viajando a Tucumán. Muy linda la música que estás poniendo, poneme algo del loco. Soy Walter, dale Walter, querido, buen viaje capo. Mirá vos, viajando a Tucumán el amigo Walter, sintonizando la gran radio. Qué lindo cantás, tío Chuni. Somos Marianela, María Paz y María Laura, las chicas de La Pampa. Bueno, gracias chicas, me alegro que les guste humildemente cómo cantamos. Buenas noches, buenísimo el programa y la música desde Trulia, Daniel, saludos. Hola Dani, querido, 98.1 maestro, aguante Trulia, aguante la 98.1. Buenísima la radio, Mauricio de Villa Dolores también presente, aguante la gente de Dolores, vamos que suena.

Bueno, ahí está, Magalí sigue pidiendo música. Bueno, dale, Magui, dale, dale. Ahí le vamos a decir a los operadores que programen, porque ya nos vamos, ¿eh? Nos vamos y se quedan con toda la buena música programada por ustedes.

0: Bueno, muchos amigos paseando por las calles con la radio de fondo, dando una vuelta. ¡Eh, Maggie! ¿Cómo anda la Maggie de San Pacho por acá también a esta hora? A ver qué dice la Maggie, dale que nos vamos, dale que nos vamos, se viene, ya se va el día, se va yendo este domingo. ¡Hola, Maggie! ¡Vamos! Sergio de Chepes también participando. ¡Hola, Sergio! 89.7 Chepes presente, ¡hola! Hola, la querida ciudad, la hermosa ciudad de Chepes, provincia de La Rioja, 89.7. Suena la radio en Chepes, dale.
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0: No alcanzamos ahora, Maggie, pero lo vamos a dejar programado, ¿eh? Lo vamos a dejar ahora en la máquina de los retros, dale. Mi amigo Traca de Esquel también participando. Amigo, ¿cómo anda el Traca? Abrazo, querido hermano. Siempre nos escuchaba en Plotir el Traca, ¿eh? Y ahora está en la localidad de Esquel y nos escucha por la 99.7, mi amigo. Vamos, Traca, vamos.

0: Nos fuimos. Gracias por habernos acompañado, chicos, ¿eh? Gracias por haber estado con nosotros. Se quedan en Cadena Alegría. Se quedan disfrutando las mejores canciones. Mañana a las 6 de la mañana ya arranca Roque con el folclore. A las 8 viene Luquita. A las 10 Marcelo. A las 12 el Pepe. A las 14 volvemos. Después viene Marito Boneto, Joselo.
1: Ritmo, energía.
0: Y el resto de los chicos. Chau, amigos. El Ato y el Dani. Y el Gustavito. Chau.
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juicio que cometí un error o tal vez herí tu corazón. Pues bien, que Dios te bendiga siempre y cuando puedas, llámame y dime por qué te fuiste y dime.

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1: ¡Sigue Truna! ¡Ah! Buenas noches. Vamos, David.

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0: aplauso para Daniel Cole. Porque el aplauso para el guacho, che. De verdad, valoramos muchísimo lo que hizo Damián Córdoba esta noche por nosotros.
1: Che, loco, un aplauso para mis hermanos de Chipote.

0: aplausos. Fuertes aplausos. Fuertes aplausos. ¡Axel! Gracias por estar, gracias.
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0: ¡Vamos! ¡Más fuerte! ¡La manito arriba, loco!
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Nos pueden encontrar como Lázaro.cuarteto en redes. Y bueno, gracias al sonido, gracias a Nahuel Moreno, a la Muni, que nos invitó a este encuentro tan espectacular. Gracias a Dios no llovió y podemos seguir compartiendo, podemos hacer de esto una fiesta, todos juntos. ¡Los quiero a todos! Gracias, gracias.

0: ¡Fuerte los aplausos!
1: ¡Muchas gracias!
0: Lázaro Cuarteto. Y así nos despedimos. ¿Cómo la pasaron, gente? ¿La pasaron bien?

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0: estuvieron tocando en el Cosquín Rock y ahora vinieron a saludarnos y a cantar esta canción.
1: ¿Pasó?
0: Amigo de artista y Lauta,
1: ¿qué pasa, el aplauso?
2: ¡Hola,
1: Córdoba!
0: ¿Cómo está la banda?
1: Espectacular, amigo. Muy bien, increíble.

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2: Bueno, más temprano hablamos de los regalos de cumpleaños, qué nos gustaba, qué no. Y tengo acá una lista de los cumpleaños, los regalos y los signos. Es decir, ¿cuál es el mejor regalo para cada signo del zodíaco? Así que piensen en su signo del zodíaco y vamos a ver qué regalo le hacemos. Edith es de Géminis, ¿no?
3: Sí, Géminis.
4: Géminis.
2: Bueno, a ver ahora qué te toca. ¿Arrancamos con Aries?
3: Dale. Aries, bien? Soy yo.
2: A la gente de Aries le gusta mucho algo que sea una experiencia. Puede ser desde una cena hasta un viaje a algo que lo movilice. Una excursión, una visita a... Sí. Digamos, algo que lo movilice desde ese lugar, algo que lo sorprenda.
4: Como a la aventura, claro. Decís.
2: Claro, Marcela, hoy te vas a buscar un auto y te van a poner una venda en los ojos.
3: ¡Ay!
2: Y de acá te llevan con los ojos vendados a Ezeiza.
3: Claro, sí.
2: Y cuando te sacan la venda, estás sentada en un jet.
3: ¡Ay, qué lindo!
2: Rumbo, sí, rumbo desconocido.
3: Marcela, aquí arriba.
4: La cabeza.
3: Miedo.
4: La cabeza parece que algún día va a explotar, se dan cuenta.
2: Aparece, ¿no? Polo, tu pareja, en ropa interior con una botella de champán y dos copas.
3: Qué fuerte.
2: Y hacen la bola en pleno vuelo.
3: ¡Ay, dice! Ah.
4: Me da Clerici, Marcela, cuidado.
3: Marce, cuidado. Te van a sacar foto, Marcela.
2: Igual no, no es por eso, dice eso. San Fernando.
4: Vas. Me da Clerici.
3: Sí.
2: Bueno.
5: Bueno, tengo la carterita, mi amor, y...
4: Tauro. ¿Quién es de Tauro?
2: A Tauro le gustan mucho todo lo que tenga que ver con la comida. Puede ser desde una cena o pueden ser algo para cocinar, alguna especie exótica, algo para la comida. Para cocinar, sí.
4: Bien.
2: A Géminis le gusta mucho la tecnología. Algo, un teléfono, una tablet.
4: María, la compañera de Santiago. No,
2: bueno,
3: cáncer.
2: Cáncer, algo para la casa.
4: Ah, son re caseros los cánceres. Sí.
3: Es verdad.
2: Leo, joyas o ropa.
3: Mi hijo,
2: sí.
3: Ropa, le gusta ropa, la ropa, sí.
2: Virgo, algo que tiene que ser algo que sorprenda, algo muy muy muy muy como fuera de lo común.
4: Guille y Bebe.
2: Más por el valor que tenga, porque pensaste en ello, viste ese regalo, claro. Así
3: como pensado.
2: Sí, sí. Algo, una volucompra, ¿entendés?
3: Sí, claro.
2: Algo así que vos digas.
6: Y Guille tiene pinta de eso, sí.
3: Sí, a Guille lo hacemos feliz con una volucompra, sí. Buena, lo hacemos feliz.
2: A Libra, algo de arte, puede ser un cuadro, un arreglo, un adorno, algo.
3: Pablito.
2: Algo artístico. Escorpio, le gusta mucho la perfumería. Sagitario. Sagitario le gusta mucho todo lo que tenga que ver con la vida al aire libre.
6: Es buena.
2: Puede ser de ropa deportiva, hasta una carpa, sí, le regalan.
3: Una silla camping.
4: Un gazebo.
2: Una planta.
6: Claro.
2: Capricornio.
5: Mosquito,
2: algo, regalar. Algo, aunque sea muy, muy chico, pero algo que dure. A Scorpio le gustan las cosas que duren.
3: Como de calidad.
2: Perdón, a Capricornio.
4: Me gusta.
2: A Capricornio. Algo que dure, algo chiquito, pero algo bueno, que dure.
4: Bien.
3: Un arroz.
2: Acuario, algo totalmente alternativo, algo loco, un diseño así, algo muy novedoso.
4: Acuario,
2: moderno.
4: Un espejo para que se mire y diga, ay, soy el mejor.
2: Pero Acuario no es así, yo soy así, pero Acuario no es así.
4: No, mi hermana es de Acuario, Santi, conozco Acuario.
2: Volado,
4: Susana es de Acuario.
3: Sí. Mi hermana es de Acuario, es muy tranquila, demasiado.
2: Piscis, algo para relajarse.
3: Nosotras.
4: Y porque vivimos pensionadas.
6: Un spa. Sí.
3: Unos pasajitos.
2: Puede ser un día de spa.
3: Un día de spa me encantaría.
4: Y en el Sofitel.
3: Sí. Ay, sí, al Sofitel nos vamos.
2: Ahora, pidan un regalo ustedes. Pidan al universo un regalo. Sin límites.
3: Sin límite de plata.
2: De lo que sea. Sorbo, ¿qué querés hoy? Pedile al universo. ¿Qué querés que te regalen?
6: Un buen viaje. Un buen viaje quiero.
2: Eso no es decir nada. ¿Un buen viaje a dónde?
6: No, y unas buenas vacaciones.
2: ¿Un viaje a Luján?
6: Un buen viaje. No, un buen viaje a la playa. Con un hotel de la hostia. Y,
2: ¿con quién?
6: Y, con mi pedazo de mujer.
2: Ay, ¿cómo pedazo de mujer?
4: La va cortando a la mujer por eso.
6: Con Celestita, es mi pedazo de mujer. Y poder disfrutar de esos desayunos con mucha fruta, y después me voy a la barra en la pileta y
7: empiezo. No aclaraste qué playa igual. ¿Una afuera? No. ¿Y cuánto internacional o tiempo?
6: No. Yo quiero una vacación en la playa.
8: Marce, no sabes.
7: ¿Pero qué playa, boludo?
5: ¿Qué playa?
7: Claro,
5: ¿qué playa? En Brasil, en Miami, en Grecia.
8: Aquí en Mar Plata.
6: Ah, un Caribe, un Aruba. Aruba, estoy bien.
7: Linda Aruba.
3: Un mes, por lo menos.
8: ¿Y ya no siguió las trencitas en lugar de estos ahora?
6: No, cuando fuimos a, no sé si Brasil, a Uruguay. No, a Brasil.
8: A Brasil.
6: Pero es también trencita de...
8: ¿Tuviste vacaciones?
6: No, no, las últimas fueron a Uruguay, pero era para... No, era Uruguay, no era Brasil, Maju. Fueron a Uruguay, en enero, sí, en Uruguay. Trencitas en Uruguay.
8: ¿Qué no sé pedir Aruba?
6: ¿Por qué? Me quiero ir a la playa de Aruba yo. No conozco Aruba.
7: Pero decí tiempo.
6: Aruba, Costa Rica.
8: Ah, bueno, entonces que para, ¿querés ir a Aruba a la. Ok.
6: ¿Sí?
8: Hacer snorkel.
6: Hacer snorkel, sí. El amor en el barco.
8: Una isla
6: también,
8: paradisíaca donde me atiendan y me den de comer manjares, donde puedan meterme desnudo en la playa, donde pueda, no sé,
7: pedí porque es sin límite.
8: Claro, pedir, más no específico. Que pedir.
7: Pedí.
8: Si no te va a llegar igual, no te va a regalar eso. hay que decretarlo, Marcelo, no.
5: Claro.
6: Más arriba, listo. Crucero.
8: No, ya perdiste.
5: Ya pediste.
7: Ahora te vas dos días a Aruba.
5: Yo voy a visualizar y voy a pedir. A mí me gustaría poder ir con mi mamá, mis hijas, un fin de semana en el Sofitel Los Cardales, hacer el circuito de agua y una sesión de masaje.
7: Vos estás mangueando.
5: Lo estoy visualizando, sí. lo pienso, lo miro, lo deseo. Qué hoy, justo en mi cumpleaños.
7: Un mangueo eso.
8: Vos, Fernando,
9: sería. Yo una casa grande con pileta, una camioneta. No enorme, ¿eh? Una camioneta.
7: Camionetita.
9: Moderna, sí. 20-26.
6: Bien.
9: Si se quiere, algunos kilómetros, no importa, sí, algunos kilómetros. Y una casa en la playa, en Maragogi.
8: No, pero para tres cosas.
7: Claro, cuéntame, una sola.
6: Dos cosas, una camioneta.
7: Solo puede ser una sola.
9: Solo pide un desayuno con fruta. Un hotel de la hostia.
8: ¿Trencita?
7: Más el spa, más, sí, claro.
9: Bueno, la camioneta no. Es una casa grande con pileta.
8: Y la trencita también saca la voz, Fernando.
9: ¿El qué?
6: Sí, lo puede.
9: No, sí.
6: Bueno, ¿la casa en dónde? ¿No dijiste?
9: Acá en Buenos Aires, sí, sigo trabajando así con ustedes, me sigo desempeñando.
8: ¿Vos, Costi, qué crees?
4: El resort de Bulgari en la
8: Risotto.
4: Isla. No, un resort. El hotel de Bulgari en la isla de Bali.
9: Ah, mira, con Marisa.
8: Con Marcela.
5: Claro, y si vamos es lo a ir que a queremos ir. ¿No?
4: Y si no, algo más autóctono, un productor que ponga el dinero para hacer la obra de teatro que yo quiero.
5: Bueno.
6: No, una o la otra.
8: Gatear, si se me querés buscar un gato que te produzca.
4: Yo nunca gateé por falta de ofrecimiento, no porque no haya querido.
8: Che, vos, Marcela, bueno, te vas con Costi al
5: Bulgari, ahí, sí. Al hotel que...
8: ¿Vos, sí, bebé, soñás con algo?
5: Denme la plata, que yo me arreglo.
8: Está bien.
6: Yo, 20 mil pesos, ¿no pediste cuánto?
8: ¿Bajita?
5: No, yo iba era sin límite.
7: Iba a pedir como el bebé, 5 palos verdes, después yo veo qué hago.
8: Ah, claro. Bueno, pero es mucho plata.
7: Ay, pero vos dijiste sin límite.
5: Croacia.
7: Dijiste, sí. ¿Qué voy a pedir?
4: Hasta que le llegó la cuenta.
7: 200 mil pesos voy a pedir, vos dijiste sin límite. Yo pido sin límite, 5 palos verdes quiero.
8: Yo después veo que.
7: Después me arreglo. Me voy de viaje con el bebé, ¿no es cierto? Ah, si no. Los dos estamos con guita.
5: Algo arreglamos.
4: Santiago te dice, dame la plata a mí, yo te lo voy administrando más.
8: Sí.
7: Mira, si me la no sé hacés rendir, te la doy.
6: ¿Vos qué querés?
8: Sí. Yo quiero. Me gustaría cada día de mi vida disponer de ti, hacer lo que quiera.
6: No, pedir.
8: Ahora, pero por ejemplo, hoy salgo y digo, ay, hoy tengo ganas de irme a tal lado, un vuelo privado a tal lado, un avión privado, escucha, pero avión privado y el tiempo para irme, ¿entendés?
4: Es que el tiempo es dinero.
7: Es que en realidad el tiempo, es el tiempo
8: por eso,
7: lo que uno necesita. ¿Viste que
8: la tía? Mucha gente me preguntaba, ¿por qué no vas al mundial? Porque no puedo, tengo que trabajar. Y yo pienso, hay gente que toda su vida se da el momento y tiempo para hacer lo que quiera.
7: Sí.
8: Y digo, qué lindo tener esa disponibilidad de tiempo, de hacer lo que se te recanta, para tener los medios. Entonces vos decís, suponete, chicos, ¿qué quieren que hagamos hoy? ¿Vamos a desayunar a, no sé, vamos a Tandil a tomar algo en la tarde?
5: Vamos.
6: Nos vamos.
7: Dale.
6: Vamos.
8: vamos, vamos a tomamos el vuelo, vamos hasta Tandil, comemos algo, cenamos aquello y después nos pegamos la vuelta.
7: Eso es el millonario.
8: ¿Dónde vamos mañana? ¿Dónde vamos mañana?
4: Areco.
8: Vamos, ¿no vamos al partido de Argentina el lunes que viene? Los invito.
7: Dale,
8: vamos todos.
4: No, salimos de acá a las 10 y queremos ir a almorzar a Manolo de la Costa en Mar del Plata.
7: Qué rico, claro. Manolo.

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1: Bueno, chicos, se viralizó una historia que es tremenda porque una piba laburó mucho para poder ir al mundial. Llegó el momento de ir al mundial, dejó su laburo de maestra jardinera para concretar un sueño que era ver a la selección. El tema es que sacó mal el pasaje.
2: ¡No!
3: ¡Ay, la vieja!
2: No, no. ¿Cómo?
3: No, es maravilloso. Ayer me colgué ese.
1: Dejó 14 años de laburo como maestra jardinera en el mismo colegio porque ella se iba al mundial, un mundial que soñó. La idea surgió el año pasado y dije, yo voy a ir.
4: Dijo, yo voy a ir.
1: Es una marca personal que me pongo, es un sueño que tengo, lo voy a concretar. Ahorró, compró el pasaje, compró el ticket, tenía todo para irse cuando se dio cuenta que había sacado el ticket para el 22 de julio, no para el 22 de julio.
3: Claro, sacó mal.
2: Lo sufro por ella.
3: Sí.
1: No. Dice, cuando llegué al aeropuerto, el error fue fatal. Me dice, señora, usted tiene pasaje para el 22 de julio, dale, no para el 22 de julio.
2: Le falta un mes, señora, para tomar el avión.
1: Sí. Ahí me puse pálida, le dije, ¿puedo comprar otro vuelo? Porque estaba desesperada.
3: Claro.
5: ¿Y no puede pagar la multa?
6: Es que hay pasajes que son de promo y eso y no permite
3: el cambio. El tema es que no había vuelo. Sí. No había...
1: Igual terminó viajando de otra manera.
3: Sí.
1: Pero pienso, a veces, ¿se acuerdan cuando... la que había comprado entradas para ver a Bunbury
2: y se fue a ver a...
1: No, ella quería ver otra cosa y sacó para Bunbury.
2: A Bad Bunny no quería ver.
1: Quería ver a Bad Bunny, sí. Y cliqueó mal en la tiquetera y sacó para Bunbury.
3: Sí.
1: Puede pasar. A veces no leemos lo que...
3: Me pasó con un pasaje de Uruguay para acá. En vez de sacar para el 24 de diciembre, que yo tenía que venir a pasar la fiesta a casa, que para el 24 de enero. Y me di cuenta el día que tenía que viajar.
7: ¿Pero te lo cambiaron después o no?
3: No, tuve que hacer un
2: depósito. ¿Tenés que volver a pagar? ¿O no? ¿Tenés que comprar?
3: No había, así que tuve, pedí favores, viene out, un desastre, pero cuando lo vi, dije, ¿qué hago? Y no tenía para cambiar.
8: Esto
3: no.
8: Me hace acordar, mi hermana estudiaba en Buenos Aires, ahora vive en Neuquén, pero después de un año largo en la universidad estudiando psicología, sacó sus pasajes para ir a ver a la familia de Buenos Aires a Neuquén. Llegó a Aeroparque y había comprado al revés, Neuquén-Buenos Aires.
3: También me pasó.
8: No. Ya, no sabés lo que nos reímos.
3: No, porque aparte, en el momento que te das cuenta de lo que te pasa, es como... No puede ser. A mí me pasó Paraná, saqué dos de Paraná, ¿se entiende? O sea, dos de Buenos Aires a Paraná, en vez de sacar ida y vuelta.
2: Y vueltas dos veces, claro, te fuiste a Paraná,
3: dos
2: supuestamente.
3: Veces. Y en el momento, vos decís, no puede ser, porque aparte uno lo mira, pero vos estás tan convencido de lo que sacaste que no ves el error.
2: Igual, hay tantos pasos para sacar un pasaje para todo. Para,
3: pero cuando
2: micro,
3: la cebra se te pasa.
6: La fecha es uno solo.
2: No, pero...
3: Cuando la hiciste mal la primera vez.
2: O por ahí decís, bueno, me voy tal día y vuelvo a los 10 días. Y por ahí justo decís, no, me voy un día después. Y cuando volviste a cliquear, ya te desconfiguró todo.
3: Oye, pasó muchas veces. Me equivoqué. Pensé que viajaba un miércoles y viajaba un martes.
5: Sí, a mí también.
3: Pasó mil veces.
5: Yo tengo que, como soy medio colgada, tengo que rechequear y miro y vuelvo a mirar. Y a veces le pregunto a una de mis hijas, a ver, mirá a ver si puse bien los datos. O sea, siempre es mi gran miedo.
7: Es un trauma que te queda.
5: Bebe también.
1: No, hay que revisar tranquilamente, me puede pasar.
3: Claro, porque te puede pasar. Lo que pasa es que esta piba es pobrecita. Vos la escuchás decir, pobrecita, no puedo creer lo que le pasó.
5: A mí lo que me pasó es que...
1: Es más, viste que siempre en el viaje hay alguien como que lleva todo el papelerío.
3: Sí, total, no soy yo.
1: Yo los pasaportes te los cuido. No. Pero después todo lo que tenga que ver con permisos o cuando sacas cosas con el celular, viste que.
3: Sí, tal cual.
5: Yo soy la que hace todo. Y así yo también me mando los mocos. Y la vez pasada me había sacado unos pasajes con mucho tiempo de anticipación y me cambiaron los vuelos. Y me equivoqué y fui un día antes a la vuelta.
2: Yo odio tener que buscar el pasaje, sacarlo. Pero a la hora de viajar, soy el que llevo los papeles y sé que no se me va a perder ninguno, soy ordenado. Pero ahora cliquear, entrar a la página. Ay, no puedo, me sobrepasa eso.
6: Prefiero llamar por teléfono.
5: A la antigua.
2: Está bueno la antigua, o sea, en ese caso.
1: ¿Llamar por teléfono? ¿A dónde?
2: No, hay algunas agencias que podés llamar.
6: Por ejemplo, de los otros días.
1: No, pero hay cosas que no podés llamar por teléfono a nadie. Claro, hay cosas que sí, cosas que no.
6: Para sacar un pasaje, la mayoría sí.
5: Se puede. No, hay una lista.
1: Algunas, pero otros no.
3: No, pero espera que te atiendan. Si no, tiene que ser por la agencia. No, a mí me pasó una vez que tenía que ir a Rosario, porque por un tema personal, tenía que viajar sí o sí, y voy a sacar pasaje y no había. Entonces, yo estaba desesperada y me dice la chica, mira, te doy a Córdoba y hace parada en Rosario.
6: Te bajás en Rosario,
3: te bajás
6: en la escala.
3: En Rosario. Yo no le avisé al chofer y me dormí.
6: Llega.
3: Y amanecí a Córdoba.
6: Y está muy bien.
3: Amanecí en Córdoba.
6: No es la primera vez que le pasa.
1: Cansada, qué sé yo.
3: Sí, me dormí profundo.
1: Pero cuando vos la... Esto es pifiarla.
3: No,
1: esto es pifiarla,
3: feo.
1: Sacada. Ir un día antes a la terminal o al aeropuerto a tomar algo, un avión o un bondi, un día antes o un día después, o un mes. Esta fue un mes.
3: Claro.
6: Dijeron, señora, no está abierto el
3: check-in. Lo que pasa es que un día después también, es un bajón, porque lo perdiste.
7: Ahora, vos imaginate la emoción de decir, ay, mañana me voy. Ay, es mañana.
3: Voy ahorrando y haciendo.
6: Si era tu trabajo de 12 años.
3: No.
6: Eso es el inconsciente.
1: Y la gente que.

0: Llega, por ejemplo, tiene que tomar un vuelo y no tiene los documentos.
1: Ah, pasa muchísimo.
0: Que va sin el pasaporte,
2: por ejemplo. Me pasó con la visa.
1: Por eso después los ves que vienen a 180.
3: Y cuando tenés todo, pero te lo piden, a mí me da unos nervios. Dame esto, dame
2: que siempre te da nervios. ¿Por qué?
0: Pero parece que como dice Luchi, vos, antes de viaje vos te despediste, viste.
2: Claro, es verdad. Claro, la emoción del viaje, viste. Ay, sí, me voy.
3: Qué bueno, disfrutá, pasará lindo.
4: Mirá, agarrás todo tu ahorrito.
2: ¿Vos estás ahí? No...
1: Bueno, no, ahora para el mundial pasó muchísimo de gente que se encontró con la visa vencida.
0: Claro. Andar a sacarla, andar a renovarla.
2: No, sí, pasa.

0: 6 minutos para llegar a las 6 de la mañana. En este momento 5 grados, una décima en la ciudad. Máxima de 14 para hoy y cielo ligeramente nublado. Atención a quienes tienen que circular por el centro. En Juncal y Avenida 9 de Julio hubo un choque de un auto y una moto, así que está complicada la zona.
1: ¿Lo tienen a Morgan Freeman?
2: Sí, Morgan, Dios.
1: Un capo. Bueno, nunca es tarde para nada, porque él a los casi 90 años anuncia su primer disco.
3: No.
2: Toma.
4: Le dio el gusto.
3: Sí. Genio.
1: Tiene 89 años, ha hecho todo en la vida y dice, me faltaba sacar un disco de blues, que es lo que me gusta. No. Y va a sacar su disco de blues a los casi 90 años. Un capo, me parece.
3: Un genio que haga eso. Un ejemplo.
4: No, y da la necesidad de que el mundo conozca su blues, porque lo podría hacer en la casa.
1: Sí, contará con 12 canciones el disco. Dice, escuché el blues por primera vez en el Porsche de mi abuela en Mississippi, en el Delta del Mississippi, y nunca me abandonó. Es la música que me acompañó toda la vida.
4: Es que sí, la época da, Santi, de la esclavitud y todo eso, porque por ahí entraron.
1: No sé si él, pero su abuela sí.
3: Claro.
4: Claro, por eso él dice que escuchó el blues de la abuela. Si él tiene 90, la abuela mínimo tendría 140, 150. Y coincide con la etapa de las guerras civiles, la esclavitud, y por ahí entraban la de África.
1: Claro.
3: Qué genio. Bueno, qué capo, ¿eh?
2: Ay, sí.
4: Bebe, que blues no le puede faltar.
2: No tengo idea. Es un subgénero muy específico. El que sabe de blues sabe mucho de blues.
1: A mí me encanta. Si está bien tocado, me encanta. No soy fanático, obviamente, pero me encanta. Es un género que me encanta. Es una música generalmente de que se hace desde el dolor, desde la protesta.
4: Claro.
1: No es un género menor, al contrario. Es un género muy importante, muy sentido. Hecho y tocado por gente que sabe mucho. No es para cualquiera. Pero bueno, me encanta que él lo haga, porque seguramente debe ser parte de su historia. Y creo que lo hace para resignificar parte de su historia, ¿eh? No porque le aporte nada. Imagínate que es un tipo completamente con una carrera hecha y muy exitosa. Y bueno, la banda lleva su nombre, que se llama Morgan Freeman Symphonic Blues Experience.
3: Qué capo, qué genio. Es uno de los actores, viste que hay actores que son muy generosos, que viven una vida muy austera, que no están muy lejos de Beverly Hills y de todo eso. Bueno, él es uno de ellos.
1: Bueno, él es el que tiene un arito de oro en la oreja por si se muere.
4: Sí.
1: Él viaja mucho. Entonces, si se muere, para pagar todos sus gastos con el aro. Mira. ¿Sabían eso?
5: Sí, no. Los dos, uno en cada oreja, claro.
1: Y me enteré, claro, es para invertir, digamos, cualquier accidente que tenga en cualquier lugar, eso saben que se usa para pagar los gastos de...
4: Claro, sí, pero si te agarra una mala o un malo y te roba los pendientes.
1: Bueno, esperemos que no le pase.
4: Esperemos que si le pase...
3: Pero mira cómo piensa en todo el tipo.
1: En el mundial anterior, tenía 3 años menos. Tenía 86.
4: 3 y medio, claro.
5: Sí.
1: Escucha, 86. Y aparece en el estadio en Qatar, sentado él, hablando como Dios.
3: Claro.
1: Y se para con una facilidad. Vos te das cuenta de lo que es un tipo que ha entrenado, ¿no? Toda la vida. Porque tiene una plasticidad. De hecho, no sabés la edad que tiene, si no sabés.
3: Claro.
1: Si
3: no te dicen. No es un hombre con edad, ¿viste?
1: No, viste que la gente afroamericana tiene otra manera de envejecer.
5: Otra piel, otra.
1: ¿Viste que no te das cuenta?
5: Todo. Sí,
1: sí, es una locura el digamos la vitalidad que tiene este hombre.
5: Es que vos lo ves a Morgan Freeman, parece de 10, 20 años menos.
3: No sabés, puede tener cualquier edad.
1: A mí pasa eso con Denzel Washington también, ¿viste?
5: También.
1: No sabes la edad que tiene.
4: Parecido, pueden hacer
3: de más.
1: Creo que tiene como 70 años Denzel Washington.
3: Sí, es un tipo grande también. Sí,
1: o Will Smith, tiene más de 60 años.
3: Bueno, también.
1: Sí.
3: Si no sabes la edad.
1: Pero me copa que él lo haga y lo hace desde un lugar que seguramente tiene mucha verdad, así que bienvenido. Nunca es tarde, a los casi 90 años, Morgan Freeman saca su primer disco de blues.
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0: Pulese, buen día, buen día, buen día, ¿qué tal? ¿Cómo les va?
1: ¿Qué tal?
2: Hola.
0: ¿Qué tal? Comenzando esta mañana, chicos, con mucho frío, a los que vienen de más temprano, sí, los saludamos, con nosotros en la 100, donde quiera que estés, te saludamos también. Una mañana fresquita, oh, por aquí estamos, chicos. Frío.
2: 5 grados 1 la sensación, claro, térmica a esta hora de la mañana. Pero igual, va a ir, sí, subiendo la temperatura, ¿eh?
3: Sí, hoy, con respecto a la semana, hoy hace calor, ¿eh?
1: ¿Ah, sí? Va a venir fresquete.
3: Recién chequeamos con Edith, sí, y con Costa, frío polar, se derrumban las temperaturas, Demo.
1: Está fresco, sí, fresco.
3: Un grado el miércoles, ¿eh?
4: Papa. ¿Cómo les puede gustar esto, Fernando?
3: Y sí, bueno, Gonzalo, nosotros ya...
4: Pues, nos
1: devuélvanos la plata.
0: Sí, sí.
3: Igual enojote mucho, Gonzalo. Somos team verano, pero no vengas a enojote.
4: No, sí.
3: Cuídate los pies.
4: ¿Cuatro y media? ¿No te va?
3: Dios.
1: Milo.
0: Sí, bueno, estaba poniendo el tweet porque tenemos los premiazos.
3: De todo.
0: Sí, a ver, contame.
3: Mira, tenemos los premios de Barraza, las maquinitas de corte de pelo profesional de las Margaritas, los helados Cremolati a propósito de las bajas temperaturas y el frío. Tenemos los buzos azules de la selección argentina, que son tremendos, espectaculares, los del campeón del mundo, y las triondas, gentileza de Seven Sport. Ya

0: estuvo feo.
1: Qué feo día, no, pero, ayer.
2: Se puso lindo la tarde ayer.
0: Un poquito, sí,
3: después mejoró, después levantó un poco.
2: Yo había escuchado que iba a llover y dije, bueno, me voy a preparar. Y después la tardecita se puso...
0: Pero es que el sábado estuvo tan lindo.
2: Sí.
1: El sábado no hizo nada de frío.
0: Sí, nada. Bueno, no nos metieron, chicos, día de ñoqui, ¿quién quiere?
4: ¡Uy, sí, qué rico!
0: ¡Qué rico!
1: Boloñesa. Sí, boloñesa, porfa.
0: Pasa que cada vez que es 29 que hablamos de los ñoquis, me agarra
1: una
5: nostalgia.
2: ¿Por qué?
0: ¿Nostalgia de qué?
5: Y bueno, de los ñoquis, ¿dónde gnocchi eran?
1: No sé.
0: No, los ñoquis de la vida, qué sé yo.
5: Bueno, qué poco romántico.
0: ¿Nostalgia ñoqui tenés?
1: Los ñoquis más...
4: ¿A familia?
5: Para mí es la familia, es mi mamá.
1: Abuela para mí son los ñoquis.
0: Mi abuela, sí.
5: Mi abuela, mamá, ahora mi hermana.
1: Qué lindo era.
5: Me sale muy bueno.
1: Sí. Llegar de la escuela cuando venía mi abuela a mi casa y ver toda la mesada con harina y ñoquis. Ay, qué imagen tan linda.
0: Nosotros íbamos la de mi abuela todos los domingos a comer.
4: Qué rico.
1: Qué rico. ¿Y qué, hacía pasta casera?
0: Claro, y llegar y ver todos los vidrios
1: empañados.
0: La cocina.
1: Divino.
0: Y esos tucos fuertes que se hacían durante horas, días. Se hacían los tucos.
1: Sí, qué rico.
0: Lo primero la familia, pues los benvenuti.
4: Lo primero.
0: Los benvenuti, Pablo.
1: No, los benvenuti, claro.
6: Al final,
1: lo primero es la familia.
6: Ahí va, un poquito de tarantela.
0: ¿Nunca fue un programa que le agarré la onda a los minutos?
2: ¿No?
1: Yo lo veía un
2: miraba,
1: par de veces.
2: Sí, estaba como que
0: a
2: estaba
0: lo mejor porque
2: fondo.
0: Pero era una edad que no te gustaba ese tipo de programas, qué sé yo. No
7: yo
0: sé.
7: Recuerdo que era ficción en vivo, eso me llamaba la atención.
5: Eso era rarísimo.
0: Yo no me daba cuenta de eso. No me percataba, pero...
2: Yo tampoco me percataba.
0: Sé que para mucha gente es un programa muy, muy importante.
1: Sí, yo lo veía mucho y además tenía amigos que cada tanto les tocaba hacer un bolo. Entonces era un programa que lo veía. Era lindo, un lindo programa.
4: Los más grandes habíamos visto los Campanelli.
1: Claro, era la original.
4: De alguna manera, claro, de alguna manera.
5: Con María Cristina Lawrence.
0: Bueno, buen
4: Adolfo
0: día.
4: Limbel.
0: Feliz día a todos los compañeros camarógrafos. Hoy en su día, chicos.
4: Feliz camarógrafo.
5: Bueno, feliz día. No le voy a escribir.
1: Ay, qué compañeros lindos.
0: Sí.
1: Importantes.
0: Sí.
1: Este que es tu cómplice en la tele,
0: claro,
1: es tu cómplice,
0: es todo.
1: Tu referente. Claro.
0: Hoy es el día también del Papa, día del Papa, mira vos.
1: Mira, tiene feliz día, Papa.
5: No viene, ¿qué va a hacer ese hombre?
0: ¿Qué sé yo?
5: Dicen que viene.
0: Para noviembre, ¿no? Decía, octubre, noviembre.
5: Decían, ¿viste?
4: Que avise.
1: Sí, así nos preparamos.
5: Es que todos nos quedamos cuando vino Juan Pablo.
0: Yo tampoco me acuerdo de eso.
1: Yo me acuerdo.
5: Yo sí me acuerdo.
1: Sí, yo me acuerdo.
2: Yo también me acuerdo.
1: Es porque yo era re católica, entonces fue.
0: Bueno, vos es que me fijaba bien en la efeméride y ponés a decir el día del Papa o de la Papa.
1: O de la Papa, yo te iba a preguntar lo mismo. Digo, ¿será qué buen producto la Papa?
0: Qué buen producto la Papa. ¿Saben que la Papa es un descubrimiento de América?
2: Cuando la llevan
0: a Europa, chicos, eso salva a Europa.
1: Flashean,
0: de la hambruna. No es que flashean, no es que les gustaba. Era fácil de producir.
4: Y llenaba.
2: Llenaba, se podía hacer
0: cualquier cosa.
1: Y se aprovecha.
0: Pero fíjate que los platos más importantes que son de papa vienen de Europa y justamente la papa es nuestra, de acá.
1: Sí.
5: Claro. De la cordillera es la papa.
2: Sí.
0: Claro,
2: los incas. Parte,
5: de los incas para abajo.
2: Claro. Perú. Claro. Perú. Perú, claro. Sí, chico, gracias Perú. Bueno, de hecho, en Perú tiene mucha variedad de papas.
5: Mucha variedad.
2: Muchísimo. Tiene como 85 variedades de papas.
4: Mira vos, Belarus es el país que más consumo tiene por habitante, 160 kilos por año. De bueno, papa. ¿Viste?
2: Mira, es que te estira todos los guisos. Si vos haces un guiso y le metés papa, sí, te lo estira.
4: Argentina tiene entre 50 y 60, por ejemplo.
2: Para mí la papa
0: no,
2: es aparte,
0: la papa, la papa llena.
2: No,
0: sí.
2: La, y la toda la forma de prepararla al horno, frita.
1: Se le agregás a cualquier cosa. Sí, bueno,
0: lo más genial que es el día del papa y estamos hablando de la papa.
1: Se ve que no sabemos tanto.
0: Reserve la papa hoy.
1: Sí.
0: Entonces, qué maravilla la papa, chicos.
1: Qué rica, cómo
0: no. ¿Cuál es tu preparación con papa favorita, Sorbo?
4: Puré de papa 100%.
1: Ah, sí.
4: 100%.
0: ¿Vos, Edith?
2: Mira, yo no lo sé hacer, pero cuando como y alguien la hace, me encanta. Papas a la crema.
5: Qué rico.
2: No lo hice
0: bien
2: nunca.
0: Gratinada, qué rico.
2: Gratinada,
0: rico.
2: Claro.
0: No es difícil, ¿eh?
2: No es difícil. Oh.
0: No.
1: Es el corte de la papa, lo importante.
5: La mandolina. Hay que
1: sí. Claro.
0: No, mandolina no, porque la que dice es papa. Bueno, sí, a lo que decís vos, Costi, es como una

0: Milhoja de papa.
1: Es milhoja de papa, claro.
2: Pero esa milhoja de papa me parece espectacular.
1: La papa, la crema es más gruesa.
0: Sí, María las hace, sí.
1: Mi mamá las hacía tan rica.
2: ¿No es mucho laburo?
1: No.
0: No.
1: No, cero. Es una pavada.
0: Tiene una trampita eso.
3: ¿Cómo?
0: La tirás con la papita ya un poquito más hervida, más
1: claro,
0: crecida.
1: Claro, si podés la hervís.
0: Y la terminás de dorar, de gratinar en el horno. Y ya está.
1: Sí.
0: Crema, un queso de rallar arriba. Y se gratina bien, que se funda bien el queso. Tú te quedas, dejás
1: y
0: que
1: si
0: se
1: no, hacerla con
0: quemar vivo.
1: Con paciencia.
0: La papa se te pega en el paladar.
1: Ay, qué rico. En una Pirex. Mi mamá tenía una Pirex especial, rectangular, para hacer papas a la crema. Comíamos mucha papa a la crema.
0: Yo de chico hice los granos que me sacaba con las papas a la crema porque comía. Cuando nos quedábamos solos con una chica que laburaba en casa, que mis viejos se venían a ver a mis hermanas, me hacía carne al horno con papas a la crema.
1: Ay, qué rico.
0: Y yo me comí una fuente solo de papas a la crema y después
3: solo.
0: Unos granos, ¿viste? Ese grano de crema, de manteca.
1: Sí,
0: de los adolescentes,
1: rico,
0: ¿viste?
1: Qué rico.
0: Más allá que tenés granos por la edad, pero te los alimentás con esas cosas.
1: Claro,
0: ¿viste?
1: La edad de comer. Mi mamá a veces también la hacía con salsa blanca.
3: También. Bueno,
0: todo lo que sea gratinado queda rico.
1: Sí.
0: Una preparación con papas fritas, chicos.
3: Sí, claro,
1: frita.
3: Sí. Yo para salir de lo común, del lo, papa frita, ensalada de papa y huevo.
2: Ah, sí.
3: Como yo no,
0: que fuera de carta.
3: La verdad que sos
0: fuera de carta.
3: Loco, ¿eh?
0: Y
3: para
0: no, bueno,
3: papa.
0: Ustedes lo común, de hecho lo dijeron ustedes, por eso. Yo trato de salir de lo común.
2: Con un poquito de
0: la
2: perejil,
0: mesa, ¿no?
2: Un
0: poquito de sin perejil.
3: No, ya es.
1: Ojo, sin la papa al horno
0: sal, sí, sin perejil, perdón.
1: Papa al horno simple con sal es un
2: papa rústica, ¿viste?
0: Tortilla de papa, nos dijeron, chicos.
1: Tortilla.
0: Fría para mí.
4: Bueno, mucha gente
1: todo
4: hacer
1: rico.
4: La tortilla la pone en el freezer primero. La
0: bueno, tanto no.
4: Y después la hace frita y después recién empieza el sistema de la tortilla.
0: Mira, bueno, mira. Hoy se, lo genial de todo es que descendí el papa y estamos hablando de las papas.
1: No sé si va a estar
0: Bebé, ¿cómo está el tránsito?
5: Ya están pasando cositas en la mañana, en el arranque de esta nueva semana. Choque en la autopista del Oeste, altura kilómetro 28 en Ituzaingó, sentido Capital Federal. Choque en el centro porteño, en Juncal y 9 de julio. A esta hora, trenes, subtes y premetro funcionan normalmente.
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0: 13:24 esta mañana, buen día. ¿Cómo va a estar hoy?
4: Vamos a tener una mañana bastante fresca en este momento, Santi. La térmica está en 5.1 y una tarde agradable con algo de sol y vamos a llegar a 15.
0: Bueno, chicos, en 1986 la selección de Diego, la campeona del mundo, se corona campeona justamente del mundo al vencer 3-2 a Alemania.
3: ¡Claro!
0: En el Estadio Azteca. Claro, era Alemania Occidental porque esto fue antes de la caída del muro. ¿Entienden?
3: Sí, sí,
0: el muro
3: total.
0: Cae en
2: 1989.
0: 89-90, ahí.
1: Sí.
0: Entonces, esto fue antes, claro. Por
4: bueno,
0: eso Alemania.
4: Las dos Alemanias.
0: Las dos Alemanias.
2: Claro, qué loco mirá. Eso, ¿no?
3: Un partido que ganábamos 2-0, nos empatan con dos goles de pelota parada, que dice que Bilardo no logró festejar el título del mundo hasta bastante, bastante avanzado después la tardecita a la noche, porque le había metido dos goles de cabeza, y después la corrida de Burru para el 3-2, ¿no? Burruchaga.
2: Qué personaje Bilardo.
3: Terrible.

0: 40 años ya pasaron, chicos.
1: Terrible.
2: No puedo creer.
1: Una selección que se fue para volver en primera ronda o antes, porque era, jugaba muy, pero muy mal, y terminó siendo campeona del mundo.
3: El batacazo.
1: Sí, el batacazo.
0: La sorpresa.
1: La surprise.
0: Bueno, hablando de batacazo, qué hermoso partido del sábado.
2: Ay, qué lindo.
0: Y cuando jugás sin presión, viste que...
4: Es verdad eso. Cuando entró...
0: Era un partido hermoso para ver, porque uno ve otro tipo de jugadores también.
3: ¿Viste? Claro, porque estaban nosotros.
0: Pero es como casi, viste esos partidos que vos decís, bueno, no tenía el rigor de los anteriores.
4: No hay presión, claro.
1: Sí, presión. Ellos tampoco, porque ya estaban
0: eliminados. Igual la selección siempre tiene presión, porque es la selección campeona del mundo y todo. No es que sea fácil, no le quiero quitar mérito, todo lo contrario. Pero viste que era un partido que no importaba el resultado.
1: Sí, mientras otras selecciones se jugaban la vida para seguir en el Mundial el último partido, claro. Scaloni se daba el gusto de derrotar, de disfrutar a Messi. Está bien, Jordania tampoco se jugaba nada, pero fue una buena chance para el técnico de ver jugadores que no sumaban minutos, ¿no?
0: Sí.
1: Gracias.
2: Bueno, genial. Y nosotros juntarnos, hacer la comidita.
0: Sí.
5: La gente llegaba a las casas con... Yo había sacado a pasear el perro y la gente llegaba a las casas, me causó gracia, con bandejas.
1: Sí, claro.
5: Tapadas con repasador.
1: Yo he visto mucho picada en la calle, sí, y después sí, también en la bolsita del helado.
2: Sí. A mí lo que me pasó es que estaba todo el mundo, tipo 7, 8, estaba todo el mundo revolucionado en la calle, iba, venía
3: mucha
2: la gente
3: en
2: tránsito.
3: Iba.
2: ¿Cómo se notaba? Había como clima de que algo está pasando.
3: Sí,
2: algo iba a pasar.
1: Y lo que va a ser el viernes, ¿no? Sí, tempranilla. De por sí, fin de semana previa, y se juega a las 7 de la tarde.
2: 5 de la tarde ya todo el mundo revolucionó en la calle. Tránsito, vamos. Quilombo, lío.
1: Termina el Club del Moro y se terminó el viernes. Olvídate.
3: 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Dicen que canta así.
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0: Buen día. Seis y 28. Deja tu mensaje ahora para el brindis de las 6:30, como todas las mañanas. Si no, a las 7:30 vamos con el Hola de los Chicos, o leyendo de las 8 nos contás a dónde estás yendo y en qué línea vas. Deja tu mensaje de voz, ¿dónde?
1: A la 11-3700-0100.
0: 11-3700-0100. ¿Qué temazo este de los piojos? Para arrancar la mañana, estamos dormidos con este sueño que la cama pedía un ratito más.
2: Ay, cinco más.
3: Rápido, sonó el despertador, decís.
0: Frío. Sí, sí.
2: Cuesta cuando hace tanto frío levantarse.
1: Y cuando no hace frío también.
2: No, estaba tan linda la cama para quedar.
0: En la cama,
2: ay, qué lindo estaba.
0: Sí. Es espectacular.
3: Después de un domingo muy, pero muy triste, ¿no? Porque no hubo fútbol a la noche.
2: Hoy sí, una tristeza. Pero hubo GH, no sabía que me pasaba GH, era eso.
3: Sí, pero por el Mundial, solo Canadá-Sudáfrica, un partido peor.
0: Pero hoy... Pará, danos algo para respirar, porque estamos, los que hacemos televisión estamos desesperados, porque tenemos
4: hoy
0: partidos.
4: Está complicado también. Está, hoy,
0: esta semana
4: hoy, mata, aparte.
3: Hoy es tremendo.
5: Hoy es Brasil,
3: un super lunes.
5: Hoy, por suerte, Brasil a las 2 de la tarde.
3: Alemania, Países Bajos, después a la night.
0: Igual todos van a ser tremendos porque ahora es mata-mata.
3: Sí, ¿ves? Sí, claro.
2: Claro, ahora se vuelve, ¿no? El que pierde.
0: Que pierde si te volvés a tu casa.
1: Ahora fue. Ay, qué feo.
5: No, y más vale que se defina todo temprano, porque si no van a la larga, ahora se va a la larga.
3: Claro. Bueno, el jueves te doy un poquito de respiro a las 8, perdón, Edith, pero bueno. Te puse cristiano con esas hijas. Con esas hijas. Pero a las 20.
0: Bueno, 6:30, chicos, ¿vamos a brindar?
2: Dale.
0: Como cada mañana levantamos una copa, pedimos y agradecemos a la vida y pedimos por la salud. Obviamente pedimos y agradecemos salud, así que por esta semana maravillosa que arranca, donde quiera que estés, te saludamos. Chin chin, buen día, salud.
6: Hola, Tudel Moro, habla Karina de Lanús. Yo brindo por ustedes porque me dan todos los días una alegría. Los amo.
2: Mi amor, un beso.
3: Gracias.
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8: Hoy brindo desde Cipolletti, Río Negro, por la familia. Brindo por ustedes, que nos alegran la mañana. Y brindo por Costa, que es una genia.
1: Pero qué amorosa, gracias.
5: Hermana.
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8: Quiero brindar por mi familia, por mis compañeros de trabajo, por el día a día. Muchas bendiciones a todos. Un abrazo grande desde acá de Posadas.
2: Esa, beso Posadas.
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9: Por el fin del moro me bendice por el cumple de mi hermano. Ay, soy Eugenia de Posadas.
2: Ay, Eugenia, beso. Opa, vamos Posadas, ¿eh?
3: Estoy despertando.
10: Mi brindis para hoy, para Mica, que me dio el título de mamá. Feliz cumpleaños, Mica. Te amo.
2: Beso, Mica, feliz cumple.
11: Hola, gente, acá le habla Mauro. Trabajamos con el amigo Mariano, rumbo al trabajo. Trabajamos de cocinero en una escuela. Brindo por salud y porque todos tengan una nueva oportunidad.
2: Es lindo, mi amor, un beso, que así sea.
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12: Brindo por la familia, por el trabajo, por el amor y por un día más de vida. Un abrazo grande para ustedes. De Luján, Buenos Aires.
2: Esa, beso Luján.
13: Brindo por la salud de todos los argentinos, brindo por la selección argentina, vamos por la cuarta y gracias por la buena onda.
2: Esa,
3: vamos,
2: beso.
3: Todavía.
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8: Brindo por mí. Que todas las mañanas madrugo para trabajar, tengo esa energía y esa fuerza de buena onda y con la compañía de ustedes.
2: Linda, besos.
0: Bueno, buen día, comenzando esta mañana. Una mañana fría, estamos ya en invierno, chicos.
2: Sí.
0: La térmica está en 5 o 6 grados más o menos. Anda por ahí, máxima de cuánto para hoy.
1: 15, Santi, con sol y alegría.
0: Qué lindo, el sábado estuvo soleado, así rabioso, sí. Con mucho sol y...
2: Cero frío.
0: Y no hacía frío.
2: No, estaba divino.
0: Después se puso más complicado. Pero bueno, estamos en invierno, chicos, así que a no quejarse, a abrigarse. Y se marchó esta.
3: Y claro.
2: Claro.
7: Se despidió.
0: Mira Perales.
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0: Viste que Perales lo dieron por muerto una vez.
2: Sí, sí.
0: Pero después no apareció más.
2: No,
3: y un día van a acertar,
0: ¿Sí?
3: Sí, sí, claro.
4: Ando.
1: No, pero él, cuando le contaron que estaba muerto, hizo un video desde Nueva York diciendo...
2: Sí, estaba con la familia y de viaje.
1: Ah, desde Londres.
2: Sí, estaba de viaje.
1: Estoy.
2: Bueno, él ya está hecho igual, hizo un carrerón, tiene más plata que...
0: Sí, debe estar súper...
2: recontrahecho.
0: Contento con los logros que tuvo, porque la verdad que es un cantautor... con una carrera espectacular. Acá fue muy importante Perales.
2: Sí.
0: Pero, por ejemplo, otro cantante de la época que nunca paró de venir es Diango, porque Diango viene, chicos, todo el tiempo está acá.
14: Sí. ¿Está acá en Argentina?
1: Estuvo dentro de poco, vuelve.
2: Y le gusta, se ve que le gusta, debe ir bien.
1: Vos sabés que Perales vive en un pueblo medieval en España...
5: Que hay tantos.
1: Sí, y dice que no necesita nada, que su música vive en el pueblo medieval.
5: Claro, porque él fue un gran compositor.
2: Muy, claro, grandes
5: las canciones de Julio Iglesias, de otros artistas.
1: De La Pantoja.
5: Bueno, claro, eran compuestas por él. Pero después de todo, a cantarlas.
0: Que canten los niños. Poné Guille que canten los niños.
2: Yo canto para que me dé.
0: Para levantarte ahora, ¿querés? ¿Estás un poquito dormido? Estamos un poquito dormidos, chicos, estamos muy cómodos. Abramos las ventanas, ventilemos, refresquemos el estudio y vamos a cantar. Que canten los niños. Ahí está. Adelantar un poco porque es imposible.
2: Es larga la intro.
0: Igual esta versión es más nueva.
2: Sí.
14: Es la de Majo, la que le gustaba a Majo de Parchís.
0: No, pero era la original. No, la de Perales.
1: La de
0: también.
1: Perales con los niños.
2: La de Perales, que empieza él.
0: Que canten los niños, que canten
2: los niños. Esta de original.
3: Bien arriba.
7: Al mundo escuchar. Que unan sus voces y lleguen al sol. En ellos
0: estarán. A mí me hacían hacer esto en el acto escolar.
1: En el acto, todo.
2: Sí.
1: De ahí la conocimos. Qué horror.
2: Y también.
1: Con una flor, como unos estúpidos.
2: Las actividades.
0: Una flor. Yo no tengo que me puse una flor.
1: Nosotros damos una flor a cada uno y tenías que ir de derecha a izquierda, derecha a izquierda.
0: A ver, escucha.
2: Yo canto para que me dejen vivir.
0: Ahí te canto de
2: Claro.
1: Mamá. Que
2: era, si te tocaba cantar esto, eras protagonista.
0: No, porque era así, no cantábamos, movíamos la boca, pero era así. Uno hablaba de los mares, otro del respeto a los padres, otro hablaba de la, de la ecología. Digamos, cada niño tenía como su temática.
2: Claro, era la paz, el pan.
0: Ahí está el de la flor.
1: Ah, este quiere que el mundo sea feliz.
0: Y entonces pasaba. Voy a ver. Entonces pasaba un cañón y decía, no, cañón no. ¿Entendés? Y la haciendo una representación.
1: Escucha él.
0: Bueno, una canción de paz de los niños. Hermosa.
2: Sí.
0: Canción,
2: sí. Yo canto para ti.
14: Una
2: fuerza tenían los nenes. Sí. Una fuerza.
7: Que canten los niños.
2: Y terminaba. Dios que sufrando cante.
0: Y la señorita de música abajo del escenario. Haciendo todo el seguimiento.
2: Claro.
0: Del tema de la coro.
1: Dirigía ella el coro como que estábamos.
3: Y el fotógrafo de la escuela, viste, que después te pasaban.
4: Sí, fortuna.
3: Foto, claro.
0: Bueno, 6:37, buen día.
1: Viste, no lo quería que le apaguen el sol.
0: Sí. Levantemos
2: este
0: un poco.
2: Era otro tipo de actos, era este.
0: Chicos, ya se termina, se nos va. Junio.
3: Sí, chao.
2: Era, me parece.
0: Miércoles que mañana nomás.
3: Claro, mañana el último día.
0: Qué locura.
3: Sí.
2: Ya está, en las vacaciones. ¿Es
14: la mitad de año?
1: El 2 de julio es la mitad del año.
3: Jueves.

0: ¿Cómo va a estar hoy entonces?
1: Frío, Santi, una mañana fría, en una mañana que tenemos entre 5 y 6 grados de térmica y de temperatura, y vamos a llegar a 15 por la tarde. No estaba en
0: mis planes. Bueno, buen día, 6 y 38 minutos de esta mañana. Lunes 29, chicos, días de comer ñoquis hoy.
2: Ñoquisita.
0: Y lo genial, que más temprano decíamos que hoy es el día del papa, y nosotros hablamos 15 minutos de la papa.
3: La papa.
0: Pero bueno, vale al fin.
2: Es por ahí.
3: Sí, vale.
0: Es por ahí.
2: Sí.
0: Bueno, ¿quieren leer un cumpleaños?
3: Sí. Dale.
4: ¿A dónde?
2: Sí.
0: A ver, hoy.
2: Lunes, tranquilo.
0: Leo Paredes cumpleaños.
3: Claro.
2: Ay, vamos.
1: Ay, no sé qué poner. Sí.
2: Queda un poco lejos.
1: No sé qué ponerme.
5: Va a festejar la selección entonces.
3: Y va a tener mucha torta este mes la selección.
2: Y sí, pues tuvo el de Messi, ahora
3: el
2: de Paredes.
3: El cocinero de la selección también. Paredes.
0: ¿Qué regalamos?
2: Y si está en el mundial se debe estar cuidando, Santi.
3: ¿Gel de pelo?
2: Gelatina.
6: Gel de pelo.
2: Un rímel, viste que tiene unos ojos.
1: Que vayan los palmeras.
6: Ay, rímel, sí. Rímel. Que le quedan lindos con esos ojos celestes.
3: Un rímel.
2: Sí, pues tiene unas pestañas lindas. Tiene unas pestañas power.
5: La cerrada un rímel.
0: ¿Qué quería que apareciera con rímel?
3: ¿Te imaginas?
1: ¿Sabes qué usa mucho él, Santi?
0: ¿Qué?
1: El neceser ese que se puso de moda ahora para los varones.
5: El de mano. Los futbolistas
2: todos andan con eso.
1: No, pero él lo usa más.
0: No, igual para todo lo que sea neceser, matera, todo eso tienen.
2: Sí, tienen mucho.
0: Chicos, piensan muy lineal los regalos. Es que no, hay que sorprender a la gente. Yo tengo que escuchar el frasco aceitunero, que no lo uso más.
1: Y pero porque te salió malísimo.
0: Bueno, pero
2: él no sabe.
5: A tirar. Claro, hay que aprovechar.
6: Alguien le va a contar que le estás regalando el descarte.
2: Le va a venir bien porque debe ser mucho de la picada.
0: ¿Qué porquería eso? ¿Qué porquería?
2: No,
1: ay, ¿querés que le regale lo mismo a Paredes?
2: Pero qué ilusión te dio. No. Tenías ilusión, sí, Santi.
0: Me dio mucha ilusión. Le cuento que me lo regaló mi amigo Guille. El tema que el invento está bien, pero para mí era de poca calidad el frasco.
5: Uy. La idea está bien, claro.
2: La idea es buenísima.
0: Casi me echan a mí de mi casa con el frasco, porque me ocupa media heladera.
2: Es que el tema es que no es cómodo para la heladera. La heladera hay que ahorrar lugar.
6: Claro.
2: No se puede poner cualquier cosa.
0: Una volucompra que funcionó fue hervidor de huevo.
5: Y debe comer. Debe comer mucho.
3: Sí, proteína.
0: Escucha, viene en una como si fuera un aparatito que vos metés 5 o 6 huevos y los podés hervir con un chorrito de agua. Es como si fuera una vaporera para los huevos. Vos pones un chorrito de agua, le apretás un botón y cortas solo cuando el huevo está listo, cuando se acaba el agua. El futbolista come mucho huevo.
5: Sí.
0: Eso
5: es buena, claro.
0: Eso funciona.
5: ¿Para cuánto es 6 huevos? No. ¿O una docena?
0: Sí, según lo grande que es el huevo. Si es muy, muy, muy, muy grande el huevo, te entran 3 o 4 nomás.
2: Claro.
0: En la que tengo yo. Si son chiquitos, te entran 5 o 6. Bueno, vamos a ir con la huevera.
2: Sí.
0: Al cumpleaños de Leo.
3: Vamos por ahí.
0: Sí. Leo Paredes.
6: Aparte ya la tenés.
0: Sí. Sí.
2: Y sabemos que es bueno.
0: Un poco cachada la que
6: bueno, se va a dar
0: cuenta. Me da un poco vergüenza llegar con esa. Vamos a comprarle una nueva. Sí, bueno,
6: pero le compré una nueva.
0: Qué garrungo, te regalaban algo
6: usado.
0: Te das cuenta que no
1: cuenta que te gustó.
2: Sí. Decían,
1: lo usó una sola vez. Y después ya lo usó.
0: No, es nuevo. Mira, cuando el regalo no tiene la etiqueta para cambiar o la factura de cambio, es raro.
2: Ahí sospecha.
1: O si te regalan el perfume que sea, el perfume que sea. Y cuando vos te pones el primer chic, chic, chic, ya te viene directo, ese perfume está usado.
0: No, pero suele pasar. Yo regalo mucho perfume nuevo porque a mí me gusta abrir los perfumes.
1: Pero, y bueno, pero está mal, pero ya lo usaste.
0: Para mí, no, pero cada perfume tiene su dueña. ¿Entendés?
2: Sí.
0: Para mí el perfume es un gran regalo porque cada perfume tiene un destino. No todos los perfumes son para todo el mundo.
1: No, claro.
0: 6:42, buen día. A ver, ¿qué más tenemos hoy?
1: Bueno, Paredes.
0: Un día como hoy nacía, ya murió porque nació hace muchísimo tiempo, la Petrona, Doña Petrona.
2: Ay, Doña Petrona C de Gandulfo. Así
0: ¿y
2: era.
0: ¿Y la C de qué era?
2: No sé, yo me lo contaron una vez, pero la verdad que no me
1: acuerdo. ¿Y sería el apellido de ella?
2: Era el de ella.
0: Oh. Petrona C de Gandulfo, ¿la C de qué?
3: Carrizo.
0: Carrizo de Gandulfo. Uh-huh. ¿Vos, bebé, lo sabías esto o no?
3: No.
5: Si decía que sí, pasaba.
6: A mí me encantaba, yo crecí viendo la cocina en la tele.
4: Si lo hubiera sabido, hubiera
2: hablado. Claro, claro, y el libro.
0: Pero
2: a mí
0: siempre, cuando decimos de Doña Petrona, vos siempre decís de qué.
7: No, no.
0: O viste que él siempre adivina los nombres.
4: No, adivinar no. Trato de abrir la boca cuando sé, si no, me encanta.
0: Pero ya lo habíamos dicho, sí, Carrizo, ya lo habíamos dicho.
5: Claro.
0: Quedamos bárbaros. Nadie
5: se enteraba, bebé.
3: Sí, decía que se lucieron.
5: Decíamos, ah, bebé, la retenía.
0: Era para que te lucieras un poco, un destaque.
7: No.
0: Sí,
2: no necesita.
3: A veces cuando le das el papel a un actor para que se luzca y pasa, así.
0: Yo recuerdo a Doña Petrona al...
6: Ay, ya me encantaba ver la cocinar, era magnética.
3: Claro, el libro estaba en toda la casa de Mujer Decente.
6: Sí, sí. En mi casa la remirábamos.
4: Cocina fácil para la mujer moderna, creo que era. Que sí, se hacía el chiste, cocina moderna para la mujer fácil.
2: Claro, sí, se hacía.
3: Acá lo que desentrañamos un día es dónde aparece la Doña Petrona. Tenían que promocionar las cocinas. Entonces la meten en un programa de televisión que ella se ponga a cocinar para hablar de las virtudes de tener la cocinita en casa.
0: Bueno, una institución, pues sigue hablando de ella.
2: Sí,
3: libros
2: se sigue vendiendo.
3: Hace poco.
6: Hace un tiempo Narda Lépez la reversionó.
2: Sí. Una genia. Yo tuve a la hija, cuando hacía Cocineros Argentinos vino la hija.
6: ¿Ah, sí?
2: Sí, un amor, una dulzura de mujer también.
0: Pero yo es lo que me acuerdo, en la casa de mi abuela estaba el libro de Doña Petrona.
2: Claro, era muy valorado.
0: Yo me acuerdo de las fotos que tenía. Iba a la casa de mi abuela y yo miraba los dibujitos y le decía, quiero esto, abuela, quiero esto. Era comida muy adornada, ¿viste?
6: No, usaba mucha manteca. Después la cocina cambió bastante.
0: Pero la estética de la comida era todo con... Me acuerdo que había arrollado con lechuga y...
2: Todo era mucho, con mucha crema, con mucha manteca,
6: claro.
0: Y le hacía como caritas hacia las cosas, ¿viste?
2: Sí. No, y además era un libro que se heredaba y siempre estaba manchado, con masa,
4: remarcado. El libro original, además, era todo un manual de instrucciones para la mujer de esa época. De hecho, en radio lo usábamos mucho porque nos reíamos ya hace 40 años. Era un libro que había quedado muy anticuado. Y lo llegan a leer las chicas de hoy y les da un ataque.
2: No, porque tenía instrucciones para cómo ser mujer adelante.
4: Claro, y cómo recibir al marido.
2: Una madre, una esposa, una buena esposa.
4: Sí.
2: Bañada, peinada y con la comida hecha y la casa ordenada.
4: Exactamente. Claro.
3: Y las charlas, los temas a tratar.
0: Bueno, sí, otro mundo, ¿no?
2: Otro mundo.
0: Imagínate que ella nació un día como en 1896.
2: Claro.
3: Y la Doña Petrona, que tenía su Juanita, de ahí que cuando vos estás cocinando, la gente, bueno, por lo menos a mí me pasa que te dice, ay, yo tengo
6: Juanita. Claro, sí, sí.
0: 6:46, buen día. ¿Qué premios tenemos para hoy, Fer?
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0: Bueno, hoy es un día muy importante para la tecnología porque en 1975... un hombre llamado Steve lograba por primera vez mostrar directamente por pantalla que se puede escribir con un teclado en la computadora personal, en la computadora de casa, en esa computadora chica que estaba pensada para el hogar. Y todavía no habían salido las computadoras y este hombre decía, no, pero vos escribís con un teclado como una máquina de escribir y aparece en la pantalla. Y después, un día como hoy, en el año 2007, se lanza el primer iPhone. 2007.
3: Todo lo hizo él.
0: Sí. Igual este dedo que te dije hoy era otro, porque el iPhone ya es de Steve Jobs. Pero el primer teléfono iPhone, el primer teléfono con pantalla que tiene un solo botón abajo, cambió el mundo de la telefonía, chicos.
5: Porque hasta ese momento era BlackBerry con teclado y justamente
0: todo
5: BlackBerry.
0: Con teclado.
5: Claro, y decían, ¿cómo va a existir un celular con teclado? Eso no, la gente no lo va a elegir nunca.
0: Mirá. Sí, bueno, pero esto demuestra que tenían razón, porque después arrasa esto.
5: Claro, de hecho ahí después funde BlackBerry, por lo menos cae del
0: mercado.
5: Poco después.
0: Hasta el 2007-2008 BlackBerry manejaba la telefonía del mundo. ¿Saben cómo fue lo de BlackBerry?
5: ¿Cómo? Y la película, muy buena.
0: Es muy buena la película, es un invento canadiense de unos pibes. Y no conseguían los fondos para sostener su invento. Necesitaban auspiciantes, sponsor.
3: Sí.
0: Y van, escúchalo, van a presentar a Nueva York en una reunión que hacen con una telefónica. Y el pibe antes de ir le dice a su socio, tenemos que llevar algo Y pasan por una juguetería, compran unos juguetes, se arman una especie de teléfono con el teclado, con unos juguetes que compraron, entonces le sacan eso en la reunión,
5: claro,
0: y consiguen los fondos. Y lo que te muestra la película es que uno fue en un momento uno de los hombres más ricos del mundo, y el otro en ese momento vende su parte, el otro socio, y queda mega millonario, y el otro se pasa a dos pueblos y después funde.
7: No, claro.
0: Claro, porque después la empresa pasa a valer nada. De un año para otro pasó de costar 1000 a costar 1. Y después
5: sí,
0: fundió.
5: De hecho, eso que decís, lo del juguete es buenísimo porque como que se asocian a una persona que ya venía siendo CEO de otra empresa y los obligó a menos de 24 horas a armar justamente
0: necesitamos ver algo.
5: Claro,
0: claro.
5: Y ellos dijeron, no tenemos nada.
0: Ellos vendían un dibujo. No quiero ver un dibujo, queremos ver algo físico. ¿De qué teléfono me hablas? Y le armaron un cachivache ahí. Bueno, CS41, el resto fue historia, ¿no? Pero todas estas cosas que hablamos, que nos parecen tan livianas hoy, cambiaron el mundo. El iPhone, lo tengas o no, cambió la manera de los teléfonos porque después todos los teléfonos fueron iguales.
6: Claro.
0: En pantalla sola. Sí. 6:49. Como te dije, buen día. Una mañana fría. A ver, repasemos cómo va a estar hoy.
3: Vamos a tener una mañana, como dijiste, fría. En este momento la térmica está llegando a los 6 grados. Seguro cuando amanezca va a bajar. Y la máxima va a llegar a los 15 grados con algo de sol.
0: Pero durante la semana más frío, ¿no?
7: Sí.
3: Sí, viene más frío. Hoy digamos que es el día más benévolo. Pues ya mañana tenemos 13. El miércoles 13 máxima. El jueves
0: 1.
3: Mínima
0: bueno,
3: de
0: bajo cero.
7: Sí, claro, cero, sí, en algunos lados va a estar negativa la temperatura. Claro.
0: Bueno, genial. Donde quiera que estés, ahí estamos nosotros. Somos tu familia radial. 6:50, ¿cómo está el tránsito, bebé?
4: Sumamos algunos incidentes de los últimos minutitos. Choque en Ricardo Gutiérrez a 4500. Choque en General Paz, altura Tecnópolis, sentido Río de la Plata. El tren de la costa está reducido entre San Isidro R y Delta.
0: Viste que el frío te invita a seguir en la cama, a hablar menos, a comer comida más calórica. Sí. Digo hablar menos porque a la mañana te cuesta como incorporarte del frío.
2: Sí, total.
0: Sí.
2: Sí.
0: Anoche llegué del canal y se me ha cortado el agua caliente y me duché igual.
3: Oh, ¡ay, santa! Pero salía congelada.
0: ¡Qué frío!
6: Pero estás loco, ¿cómo vas a hacer eso?
0: Temblar, no puede acostarse. Tengo ganas de ducharme.
6: Oh, yo no me puedo bañar con agua fría. No, no
0: es mejor duchado.
6: Pero ni en verano,
2: sí,
6: ¿eh?
2: Se duerme mejor duchado.
5: Sí. Mi papá se iba metiendo de una parte del cuerpo, la cabeza, después el brazo. Después.
0: No, pues estaba como tibicita y me di cuenta que se ve como apagado al transcurso de...
5: Ah, apuraste.
0: Pero terminé con el agua así helada, pero...
3: Claro, sí. Y 4:30 de la mañana vas a empezar los gritos. María, María, María, bueno, están durmiendo las nenas.
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10: De la mañana, 7 minutos. Buen día, buen día, buen día a los que se van sumando esta mañana fría. Lunes 29, día de ñoquis. Un día que va a estar como...
11: Un día frío, o sea, ante una mañana que está rondando los 6 grados de térmica. Y por la tarde va a salir el sol y vamos a llegar a 15.
10: Bueno, hoy vamos a tener luna de fresa.
11: Sí, oh, empezó ayer.
12: Va, con la luna.
10: No, no, no, la luna llena ayer, pero la luna de fresa es hoy. Hoy es el primer plenulio, se llama, del invierno, y alcanzará el punto máximo a las 20:57, esa luna redonda que vamos a ver de fresa, que no vamos a ver nada.
13: Digamos, vamos a estar...
11: Sí, va a estar despejado.
13: Vamos a estar todos
10: buscando.
13: Sí,
10: pero vos pensás, luna de fresa, que es una luna...
11: Bueno, es una fantasía.
14: Pobre tus hijas, que la vas a ilusionar otra vez.
10: Me pasó con una de estas de fresa, creo.
13: Claro. De la luna rosa te pasó.
10: Y es esta. Se la vendí tanto.
11: Claro.
10: Que las criaturas salieron en ese momento al balcón pensando que iban a ver una a la Hello Kitty en la luna.
13: Claro, es que imaginábamos eso. ¿Qué imaginaba con luna rosa?
10: Pero viste, para que hay cosas que tienen un nombre, cuando vos sos chico, sos muy literal. No sé, vos te decían bomba de dulce de leche y vos pensabas que era bomba.
14: Me explota.
10: ¿Entendés? Porque uno cuando es chico es literal, ¿viste?
13: Yo sigo siendo literal, te digo. Cuando me dicen algo, yo digo, bueno, pienso que va a ser pasión, no sé, o luna roja, ¿viste? Las rojas o las azules, nunca las vi así.
10: Bueno, pero pará, nosotros no decimos fresa, decimos frutilla.
13: Frutilla. Claro.
10: Si vos te dicen es la luna de frutilla, vos pensás que va a ser una cosa roja.
13: Mínimo.
10: Así,
13: ¿no? Sí, obvio.
10: Mínimo, con pintitas. Para empezar a hablar.
13: Para empezar a hablar.
10: Con olor a frutilla en el cielo.
13: Sí, que la raspás y sale olor.
10: Y bueno, uno de chicos hace mucha fantasía. Y cuando vayas hoy a las 20:57 a ver la luna,
13: pues
10: está la luna ahí.
13: Está la lulita ahí.
14: ¿Te vas a hablar de la... ¿Qué te pensaste, Gilda?
13: No, lo que tienen que explicar si se ve a simple vista o no.
11: Sí se ve.
13: ¿Se ve a simple vista?
10: El lugar en nuestra región que mejor se va a ver va a ser en Brasil. Oh, pero
13: no,
10: claro,
13: no
10: esto se ve con aparatos especiales.
13: Claro, claro. Con estos periscopios.
10: Telescopio es el del
11: Graciela Alfano,
10: el programa.
13: Graciela Alfano.
10: Con un periscopio va a ser más complicado, pero bueno.
13: ¿Por qué te acordás de cómo se llama el programa de Graciela Alfano?
10: Telescopio.
13: Telescopio. El periscopio no es ese que cambiaba de colores.
10: No.
13: Que lo dabas vuelta. ¿Cómo se llama?
10: No,
13: ese
10: es el caleidoscopio. Que salía del agua.
11: Caleidoscopio.
10: El que se sumaba del
11: del submarino, el objeto que sale en submarino que mira para un lado, que mira para otro.
13: Eso es un lombo. ¿Qué quilombo? Igual todos entendimos el concepto.
10: Larga vista.
13: Sí, larga vista. Binoculares. Vaso, Vero, sí. Todos sabemos de qué hablábamos, pues, chicos.
10: Mejor dejate jugar ni cerca porque, mira, va a ser un frío tremendo.
13: Te diga, no pasa nada. Metete para adentro. No.
11: Escúchame.
10: No, ¿sabes qué va a ser lo más injusto? ¿Qué? Que cuando hoy la gente salga a ver la luna de fresa, luna de frutilla, nos van a decir, me estafaron los chicos. Sí, me cualquier cosa. No, la culpa siempre es nuestra.
11: Me vuelvo a la plata.
13: Siempre.
11: Pero la luna de fresa somete nuestra realidad.
10: Hoy viniste como rara, ¿viste?
14: Sí, hoy está en 0,5.
10: En otra velocidad, 0,5.
14: Sí. Tranquila, sí, reflexiva.
13: La peluca que se puso.
14: Pero no mal.
10: Hoy le vine con la peluca lenta.
11: Mi papá decía,
14: pero no mal.
11: Mi papá le decía a mi mamá, no te cansás de romper los huevos, son las 7 de la mañana.
13: Es temprano.
11: 7 y 11. Temprano para hinchar las pelotas, decía mi papá. No, así de fino
10: lento,
11: era.
10: Pero no te enojes. Está como el viejo de Piero. Camila lento.
14: Poner el cebador.
11: No, si querés, yo me pongo rápido. Lo que pasa es que si me pongo rápido, ustedes no me siguen. Yo no, por ustedes.
13: No, no nos subestimes así. No,
10: ¿viste, ¿viste cuando el profesor te dictaba muy rápido? Que decía,
13: pero, y mirabas para todos los costados buscando que alguien te tire una, ¿viste?
11: Bueno, toda la estructura, que vos trataste de construir desde la luna anterior a esta se cae, se somete a la realidad. Si es firme, va a seguir firme. Y si no, la vida de Mer que tenés siempre.
10: 2057, no sé qué quiso decir. Escucha, 2057 de
11: ya. ¿Viste qué te dije? ¿Qué te dije?
10: 2057. Hoy va a ser el punto máximo de la luna. No, no, no. Va a ser el punto máximo.
13: Sale, qué boluda, sí. Una barbaridad lo que dije.
10: Se va a ver más temprano la luna. Pero el punto máximo de esplendor, esa luna bien, bien presente, va a ser las 9:03.
13: Ay, me voy a poner...
3: Y va a estar despejado.
11: Sí. El día. Sí, pero tenés que tener un caleidoscopio o un periscopio, si no, no la vas a ver.
10: No.
13: Un caleidoscopio.
10: Como una telescopio que forma las figuritas.
13: Ay, ese me encantaba, mi lindo era, lindo. Me quedaba horas mirando. Colegio. Sí. Lo hacía.
10: Recuerdo que un día en el colegio nos hicieron llevar 3 espejos cortados de una determinada forma. Tenías que ir a la vidriería a buscarlos. Debería estar estongado con el vidriero, la que nos pidió. Y después llevabas un papel fuerte, entonces envolvías los 3 espejos.
13: Sí.
10: Con el papel le ponías cinta scotch y después le ponías vidrecitos o cosas adentro. Después lo forrabas.
13: Ay, qué lindo es. Me encanta.
10: Era quedó ciego de pedo porque me apoyabas el ojo ahí.
13: Y te mataron. Sí, claro, eso te iba a decir un peligro.
10: Sí. A buscar los espejos. Pues tienen que ser 3 espejos como si fueran rectangulares, chiquitos.
13: Para
10: que
13: claro. ¿Y te salió bien?
10: Sí, sale. Porque vos pegás los 3 espejos.
13: Sí.
10: Pegás los 3 espejos de forma triangular.
13: Sí.
10: Y después les pones un cartón, un papel como para poder agarrarlos, como de manera cilíndrica.
13: Sí.
10: Y después cualquier objeto que vos pongas en la otra punta, de la cual mirás, del otro lado, lo empezás a girar y se forman las figuras.
13: Ah, podemos hacer uno acá.
10: Bueno, mañana trae para
13: ¿qué hay que traer?
10: Dale. Hay que traer 3 espejos de, por ejemplo, 12 centímetros de largo por 3 de ancho.
13: Perfecto.
10: ¿Entendés? Como si fueran 3 espejos rectangulares finos.
13: Sí, sí, sí.
10: Cinta scotch y papel. Y después cualquier pedacito de vidrio para ponerla adentro.
13: Ajá.
10: Para que, o de plástico.
14: O cosas para que refleje.
13: Claro, para que refleje. Perfecto. Me encanta que hagamos alguna actividad práctica acá.
14: Bueno, sí.
10: Y le poníamos de una punta un papel film traslúcido y de otra igual. Y no, una miseria igual.
13: Sí, sí, te digo, pero qué ilusión te daba.
10: Sí, el caleidoscopio es hermoso porque nunca repite la figura, ¿viste?
13: Claro,
11: porque depende cómo
13: horas
11: va reflejando.
10: Sí.
13: Me encanta.
10: A mí también me gusta.
13: Yo me acuerdo cuando le compré a Joaquín cuando era chiquito uno, que creo que estaba esperando tener un hijo para comprar eso. Y yo estaba horas y el pibe me miraba diciendo, no sé qué es lo interesante.
10: No, igual los chicos de sí.
13: Porque los lo mirabas.
10: No, no sé si se divierte.
13: Claro.
10: Pero bueno.
13: Contraluz tenías que mirarlo.
10: Escucharon lo que dijo, ¿no? Quiso tener un hijo para comprar
13: uno.
14: Sí, solo para eso.
13: Eso un walkie-talkie y 2-3 boludeces más.
14: Con un vecino era más fácil.
10: Qué buen nombre, walkie-talkie.
11: Es que es el walkie.
10: Claro, pero a mí me gusta así en al.
13: Pero le decíamos
14: walkie-talkie.
10: No, todo junto.
13: Walkie-talkie.
10: Bueno, buen día, 7:15. Trencito. esto. Chicos, vamos a aflojar. Estamos muy
3: Dale,
10: duros.
3: Sí, y
10: muy
3: tenso. Mucho frío.
10: Geriátrico esto, vamos.
14: Por Dios.
10: Trato. ¿Bebé se durmió?
3: Me agarro de ahí, solo.
10: Sí. Con el frío, la estufa.
14: Con Petrona.
10: La se duerme.
3: Ay, está por acá, lo aventaron en los pies.
10: Dale. Buen día, vamos, trecito.
14: Dale, que estás en 16avos de final.
10: Vamos. ¿Todo esto con la pinto cómo les fue? Más o menos, ¿no?
14: Flojar, el fin de semana complicado tuvo.
10: Sí. Igual viste que ahora como está todo con el mundial.
14: Nadie le da bola, pobre cola.
3: Nadie le exige.
14: Que se quería levantar para ver a Argentina y dijeron, no, tenés que descansar que mañana corres. Y no lo vio. Pero él quería ahí.
3: Sí, bueno, pero responsabilidad es
14: responsabilidad. Sí, obvio, pues es un profesional.

0: Chicos, estoy leyendo un dato acá que flasheé porque no puedo creer que pasaron tantos años. Un 29 de junio, un día como hoy, del 2019, moría Ricardo García, Héctor Ricardo García de Crónica.
1: Crónica.
0: El dueño de Crónica.
1: Sí,
0: el inventor de la placa roja, de qué sé yo.
2: Sí, claro. Hacer periodismo.
0: Un periodista muy importante para los medios, una manera justamente de hacer periodismo, como decía Maju, pero ya pasaron 7 años, chicos.
1: Ay, la Anabela sigue reclamando la casa.
0: Por eso, pero no puedo creer que 7 años. ¿Saben que Héctor Ricardo García era fanático de Mickey?
1: Sí, tenía un Mickey especial.
2: Dicen que tenía cosas de mucho valor en la casa.
0: Pará, pero viajaba a Estados Unidos y no iba a Disney. Iba a jugueterías a comprar Mickey Mouse. Y tiene un par de, o tenía un par de
2: colecciones
0: muy importantes que cuestan fortunas.
1: Tenía un cuarto de Mickey.
0: Sí.
1: En su casa tenía un cuarto donde estaban los Mickey más
0: todos
1: importantes
0: Mickey
1: de la historia.
0: Y vos sabés que la... tenemos a Mickey. Hola, Mickey.
3: Hola. Es el de Héctor. Hola, amigos.
1: Hola, Mickey.
0: Es que le quedó hablando.

0: 20 años.
1: Yo pensé que había sido hace 2 años.
2: No. Sí, pero es eso de la pandemia, chicos, nos dejó sin tiempo.
3: Lo que contó la Anabela, que fue su última pareja, es que él miraba el rating, ponele un viernes a la noche, y me pone, estaba Crónica en 01 y decía, pongan el recital de Sandro.
0: Ah, y siempre claro. Zafaba.
3: Sí, con Sandro le salvó la vida.
1: Ah. Bueno, buen día, 7:18. ¿Qué hacemos con Nicky?
4: Bueno, dime tú. Me quedaré aquí en el Club del Moro. Musca, misca, Mickey Mouse.
5: Bueno,
6: está cantado, ¿no?
5: Sí, se lee.
6: Sí.
2: Pobre. Pobre vieja.
5: Tiene varios que hablan, ¿no?
3: El Pato Donna entiende.
5: Calmate.
1: Buen día.
0: Ya lo hizo ella, Mickey Mouse.
3: No, ah, pero hay dos Mickey. Bueno.
0: Hay dos Mickey acá. Sí,
2: mi hijo.
1: Buen día.
5: 11-3700-0100, nuestra vía de comunicación para que dejes tu mensaje para el hola de 7:30 de la mañana y para el yendo pasaditas las 8. Comunicate con el Club del Moro al 11-3700-0100.
1: ¿Cómo está el tránsito, bebé?
7: Recordamos algunos de los hechos que ya habíamos reportado esta mañana tempranito. El choque en General Paz, altura Tecnópolis, sentido Río de la Plata. El choque en Ricardo Gutiérrez, al 4500. Y el choque en pleno centro, en Juncal, y 9 de julio.
1: 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Fernando Carlos, este aplauso.
5: ¡Vamos!
1: Porque cada vez que digo Fernando Carlos empieza a sonar Shakira.
5: Sí, claro, es el Mundial World Cup. Hasta el 19 de julio estará sonando en tu radio, amiga. Ayer ocurrió algo insólito, inédito en la Copa del Mundo. Por primera vez asistimos a una selección anfitriona jugar fuera de su país. Algo raro. Es cierto que son tres países los organizadores: México, Estados Unidos y Canadá. Y justamente esta última selección jugó en los Estados Unidos, abriendo la llave de 16avos de final para ganarle a Sudáfrica por 1-0 y meterse históricamente en los octavos de final de esta competencia mundial. Le costó, es cierto, consiguió la ventaja sobre el final del partido, pero justificó el desarrollo del encuentro porque merecía mucho más. Pero Sudáfrica, que había participado del encuentro inaugural frente a otra selección anfitriona, recuerden ustedes, frente a México en el Estadio Azteca, se aferraba al empate, a la larga, y si llegaban a los penales, bueno, era una ventaja y una cuestión, obviamente, a definir luego, más tarde. Pero un rechazo corto determinó con un derechazo que Canadá, uno de los anfitriones, se meta en los octavos de final, esperando rival, por supuesto, ahora ganando por 1-0 y haciendo historia. Hoy la actividad continúa bien temprano, a las 2 de la tarde, Brasil-Japón. No le mojen la oreja a los brasileños, porque uno de los jugadores de Japón dijo, la verdad se habla mucho de Francia, se habla mucho de Argentina, pero Brasil, ya no sea Neymar está grande.
1: Ya no es
5: lo que era, dijeron. ¿Sabes qué?
1: Pero nunca.
6: Digamos, si Japón me te va a atacar.
1: Brasil debe ser una de las selecciones más explosivas, ¿no?
5: Sí, claro. Y aparte tiene mucho poderío, mucho poder de fuego. Es cierto que tiene que mejorar.
1: Aparte, viste que hay selecciones es cierto que tienen etapas, ¿no? Tienen momentos como todo el mundo. Pero hay camisetas que tienen mucha historia y se
5: mucho
1: respeta.
5: Eso, claro. Y que se vayan 16avos de final. Un papelón, pero digo, este tipo de situaciones a lo mejor está todo muy parejo.
1: ¿Y tenés algún pálpito, algún pronóstico, Fernando? Porque Japón está muy enfocado, ¿eh?
5: Sí, pero para mí gana Brasil 2-3-1. Okay. Sí, para mí lo pasa. Pero digo, muy parejo hoy en el fútbol
6: hace
5: mundial.
6: Hace menos de un año, el último partido de ellos dos, Brasil y Japón, ganó Japón 3-2.
5: Ah, mirá vos, dato, qué bueno, gran dato.
6: Fíjate.
5: Gran dato, ya te llamamos igual. Dale. Pero bueno, lo cierto es que juegan Brasil y Japón. Sí, claro, que deje el teléfono. A las 2 de la tarde, 17:30, Alemania, Paraguay. También vamos a contar alguna cosita de Chilaver pegándole palos a la selección guaraní. A las 22 en Monterrey, Países Bajos, Marruecos, para seguir con la actividad de los 16avos de final de esta Copa del Mundo.

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2: Corazón.
3: Esa.
2: ¡Ale! Bueno, buen día, 7:23 de esta mañana. Mañana fría, ¿cómo va a estar?
4: Frío, Santi, durante toda la jornada vamos a tener una térmica, estamos teniendo, mejor dicho, una térmica en este momento que está rondando los 6 grados y la máxima va a ser de 15 con sol.
5: Bueno, vieron que uno de los lugares más chetos del mundo, que de hecho se corre la Fórmula 1 ahí, es Mónaco.
2: Sí, claro.
5: Por hace poco corrió Colapinto, bueno, uno de los lugares más de caros del planeta, debe ser, ¿no?
2: Le llenan más.
3: Eso dicen, que es carísimo.
5: Bueno,
3: ¿no?
5: Hace más de 20 años que se le rinde homenaje a Fangio y hay una estatua en el centro de Mónaco, en tamaño real, de Fangio.
2: Y bueno.
5: Chicos, está su auto y está Fangio, pero con a escala.
2: Sí, sí, sí, como si Fangio estuviera ahí vivo.
5: Sí, tamaño real.
3: Como acá está Olmedo.
5: Sí.
3: ¿No? Son tamaño real.
5: Bueno, claro, las calles son conocidas porque en un momento de transformarse en un gran circuito Fórmula 1, imagínense que ahí la Fórmula 1 es muy importante para Mónaco, para el Principado de Mónaco, y justamente lo que hablábamos, lo que decíamos, nuestro Juan Manuel Fangio tiene un homenaje ahí, porque Mónaco le rinde homenaje a este corredor, que el otro día comentábamos que una revista especializada, de Europa también, lo nombra como el piloto más importante de todos los tiempos, el piloto de Fórmula 1,
3: sí, claro,
5: a Juan Manuel Fangio, y yo no sé si acá le damos la trascendencia que tiene. Porque siempre que hablamos de deportistas decimos Maradona, Ginóbili, obviamente Messi, no sé, Gabriela Sabatini, Vilas.
4: En la actualidad creo que no, pero yo a mi viejo lo escuchaba hablar mucho.
6: Yo también,
4: de
6: a mi papá lo escuchaba hablar de Fangio.
5: Por eso fue lo, que hizo Colapinto con Fangio, ¿no?
7: De salir con el auto de él.
5: Sí, claro.
6: Lo que pasa es que la película de Ferrari se ve que lo nombran, viste que Enzo Ferrari en la película lo nombra todo el tiempo a Fangio. Tiempo. Ahí es como que diga, mira cómo lo nombra.
3: Pero acá no sé si hay estatua y eso como
6: en su ciudad.
4: En Balcarce, que está dentro del auto también él.
6: Claro. Claro, por eso quizás a veces los periodistas especializados cuando ponen a Colapinto a la altura de Reutemann y de Fangio, es como que recién es está empezando.
5: Fangio no puede estar a la altura de ninguno porque lo de Fangio,
6: claro, es descomunal, sí, pero no tomamos conciencia, esta generación no tomamos conciencia de lo que fue Fangio.
7: Sí, lo que pasa es que hacía mucho tiempo que no había un argentino en Fórmula 1.
6: Claro.
7: Entonces por eso explotó.
5: No, ahí te das cuenta lo que fue la mediatización de todo. Imagínense, yo siempre pienso lo que hubiera sido la carrera de Diego Maradona hoy. Claro.
3: Delirio,
7: con redes sociales.
6: Todo se potencia.
5: Pero aparte lo que es, todo está puesto en pos del show. ¿Entendés? No, el deporte está puesto justamente como un show.
3: Claro,
5: sí mismo, ¿no?
4: Igual el que te hace la estatua te tiene que admirar.
5: Pero este está bastante bien,
4: Ah, porque la de Mirta, ella dice que es horrible, que es horrible, que es horrible. Ahora vi una de...
5: Para mí se lo hacen a propósito, como dijo, no le gusta. Tiene que ser que le encanta ahora a Mirta.
4: No, dice que no, y habló con el intendente. El intendente le dijo, no la voy a sacar, chiquita. No la voy a sacar porque es un punto turístico de Villa Caña. No, dice, mi querido, pero está horrible. Yo no,
6: todo
4: así.
6: El mundo quiere ir a ver la estatua
4: ahora. Dice, mire los dientes que me ha hecho este hombre.
5: No le gustó. Bueno. Igual la de Mirta es como de chapa, ¿no?
3: Porque
4: es el hombre de bronce.
3: Era muy difícil, yo hablé con el artista que lo hizo, pobre. Era digamos, es un homenaje, no es que está
5: igual
3: cual,
5: hay gente que es más difícil de estatuar.
3: Hay de gente estatuable, vos decís que hay gente más estatuable
5: si vale
3: que
5: el término.
3: Bueno,
5: por ejemplo, por ejemplo te dan una fundición de llaves, ¿no? Dice, mira, con todo esto haceme una maju.
3: Tres porteros eléctricos y 7 llaves te dan.
5: No, pero con eso no hacemos nada.
3: No, una orejita.
5: ¿Pero cómo? ¿Por dónde empezás?
7: ¿Con Maju?
3: Y lo que pasa es que te lleva...
6: Maju es estatuable.
3: Te lleva mucho a la cabeza.
5: Pero Maju tiene mucha loli y mucha cabeza.
6: Claro, ya ahí
5: pero
6: perdiste por mucho, eso,
5: mucha llave.
6: Es muy cara, no va a salir.
3: O sea, va a haber que afanar portero a lo loco, porque...
5: Sí, la de Maju es maciza. Sí.
6: Para mí, Fernando maciza. Carlos es
3: Fernando,
6: estatuable.
3: Sí, es más fácil.
6: Alto,
3: es
6: alto con la frente.
7: Es estatuable.
3: Mucho bueno. Pero lo hacemos sentado.
5: Sí, la frente brillosa.
6: La frente brillosa.
7: Ahí parado ilustrando todo el tiempo.
8: Tu hermana bien, ¿no?
5: nosotros, mira, nosotros las cabezas, muchas llaves.
4: Sí, porque aparte eso
5: para
4: es...
5: mí la que más ahorrás, la estatua más económica, si querés un estatua económica del equipo, la de Anita Martínez.
3: Anita
5: con alambre la hace.
2: Sí. Y aparte sí, le pone una ropa de cada color y esa tal.
8: Claro, dos telas
2: blancas.
5: Anita, mira,
2: con cuatro trucos la vestiste, Anita.
3: Anita la hace con el alambre de la sidra, ¿viste? El tapón de sidra. Con ese alambre
5: la hace. Anita con alambre de fardo, escucha. Alambre de fardo.
4: Sí, o más liviano.
5: Un crochet, sí.
6: Un crochet.
4: Sí, el vestidito le hace así una...
5: Con un espantapájaros.
3: Sí, y una maderita que haga de leña, ya está.
2: Un balde ordenador y chao.
4: Un balde ordeñador, quiso decir.
5: ¿Sabes? ¿Ordeñando, Anita, también?
4: Sí, claro. Si tiene el campo.
7: Si siempre tira la del vino, la de los tomates.
6: Con el hacha, ponele, y un par de troncos al lado. Y...
4: No, va a quedar como una asesina serial.
6: No, es como...
4: La loca del hacha del Parque Lelvar.
5: Pero es la más económica. Si vos querés una estatua económica, mirá, es la sí, es
4: mira,
5: la más barata.
4: Acá yo creo que estoy leyendo 6,5 toneladas salió la de Gallardo.
5: No es para acusar, porque desconozco, pero en ese momento, ¿se acuerdan que desaparecían todos los porteros?
4: Sí.
5: En el pico de la ciudad, chicos.
2: Recoleta,
7: fue el artista de la estatua de Gallardo.
3: Un momento de mucho robo de porteros.
5: Si vos te acercás a los huevos de Gallardo, vas a ver qué va a hacer en algún
3: dice
5: momento.
3: Dice ABC, primer piso, segundo piso.
4: Le pones la tarjetita.
5: Cuarto D, dice.
4: No, y abre con la tarjeta. Aparte, a Gallardo no solo a él, sino también a la Copa hicieron, la Copa Libertadores, o sea... Más pesada,
3: o sea,
4: todavía.
3: Fue un
4: ese
3: momento.
4: No quedó bien, no quedó bien.
2: Ahora hay una de Messi.
5: Mirá que para el club River está más lindo que nunca, pero esa estatua quedó rara.
3: Sí, y ya no la pueden sacar. No.
4: ¿A él le gusta? No.
5: Pesa,
4: no.
2: No le preguntaron, me parece.
4: Sí.
2: ¿Qué va a decir?
3: Sí, ¿qué va a decir?
5: Aparte, con lo que pesa, ese adiós se mueve. Van a pasar 500 años y va a seguir.
3: Mira, si no te gusta, jodete, le dijeron.
5: Porque... Es como cuando tu familia te regalaba los muebles de Algarrobo. Donde quedan, quedan.
3: Claro,
4: si claro, donde bajó la mudancera, bajó.
5: Sí, quedó ahí. Claro. Bueno, 7:30, chicos. 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
3: Ah,
5: qué
3: palapa, rico.
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5: 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Y ahora sí vamos al hola a los chicos, buen día. Hola.
10: Moro.
3: Hola.
10: Estoy por ir a la escuela.
3: Ay,
10: soy Bauti.
3: Besos, Bauti. Beso. Abrigate.
11: Hola, Club de Moro. Hola. Vamos a entrar al jardín.
6: Soy Vito de Pergamino.
11: Soy Vito de Pergamino.
3: ¿Estás contento, Chino?
2: Dale, Vito.
12: Hola, Club del Moro, acá yendo al colegio, llevando a Vale, con mucho frío.
13: Hola.
3: Hola.
14: Hola, Santi, hola, equipo. El hola para hoy, para mi hija Martina, que cumple 15 años. Wow. Así que espero que seas muy feliz, hija, y que hagas lo que tengas ganas de hacer en toda tu vida.
3: Mi amor, un beso. 15, qué lindo.
15: Lo de hoy es para mis hijos que estamos yendo camino al colegio, Victoria y Agustín, y queremos agradecerles por acompañarnos todas las mañanas y toda la jornada laboral.
3: Esa, beso, gracias a vos.
13: Hola, Club del Moro, soy Amber de Paraná y estoy esperando para entrar a la escuela.
3: Ay, pero besos, besos, besos.
16: Buen día, me llamo Ana, estoy yendo al colegio. Les mando un beso grande, chao.
3: Un beso, mi amor, qué dormida.
17: Hola, mi nombre es Amelia Ortiza y quería dejarle este saludo a Valentino, que está cumpliendo 9 años. Te amamos, hijo.
3: Besos, Valen, feliz cumple.
18: Hola, Radio Cien, hola Santi, buenos días. Bueno,
2: buen día.
18: Hoy quería mandarle un saludo a mi hermanito Valen, que hoy es su cumple y está cumpliendo 9 añitos.
3: Qué chiquito, feliz cumple, Valen.
19: Buen día. Siempre lo escuchamos con mi nena cuando vamos al colegio. Quiero mandarle un saludito a mi nena Brunella, que estamos yendo al cole.
3: Beso.
2: Bueno, 7:34 de este lunes, arrancando ya estos últimos 2 días de junio que nos quedan.
20: Claro.
3: Nada.
2: Ahora, ¿por qué no?
20: ¿Qué quieres inventar?
7: ¿Lo querés sacar?
2: No. Que julio había que empezar hoy.
3: El lunes. Sí, es verdad.
2: Eran 2 días de junio.
20: Pero había que redondear para abajo y listo, es verdad. Ya hoy.
2: No, para mí, todos estos puchitos, a fin de año lo hacemos como aparte, ¿viste?
3: Claro, hacemos una semana de puchito, que se llama. Semana de puchito.
2: Ah, como porque un viste año que meses que arrancan. Junio arrancó primero, el lunes.
3: Perfecto,
2: primero de junio.
3: Sí. Arrancó junio, chicos. Hermoso, fue sí. Maravilloso. Ay,
20: puedo decir que no fue bien en junio.
6: Sí, prolijo.
2: No, pero no por bien o mal.
3: Prolijo.
2: Arranca prolijo.
3: Claro, arrancó divino, ordenadísimo.
2: Bueno, es como cuando Navidad y Año Nuevo te cae, viste, a mitad de semana. ¿Este año cómo cae? A ver.
3: Me parece que cae, no cae sábado y domingo, que no cae horrible este año.
2: No, 24, 25, jueves y viernes.
3: Ah, cae perfecto.
20: Ah, jirafa, qué bien.
2: Jirafa. Y 31 jueves y viernes.
3: Qué bien que cae este año.
2: Sí. Dije Navidad y apareció María Carey, ¿vieron?
3: Y sí, se
7: ¿y
3: la va a
7: van
3: perder
7: a salir?
3: Sí. Santi, vos también.
2: Bueno, que siga el freezer, por favor. 7:35.
3: Ay,
2: bueno,
3: sí,
2: hoy juega Brasil.
20: Brasil. Sí, señor.
2: En los días libres, ¿a qué hora?
20: A las 2 de la tarde, frente a Japón.
2: En los días libres, Neymar aprovechó a comprarse un reloj.
20: Pobre.
7: Sí. Llegó. Barato, ¿no? Baratito.
20: Habrá aprovechado una promo en el shopping.
2: El futbolista brasileño pasó por una famosa casa de relojes.
20: Sí.
2: Sí, no va a comprar un reloj en una carnicería, ¿no?
7: Claro.
3: Claro.
20: Bueno, el carnicero, bueno, con lo que sale.
2: Y se compró, escucha, aprovechó su día libre que le dieron en el entrenamiento y se compró un reloj que tiene brillantes, es de oro, obviamente, tiene un montón de piedritas, de cositas. El reloj está evaluado en un palo verde.
7: Mirá qué bien, qué barato.
20: Yo creí que eso de ahorrar en relojes era mentira.
7: ¿De qué?
3: No, hay mucha gente que invierte.
7: ¿Lo que sabe los relojes?
2: Sí, no. Se lo compra para ahorrar.
20: Que mucha gente invierte en relojes.
3: Sí, hay mucha gente que es su manera de ahorrar.
7: Pero la de
2: Neymar plata que tenés que tener, ¿no?
20: Para tirar un palo en un reloj.
2: No sé tirar, sí, yo eso no, se vende después.
6: A mí me cuesta entender por qué sale tan caro un reloj. No le encuentro. Podés decir, bueno, una casa, un auto, pero un reloj.
2: Son piezas únicas, está hecho a mano.
6: No le encuentro el valor.
2: Es una joya.
20: Tiene GPS. Y para exhibirlo, ¿no le dará cosa también o no? Vos decís, bueno, se mueve en un ámbito que no pasa
3: nada. Igual no es que se mueve en un ámbito que se lo van a chafar cuando van en el auto.
2: Chafar. Yo por más que me moviera en lugares así como muy seguros, no podría nunca tener una cosa tan
3: valiosa. Pero hay algo con el hombre y el reloj, así yo creo que es como las joyas en las mujeres, los collares, los anillos, los
2: aros. Es lindo objeto, lo que pasa es que ahora el celular con la hora y te aman, sí.
7: Pero eso va más allá de la hora, es como dice Majo para mí.
20: Pero volvió con accesorio.
2: Pero te quiero decir que como tenés la hora tan a mano ahora, porque antiguamente que el reloj tenía una función, ahora es casi más para decoración, es como un accesorio.
7: Sí, hasta ni mirás la hora en el reloj.
3: Claro,
2: pero yo creo que a mí me gusta de vez en cuando usar reloj
5: Tengo un par de relojes así y me gusta ponérmelos de vez en cuando. No tengo relojes solamente de
7: un millón de dólares, ¿no?
5: Pero claro, imagínate.
3: A mí el reloj en el hombre me parece re masculino, me encanta.
5: Pero viste un relojito más o menos, no sé, que te han, sí, no sé, claro, que te han regalado en un momento. Y como se usa tan poco ahora, de vez en cuando lo sacás para usar un poco.
3: Me encanta.
5: Es lindo, queda lindo.
3: Me encanta.
7: Como y depende de la ropa que tenés puesta, depende del que te pones.
4: Yo no, sí, no, ¿viste? Sé, no sé lo que salen, pero un día vamos a la casa de una actriz a ensayar y ella en un momento empieza los gritos, se tira al suelo y dice, el Cartier, me robaron el Cartier, no, me robaron el Cartier. Yo decía, bueno, loca, le digo, de acá no salió nadie. Le digo, empecé a revisar una por una y la que tenga el Cartier la comemos entre todos, como en un acto de pago.
7: Estaba rico.
4: Era un invento de ella.
7: Ah, todo para decir que tenía supuestamente un Cartier.
3: Yo me acuerdo
4: Cartier,
3: que tenía una amiga que para los 15 le regalaron un Rolex.
7: Ah, güey.
3: Valeria arriba. No, Valeria tenía un mango a los 15.
6: Pero para una nena de 15 años.
3: De 15 años.
6: ¿Para qué? ¿A dónde va a ir? No cuidan los chicos.
3: Y lo tenía puesto. Lo tenía puesto y lo llevaba para todos lados. Pasa que nosotros no teníamos idea. Nadie sabía lo que era un Rolex. Yo, de hecho, de grande me enteré.
5: Chicos, el Neymar igual se la ganó él, así que
6: tal
5: sí.
6: Igual, bueno.
5: Igual esta cosa con tanto estos relojes, con tanto brillo y tanta cosa, me doy cachivache, ¿no?
3: No se debe porque, ver bien la hora.
5: No, porque viste que tiene tanto brillo como decir, pero esto es lo que esto se lo compró acá el
3: chico. Mira, Neymar brilla mucho, es Strass.
5: Claro.
4: Yo a Sorbo lo veo con un reloj así.
5: De... ¿Con brillo?
4: O sea,
5: ¿con pirita brillosa?
4: Sí, tipo rapero, así, reggaetón.
3: Ah, es un reloj.
5: Con el diamante en el diente. El
4: sí,
7: diamante,
4: claro,
7: diamante. El diamante en el diente, en el reloj.
4: Sí. Se rompe. Como Ricardo Forta, sí.
7: Sí.
5: Bueno, buen día, 7:39. ¿Cómo está el tránsito, bebé?
0: Tren Mecano Sur, ramal Catán con demoras. Recordamos el tren de la costa reducido hoy entre las estaciones San Isidro R y Delta.
5: Bueno, vamos a repasar un poco qué va a pasar con el Mundial, porque estamos en una semana muy, muy áspera, muy picante.
4: Sí, claro.
5: Porque hoy juega Brasil.
4: Sí, 2 de la tarde.
5: El que gana se queda, el que pierde se va a su casa.
4: Claro, sí señor, en caso de empate en los 90 y pico de minutos vamos
0: mata.
4: Claro, el mata-mata. 30 minutos más tendremos y si persiste la igualdad, nos vamos a los penales. Luego, 5:30 de la tarde, Alemania-Paraguay. Chilaver lo liquidó al arquero de la selección paraguaya, que juega acá en Argentina, juega en San Lorenzo, Orlando Gil. Dijo que no tenía nivel ni nada y Alfaro dijo, la verdad, Chilaver, un francotirador. Yo me hubiese encantado que me llame Chilaver y diga, ¿puedo hablar con el arquero, con Gil? Sí, por supuesto, y le abro las puertas y que venga... Y que vuelque toda su experiencia.
7: Igual últimamente Chilaver le está pegando a todos los jugadores.
4: Y bueno, él pega, claro.
3: Y siempre, es la única forma que nos acordemos que existe.
4: Sí. ¡Epa! ¡Epa! No, ah, bueno.
7: Dale,
4: Chilaver contra
7: Maju.
4: Chequemos los tweets. Chilaver contra Maju. Maju Chilaver.
3: Me levanté picante hoy.
4: Picante, sí. Juega partido complicadísimo. Para Paraguay frente a Alemania, 17:30. Alemania que ya viene de
5: igual
4: perder.
5: Todos los partidos de existencia son complicados.
4: No, está bien, pero por ejemplo,
3: si te volvés.
4: Vos tenés, sí, aparte el margen de error obviamente se achica y en un partido te meten un gol, se cierran bien, viste, y con los nervios, la exigencia, el asumir ser protagonista, te puede jugar una mala pasada. Pero bueno, en cuanto a lo previo, Alemania es favorita para esta tarde, 5:30 de la tarde frente a la selección paraguaya y Países Bajos a las 10 de la noche frente a Marruecos en la seguidilla de la programación de los 16avos de final.
5: Sí. Ahí me está escribiendo Neymar.
4: Sí.
3: Ay, qué más
5: lo sorbo. Te invita a la fiesta.
7: Ay, qué bien.
4: Te va a mandar el helicóptero, ¿viste? Este que mostró el ahora helicóptero, los autos, el batimóvil.
5: Los brazucas tienen esa cosa, ¿cómo les gusta la joda?
7: La fiesta, ¿no?
3: Estira,
5: ¿cómo les gusta?
7: Porque
5: ¿cómo
7: repasás
5: estira?
7: Todos los jugadores estira, de la cine.
3: Estira, sí. Mira que se ahora quieren quedar quietos, pero.
5: Yo digo. Claro, nosotros somos más tango, somos más nostalgia, sí. Más melancólicos, sí, más reflexivos somos.
3: Sí, más para adentro.
5: Sí, para adentro y para afuera, pero el brasileño es todo joda. Vos es que yo cuando he ido a laburar a Brasil, cuando, no sé, iban ustedes también, Edita, hace muchos años a hacer notas y todo,
3: sí,
5: se viajaba mucho.
3: Sí, sí.
5: un país muy, muy grande, con una industria musical muy importante. Y a mí siempre me impresionaba que fueras en la época del año que fuera, la playa siempre estaba llena.
3: Siempre. Siempre.
5: Yo pensaba, ¿pero esta gente no trabaja nunca?
20: Sí, trabaja.
5: Uno puede estar,
20: sí,
5: trabajan. Pero uno puede estar un martes a las 11 de la mañana en la playa.
20: Sí.
3: Lo que pasa
5: pero
3: es que yo
5: de momento vacaciones.
3: No, no, ¿entendés? Claro, todo el año.
20: Sí, sí, 8 de mayo, gente en la playa.
3: Que aprovechan.
5: En todo momento hay gente jodiendo en la playa, pero ellos no es que... Obviamente que te das cuenta el turismo que hay, porque hay mucho turismo, pero ellos... Es un país que vos te das cuenta que disfrutan de la joda.
3: Sí, les gusta. Les gusta. Minutitos que tienen van a la playa.
5: Sí.
0: Tienen una geografía y un clima que lo favorece. Para
5: acompaña.
3: Claro, claro, todo claro, el año.
7: Te metes siempre con una pelota.
20: Acá te metes en,
7: la playa.
20: En mayo en Vincha Panmalali y no salís.
3: Hace mucho frío.
5: Bueno, sí, sí. Igual nos gustan los argentinos, nos gusta la joda, ¿eh?
3: Sí,
5: también.
3: Claro.
20: Sí, es sí. Otra joda.
5: Es otra joda.
7: Sí, pero
5: de hecho,
7: brasileño.
5: El sábado se vio con el partido del Mundial, todo el mundo se reunía. Y vos sé que nosotros, donde estábamos viendo el partido, estaba el delay del gol. Viste que sigo gritando y
6: no, odio. Sí, la indignación que tenía yo con los vecinos.
20: Yo todavía no entiendo cómo hay gente que me grita los goles. No lo entiendo. Técnicamente no lo entiendo.
5: Según por donde lo veas.
20: ¿Y pero por qué?
6: Porque, claro, yo también.
20: ¿Cómo lo ven antes?
6: Pero en mi caso, 4 minutos, chicos.
0: No, dicen.
6: Montón.
0: No lo tengo chequeado. Dicen que lo más rápido es televisión abierta a través de la TDA. Eso es lo más inmediato. Y de ahí después hay un montón de variantes de acuerdo a la plataforma que estás mirando.
5: Después está Flow con Flow sin Deco. Flow con Deco.
0: Claro. Claro.
6: Lo mío habría un spoiler tremendo. Tiro de esquina.
5: Digo con. Sí.
6: Sí.
20: No. Yo llegué a cerrar la ventana y poner el volumen alto porque el primero, el tiro libre de los Chelsea, me lo cantaron antes.
6: Sí.
20: 9 segundos
6: claro,
20: antes.
6: Sí, sí. A mí un montón de
5: escucha,
6: tiempo.
5: Nosotros antes. Estábamos casi empatados con los que gritaban primero.
20: Ah, bien.
5: Pero había otro que gritaba. Otro gritaban como a 3-4 minutos después.
6: Yo bueno, gritaba 3-4 minutos.
5: Es un montón.
6: Sí, es un
5: pero
6: montón,
5: era genial porque yo estaba. Iban como saltando, ¿viste? Como saltando.
3: Como si fuera un dominó.
7: Te enteraste
3: dominó
7: pasó
3: de...
7: algo.
5: Ali, sí, gritaron.
6: No, a mí me
20: alguna
6: mató?
20: Suscripción paga es tardísimo el gol, ¿eh?
6: El mío tarda fue, mucho. Yo era tardísimo. Decíamos, bueno, se viene el tiro de esquina. No, gritamos. No, un bajón. Yo estaba con mi mamá y mis hijas mirando el partido y ya.
20: No, y después la otra, porque hay una situación de peligro. Y decís, nah, no pasó nada porque no hubo gritos.
6: Claro. Bajón, que te spoileen todo el partido. Un bajón.
20: Y después lo que veía, vi algunos videos que se hicieron virales de gente, no sé, algún corner y algunos guachos que se asomaban a la ventana y pensaban ¡gol!
7: Y no pasaba nada.
20: No había sido gol, pero bueno.
6: No, odio.
7: Qué loco, Fernando,
20: no.
7: ¿Eh?
20: Ah, somos re...
7: Los del barrio del... ¿Cómo? Qué locas.
5: Bueno, 7:45, buen día. Qué frío para arrancar esta semana.
3: Sí,
5: y preparemos, no porque el jueves se habla de temperaturas bajo cero, ¿eh?
20: Epa.
3: A cada vez más frío va a ser.
5: Porque a la mañana está indicado 1, pero ese 1 es dudoso. Imagínate, va a ser. Vamos a tener en la zona del AMBA 2, 3 grados bajo cero para el jueves, ¿eh?
3: Tranquilo.
5: Frío, frío, frío. Y máxima de 10, 11. Mucho frío para esta semana. Así que a preparar los guantes,
3: los huevos, la, pensé que iba a decir.
6: En polar.
20: Todo.
3: Los guantes.
5: Buen día. Qué procasmajo, ¿no?
3: Sí, qué vulgar.

0: poco de cuarteto cordobés, chicos. Un beso a la gente de Córdoba. Día de ñoquis hoy. ¿Quién quiere ñoquis?
1: Yo.
2: Te lo pido.
0: Sé que hace rato que te van a comer una buena pasta con buen pesto.
2: Ay, qué rico con pesto.
0: Y el ñoqui con pesto también. Obviamente que el clásico es con fileto o con boloñesa, ¿no?
3: Sí,
2: pero el ñoqui
0: con pesto también va.
2: Sí,
3: no comí nunca ñoqui con pesto.
4: Pero podés ir espectacular. A Pepito.
3: Mitad y mitad.
4: Pepito, mitad y mitad.
0: ¿Quién es Pepito?
4: Pepito es en Montevideo. Tapipo en Montevideo y Pepito está en la anterior, en Rodríguez Peña.
2: Pepito.
4: Pepito, podés pedir medio de
0: el circo de papelito.
2: Sí, papelito. Papelitito.
4: Pepito. Mitad y mitad te podés pedir, Santi.
0: No, un día fuimos con los chicos a comer. Lo bugué al mozo.
2: ¿Por qué?
0: Lo dejé descolocado. Porque yo le pedía espagueti y le digo, quiero mitad fileto, mitad pesto. ¿Es tan complicado?
2: Sí, un poco.
5: Y medio hincha, ¿no? Complicado.
2: ¿Pero por qué?
0: No, es así. El tipo me decía que la pasta se termina de cocer y se saltea
2: en la
0: con la salsa que vos elegís.
2: Claro.
0: Me dice, te mezclas las dos salsas, te hago un pastiche con esto.
3: Y pero
0: entonces me dice, ¿qué salsa querés vos? Yo quiero mitad, le digo, quiero. Puedo hacerme los espaguetis y le pones un cucharón de boloñesa, un cucharón de pesto. Nunca se pudo.
4: Qué raro, porque yo lo he comido miles de veces.
2: No, lo que pasa es que
3: porque
2: si
3: vos la salteás, no te lo hacen en todos los restaurantes.
2: Si la cocina no lo hace,
3: claro.
2: Si la cocina no lo hace, le hinchás las bolas con eso. No te lo
0: hace. Pero no, es que no se puede hacer porque si lo termina de cocer la pasta con la salsa.
4: No,
0: ¿viste cuando la saltean?
3: Sí, pero él
5: no tuvo voluntad, Santi, no tuvo voluntad.
4: Estaba mal aspectado.
2: Lo podés hacer en boloñesa y
5: pero
2: después.
5: Pero qué rico.
2: Mucho quilombo.
4: Y después tenés Pipo, que está a la vuelta.
0: Pipo, Pepitito,
4: Pipito. Pepito,
2: bueno. Erico Pereira.
5: ¡Ay, en el circo!
0: De papel, poné papelito, Guille, el circo papelito.
2: Papelito.
0: Sí, papelitín, papelititito. Escucha, Papelito es un circo para los que somos del interior que fue muy importante en algún momento de nuestras vidas. Y iban llegando las nuevas generaciones. Entonces era papelito, papelín, papelitito, papelitito. Y ellos andaban todos juntos por toda la provincia de Buenos Aires con su circo.
6: El show más cómico del año. Circo Papelito.
0: Esto cuando éramos chicos nosotros, escucha. Acá ellos han llegado las nuevas generaciones, ¿no?
6: Antipodismo moderno.
4: Antipodismo.
6: Malabares con los pies.
0: ¿Qué es antipodismo?
4: Malabares con los pies.
0: ¿Eso es el tipodismo?
6: Ariel,
4: no.
6: Con solo 10 años.
0: Germán Ariel, a ver, escuchá. Sí. Esta es la propaganda del circo, a ver.
6: El de las marinas. De papelito.
0: ¿Ves?
6: Los payasos del circo. Tomatito.
0: Los payasos. Tomatito.
6: Papelín.
0: Y papelín.
6: Papelitito.
4: Ahí está, querido. Fabuloso.
5: Sí, el tipodismo son malabares en los circos.
4: Pero en los pies, con los pies.
5: Este audio circulaba en el pueblo.
0: Sí, claro.
6: Fantasía con aros.
0: Fantasía con aros.
4: Ula ula.
0: Fantasía con aros puede ser ula ula.
4: Para que entiendas.
6: Carlos Alfredo, el trapecista suicida.
4: No, bueno,
0: sí. Este ya murió.
5: Única función,
0: suicida.
5: Dice.
0: Pará un minuto, sacalo, Guille. El suicida hay que sacarlo porque ya no está más entre nosotros.
5: Claro.
0: Pará, y Carlos Alfredo, entra ahora Fernando Carlos también.
5: Sí, obvio. Yo voy,
0: Sí. Carlos Alfredo y Fernando Carlos. A ver. Todo lo que tenía el circo, ¿no?
6: Reinas de la magia.
0: Las reinas de la magia.
6: Y Ailén.
5: Giselle y Ailén eran después las que te vendían los panchos con las papas fritas, las mismas.
0: Sí, claro.
4: O te sacaban la foto y te traían la.
0: Quiero escuchar. A ver.
6: Circo,
0: ¿qué te pasa en todo el programa?
6: Circo Papelito. Papelcito, el payaso papelcito. Más chiquito.
0: Papelcito. Ya no sé cómo ponerle.
2: Ya no tenía modo.
4: Sorbita.
6: El payaso.
0: Necesito sorbito.
4: Sorbita.
6: Circo Papelito.
4: Bueno. El payaso con nariz. Con el mejor olfato.
6: Locos
0: por las acrobacias.
6: Circo, circo, papelito.
4: Te adivina la cena con el olfato. Ahí llega, sorbita.
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1: Vamos. 8 de la mañana, 7 minutos. Yendo, ¿sí, a dónde? Buen día.
2: Acá Miguel Verón de la Ferrere. Vamos rumbo a La Plata a repartir pintura con el chofer Nico Pena. Buen lunes para todos.
3: Buen lunes, buen viaje.
4: Buen día, buen día, buen día a todos. Yendo a Núñez a trabajar. Soy Mónica de Belgrano. Le mando muy buena semana para todos.
3: Igualmente.
5: Yendo de Moreno a Liniers, a Cap, soy Oscar Martínez. Le mando un saludo muy grande a mi sobrinita.
3: Oscar Martínez, un beso.
6: Yendo en el 188, acompañando a mi pareja, a Barracas. Muy buena la radio.
3: Un beso, mi amor.
7: Yendo en el tren Roca a trabajar a la localidad de Almagro.
8: Buen día, gente. Acá yendo con el 113 a Flores.
3: Beso.
9: Buen día, Club del Moro. Yendo de Olivos a Balvanera en el 60. Besos a todos.
3: Beso.
10: Yendo de Dorila, La Pampa, a General Pico a trabajar, como todos los días, escuchándolos.
3: Un beso, mi amor.
11: Yendo de Barracas a Vicente López en la línea 59. Besos, los amo, Paola de Barracas.
3: Beso, Paola. Hola, Paola.
1: Bueno, frío el día de hoy que arrancamos. Comenzando estos últimos dos días de junio, chicos.
3: Ya
1: llega
3: está.
1: Julio.
3: Ya está Julio, ¿eh? Ya está Julio, viene llegando. Vienen las vacaciones para los chicos,
12: viene el
3: 9
12: ¿no? El 9 de julio viene.
3: Es feriado. ¿Cuándo es feriado? ¿El lunes que viene? No,
13: el 9.
12: El jueves.
1: ¿Y el viernes qué es? ¿Feriado puente o no?
3: 10.
13: Bien, Macu. Me parece que hay feriado puente, ¿no?
3: Sí. ¿Hay puente?
13: Puente, a ver.
14: Vamos a averiguar.
1: Bueno, buen día. ¿Cómo va a estar hoy?
12: Frío, Santi, frío. Mira, tuve hasta un ataque de estornudo.
1: ¡Ay, por Dios!
12: 6 grados la térmica y vamos a llegar a 15.
1: Bueno, 8 de la mañana, 10 minutos, comenzando esta mañana juntos en la 100, una mañana refría, una semana que va a ser refría, como dijimos, el jueves esperan temperaturas bajo cero. ¿Eh? Sí.
12: La helada.
1: Qué frío. La famosa helada.
15: Es feriado bridge el viernes 10.
13: Sí, es feriado puente. Bien.
1: Bueno,
3: así
1: ¿y
3: que
1: los partidos
3: no hay
1: cómo
3: clase.
1: Vamos a estar ahí, Fernando? Si Dios quiere nos va bien ahora el próximo partido, ¿qué pasa? ¿Cómo sigue todo?
15: Y jugamos el martes recién. Tenemos sábado primero, viernes primero, 7 de la tarde. Ya está diagramado porque la selección argentina al salir primera juega de esa forma.
16: En Atlanta.
15: Viernes, sí, en Atlanta, en Villa Crespo, al ladito de la Casa de Costa. Juegan. Bien. Vienen a jugar para acá. 7 de la tarde y después el martes, ni más ni menos. Pero primero hay que pasar Cabo Verde. A las 7 de la tarde, mucho respeto por parte de la selección argentina y hace muy bien Scaloni en bajar esa línea, sí, con respecto a Cabo Verde, que es la cenicienta, pero no tiene nada que perder. No vaya a ser cosa que te complique de entrada y después sí. Cierren bien atrás y...
16: Pasó en el grupo de España y Uruguay.
15: Y claro, ojo. Sí, no le ganaron.
1: Bueno, buen día.

0: Preguntaron al magnate Elon Musk cuál era su futuro empresarial y dice que el sueño, viste que él tiene muchas empresas,
1: sí.
0: Él sueña con comprar una.
1: ¿Otra más?
0: Sí, él sueña comprar OnlyFans, pero para cerrarlo.
2: ¡Ay, qué moral!
3: Pensé que le iba a poner... XXX, no,
0: para cerrarlo.
3: Como le
0: pones, pero,
3: para
0: cerrarlo.
4: Pero lo cierra y
0: van a abrir otro.
4: Van a abrir otro que se llama Polly Fan. ¿Qué sé yo?
2: Polly dice.
3: Claro. Polly aquí ahora.
4: Otro nombre.
0: ¿Cómo eran los Cojinuki o los
3: Cojinuka?
4: Cojinuka, lo que tenemos acá. Cojinuka.
0: Los OnlyFans. Che. ¿Están para Only ustedes? ¿Qué tienen así para
2: Only? Yo la reveo en
3: OnlyFans. La reveo en OnlyFans.
4: Mm-hmm.
3: Ahora.
2: Que se sacaba fotos Maju, de ropa interior Maju, era vos.
3: Pero ella saca fotos Maju, al espejo.
0: Para mí Maju facturaría mucho.
5: Y por los pechos.
0: Sí.
5: Porque aparte me tapo con el pelo, que lo tengo larguísimo, cosa que me llegan a rodillas.
4: ¿Cuál sería el título?
5: Dame tetotas.
0: Dame
5: tetotas.
0: Tetonota.
5: Tetonota. Doña Tetrona, me puedo llamar y cocino en tetas.
3: Está el público que va a tener.
5: Doña Tetrona, sé.
4: A mí me parece genial. Tetona haciendo cosas de la vida normal.
5: Claro.
0: Receta, claro. O peteta.
5: Peteta.
4: A ver, pero eso es otra cosa.
5: Esa más arriba. Esa más de noche. De día cocino. Digamos, la santillí y todo.
2: ¿La qué?
5: La Santillí.
2: La Santillí, porque es para Santilli.
0: Te juro que facturaría. Yo me sumo porque yo te asisto.
2: Escuchá, sí. Vos sos claro, vos sos como el asistente que va y le dice.
5: Juanito, Juanito. Claro. Mi Juanito. Aparte te rompo los huevos con los pechos. Pones una docena, un maple.
2: Ah, como una amiga mía que saca las nueces con la cola.
0: Bueno, a mí me parece, chicos, también. A mí me parece un horror lo de OnlyFans, un horror.
4: A mí sí, también me parece un horror.
0: Un horror. Pues es que el otro día vi una nota de una chica muy, muy interesante que dice que fue como la puerta de entrada a un montón de cosas horrorosas que le pasaron en su vida y muchas veces se lo romantiza el OnlyFans. Uh-huh. Y no estoy hablando de la gente cuando es grande, esto justamente lo hablábamos la otra vez, ¿no? Gente de cuando ya sabe de qué se trata la vida, 30 y pico, 40 años que hace eso, bueno, ya entiende el juego. Ahora, es la puerta de entrada a un montón de cosas para chicos muy chicos, que buscan el éxito y la guita rápida, y eso tiene un costo. Está vendiendo tu cuerpo, te gusta o no, y no es para cualquiera.
4: Pero lo que no se habla mucho justamente es del costo que tiene.
5: Sí. Después,
4: se habla todo el tiempo de, ay, mirá, yo me compré esto.
5: Sí,
4: de
5: como
4: viaje,
5: si fuera canchero.
4: Si gano por mes no sé cuántos miles de dólares y de repente hay un costo y de eso es lo que no se habla.
0: Sí. Sí.
2: No, igual lo saben, no les importa, eso es lo que
5: no,
2: pasa.
5: No,
2: sé
5: si, no son conscientes.
4: Para mí no lo saben, no se sabe.
0: Yo nunca quiero señalar a la gente muy joven porque uno también estuvo ahí, yo también estuve ahí y vos te parece, como decimos siempre, que toda la vida vas a ser un pendejo y que eso no tiene un costo.
5: Tal cual.
0: Y vender tu cuerpo tiene un costo y no es para cualquiera. Pero bueno, ¿qué empresa te gustaría comprar para tener, Sorbo? ¿Qué te gustaría, dueño de qué te gustaría ser? Porque esta es la que te compré para cerrarla. Pero vos, ¿qué te gustaría tener? ¿Qué,
2: pero no hay que cerrarla.
3: O un club de fútbol, claramente.
0: ¿El dueño de un club de fútbol?
3: Sí, el dueño de un club de fútbol.
2: Y comprate esos que trabajaste vos.
0: ¿Cómo se llama? Roman Abramovich.
1: Claro. Roman Abramovich, el ruso. El que ruso. Era dueño del Chelsea, imagínate. Por ejemplo.
0: Sí.
1: Claro, algo así.
5: Pero no para cerrarlo, o sea, comprarlo.
3: No, comprarlo para tenerlo. No
0: dijo que era el dueño de tal cosa. ¿Vos, Edith?
4: A mí me gustaría ser la dueña de una heladería muy arriba.
2: Como la de Cher.
0: Para mí vos das
3: como la de la tía de
0: Marolio.
4: Marolio.
2: Qué óleo.
4: ¿De una aceitera? Me gusta.
0: De todo.
2: Y en la foto estás toda llena de aceite.
5: De aceite. Tiene.
0: ¿O sabés de qué serías buena dueña vos?
4: ¿De qué?
0: De Ravana.
4: De los planes.
5: Planes.
4: Ah, bueno. Sí.
2: Planera. Planera. Cállate, planera.
0: ¿Se acuerdan en Chino Mar de Plata las propagandas de Ravana?
5: Si se mueve, flan flan. Si se mueve, flan flan. Es Ravana, el más rico flan. Ravana.
0: Escuchá, y lo haces con Sorbo y Sorbo te hace así los bracitos bajos.
3: Sí, la banderita. El flancito.
4: Basta, que la gente no le gusta que Sorbo me moleste. Se deja que Sorbo te molesta todo el día.
0: Y nosotros con los flotadores.
4: Sí, con los tobillos. ovillos también el otro día. Los ovillos, los flotadores.
0: ¿Vos, Fernando, qué empresa te gustaría tener?
1: Los Boeing, aviones, y viajo a donde quiera, en cualquier momento.
4: Ay, qué bueno. Fernando.
1: Y bueno, claro, a la hora de pedir.
5: Uno no soñó tan grande, ¿viste?
4: Disculpen. Y a mí me dan los flanes, no, yo quiero ir con los aviones.
3: Pero pediste los flanes.
2: La nena, la plata que te dan los flanes.
0: No. ¿Vos, Costi?
2: Yo quiero comprar el mundo de las pelucas.
0: No, vos sos la dueña de Swarovski.
5: Swarovski.
2: Ay, como era amiga del presidente, del turco. Mía era... Bueno, no importa. Sí, era una mujer del jet set de los 90 y era la dueña de la señora Swarovski. No, y si no, así como Rottenberg, los teatros, multiteatro.
4: Ah, eso está bueno.
2: Que se llame Multicosta.
5: Y yo quiero ser la dueña de la Serenísima.
2: Sancor también.
3: Con esto queda. Con
5: esto. La leche no, propia. Bueno,
4: pero tenés queso.
5: Directo de tu vaca. Todo. Porque ahí tenés todo.
0: Ya, y en la foto es la cara. Ella es la cara.
5: Yo soy la cara.
0: Poner el pecho a la vida, dice la slogan.
5: Claro. Sí, sí. Hecho con leche.
0: Vamos a la propaganda.
2: Y ella es muy julosano. Yo le pondría un tetazo y a la vida.
3: Muy julosano.
0: Señora vaca.
5: Señora vaca.
0: A ver, me gustaría.
5: ¿Y vos?
3: ¿Vos qué?
0: A ver, déjame pensar. A mí me gustaría una de estas de auto, tipo Lamborghini.
5: La, la, la, la. Sí. Uno de esos.
3: Mercedes.
2: Que se maneja solo. Para

0: figurativo.
1: Claro, lo hicieron.
0: No.
1: Y más si es en el mundial, por ahí lo hicieron a propósito.
0: Bueno, buen día. Buen día. Chicos, ¿se pueden poner en la pared, contra pared y darse vuelta?
2: Okay. Ay, qué miedo,
3: sí,
2: Santi.
3: Obvio.
0: ¿Por qué ella va a entrar y los va a cachar uno por uno? Porque tienen que estén armados.
1: Ah, bueno, quizá.
0: Por su seguridad.
2: ¿Pero tenemos que sacar la ropa?
0: No.
4: A ver.
0: Ahí está. No lo sé, ya lo hace la seguridad. Bueno, la seguridad, ok.
5: Arriba.
0: Entonces pónganse, chicos, a ver que entre la seguridad. Ahí están, me están cachando. Sin tocar, por favor, con respeto.
3: Cortillas.
0: ¿Todo ok? Todo ok, pase entonces. Marcelita Tauro, este aplauso.
3: Buen día, buen día, buen día. ¿Cómo les va?
1: Habla, Marce.
3: Hago cosquillitas.
0: No, Marcela vino con joyas, entonces quieren.
3: Traje seguridad. Claro.
6: Ay, como los Martín Fierro.
7: Claro, ay, no, fue terrible. El Martín Fierro, el del. Sí, los dos, el de la radio, el de la tele.
6: Iba con seguridad.
7: Por suerte la compartía la seguridad, como éramos dos o tres en el de la tele, me acuerdo. Ah. Entonces no me sentí tan expuesto. Pues claro. Ahí te das cuenta que es horrible que te acompañe alguien, porque claro. Sabe todo de vos. ¿Entendés?
0: Y bueno, buen día. 10 minutos nada más. Ocho, decirle a los de seguridad que se pueden ir, Marcela, ya.
3: Sí, somos
7: no, no, que dicen que no quieren, que se van a quedar en la
2: después
7: puerta.
2: La acompañan al cuarto, Santi.
7: Una vez salí con un señor.
1: Epa.
7: Que era representante de jugadores y andaba con seguridad. Y digo, ¿por qué con seguridad? Y tenía un señor a todos partes. Tres días salí.
6: Ay, no.
7: Tres veces salí, porque era insoportable.
3: Es mucho.
7: Ibas a comer.
1: ¿Jugadores tipo, muy arriba?
7: No.
2: Ah, comían el flan entre los tres.
7: No sé si es conocido, pero a ver, Coppola lo conoce o eso.
1: Y ya tanto.
7: Pero era insoportable. Él era insoportable y encima lo cogió pobre la custodia. Sí, por eso, no.
0: Termina qué arriba, cómo las meas.
3: Qué arriba,
1: la verdad, ¿no?
7: Antes de hacer que naciera mi hijo.
1: Y la otra que se dueña de flanes.
7: Me vio embarazada y me tiró la puerta en la cara.
2: Only flan.
6: Only flan yo. Nunca me alcanza para llegar al
7: no, piso. Por favor. ¿Querés que hable Edith? ¿Querés que hable? ¿Sabes lo candidato que tiene Edith? Por favor.
6: Mi amor.
7: Muy arriba.
0: Oh, sí, la no le mientas, pobre mujer.
7: Es mía, que, bueno, ella no ahora está libre. Sí, ella ahora está.
0: ¿Viste cuando le quieren levantar el que te dice? Pero estás bárbaro, estás bárbaro.
7: Sí, jóvenes ahora la siguen. Ahora la siguen los jóvenes.
0: No le mientas. ¿Cómo está la tía, papá? ¿Cómo está la tía, papá? Terminadita, hijo. No, Edith tiene, sí, tiene club de fans.
6: Claro.
7: Pero jóvenes ahora tiene joda. Jóvenes y pará, tiene un par de señores que a mí me preguntan. No,
6: Sorbo estuvo dormida,
7: no
6: Sorbo estuvo dormido toda la mañana y solamente se despierta
7: para joder. Mira, yo voy a contar.
0: Flan,
7: yo la invité a un asado para presentarle a un señor y no vino.
6: Y no fue.
0: Marcela, para Marcela.
7: No está abierta el amor, lo entendí. Si era un
0: Marcela
7: señor
0: organiza,
7: muy arriba, un señor de. No, porque si no quedó como madama. No organizó.
2: Un poco eso. Te consigue pareja, te tira los números.
7: Celestina.
0: Unos asados de para empresarios.
7: No. Asado de amigos. No.
2: Asados VIP.
0: Y buena no, salida.
7: Tampoco era bueno. Que se tratara,
0: sí. Ahí está la uno. Para saber quién va a ser el asado, te va a acompañar para el asado, Jorgito Porcel.
7: Pero nos lo cobra mucho.
3: Fuerte.
7: Me cobra
0: pero
7: mucho.
0: Podemos hacer, escucha, Marcela, esto es prostitución solapada, porque nosotros claro. Organizamos.
7: Fina,
2: claro. No, porque se la pidieron por el catálogo,
0: para,
2: Santi.
0: Pero para, nosotros organizamos asados VIP.
7: Sí.
0: Asados VIP.
7: Sí.
0: Show. Cobramos la membresía.
7: Le digo a la Aguirre que venga.
0: Sí, necesitamos nombres, la famosa.
7: La Alfano viene.
6: Carita. Cuando salga la Silly, la sumamos a Janina Silly. Que va
7: claro.
6: Muy arriba.
7: Pero la Alfano claro. Viene.
0: Sí.
2: Lo tenemos a Pichirilo de nuestro lado.
6: No,
7: Pichirilo. Pero no va a venir porque está preso.
2: Martín está
7: no,
2: pero mira,
7: pero está en la casa.
3: No, sé si conviene.
0: Sí.
3: No
0: hay que usarlo de representante de
7: Jessica vendrá.
0: Tarjetero. Jessica viene.
7: Nos llenamos de plata con Jessica.
0: Martín.
6: No, Martín no, que no venga.
7: Martín no, porque si no compromete más.
6: Un disgusto.
0: Bueno, pero tiene que traer cliente. Bueno,
2: claro.
7: Como,
2: Clerici.
7: Ay, bueno, sí que toma
0: invitar,
7: sangre.
0: Hay
7: algún show hay nuevo.
3: Hay que invitar al que viene, viene.
0: Lo que no tenés que tener, no hay que tener. La moral la dejás en la puerta.
7: Ah, bueno.
0: Sí. Claro.
7: Amorales, amorales.
2: Sin celulares y sin moral.
0: Y sin moral. Sí, claro. Celulares prohibidos y moral. Y entras, ¿viste? Y que pase lo que pase.
7: Y que pase lo que tenga que pasar.
0: Y lo que pase en el asado VIP queda ahí.

0: Queda ahí.
1: Claro.
2: Marcela, ¿te puedo pedir una cosa?
3: Sí, claro.
2: Los muchachos de seguridad que vengan. Para.
4: Claro,
3: hay que darle un marco de seguro.
4: Toda plata en grones, esa parte, Marcela. Viene con la caja de los zapatos y la Ziploc. Y claro, tenemos que meterle la guantera. ¿Cómo entra la guantera?
3: Imaginás todo preso. Viene el celular, todos presos.
4: La vivaracha, ¿no?
2: Me lo imagino, no, Marcela,
3: tengo una amiga mía, Silvana, que es policía. Tengo una amiga que tiene un cargo en la policía. Bueno, pero para fila. Que nos cubra.
2: No, hay que pedir que miren para otro lado, Marcela. Hay que pagar el silencio.
3: Claro, sí.
4: Tenemos que tener la maquinita que cuente los billetes.
3: ¿Querés algún político? Llamamos también, no sé.
2: Ay, viene Adorni también.
3: Ahora tiene tiempo.
2: Pero tranqui, porque el Petro le entra en el bolsillo. Asados VIP. Esto es Asados VIP. Sin teléfono y sin moral.
3: Sí, claro.
2: Y lo que pasa es que
3: para pasarla bien.
4: Sin factura, ¿no?
2: Hay que buscar el marco para todo esto. El lugar, alguna quinta tiene que ser.
3: Sí, un yate. ¿En San Vicente no querés?
2: Un yate.
4: No hay señal, lo llevo muy lejos en el río, no hay señal, Marcela.
3: Hay un periodista que tiene un barco lindo, le puedo pedir.
2: Y Sorbo es timonel.
5: Yo soy
2: timonel.
5: Claro, ahí está.
1: Bueno, no, Sorbo que no venga, porque nos va a
3: nos va a arruinar. Va a decir, che, mirá cómo tenés. Por ahí el señor está hablando con vos y viene.
1: Nos
3: toca el brazo, ¿viste?
2: Pareo, mucho pareo.
1: Mucho pareo.
3: Yo te diría una túnica ya. Vamos a tener más que pareo.
2: Bueno, Asados VIP se viene después.
3: Se viene muy pronto. Tarde, nuevo emprendimiento.
1: La membresía, ¿cuánto sale?
4: 0800 Tauro.
2: Sí. Ay, Dios mío. ¿Sabes de qué cayó la Tauro? Se decía que lo de la televisión.
3: ¿Viste tan seriecita? Sí,
2: tiene una pantalla. Era
0: pantalla, claro.
2: Una pantalla. La mina vivía de.
4: De otra cosa, otros ingresos. Lectura podemos hacer, tipo el flyer, lectura de mano.
2: No,
4: pará, Marce. Lectura de mano.
3: Tirada de tarot.
4: Tarot.
3: Sí. Vino y tarot. Sí. Viste que se usa ahora.
2: Ya me ofrecen lugares. Tengo lugares.
3: A ver, ¿dónde?
2: En la quinta de Tobillino.
4: Lindo.
3: Es enorme, ¿no hay caballos y todo?
2: Hay un caballo de bronce, Marcela. Hay un caballo de bronce muy lindo.
4: Sí,
3: no me acordaba.
2: Es de bronce el caballo. Aparte podemos hacer, mirá, dejás el auto en las cocheras, después hacemos recorrida de hangar con la visita a la,
3: claro,
2: al salón de autos. Después de ahí pasás a la parte de la comida, básicamente dicha,
3: al asado directo.
2: Porque donde se come no se caga, ¿eh?
3: No.
2: Primero se come y después te vas liviano al establo. En el establo pasa la acción.
3: Se van las caballerizas.
2: Las caballerizas.
4: Claro.
2: En las caballerizas donde pasa la
3: equinoterapia hacen.
4: Sí, ahora le dicen así.
3: Sí, a montar todos, vamos.
2: Claro, me ofrecen también servicio de helipuerto que tiene el lugar.
4: Sí,
3: para que nadie se entere. Que
0: muy arriba.
4: No, solo efectivo el flyer, ¿eh? Atención.
3: Sí. Ponemos. FTA, la gente después te hace traducir.
4: Y en Negroni, no, todo.
2: Sí, y dólar que no aceptan cara chica y euros.
3: No, cara chica no.
2: El mexicano, Marcela, mexicano de oro. El mexicano. El mexicano de oro, ¿viste?
3: Sí. Qué impresión. Sí.
6: Yo el fin de semana tuve un evento y guardaba las pelucas en esas bolsitas. Y yo decía, la vida de una y otra, ¿no?
3: Mira. Sí.
6: Bueno, tampoco son baratas.
3: No son baratas, te iba a decir.
2: Pero ¿sabes qué se le puede poner para anexar?
6: ¿Qué? Pastelitos.
2: Están de uñas de Supreme. El emprendimiento de Fernando Carlos.
6: Pones manos.
3: Supreme. Se cejas también, ¿no?
4: Todo.
2: Porque
4: pará,
2: ¿viste cuando afilado. Jessica rasca la Ziploc? ¿Cómo la rasca?
0: Sí.
6: Con un.
5: ¿Querés hacer
2: con
5: ASMR?
2: Una de gata.
4: Claro. Sí. Cat Eye. Sí.
3: No, están, conseguimos.
4: Arroba Supreme Villurquiza, todo en blanco, ahí sí.
3: Sí, están uñas.
4: Uñas, pestañas.
3: Maquillaje, conseguimos.
2: Para, la podemos ofrecer a la doctora Julieta de Body Laser.
3: Claro, que nos haga un láser mientras tanto.
6: Colombia, que preparan a las mises.
4: Una depilación.
3: Una limpieza de cutis antes de del maquillaje.
6: Majo, puedes hacer el tiro de cola.
0: Sí. Yo voy cambiando.
2: Entonces los Asados VIP, bye Marcela Tauro, bye queda más internacional.
1: Ya, igual con cualquiera, nosotros utilizamos.
3: No, cualquiera derecho, tampoco.
1: Derecho de admisión.
6: Igual ya con todo este microemprendimiento, a la chica de los flanes la podemos dejar afuera.
2: Sí,
3: porque tiene que traer los flanes.
4: La dejamos en el puerto de frutos ya. No,
3: ella Gonza. Tiene que venir.
1: Yo
3: ella
1: tengo que ir con todos mis flanes.
2: ¿A dónde? La Habana.
3: Y la lechera también, que nos traiga la leche para el café. Macchiato para el café.
4: Para todo está.
2: Mira, acá me dice la doctora Julieta García Bloques, ya está. Hay que poner a la gente de Body Laser en la puerta.
4: Claro.
2: Sí.
3: Se va diciendo, usted tal tratamiento, usted tal otro.
2: ¿Y sabés que le podemos sumar también a la gente de vacunar?
3: Sí, que nos vacune.
2: La antitipal.
6: Sí, hola.
4: Total vacunada se van.
2: ¿Y si o la no? Parvovirus, lo que quiera.
6: O la PrEP, claro, divino.
3: Ya tenemos armado.
4: Está,
0: Me encanta.
3: No trabaja el que no quiere.
6: Que no quiere.
4: Sí. Y para. Bueno, y con Bebe, ¿qué hacemos? ¿Bebe de seguridad?
3: Motos.
4: Bebe, ¿vos tenés sumás o no?
5: Sí, claro. Si hay guita, estoy, ¿eh?
0: ¿Querés sumarte conmigo, Bebe? Estamos con el tema de la leche, los quesos.
5: Vamos.
3: Un stand de motos podemos comprar también.
4: Va ligero,
2: stand de motos, vamos.
3: Claro, esta gente va a comprar motos, le debe gustar.
2: ¿Vieron cuando se hace la Expo Chacra, acá mismo la Rural?
4: Sí.
2: Es más o menos, es un evento.
3: Sí.
2: Es un evento para gente adulta. Con ganas de pasarla bien, de conocerse, sin rollos, sin mambos.
3: Con solos y solas hacemos. Bueno, ponele.
2: Puede estar acompañado también, no nos importa eso, porque el teléfono y la moral quedan en la puerta.
4: Total.
2: Ese es el eslogan.
4: Sí.
2: Ahí está, buen día, chicos.
4: Excelente.
2: Te digo que vos estarías, llenaríamos de.
4: ¿Cómo?
0: Sí,
6: no olvidá. Lo que nos falta es el ímpetu.
4: Solo efectivo.
3: Ahí Fernando Carlos se ocupa.
4: Tenemos que poner un cajero en
2: pero
4: la puerta.
2: Pero yo te imagino vos, Marcela, con en la puerta.
3: Sí, con plumas.
2: Con la caja de zapatos, vos metiendo los dólares ahí.
3: Ah, sí. Sí. No, ya si consigo bolsitas Ziploc, llevo bolsitas.
4: Bueno, también. Adentro de los tapados.
2: Vamos que.
3: Vamos. Y ahí y falta la Fasolo.
5: La Fasolo viene.
3: Claro.
2: Bueno, 8:30 abrimos el diccionario, como cada mañana en el Club del Moro en la 100. La primera palabra de hoy es crencha. ¿Qué es crencha?
0: Ay, las crenchas, crencha, los pelos.
6: Los pelos,
0: los
6: así
0: pelos
6: como
0: desalineados.
6: Alterados.
0: Claro, las crenchas.
2: Bueno, qué bien aprender esta palabra, porque
4: trenza, ¿no?
2: A mí con esta palabra me pasa lo mismo que con senos. ¿Viste que se dice los senos a las lolas?
3: Sí.
2: Y el seno materno es el seno, es como la parte como de arriba de las lolas, como si fuera la parte del medio arriba.
0: Donde se apoyan los niños, digamos.
2: Claro, eso es el seno. No, no son los senos, es claro. El seno materno es eso. Y con crencha pasa algo similar, porque crencha no son los pelos. Crencha es la línea recta que divide al pelo cuando se lo peina.
6: Sí, y que
2: la raya.
6: Y claro, te queda el mechón.
2: Al medio.
6: Te queda el mechón.
2: La raya
6: de pelo.
2: Al medio o la raya al costado, esa raya bien marcada, eso es la crencha.
0: O sea que la raya es la crencha, no el pelo.
2: La crencha es la línea recta, ¿viste cuando te peinas para el costado?
0: Sí.
2: Esa es la crencha, no los pelos. Es la línea recta que divide el pelo cuando se lo peina.
0: Ah. Ah, yo pensé
3: raro.
0: Que era el pelo.
3: ¿Viste?
0: Ah, las crenchas. No. Arreglate las crenchas.
2: No.
6: Como peinate.
2: No, es que debe haber venido a arreglarte la crencha de la raya.
3: De la raya.
2: Del peinado.
3: Igual será raro.
4: Claro. De la crencha.
2: Sí.
3: No le queda, te digo.
6: Es bueno. Que... Bueno, una cosa es el significado coloquial y otra cosa es el uso que le da la gente.
3: Claro, porque... Esa es la raya.
6: Como lo que decimos, los senos, la teta, el... Los pechos.
2: Sí. Bueno, y otra palabra, medroso.
6: Ay, este medroso.
3: Medroso.
5: Medroso. Una palabra negativa. ¿Alguien es medroso acá?
0: A miedo o a canuto.
6: ¿Cómo canuto?
3: O HDP.
0: Medroso.
5: A desordenado.
2: ¿Qué medroso, Costi?
6: Un estúpido.
2: No, medroso es alguien muy temeroso.
3: Ah, miedoso.
0: Ah, la
2: gente que se asusta por todo.
3: Ay, oh, no.
5: Ojo con
0: demasiado.
2: O sea que yo teníamos una amiga en un laburo que todo el tiempo tenías que como ir avisándole que ibas al lugar porque si entraba se asustaba.
5: Que le iba chiflando del piso abajo.
2: Voy subiendo.
0: Una productora que le decíamos corazón de conejo. Porque claro, cualquier cosa la asustaba.
2: Entrabas al lugar donde estaba ella y se asustaba siempre. Y vos decías, pero estoy entrando a una oficina, es como. Y cada vez que abre la puerta decías, ¡ah!
0: Tenías que avisarle.
6: Claro, es como Betty la Fea antes de ponerse linda, que todo le daba miedo.
2: ¿Quién vio Betty la Fea?
6: Toda Latinoamérica y buena parte del mundo.
2: Bueno, y les voy a enseñar otra palabra más.
4: A ver.
0: Dale.
2: Estereognosis. Estereognosis. Esta me encantó esta palabra porque la desconocía. Estereognosis es algo que todos hemos hecho.
3: Hipnosis, pero en estéreo.
2: No,
6: quedarnos con la porción más grande.
2: Es una capacidad que tenemos los seres humanos, algunos más, otros menos.
4: De tentarse.
2: Estereognosis. No.
5: ¿De acá todos decís?
1: De presentir
5: o alguien,
1: cosas.
5: Alguien tiene más que otro.
2: Más o menos, escucha, es la capacidad de reconocer un objeto solo con tocarlo, sin mirarlo. ¿Viste cuando metí la mano en el bolso?
0: La famosa palpada.
2: La palpada.
0: Sí,
6: que la palpada. Digo, la llave del auto.
0: Las mujeres lo hacemos mucho con las carteras.
3: Mucho.
2: Explícame por qué las mujeres tienen tanto cachivache en las carteras.
4: Lo que pesan las
0: porque
4: carteras.
0: Tenemos lugar. Y porque
3: porque cuanto más grande, más pones.
0: Y además llevamos cosas por las dudas siempre. Igual la cartera de la mujer siempre salva. Ah, me ve la cabeza. Ah, yo tengo.
2: Sí. Tengo una cremita. Cuando metes la mano sin mirar. Sí. Viste que metés la mano y empezás a tocar. Eso es la esterognosis.
3: Mira.
2: Es la capacidad que tiene el ser humano de reconocer distintos objetos solamente con palparlos, tocarlos.
1: Hay que practicarlo eso, porque a veces, viste, la visión nos hace, las personas que no tienen o que tienen una capacidad reducida, tienen las otras capacidades más
5: desarrolladas.
2: Para, si nos vendáramos los ojos bien acá,
0: sí.
2: Si nos tocáramos nosotros.
3: Hay que ver qué tocamos.
2: Nos damos cuenta quién es quién rápido.
5: Yo sí, con el dicho sé.
6: Ya sabía. No me tapo los ojos.
1: Habría que probarlo.
5: A ver.
0: Entonces, acá si todos quieren, tienen algo particular, así que nos damos cuenta.
6: Bueno, bueno.
0: Todo, ¿no?
2: ¿Cuál crees que lo más palpable que tenés sorbo?
0: La nariz.
6: Sí, la nariz.
1: No, aparte, si le toca enseguida, se está riendo, ya te mueve la boca, ya le toca los dientes.
3: Se mueve, entonces.
5: Ya sabes.
2: Te muerde.
0: Mucho.
2: Te escupe. Vos, Marcela, bueno.
3: La cola.
2: Marcela tiene una cinturita.
1: Marcela tiene el pelo. Pero
3: me dice, por eso es la cola, digo.
1: El pelo, no, Marcela. El olor ya. La olés, te acercás y ya.
2: Y que fue un sobrino. Vos, Majita.
5: Los lentes.
1: Sin ir a lo obvio, tiene ese pelazo.
2: No sean obvio, chico.
1: El pelo.
5: Los lentes de Majo.
0: Tengo orejas muy chiquitas.
5: Hola, vos.
1: No, para
5: a
1: mí.
5: Ver,
1: no.
5: A ver, oreja.
1: Tiene chiquita las orejas.
0: Tengo oreja chiquita.
1: Ay, la odio, yo tengo el problema.
5: Que vos tenés un.
1: Yo tengo un
5: churrascón.
0: No, un lobulón.
1: Yo tengo un churrasco.
2: O sea, es malo.
1: Pero, ¿sorbo? No, ella.
2: ¿Qué? Lo tenés que denunciar, Edith Basta. Pero no.
1: Lo voy a denunciar, es verdad.
5: Tiene Argentina.
2: Le cama por abajo los auriculares.
1: Tuviste callado. De 6 a 7 callados. De 7 a 8 callados. Es verdad.
4: Tiene Argentina en los auriculares.
5: Como los chicos.
2: Mira, fíjate. Sí. Tiene las orejas argentinas.
5: Sí, es Argentina.
2: Tierra del Fuego aparece abajo los auriculares.
4: Argentina.
5: ¿Te das cuenta que sos?
4: Es Argentina.
2: No solo de los cuerpos,
6: Argentina de los cuerpos.
1: La provincia de Buenos Aires es la usada.
4: La Patagonia la tiene larga.
2: Qué malo.
4: Aquel se ríe.
1: Que ahora el partido del viernes me lo voy a dibujar. Voy a dibujar la
4: República. Es buena, te la tenés que pintar. Claro.
6: Es un poco, yo lo voy a decir de la manera más elegante que se pueda. Pero hay un concurso que el muchacho se desnuda y a la mujer le vendan los ojos.
2: Ay, Coti, pero nosotros tenemos otro nivel.
6: Entonces ella tiene que reconocer el aparato sexual de su pareja al tacto.
5: ¿Y qué? ¿Iba tocando otra primero?
3: Para hubo un escándalo por eso.
6: Ah, porque dijo...
3: Una señora no reconocer la de...
6: La Marcela como...
3: Yo lo escuché eso. Yo lo escuché.
2: Bueno, 8:36.
6: Acá teníamos que poner a Bebe, a Sorbo, a Fernando Carlos.
4: Sí.
6: Y tocar.
2: Bueno, queda barrera para otro día.
6: Para otro espectáculo.
2: Bueno, 8:37 de esta mañana. ¿Cómo va a estar hoy?
6: Frío, Santi. 6 grados de térmica en este momento y vamos a llegar a 15 por la tarde.
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2: Bueno, para que estoy reposteando en arroba Santiago del Moro el tuitazo de hoy, arroba Santiago del Moro en Twitter, porque hoy regalamos como estos buzos divinos.
4: No, muy buenos, ¿eh?
2: Qué lindos que son. Lindo,
4: sí.
2: Qué línea hermosa la de este mundial de la selección, la de Adidas.
4: Increíble. Son nuevos estos, ¿eh?
2: 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Ahí en arroba Santiago del Moro ponía el tuitazo de hoy. Regalamos pelotas La Trionda, la
4: popular. La pelota oficial.
2: Bueno. Ahí está, pon el hashtag numeral El Club del Moro. ¿Cómo está el tránsito, bebé?
7: Actualizamos la información, sumamos un choque en Montevideo y Vicente López. Recordamos, tren Belgrano Sur, ramal Catango de Moras, tren de la costa reducido entre San Isidro R y Delta.
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4: Gracias.
1: Ay, está saludando al público.
0: Ay, está
4: saludando. Ahora en la tanda voy a estar bajando. Ah, hay mucha gente que está esperando a la puerta. Sí, a traerme regalos y todo. El regalo fue el que recibimos todos nosotros de la actuación argentina, cerrando esta fase de grupos con puntaje ideal.
1: Sí.
4: ¿Sí? Nunca un campeón del mundo terminó de esta manera, como lo hizo el equipo de campeón del mundo defensor, de esta manera, de esta forma, con puntaje ideal y con una diferencia de gol tan holgada, más 7 terminó el equipo argentino, pero atención, por suerte Jordania nos marcó un gol, porque nunca un equipo campeón del mundo terminó la fase de grupos sin recibir goles.
5: Hizo creer.
4: Si bien lo lamentó el Dibu Martínez, porque quiere conseguir la racha histórica que tiene por ahora el chiquito Romero, Sergio Romero, en cuanto a partidos sin recibir goles, está ahí nomás, lo va a superar, será cuestión de tiempo, pero bueno, fue el descuento de Jordania, después se metió Messi en el segundo tiempo para marcar otro gol y de tiro libre, el número 10, en un partido que le sirvió a Scaloni, ensayar y darle minutos a aquellos que no venían jugando. Ya pensando en el viernes 7 de la tarde en Miami con Cabo Verde, encuentro de los 16avos de final, en estos días habrá que ver cómo está el Cuti Romero, que algunos cuentan que ha demorado un poquito más, no por él, ¿no? Que está bien, pero que está siendo un poquito más lenta la recuperación. Veremos. Otamendi jugó muy bien, Senesi también, que es son los apellidos que aparecen como reemplazantes para integrar la dupla central con Licha Martínez. Y después, el número 9. ¿Cómo lo vieron a Julián Álvarez el día viernes? Jugaron Julián y Lautaro después de mucho tiempo, que en general Scaloni no utiliza esta dupla ofensiva para iniciar los partidos, lo utilizó en un banco de pruebas. Julián está por ahora un tanto lejos de su mejor producción futbolística, está volviendo de a poco y todos dicen, bueno, se guardó los goles para la etapa decisiva, Dios quiera
5: que es una Argentina muy ofensiva con los dos nuevos.
4: Ah, recontra, claro. No creo que jueguen juntos, porque siempre dice Scaloni, hay que equilibrar, hay que sacar jugadores, también te atacan la mitad de la cancha. Yo no creo que contra Cabo Verde empiecen a jugar los dos. Para mí el 9 titular de la selección argentina seguirá siendo Lautaro Martínez, pero la principal duda es Cuti Romero en la saga central. Comienza la semana pensando en Cabo Verde, buscando los octavos de final el viernes 7 de la tarde en Miami.
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2: Mañana fría, así arrancamos este lunes. Nos quedan 2 días de junio y después, bienvenido Julio. Y empiezan los memes de Julio Iglesias ya.
4: Sí, claro.
1: Te digo que
0: yo está, no vi este
1: está
0: año.
1: Bastante. ¿Por qué alguno me llegó? No, la gente está como muy distraída con el mundial y no empezaron. Porque
2: no, y para
1: altura...
2: mí hay un meme que ahora le robó todo, que es el de Valeria Massa, ¿viste?
4: Ah, no lo vi.
0: ¿Cuál?
2: Sí. Está en todos lados. Valeria Massa fue el otro día el programa de Perolini.
4: Ah, sí.
2: Dio un, hizo un comentario con respecto a la alimentación. Entonces la gente usa esa foto y la va modificando. De acuerdo a lo que come o va a comer.
6: Claro, yo vi una que los de los ojos le salían rayos.
2: Bueno, hay todo un guiño con eso. En este momento es como un meme de moda. Bueno, escuchen. Dice que solamente necesitamos 3 tipos de amigos para atravesar la vida.
0: Ah. ¿Solo 3? Mira.
2: Sí. Dicen que hay 3 tipos de amigo y uno necesitaría a lo largo de su vida 3 amigos.
1: A ver.
2: Si los logran, mucho mejor. Y les quiero preguntar si lo lograron ustedes.
1: A ver.
2: ¿Por qué necesitamos 3 amigos para atravesar la vida. Cuando hablo de tres tipos, no de cantidad,
0: claro, sí, sí.
2: Sino tres tipos de personajes o personas con las que uno se cruza en la vida, ¿no? Uh-huh. Uno para reírse o amigos para reírse.
1: Ay, sí.
2: Uno para llorar y para atravesar los momentos más difíciles. Y otros para crecer. Es decir, lo que dice este informe, este estudio, es que hay amigos que te acompañan en los momentos más felices y te hacen sonreír y divertirte, la joda. Otros, los que están en los momentos más duros. Y otros son los que te llevan hacia otro nivel. Los que te hacen crecer. Uh-huh. Bueno, estos amigos son los que uno va descubriendo a lo largo de la vida. Y son como las tres patas que uno siempre necesita de un amigo.
4: Claro.
2: La contención, la alegría y el crecimiento.
1: ¿Y no puedes tener un amigo que te dé todo eso?
2: Sí, seguramente.
4: Sí, eso sí. Muy privilegiado. Claro. Seguro.
5: Seguramente. Muchas veces el de reír y llorar también es el mismo.
1: Claro.
5: Porque está en esos buenos momentos y en esos malos.
2: Sí,
5: y...
2: pero a veces no.
5: No,
2: a veces
5: claro.
2: Hay amigos, claro. Hay amigos que son muy divertidos para la joda, para la cosa divertida. Y cuando querés profundizar un poco más no pasa nada. Y hay otros que capaz que ves menos, pero se presta para una linda charla, más profunda.
4: Sí, te abrís más.
2: Sí, o gente también que... me parece que es lo que despierta a la persona en uno.
4: Claro. Obvio.
0: Sí.
6: Gente que es muy buena amiga, pero no sabe acompañar. Y también hay que entenderlo.
1: Sí.
2: ¿Cómo son como amigos? ¿Cuál creen que es la virtud como amigos de ustedes? Sorbo, la tuya.
5: Yo estoy. ¿Querés hacer algo? Estoy.
2: Un aplauso.
5: Hacemos chicos,
4: ambas bien, cosas. Es el amigo ideal.
3: Tenés el sí, siempre.
4: Vos que no tenés amigos, vení a buscarlo a Sorbo.
2: ¿Qué está? Sí,
5: estoy.
4: Sí, está.
5: Vamos a hacer tal cosa, vamos. Che, ok.
0: Siempre listo.
5: Exactamente. El sí fácil.
2: Vos, Edith.
1: Yo creo que la capacidad que tengo como amiga es que en un momento complicado siempre te voy a poder sacar una sonrisa, a pesar de pasar un momento difícil.
4: Qué bueno, tiene galletita en la cartera.
5: Las galletitas de bolsillo.
1: No vamos a poder reír en un momento complicado.
2: Está bien. Fernando, ¿vos?
4: Yo te digo las cosas directamente, no las que querés escuchar. Viste que a lo mejor algunos te dicen,
6: yo lo que tengo es que mi defecto es la sinceridad.
4: No la sinceridad, pero digo, a lo mejor no voy, si te tengo que decir las cosas que estás equivocado o mi punto de vista, te lo digo, no te voy a decir algo de lo que querés escuchar, ¿entendés? Ay, ¿qué hago? Dame ánimo. Bueno, pues sí, pero ojo también. Abrí los ojos, anda por este camino, por el otro. No sigas en la radio.
5: ¿Tenés muchos amigos?
4: Como le dije a Gonzalo. Federico puede ser.
5: ¿Federico qué?
4: El nombre de un amigo.
5: Ah, un nombre de un amigo.
8: La primera vez que lo nombra.
4: Ah, mira, apareció Vino Guille. No, siempre
2: digo. ¿Vos, Costi, como amiga, cómo sos?
6: Antes
4: de ser jefe, Nico.
6: ¿Eh?
4: Lebrín. Daro.
2: Vos sos buena oreja.
6: Toma. Sí, antes era mejor, pero bueno, la vida a mil caminos me entendió.
2: ¿Vos, Marcela, cómo sos como amiga?
3: Yo escucho. Y si me permitís, opino.
4: El de los decadentes, escucho.
3: Sí.
2: Oh, ¿vos con Majita?
0: Yo soy buena consejera. Yo te escucho.
2: Ay,
0: soy
2: la vieja vizcacha.
0: La vieja vizcacha.
1: Qué bueno.
0: Yo soy mucho de escuchar, te escucho con tranquilidad.
6: Luisa.
0: Y te trato lo posible de dar. Pero soy como llamarse, escucho. Escucho mucho.
2: Yo creo que como amigo puede estar en los momentos como más oscuros. Poniendo un poco de luz. De mi punto de vista, ¿no?
1: Sí.
2: Pero bueno, todos tenemos cosas para mejorar seguramente como amigos.
0: Todos, miles.
2: Sí. Y yo creo que uno a veces, viste que uno a veces espera del amigo lo que uno a veces no hace.
0: Sí, total.
2: ¿Viste?
0: Sí, total.
2: O le exige a los amigos cosas que a veces uno no hace.
1: Yo todo lo contrario, a veces exijo cosas que
2: vos
1: yo
2: haces
1: hago.
2: De más.
1: Pero no siempre el amigo te va a dar lo que vos haces, ¿entendés?
2: Claro.
1: Uno tiene que aprender a aceptar.
5: Cada uno tiene su mirada.
1: Claro. Eso lo considero un error mío como amiga. Yo quizás estoy esperando que vos hagas lo que yo hago. Pero eso
5: no va solo como amiga, va como en general como persona. Porque por ahí no es tu amigo Fernando, pero esperás algo.
2: Vos actuás de una manera, vos pensás que la otra persona va a actuar
1: como otra. Exacto, no es correcto eso. No. Uno tiene que aprender a aceptar cómo actúan los demás. Y no solamente lo que vos pensás, ¿me entendés?
0: Que porque cada uno da lo que puede.
1: Sí, o lo que les. Y a veces hasta te sorprenden.
6: Sí, a veces te dan menos, pero también es respetable. A mí me llevan muchos años de análisis, muchos, porque yo digo, si te lo tengo que pedir ya no sirve porque no te diste cuenta que lo necesitaba. Y aprendí que el otro no hace psicomagia.
1: Claro, ¿no? Y claro, no.
0: Además, lo que uno necesita para el otro a lo mejor no, No es que no lo ve importante, sino que no lo considera. No,
1: claro.
0: Y considera importante otras cosas.
1: Claro.
2: Bueno, buen día, chicos. 8:47. Para pensar, ¿eh?
1: Para pensar.
5: Terrible.
2: Así que necesitamos tres tipos de amigos: uno para reír, nosotros para llorar y uno para que nos haga crecer y evolucionar.
5: Abrazo, Fede.

0: Con el hashtag numeral del Club de Moro participás por todos los premiazos que tenemos para hoy, chicos.
1: Sí, señor. Son un montón, ¿eh?
0: Hoy regalamos buzos, los buzos de la selección.
1: Sí, los azules.
0: Esta edición especial para el Mundial. Yo tengo la campera, ¿viste? Que es divina.
1: Sí, linda. Toda la colección.
0: Sí, sí, muy linda.
1: Aparte, vos todo te queda bien, Santiago.
0: Gracias, Fernando.
1: No, gracias a vos.
0: Bueno, no había querido hablar hasta el momento de una noticia re triste del otro día, lo de Ernestina.
2: Ay, qué
0: horror, chicos. Vos es que yo no estaba muy en internet triste. Y Marcela mandó en un momento al chat de la radio la noticia.
2: Muy triste.
0: Antes que se informara prácticamente en todos lados, que se confirmara. Y viste, son esas noticias que vos lees y decís, esto tiene que ser mentira, tiene que ser una fake.
2: Sí, yo quedé shockeada. Por eso sí, creo que la tuve que compartir, porque no podía creerlo cuando...
0: Sí. Sí.
2: Me enteré.
0: Y después ver las imágenes y
2: todo.
0: Escuchar al hijo.
1: Y enterarte el cómo, ¿no?
2: Sí.
0: Sí, el cómo. Sí,
2: muy
0: una
2: triste.
0: Pena. La verdad que un horror. Pobrecita. Qué mina genial. ¿La conocieron a ella?
2: Sí.
3: Sí, sí, sí.
0: Con nosotros estuvo. Yo trabajé con ella en Masterchef y en Intratables un tiempo y. Ernestina era explosiva, era tan divina, tan.
2: Muy inteligente.
0: Avasallante, brillante.
2: Sí. Y siempre con una sonrisa.
0: Siempre, pero aparte muy capaz, muy capaz. Así que la recordamos con total cariño. No sé si hay mucho para agregar porque todo es una tragedia.
2: Sí, todo es una tragedia, tal cual. Sí. Todos
0: pero me cayó
2: tragedia.
0: Tan mal.
3: No, sí, a mí también.
0: Me hizo tan mal.
2: Sí.
0: Porque son esas cosas que uno, así como que te impactan de gente tan joven. Y bueno, pobrecita, que en paz descanse.
2: Sí.
0: 8:50, buen día a la gente que se va sumando esta mañana.

0: Bueno, ¿cómo va a estar hoy, Costi?
1: Frío, Santi. 6 de grados de térmica. Por la tarde llegaremos con algo de sol a 15. Semana que se viene fría, muy fría toda la semana.
0: Bueno, escuchen, les hago un juego.
2: A ver.
0: De un lado pongo la sal, el pistacho y todo eso. Y del otro pongo dulce de leche y chocolate. ¿Qué eligen? ¿Quién gana? Dulce de leche y chocolate, claro. Obvio. Gana Jorgito, chicos, el alfajor más rico. Jorgito.
3: Un alfajor que no te la complica y que nunca falla. Jorgito, porque lo simple garpa. Jorgito, qué bueno que seguís siendo el mismo.
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7: ¿Cómo hiciste vos para salir adelante si esa persona no estaba y te dejó tirado ahí?
8: Sí.
7: El tema es que
8: es fuerte. Mucha gente, es una frase muy fuerte. Claro, y es
7: una frase muy fuerte e introspectiva. Es para estudiar o para pensar en uno, ¿no? Las cosas que le han pasado en su vida y las veces que nos ha pasado todo que nos dejaron tirados, chicos.
9: Mm, obvio.
7: La ¿viste cuando decís en un momento, ¿y ahora qué hago?
8: Sí.
7: ¿O para dónde salgo? ¿O a quién llamo? Y bueno, a todos nos ha pasado a lo largo de la vida que nos sintamos solos y que el mundo nos abandona. Pero bueno, tarde o temprano se pueden nadar entre tiburones y llegar a la orilla sano y salvo. 9:06, buen día. Qué profundos estamos, ¿no?
8: Ay, muy bien. Me
10: da miedo, ¿eh?
9: No solo somos las fiestas en lo de Tobillino, también hay reflexiones, cuestiones para pensar en este programa.
7: Bueno, un joven terminó hospitalizado luego de tomar 20 termos de mate.
9: Sí.
8: Ah, ay, 20
9: apuesta con la panza.
10: Qué bueno. 20
9: dio una apuesta
10: de mate.
9: Y casi...
7: Escucha, sufrió una intoxicación por exceso de cafeína.
9: Eso te iba a decir.
7: Y un cuadro de deshidratación.
9: Claro, temblaba, ¿qué te pasa?
7: Viste que lo que nos gusta el mate es un toque y después tenés que dejar porque si no te pasás.
10: Sí, sí, y temblás.
9: Sí, por eso hay gente que no puede tomar mate de noche.
7: ¿Cómo temblás?
10: Sí.
9: ¿Tanto?
10: De los nervios. Sí. La cafeína, del
8: la
10: exceso.
8: Cafeína. ¿Tanto?
10: Viste que no hay sabía. Algo que te altera. Te empezás a tejer, a coser con la Singer. Sí, 20 termos de mate, chico, te rompe la cabeza.
9: Es como tomarte 20, como no sé si 20, pero unos 10 de café.
7: No sé cuánto equivale.
10: Sí, más también. Es muchísimo. Es
7: mucho. Pero aparte debe ser como un diurético, no debes parar de
10: hidratar. Claro. Por eso te deshidratás.
7: ¿Cuánto toman de mate ustedes? ¿Lo que toman mate?
11: Un termo a la tarde.
10: Dos termos por día.
8: Sí, yo en total también, porque tomo un poquito a la mañana antes de venir acá y después a la tarde tomo uno.
12: Yo no tomo mate.
10: Y yo acá me tomo dos termos, pasa yo a la tarde ya no tomo mate.
9: 3-4 mates por día, como mucho.
7: ¿Más nada más que acá, más vos, mate?
10: Sí, porque después a la tarde no me puedo dormir si tomo a la tarde.
7: ¿En serio?
10: Tiemblo. Sí, me re desvela. Ayer que tomé mate todo el día, ¿sabes lo que me costó dormir? No, me re desvela el mate si tomo a la tarde. O sea, hasta después del mediodía tomo. Ya no. Ponele, yo llego a casa y me hago unos mates. Pero
7: ahora,
10: bueno.
7: ¿Después de acá haber tomado todo el día?
10: Sí.
7: ¿Toda la mañana?
10: Sí, sigo tomando un rato mate. Ya ahora voy por el segundo termo.
7: Está temblando, chicos.
10: Sí, estoy temblando.
11: Tembla, empezó temprano.
10: Llego a casa, me tomo unos más y ya dejo.
9: Dice, ¿qué le pasa? No, después estuvo tomando mucho mate, le dice la
10: mujer. A la tarde tomo un cafecito.
9: Ah, bueno, lo mismo.
10: No, porque un café con leche no es lo mismo que un termo de mate. Claro. No, me quedo temblando, me tiemblan las patas. Lo que pasa es que...
9: Claro, queda el mando falso con los dedos de los patos.
10: 20 litros es mucho.
8: Mucho,
10: 20 litros.
9: Aparte, ¿qué estaba haciendo que se tomó 20 litros
11: pero perdió
9: de
11: una apuesta.
7: Fue justamente una apuesta.
10: Igual, los amigos...
8: ¿Por qué apuestan esas cosas?
10: Qué desgraciados los amigos.
11: Claro, igual deben haber pensado que terminé internado con 20
7: litros. Seguramente esto debe tener que ver con con las redes.
9: Sí, un viral.
10: Ah, un viral,
8: sí,
10: decís vos.
8: Sí, las pavadas hacen de las redes.
7: Bueno,
8: sí.
7: Una cosa es ser materia, otra cosa es que le va a tener un récord, dice la noticia.
10: Claro, aparte te relaja el estómago.
7: Le alteró la presión arterial, tuvo un cuadro de deshidratación.
10: Claro.
7: Y no podía parar de temblar de la tanta cafeína que tenía.
10: Tanta cafeína, pero es como.
9: Es peligroso.
10: Locura,
9: la madre pensó que era otra cosa.
10: Es re peligroso.
8: Qué pavotes igual hacer eso.
7: Recuerdo
8: esos
7: que Sorbo de adolescente se tiraba pedos con
10: el encendedor.
7: El famoso pedo llamarada.
11: Claro, que sí. Claro. Creían que era mentira.
10: No soy candela, soy una llamada. Cantaba eso.
7: ¿Viste qué lindo Marcela, tu amigo?
8: Divino.
10: No, unas gracias hace. Mira, ¿cuál es la gracia también de tu hijo? Se no tira sé pedo con el encendedor.
8: Más amigo tuyo.
7: Dice tus amigos, mamá. Pará, yo pensé que eso era mito.
8: No.
7: Lo del
8: no
7: pedo llamarada.
10: Yo también.
3: ¿Y por qué si es gas?
10: Yo pensé.
11: Nosotros lo hacíamos primero con un con un desodorante. Entonces todos decían, che,
7: nos decían que era un desodorante.
11: Nos decían que era peligroso. Es peligroso el desodorante. No, bueno, lo solucionamos con...
7: Claro, por la cual es menos peligroso.
10: Igual es
7: claro
10: una gracia que
3: no,
10: todos...
3: No, yo lo acabo de anotar en las cosas importantes.
7: Sí.
3: Por la
7: arcos
3: cola es menos peligroso. Sí.
7: Los arcos.
11: No. Sí, cerraron bueno, un piso para mí.
9: Piso para vos.
11: Sí, gracias.
7: Sorry. Qué lindo era para el cierre del mundial, ¿no? Unos claro buenos pedos, sí, así, sí, llamarada para...
10: Qué lindo, sí, con
8: qué fuerte espectáculo.
7: Sí, para... Va a cantar Madonna, le pueden... Sí.
9: La ceremonia de cierre.
3: Y
9: la...
3: Viste que en los circos...
7: El zorro en cuatro patas tirando el pedo,
11: claro,
7: llamada.
11: La recibo así.
3: Viste que en los circos está uno así que se pasa en el pómulo, se pasa un clavo, qué sé yo. Sale Sorbo, medio así, hot, y agarra una cosa de fuego, se la mete en la boca,
9: oh, bueno,
3: y después se la mete en otro lado.
11: Bueno, me la, si es el palo largo así, me la boca y...
10: Se apaga, chicos.
11: Apreto.
7: Buen día.
9: Última hora en el...
7: A ver qué...
9: Última hora en el Club del Moro para participar con estos premiazos, Santiaguito, atención. 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
11: Y le das like.
7: Bueno, que estoy leyendo que lo recomendado para mate es que no exceda el litro por día.
3: ¿Y el termo tiene un litro?
11: Y depende
7: del termo. Es el termo, sí. No es el termo chiquito, el termo más grande ese.
10: Sí, el grande.
7: No, el grande es dos.
10: ¿En
11: el que
10: serio?
11: Tenemos ahora es un litro.
10: Un litro nada más, yo tomo dos ya solo a la mañana.
7: Bueno, el mate contiene cafeína, lo que puede tener un efecto secundario como insomnio, ansiedad,
10: ¿qué?,
7: o alteraciones en el ritmo cardíaco.
10: Santiago, no, me hubieras avisado antes.
7: Creo que es costumbre también.
10: Sí, yo creo que estamos... Viste que hay mucha sí gente que dice, no, yo tomo poco mate porque me altera.
11: Debe ser como el café, sí, que te dicen, no te tomes más de dos cafés. Y claro, yo tomo cuatro, por Dios.
3: Vos sos un loco.
8: A mí el café
3: siempre
8: me encanta.
3: Vos salís de la media.
8: Y lo que hace me espabila. O sea,
7: ¿saben que les digo una cosa? Yo podría vivir sin café.
8: Ay, yo no.
11: Yo también,
8: yo vivo casi sin café. Yo no. Ay, ayer así me di un gusto, me tomé un café hermoso.
11: Yo al revés, me encanta el mate, pero podría vivir sin mate.
10: Me muero sin mate.
7: Pero para. Tienen que sacrificar una, digamos, mate, café,
10: té,
8: helado.
7: No, vino o gaseosa.
3: Mate.
9: Ay, qué fácil
11: mate
9: para mí.
11: Mate.
7: ¿Cuál sacan?
11: Claro. Mate yo.
8: Saco el mate.
5: Yo el café.
10: Ay, qué desgraciado.
3: Yo el vino, a mí no me gusta el vino.
10: Ay, amigo. Amo el vino.
11: Ah, vos Fer.
8: El vino.
11: ¿Vos qué sacás?
9: Sí, el vino. Un mate dulce puedo tomar, pero vino no tomé nunca. No me gusta.
11: ¿No tomé nunca? ¿No probaste nunca el vino?
9: Sí, pero me mojé los labios para ver.
11: Me mojé los labios.
9: Horrible.
11: Un nene de 6 años.
9: Voy.
8: Horrible, dice.
7: ¿Y después, Fernando, qué? ¿Qué te echás?
9: Y el mate, obvio.
7: ¿Y después?
9: Que me quedara gaseosa.
7: Café gaseosa.
11: No, si no,
7: café
11: dijo cerveza.
9: No,
10: dijiste cerveza.
9: No, café. Gaseosa siempre.
7: Sí. ¿Vos, Sorbo, qué haces?
11: Oh, no, re difícil. Te saco el mate, pero después ya no sé qué hacer. Café.
3: Qué dilema, ¿no?
11: O gaseosa.
7: Bueno. Cuando hablamos de vino, está toda bebida alcohólica, ¿no?
10: Ah, todo lo que es.
7: Alcohol.
8: Sí.
3: Ah, no, entonces alcohol. No.
11: Ah, mirá cómo cambiaste.
10: Ah, no es vino, es alcohol.
7: Yo puedo vivir sin alcohol tranquilamente.
3: Sí, vos sí.
7: Es más, les cuento algo. Ya el otro día le digo a María, no, le digo, quiero empezar con una cantidad de azúcar. Que yo estaba, quiero sacar. Y me dice, pero Santiago,
10: ¿qué azúcar?
3: Algo tenés que tener de persona normal.
7: Algún vicio tenés que tener, me
3: dice. Claro, loca.
7: No, no, Nada.
10: Pero además, ¿por qué? Si vos no comés nada de azúcar.
3: No, aparte vos no te acordás cuando dejó de comer azúcar la vida que nos dio.
10: No, es ingrato para todos.
3: Vuelva a comer. Mira.
10: En este momento no lo hagas tampoco, porque eran hermanos, la radio, sí, los chicos. Sí, y encima sin azúcar, sin Santiago, azúcar. No es el momento.
7: Es que el azúcar es el premio del día, chicos.
10: Si no, decirle a María que venga a vivir con nosotros.
3: Claro.
10: No, le hagas eso a tu familia.
3: A él lo mandamos al campo, a la ermita. Y que las chicas vivan bien con María.
10: No es
7: qué
10: el
7: rico
10: momento.
7: El azúcar, chicos. Comerte una buena torta, un buen postre, un alfajor, Marcela. Me comí el otro día, me mandó unos Jorgito, me comí unos alfajores Jorgito con unas ganas.
10: Me devoré los conitos yo. Yo no tengo culpa con eso, ¿ven? No tengo culpa.
7: Una buena rumba, algo una rico. Bueno, buen día. 9:15 esta mañana. Título Fernando Carlos, vamos.
9: Bueno, decíamos de Franco Colapinto, porque no todo es el Mundial, no fue el mejor fin de semana para el piloto argentino que venía de tener buenas actuaciones, como por ejemplo último Gran Premio, claro, de Barcelona, Cataluña, en Mónaco, pero antes también en Canadá. Bueno, lo cierto es que terminó en la posición número 15, había perdido algunos puestos en la largada, donde tuvo cuenta después que resetear todo el auto por una falla mecánica. No es el único piloto que viene teniendo inconvenientes, es cierto, le ha pasado en algún momento a Verstappen, que más allá de pegársela y duro el día sábado, pudo estar en competencia y finalmente terminó dentro del podio, terminó en segundo lugar. Antonelli, que venía arrasando, el italiano, terminó tercero. La carrera fue para Russell, que había empezado primero, se había ganado la pole position el fin de semana y terminó primero sumando 25 puntos para la tabla de posiciones de los pilotos. Pero bueno, habrá que dar vuelta a la página y pensar en lo que se viene, ni más ni menos, para Franco Colapinto, que reconoció no haber tenido un gran fin de semana, algunos problemas con el auto. Es cierto, también los otros han competido. Gasly, su compañero de equipo en Alpine, fue un poco más rápido y terminó más arriba, pero nos quedamos con, a ver, aquellas declaraciones de comenzando el fin de semana de Briatore diciendo, ¿por qué no pensar en Colapinto para un 2027? Ha trabajado y sigue trabajando muy bien, así que veremos, pero tendrá revancha, por supuesto. Tampoco fue un desastre, pero no fue el fin de semana que esperaba el pilarense. Terminó 15, Gasly, su compañero un poco más arriba en el puesto número 13 del Gran Premio de Austria.
7: Buen día.
10: Para.
7: Escucha, trencito, Marcela.
8: Vamos, ahí empezamos. ¿Quién me sigue? Vamos.
10: Vamos, Marce, yo te sigo. Esa.
7: Escucha.

0: Ah, en francés.
1: Magnifique.
2: Sí. Bueno, miles de Vespas invaden el centro histórico de Roma para celebrar los 80 años de la Vespa.

0: No, sí. Porque dije Roma. Por algo lo hicieron en Roma.
1: Y sí,
0: la Vespa es romana.
1: Y sí. No, que la Vespa es que es un símbolo de Italia. Y sí.
0: Ay, no aporté un choto.
1: Nada.
0: Realmente me tendría que haber quedado callada.
1: ¿Vieron que hay mucho en la televisión que no dicen nada y para que los tome la cámara dicen cualquier pavada?
2: Dice
1: que
2: se larga, ¿viste?
0: O repite lo de pavada. Sí, repite el otro.
1: A mí me encanta cuando está en un móvil, dice, bueno, tal, te saluda tal, que yo te voy a hacer una pregunta. Y sí.
3: Y claro, sí. Preguntarte.
1: Directamente.
3: Claro, una receta.
0: Te estás ocupando espacio, hijo.
1: Pero es para robar segundos.
2: Tiempo, claro, de cámara. Sí. Está bien.
0: Sí. Y acotan, sino claro.
1: No, está bien el primer día, segundo día ya sabemos quién sos.
2: Poco tiempo, dale.
1: Claro, preguntá. Aparte, cuando viste que estás en los móviles, nunca se escucha un carajo, ¿viste?
0: Nunca.
2: Es que la repetís cuando te dices, me la repito otra vez una hora.
0: Qué difícil es el móvil.
1: Lo que preguntás. Y los que preguntan cuatro cosas al mismo tiempo.
0: Sí.
4: A ver, ¿por dónde empiezas a responder?
1: Tengo tres cosas. Tres, digo yo.
2: Los que están enamorados de su voz y se la pasan haciendo una pregunta eterna.
3: Y en la conferencia ahora en el Mundial.
1: Muy del Mundial.
3: ¿Viste? Opina.
4: Más larga la pregunta.
0: Opina, aparte, opina.
3: Yo creo, Scaloni, yo creo que la selección no estuvo bien en el trabajo de contención porque comparé de todo.
0: Sí,
3: yo,
0: nadie te pregunta.
3: ¿Cuál es la pregunta?
1: Y Scaloni le dice, ¿cuál es la pregunta?
3: Claro, ¿cuál es la pregunta?
0: Sí, como que cuando le preguntaron a Vicky, cuando entró Messi, ¿qué le dijiste? Y el chicano. Y le dice, ¿en serio me preguntaste? Fue maravillosa la respuesta. ¿En serio
1: estoy
0: me preguntaste?
1: Flasheado, fanatizado con los influencers en el Mundial.
0: Ay,
1: que no son influencers, son, digamos, no. es un perfil.
0: Son famosos que le pagan las marcas.
1: No.
2: Muchos
1: es la situación que vivimos, ¿no? El momento que vivimos del mundo, no solamente en nuestro país. Son chicas lindas en el Mundial.
0: Sí, tal cual.
1: Jóvenes.
0: Sí,
3: alguna.
1: Bueno, pero si no... Bueno,
0: sí, pero son jóvenes.
1: Son chicas jóvenes lindas.
0: Sí.
1: A mí me encanta cuando hacen las poses, viste, ante el Mundial, con ropita cortita.
0: Con las camisetas...
1: Nunca es una camiseta común, siempre la camiseta es cortita.
2: ¿Dónde las consiguen esas camisetas?
1: No sabemos las consiguen.
3: Nadie sabe dónde las sacan.
2: ¿Viste?
3: Después te paso la dirección donde las
1: consiguen. Para mí son las de niño.
4: Con brillito, ¿no?
0: Se hacen el nudito, las cortan.
2: Brillito sí hay, pero no cortita.
0: El corpiño, se las hacen, se las mandan a
1: cortar. Con nuestras influencers, Ravana, al...
2: ¡Ay, vamos!
1: Hacer unas poses ahí en el Mundial.
0: Me encantaría.
2: A mí me mandaron una ajustadita. Una remera ajustadita de Argentina. ¿Quieren que la traiga mañana?
1: Por favor.
4: No lo subiste a las redes, eso.
1: No. Te dio tanta vergüenza vos. Igual todo el mundo tiene derecho.
2: Me dio vergüenza.
0: Claro,
2: pero si ustedes me prometen que mañana no subimos nada. La traigo, pero para nosotros solamente.
3: Siempre se puede filtrar.
4: ¿Te sacaste ni una foto?
2: No me saqué ni una foto, lo intenté, me la probé, me dio vergüenza ajena y volví. Y volví a la remera.
1: ¿Y tiene brillitos o no?
2: No tiene brillitos, pero me hace muy tetona.
4: ¡Epa!
1: Bueno, es la idea, es una puti remera.
0: Claro,
2: es una puti remera. Sí. Voy a traerla mañana acá y espero que se quede acá, que quede en la oscuridad de la radio.
3: Sí, qué bueno.
5: Claro, Edith.
0: Argentina.
2: Que de la quiero que no me traicionen. Yo me pongo la puti remera de Argentina. Sí. Pero bueno. Que quede acá solo para ustedes.
1: Bueno, igual todo el mundo tiene derecho a ir a hacer lo que quiere, el contenido que quiere. Por algo te llevaron.
0: Por algo
2: obvio,
0: te llevan.
2: Sí. Claro.
1: Bueno. 9:22, buen día.
2: Puti remera.
1: Que la vedette, la influencer, no tiene una camiseta argentina.
2: No, claro.
3: No, pero depende cómo le quede. No. Porque los otros días son.
1: No. Bueno, pero solo porque hace performance, es distinto.
3: Está bien, pero por eso te digo, hablando de influencer, que de verdad lo es. Porque tiene muchas seguidoras, muchas chicas que la siguen.
1: Solo es descomunal lo que hace todo el chico. Sol Pérez va con dos chicos que la producen.
3: Alan y Camilo, mis amigos.
1: Y están todos los programas distintos.
0: Pero Sol, claro, es lo que decís vos, es una performance.
3: No. Los otros días apareció una.
1: Escucha, como un corsé de chapa tenía.
3: Sí, de Argentina. El día que fue con las plumas.
1: Y un día le habían puesto, escuchá, Sol Pérez tenía todo en el cuerpo, todo brillito pegado uno por uno.
3: Sí,
1: y digo, Sol, ¿desde qué hora estás pegándote brillito? Imagínate, yo me cambio en dos minutos.
3: Claro, pero yo a veces...
1: No sé las horas que estuvo, es el guiño de ella.
0: Claro.
3: Sí, es un programa. Y me encanta.
0: Se distingue
3: porque me encanta
0: por
3: que
0: eso.
3: Va sin bañarse a la televisión, que la ves a ella, que está tan divina, tan divina.
1: Che, para que hablando de GH anoche entre la casa.
0: Sí.
3: Ay, tengo

0: Muchas preguntas.
1: Sí, quedé muy triste con lo de Tamara.
0: Muy raro fue.
2: ¿Por qué?
0: Para ella.
1: Ella se quebró con la familia, le manda una palabra que es activá. Y ese sí. Lo tomó como malo. Y yo creo que lo que le quiere decir la familia es claro. Dale para adelante, jugá sí. más, wow, claro. Divertite, mostrate, ¿entendés? Como dale. No era
2: sí,
1: nada
2: sí,
1: con
2: activate.
1: Carga negativa.
2: Claro.
1: Y pero se ve que mal. El momento que estaba pasando ella claro. lo tomó mal. Y bueno, y me dijo que se quería ir. Yo le dije, mira, si te querés ir, tenés todas las posibilidades para irte ya. Y hablarlo con el psicólogo antes, porque le digo, toda la gente que se va después quiere volver.
2: Claro.
1: Y a mí me da mucha pena por ella. Y le digo, vos ya ganaste, te vayas hoy o termines en la final. Ya ganaste porque pudiste cerrar un ciclo con este programa, con tu vida, con un montón de cosas. Pero estaba mal, no sé qué habrá pasado.
2: No, que yo como creo decís que también... vos, las cosas ahí adentro tienen otra dimensión.
1: No, chicos, ustedes no saben lo que es estar ahí adentro.
0: La energía que debe haber.
1: No. Y el quilombo. Yo en un momento registré un material. No, usted no sabe
2: ¿en
1: que son
2: serio?
1: Los
2: cuartos. Sí.
1: El cuarto celeste está más limpio y huele mejor. Pero
2: qué
1: el
2: asco.
1: Rosa.
3: Ay, no.
2: Qué asco. Yo no sé cómo pueden vivir así, te juro.
1: Porque ellos están se acostumbraron.
3: A los qué olores. Bajón. Empatan olores.
2: Qué bajo.
1: Sí.
0: No, pero aparte.
1: Uno con su familia empata olores.
0: Sí,
1: digamos,
0: claro.
1: Con familia,
0: te iba a decir, aparte, llega un momento que debe ser como una defensa del cuerpo.
1: Sí.
2: Ahora sí, si alguno
0: lo que me tocó me lo banco.
2: Si alguno de ellos quiere, ¿no se puede ir a vivir al living o está prohibido
0: no,
2: eso?
0: No puede.
1: Lo que pasa es que en el living nunca se apagan las luces, en los cuartos sí.
2: Claro, pero tienen que vivir
4: pero si quiere,
2: sí
4: claro.
2: Sí en el cuarto
4: si
2: o
4: no quiere, claro. Se puede ir a... Pero que no puede dormir al sillón si quiere.
1: Sí, al streaming también.
4: Claro, lo que quiera.
5: Lo que pasa es que tenés todas las luces toda la noche.
2: No importa, sí. Me tapo con una almohada. Pero antes que bancarme los olores.
0: Llega un momento
1: no,
0: que
1: no, no, para,
2: no,
1: para,
2: lo debes
1: para, cuando
2: hablo
1: de olores, para. No lo deben sentir. Cuando
2: no
1: hay olores, digamos, no es que olor a cosas tremendas, pero está cargada la atmósfera.
2: Claro, pero hay olorcito.
0: Claro, más allá sí. de que no huele a. No huele a SIF.
1: Imagínense nosotros todos encerrados en una habitación.
2: No, para no. alguien que entra de afuera.
3: Claro, es olor a humano.
2: Para
3: también.
2: Alguien que entra de afuera debe
3: humanidad.
2: Ser fuerte. Ellos no lo sí. deben sentir como decís vos.
0: No, el no turco cuando entró los otros días en el congelado dijo lo mismo. Qué quilombo, ¿eh? Y viene de un
1: vestuario. No, pero anoche era una cosa que no, a mí me choqueó. Me impactó. Después, otra cosa. Algunos los vi muy bien, muy enteros. Y otros ya más cansados.
0: Y otros se chocan.
1: Lo que no puedo creer, la energía de Yanina Siri es descomunal.
3: Ay, no, la amo.
2: Qué bestia, ¿eh?
0: Es pícara.
1: No, no es pícara. No quiere que me vaya.
3: No,
1: claro. La puerta cantando.
3: No, me encanta Yanina Siri. Ojalá que, viste, que en general los que votan son los chicos jóvenes.
2: Sí, siempre ganan los
0: chicos. Ah, pero ya tiene su gente, ¿eh?
3: Ay, ojalá que
0: la
3: cuiden. Se la ganó.
1: Te juro que para... Si Yanina llega a llegar a la final, sería un gran avance como digamos, por el público que vota también.
2: Sí, claro.
3: Para mí sí, también, totalmente.
2: Por algo siempre ganan los varones.
1: Es muy difícil, sí. Y es muy difícil que una mujer grande llegue. Y fíjate que siempre en Gran Hermano, cuando se dicen que alguien está acomodado, es una mujer.
0: Ah, obvio.
2: Sí, ¿viste? Nunca van a decir un varón eso.
1: Siempre las acomodadas son las mujeres. Sí. De un lado, del otro, ¿viste?
0: La palabra sí, de limpio fue bárbaro, levántate.
1: No, ella después que se paraba para
0: levántate.
1: No, levantate. Está bien la palabra que le manda la familia.
0: Sí.
1: Yo obviamente, yo no les di ninguna pista, les dejaba que ellos me digan a ver cómo
5: claro,
1: encajaba la palabra.
5: Claro.
1: Pero acá están muy perdidos. Piense que los últimos que entraron hace un mes y pico, entonces ya es como
5: sí,
1: están
5: se
1: en la luna.
0: Bueno,
1: sí,
0: para mí lo que le pasa a Tamara, por eso su conmoción ayer, es que no sabe para dónde arrancar.
1: Chicos, yo les digo eso, es justamente eso, estar ahí, estar en la luna. Ellos no tienen idea.
0: Porque en esta edición
1: idea.
0: Particularmente se quemaron todos los libros.
1: Pues es que le preguntaba a los chicos que habían estado en otras ediciones a ver cómo era esta. Y me dice, te juro, me decía Emma y Sol, que nosotros estábamos como en una colonia de vacaciones era el otro. Era muy tranquilo, no pasaba algo como de vez en cuando. Esto va a una velocidad.
2: Sí.
1: Que es muy intenso el juego, ¿viste? Pero bueno, qué sé yo, estuvo lindo y hoy tenemos gala de eliminación, pero bueno, hay tanto partido, pero hoy tenemos un galón. Tengo una noticia de parte linda para dar hoy. 9:28, buen día. Repasemos los premiazos que tenemos para esta mañana. Fer, a ver.
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1: 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Bueno, se espera una semana polar para la Argentina. Acabamos de tener temperaturas bajo cero el jueves. Pero en Europa están con una ola de calor histórico. Total, de hecho, sí. El otro día en Francia tuvieron un día récord de temperatura.
4: Muchísimo,
2: sí, calor histórico. Una locura. Sí.
4: Creo que hasta lamentablemente fallecidos también.
1: Sí. Sí,
2: sí, sí. Ahora, un calor.
3: La naturaleza está hablando,
1: Sí, Marce.
3: Ya lo dijiste, Marce.
2: Sí, iba a pasar.
1: Bueno, 9:29, a prepararnos para el frío nosotros. En esta mañana de ñoqui, Marcela, porque es 29.
2: Sí, que como ñoqui, ¿no?
1: Sí, hay que jugarle también el 29. Sí. Y al 92.
2: ¿Por qué el 92?
3: Con... Porque es al revés.
1: Claro.
4: ¿Qué, se juega de los dos lados?
3: Sí, ganás
4: con
3: más.
4: Tal de jugar.
2: Chicos, me dejaron regulando. Hoy es una mañana difícil para mí, para entender los temas que se están tocando. Entre lo de la Vespa y los ñoquis, me arruiné hasta la mañana, Santiago.
1: ¿Cuántas Vespa en Italia? Sí.
2: A lo mejor alguien estaba distraído.
1: ¿Ñoquis con qué, Marcela?
3: Con crema.
1: Ah,
3: rico. La gente le gusta con boloñesa,
2: sí. Con cualquier cosa, Ay, qué, un hambre.
1: No, digamos las cosas como son. Generalmente, el ñoqui es una estafa.
2: ¿Por qué, Santiago? No hables
1: porque
2: así del ñoqui.
1: No, si está perfecto es espectacular. Sí. Si está bien hecho. Pero 70% sale mal. La gente cuando te invita con el ñoqui casero. Si no es muy ducho, muy bueno en la mano, es un masacote, sí, un gusto a harina.
2: La primera vez que lo invité a Juan a comer a mi casa, me quise hacer la canchera y...
1: La chefa,
2: y le hice unos ñoqui y se me pasaron. Chicos, era un bollo.
1: No, claro, es comer engrudo.
2: Y él, no, deja, todo bien, era un bollo.
1: Lo que pasa es que si la salsa está más o menos, levanta, ¿viste? Y con un poco de queso ya está.
2: Esto era un pegote, ¿viste? Cuando es toda una masa que la tenés que tirar, ¿no? Es que se puede salvar.
4: Es como un puré. Pero
1: aparte hay que sacarlo justo. Porque lo sacás antes y tiene gusto a harina, lo sacás después y
2: claro.
1: Es una plasticola.
2: ¿Te acordás un día que trajeron ñoqui acá, qué ricos eran?
1: Sí, pero era una casa de ñoqui justamente.
2: Claro, era una casa de eso.
1: Pero para mí las casas de ñoqui le ponen algo para que el ñoqui no se desarme.
2: Sí, si no se entiende. Yo compro ñoquis ahí por mi casa que son espectaculares, los ñoquis verdes.
1: Sí.
2: Son espectaculares, jamás se desarman. ¿Viste? No, es de loco.
1: Yo compro unos que vienen en un pack envasado al vacío, muy rico, muy bueno.
2: Sí, son muy buenos esos.
1: Pero quedan todos armados. Yo digo, esto tiene una trampa, tiene que tener algún producto para que no se desarme.
2: Son de porcelana fría.
1: Y que están bien hechos. No, pero el ñoqui lleva harina y papa.
0: No, lleva amor, lleva dedicación.
4: Y tiene que sacarlo en un segundo, eso es clave.
0: Un minuto.
2: Cuando suben.
3: Sí, cuando
4: sube el primero.
2: Cuando
0: la
2: sube
0: gente
2: el primero
0: que
2: afuera.
0: Es celíaca no puede, pero los de sémola son muy ricos.
2: Qué rico el de sémola también. Pasa que es otra cosa, el de sémola es grandote.
0: Pero todo lo que diga yo va a ser no.
2: No, pero el de sémola es grande.
1: Pero es intact también, hay ñoqui intact. Sí,
0: claro que hay ñoqui intact.
1: Bueno, 9:32, chicos, qué rico, qué hambre me dio. Buen día.
2: Un hambre.
0: Porque te podrías comer ahora un platito y dormir.
1: Es como, ¿no?
0: Y si estás despierto desde anoche.
2: Hay que poner la plata.
1: No dormí, anoche no dormí nada.
0: Te creo, bueno. Porque yo pues,
2: como
0: dormí.
2: Si otros días durmieras.
0: No, pero hay el día de la cumbre tampoco duerme, porque la energía es imposible bajar.
2: Esta noche no dormís tampoco, Santiago.
1: ¿Cuánto van a venir al estudio?
0: Cuando nos invites.
2: Cuando quieras.
0: Mañana, no.
1: Escuchen.
0: Mañana no.
1: El miércoles no. El lunes, no, mejor el lunes.
0: La nena podrá
1: correr.
0: Tomar sol, correr por el jardín.
1: No corre.
0: Bueno, me imagino que respirará, ¿no? Adoro a
1: el momento
0: niños.
1: De esperando la carroza que Betiana Blum le invita a la cuñada pobre a que lleve a la nena al patio de la casa, al parque.
0: ¿Cuándo nos van a llevar a la niña? Esa criatura ocupa un lugar privilegiado en mi corazón.
2: No me acuerdo.
3: No me acuerdo de esa escena.
2: No me acuerdo tampoco.
1: Bueno, ¿lo tienen al actor Eduardo Verástegui?
0: Sí.
3: Sí. ¿El mexicano?
7: Ah, sí.
1: El mexicano.
3: Que está bueno.
7: Sí, está re buen mozo, pero es casto. Es casto. No, hace mucho que no tiene sexo.
1: Esto quiere ir.
7: A ver, hace mucho que no tiene sexo. Yo lo sigo en redes.
1: Eduardo Verástegui, escuchen.
7: Porque es muy católico.
3: Católico,
2: Eduardo,
3: sí.
2: Eduardo Verá.
3: ¿Está más bueno? ¿Está más
1: católico
3: fuerte?
1: También.
7: No, pero él tuvo, no sé si le apareció la Virgen, tuvo una experiencia.
3: ¿Y por qué tiene que estar casto?
7: Porque algo le pasó y él sintió eso. Creo que, bien, no sé si vio a Jesús o a la Virgen, no me acuerdo tanto.
1: Bueno, escuchen, tiene 51 años, lleva más de 14 años de celibato.
7: ¿Viste?
3: Mirá.
7: Sí.
1: Y las sigue esperando.
2: Y sí, es verdad.
1: Es lo que pensamos todos.
7: La mujer
1: es lo que
7: de
1: pensamos
7: su...
1: todos. ¿Qué te pensás?
7: Sigue esperando a la mujer de su vida.
2: Te agárrate de salma, chico.
1: Empezamos de vuelta.
2: Eduardo, me duele.
1: Una bombeada no paraba.
2: Eduardo, realmente yo necesito dormir. Me estás bombeando hace
1: sale espuma,
2: días.
1: Sale espuma.
0: Hace 14 años que no hago nada, querida.
2: Bueno, ay, no,
0: manita.
1: Tiene, chico, no, 14, tiene 14, ay, perdón, tiene 14, no, tiene 14. Tiene 51 años, hace 14 años que, más de 14 años, casi 15, que no tiene relaciones. Está esperando a la mujer con la que va a compartir el resto de su vida.
0: Ah, buena excusa. Y con hombre no.
1: Pero no me cuenta.
8: Bueno, che.
0: Claro, era un peluquero amigo mío que la madre decía, no encontró con la mujer que lo conquiste.
1: Para Edith, pensé en vos.
3: Porque,
1: ¿vos cuánto llevas allá?
3: Y tres
8: tricota.
3: Años.
8: Tricota. ¿Tres años?
3: Un aplauso. Tricota, ¿quién dijo?
1: Yo dije. Desde que se levantó la pandemia.
3: Sí.
0: Ah, ella quedó en pandemia, decís que quedó flasheada ahí.
1: Para mí, durante la pandemia lo hizo tanto.
2: Es re creyente este vago.
3: Tres años.
8: Sí. Para mí no se está mintiendo y es la manera que tiene.
3: Bueno, basta.
8: ¿O no?
3: Yo no miento.
0: ¿El ladrón cree que son todos de su condición?
3: Claro, él piensa que son todos como él.
0: Dale. Él hablaba.
3: Vos sos mentiroso.
1: Ahora, yo tengo una cosa. ¿Por qué la gente revela estas cosas que tienen que ver con su...
0: Para hacerse la sexy.
2: No, él es muy religioso,
7: claro,
2: estoy viendo.
7: Él tiene una misión, que es esa.
2: Claro.
7: Que es llevar la palabra. No te digo que tuvo una experiencia. Él y hay una modelo también mexicana. Que como vieron la Virgen. Y entonces me parece que tienen que transmitir un...
0: ¿Y que la Virgen le dijo, átesela?
1: Sí, no la ponga, dijo.
2: No, pero no la se use. Ve acá por lo que postea en Instagram.
7: Tampoco es así,
2: no.
7: Costa, porque vos, sos, vos vas a la iglesia.
0: Le pongo un mal,
7: es lo que digo para los que...
8: Información.
7: No, él es, son decisiones de vida.
0: Obvio.
7: Pero yo también la tuve. Yo me pasó como Edith, yo dije, mi energía sexual no
0: y
7: se la doy a cualquiera.
0: Marcela, soy una mujer santa.
7: Porque si bueno, no importa.
3: Como de proteger tu propio cuerpo.
7: Pero bueno, es bárbaro. El tipo es feliz, el tipo no lo ves mal,
0: sí, porque
7: es buen mozo y lo ves feliz.
3: Es buen mozo, es buen actor de telenovelas.
7: ¿Sabés la energía que debe tener?
2: La vida le pasa por otro lado, son elecciones. Es muy devoto de la Guadalupe.
0: Y como todo mexicano.
8: Se ríe el otro.
1: ¿Qué te reís?
8: Con aguillo. ¿Cómo se ríe?
2: Perdona, Eduardo, las barbaridades que se están.
0: Vaya, y que se sobre.
1: Se ríe más.
8: Las manos llenas.
7: Podemos entrevistarlo.
2: Santiago, te voy a dar una cachetada.
0: Pero lejos, Marcela, porque te vea vos.
7: Majo. No,
0: lo olvida la pizza.
7: No, él no tiene
1: ojos para mí. Pero Majo une la Vespa con Italia. La Guadalupe con México. Viste que ya tiene sus conexiones.
2: Sí. No todos los mexicanos son devotos de la Guadalupe.
7: Bueno, escucha, no todos.
1: Prefiero desesperar antes que compartir mi vida con la persona equivocada. Claro, se ha equivocado tanto que dice no, ya me equivoqué
2: claro,
1: mucho.
2: Claro, ponerla al pedo no, dice.
7: Ya la puse tarde.
2: Yo la verdad que la vengo poniendo al pedo sin ningún fruto.
1: Edith, ¿te pasó eso vos también?
3: No, claro, no me voy, no me quiero equivocar.
1: Tanto, sí,
3: no, no,
1: claro.
3: Tanto me, no me la pusieron porque...
1: ¿cómo? ¿Tanto no?
3: Tanto no, tanto tuve muchos novios en mi vida.
1: Claro.
3: Yo le pongo más energía al trabajo.
1: La amistad,
3: al trabajo. Me gusta más
1: al gym.
3: Ay, no, ahora estoy con el gym como loca.
1: Sí.
3: Pero ahí estaba mirando. Le está rezando con todo.
1: ¿Sabés qué tenés
3: por
1: que
3: México?
1: Hacer, ¿sabés qué tenés que hacer, Edith, vos ahora?
3: ¿Qué tengo que hacer?
1: ¿Viste cómo Luli Salazar se muestra en ese espejo que tiene en el pasillo?
2: Yo te digo, admiro los espejos de los famosos.
3: Mañana
2: los admiro.
1: ¿Quiere que lo haga hoy? Tenés que hacer eso para tus redes.
2: No,
1: tenés que subir.
3: pará, hoy voy a hacerlo yo. Me voy a subir con un jean, con unas botas. Lo voy a subir una historia a mi Instagram.
4: ¿En dónde?
3: Con la puti remera que me regalaron.
1: En botas altas.
3: Hoy lo hago para ustedes.
4: En la cartera.
2: Y va con la cartera.
1: Seria, es seria.
3: Seria. Ahora, en un ratito. Sí.
1: ¿Tenés el puti pasillo o no?
3: Tengo algo parecido. Tengo puti espejo, tengo puti remedio, bueno, tengo puti bota, tengo todo.
1: Ahí. Seria.
3: Sí, en el puti espejo.
1: Unas vueltas,
4: ¿es corta la remera? ¿Es cortita la remera?
3: La puedo cortar un poquito. Es mucha, muy apretada.
4: Claro, mucho lo que hace es el nudito le meten.
2: Le hacen el nudito.
0: Queda más sexy.
3: Sí. Me parece que las botas,
0: porque
3: las
0: como
3: botas
0: que
3: de Lili
0: tan buena que te lo... O el otro que ya te lo pusiste
1: chico,
0: cortado.
1: Que hacer eso. Claro, bueno, sigamos con Eduardo. Bueno,
2: sí, pobre Eduardo. Dice Eduardo que nos vayamos a la mierda.
3: No, veo que le está rezando con todo el poder de la Guadalupe a la selección mexicana. Vamos a ver cómo le va.
8: Y bueno, juega con Ecuador.
3: ¿Juega con Ecuador?
7: Ah,
3: Ecuador
7: pero aparte tiene... Bueno, pero uno solo no debe... Tiene que...
1: Orar. Ahora, por este punto también de...
7: No, él, yo lo sigo hace mucho. Yo no me acuerdo. Tengo que volver a ver su testimonio. Pero, ¿qué pasó? ¿De qué se ríe?
1: Uy,
7: no
1: me río. ¿Quién está a punto de convertirse en cura, Marcela, también?
2: Sí, sí.
7: No. Te repito, hay una...
1: No?
7: No sé, bueno, yo
1: pero
7: no...
1: Pero llamado lo puedes sentir.
0: Marcela, vi
7: no
0: un actor
7: que... llamado. ¿Sabés qué? No podemos... Yo tampoco vi la Virgen, entonces no lo sé. Pero yo te digo, lo sigo a él y a otra chica que se llama Rosa...
8: De Lejos.
7: No, que es venezolano, me parece.
0: Pero Marcela, ¿te acordás que hubo un actor que se hizo cura?
7: No, pero en el caso de él no quiere ser... No, todos tenemos
2: él
7: la
2: no
7: misión
2: quiere
7: de...
2: ser cura.
7: No hace falta ser cura monja, ¿eh?
2: Él...
7: La chica que yo te digo se casó, tuvo un bebé, tiene un bebé, y va por el mundo también...
2: Claro, hablando de Dios, de la Virgen, bueno, su misión en el mundo...
0: Bueno,
2: acá
0: sí.
2: Bien, Eduardo, acá está con un colibrita.
7: Sí, está bien,
2: vida loca,
7: no se lo ve mal, Eduardo.
2: No, está bastante fuerte igual.
7: De hecho, va haciendo notas en todos lados. Yo lo vi en España, contando su historia.
1: ¿Cuánto tiempo?
8: Fachero, galán.
2: Y sí, tío,
9: hola, estoy desde de nuevo, que sí. Dice, me escribe,
1: está,
9: saludos
1: Rosa.
9: A Herbert Galarga desde Chile. Un saludo muy grande para ti. Un beso enorme. Saludos a Elber y también a Cristian. Wendy, mándame saludos a mi tía. Soy la vaca, por favor.
2: Mira.
9: Bueno, un saludo muy grande para tu tía Zoila.
2: Mi amor. Sí,
9: Wendy, mándale un saludo a Alan Brito Delgado. Un saludo muy grande. Gisela Megatop y Benito Camelo, te adora. Un beso muy grande para los dos.
8: Benito,
9: gracias por escribirme. Un último saludo a mi prima Elsa Porrico, que está viendo. Un saludito, muchas gracias por verme. Gracias, Elsa, gracias. A ver, acá dice David Maldonado. Un saludo a Débora, Melo, Mari, Conazo, Santa,
2: Zampa,
9: Teste, Mario, Neta.
8: Mario, Neta.
2: Ese lo entendió.
9: Gracias por escribirme. Dice Omar Lamperen. Wendy Surca, cásate conmigo.
2: Ay, mi amor.
9: A ver, dice, saludos a Rosa Melano, Acertijo. Un saludo para ti, Rosa, muy grande, gracias. Wendy, te amo, salúdame. A Rosa Melcacho, te quiero. Saludo, gracias. Y puedes saludar a mi mejor amiga Elsa Capunta. Un saludo muy grande. Gracias. A ver, acá me dice Esteban Ventinilla. Wendy, eres una verdadera estrella. Mandaré saludos a mi prima María Dolores del Orto, por favor.
1: No.
9: María Dolores del Orto. Que también Wendy Zulca. Espero que pasen un lindo año nuevo. Puedes saludar a Elba Gina Estufa. Un saludo muy grande para ti,
1: Elba
9: Gina. Un abrazo.
8: Y
9: un beso muy grande. Gracias. Un saludo a Elsa Negro. Un saludo muy grande para ti,
0: Negro.
2: Claro.
9: Wow, hay muchos comentarios.
2: Ay, me encanta.
9: Saludo a mi prima Analisa Melano.
1: No.
9: Un beso muy grande para ti, Analí. Saludo a mi hermano Galarga de Chile.
2: Ay, también.
9: Un beso muy grande. Franz, te amo, Wendy. Soy de Chile. Estoy con mi prima Penélope Sones. Te amamos. Muchas gracias. Un beso enorme para todos ustedes. A ver, acá me dice Kevin, hola. Hola, sí, Kevin. Qué bonito es
5: el vivo. Salió vivo.
9: Te manda Mari Conasa, te manda un beso gigante.
0: Ya,
2: ya ya entró en una.
9: Puedes saludar a los hermanos Andrea y Jorge Nitales que te están viendo. Jorge Nitales. Acá dice, no soy tu crush. No. Wendy manda un saludo a mi amiga Elva Gino. A ver, un saludo muy grande. Para ti, Elba. Saludos a mi tía Rosa. Me dice Camilo. Rosa Melán, somos tu fan número uno desde Narnia. Espero contactarme muy pronto. Lo voy a hacer. Por favor, envíale un saludo a Larry, a Pija, en Panamá.
0: ¿Cuál? La hija.
9: Panamá también. Espero estar muy pronto por ahí. Gracias. Wendy, saludos para mi padrino Armando Esteban. Quito, un beso para mi amigo Elber Búho.
2: Ahora, ¿qué tuvieron todos?
9: Mi hermana María Dolores Concha.
2: ¡No!
0: ¡Dolores!
9: Y Alma María Rico. Un beso muy grande para los tres. A ver, acá me dice Bruno Acme.
2: Yo lo
9: Wendy,
2: que me imagino los de producción destrozados de la risa.
9: Un saludo muy grande para ti, Bruno.
2: Ay, mi amor.
9: Por acá dice Alejandro, me dice Elgar Gajo, quiere que le envíe saludo a Medellín, Colombia. Un saludo muy grande para ti, Elgar, y para toda la gente linda de Medellín. Dice Alejandro, por favor, mándale un saludo a mi prima Elba Zurita, que tiene muy grande para
0: tu pariente tuya,
9: Elba.
0: Zurita.
4: Elba, ¿qué hace Elba? Elba, vamos a decirle ahora.
2: Claro, no puede salir, ¿viste?
0: Zurita.

0: El boludazo.
1: El boludazo.
2: Sí, sí. Él va a lo único.
1: Estás en el Club del Moro a las 100, el programa con mejor onda de toda la radio, el programa número 1, comenzando esta mañana fría, fría, fría, en un día que sigue como...
3: Fría, fría, fría, frío, como el agua del río. A la tarde, Santi, vamos a tener algo del sol y vamos a llegar a 15 grados.
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1: Acá me dice el director de la radio, hace mucho que no lloraba de risa. Sí, este audio lo hemos pasado mucho y cada vez uno le descubre más cosas,
0: sí,
1: ¿no?
0: Sí, porque hay cosas que uno no
1: escucha. Era un vivo hace muchos años que hacía Wendy Zulka con sus fanáticos y empezaron a tirarle cosas y... Obviamente que está todo editado porque esto duró mucho tiempo, pero le tiraron mil y le tiraron las mil.
0: Aparte...
1: Pobrecito, esa es de inocencia, pero es muy gracioso.
0: Y
1: no
0: se
1: tiene maldad.
0: Ríe, aparte.
1: Bueno, 9:46. Nos quedan... Hoy y mañana de junio y ya empezamos con los memes de julio.
0: Claro. Ya está, ¿eh?
4: Ya se asoma.
1: Se asoma julio, ya. Y llegan las vacaciones y qué sé yo.
2: Ah, claro.
1: El mundial termina el 19, Fernando.
2: ¿Cómo, viejo lobo?
1: De julio. El mundial termina el 19, ¿no?
2: 19, correcto, sí, la final, domingo.
1: Ahí está.
2: Con las vacaciones de invierno aquí en Capital.
1: Título, Fer.
2: Bueno, señor, entrenamiento.
1: Hagamos un repasito cómo va a ir hoy la cosa.
2: Sí,
1: un repaso,
2: hoy,
1: ¿no? ¿Cómo
2: hoy tenemos
1: hoy?
2: Mucha, pero mucha actividad. Dentro de un ratito, Neymar está comiendo un pancake de avena, me cuentan, dicen.
4: ¿Titular?
2: Y ya en un ratito... No, no creo. ¿No? Titular no creo. Oh. No, sí, disponible en el banco de los suplentes, pero arrastró una lesión, viajó lesionado y se recuperó en la fase de grupos. 2:00 p.m, Brasil frente a Japón, un super lunes. 17:30, Alemania, candidata a llevarse el Mundial frente a Paraguay. Uno de los técnicos argentinos, Gustavo Alfaro, el ex técnico de Boca, por ejemplo, dirige el equipo guaraní. Se enfrentan 17:30 y a las 22, Países Bajos frente a Marruecos. Muy
1: a
2: pero
1: los 22, gran hermano.
2: Sí, claro. Sí. Sí. Gran nosotros, hermano. Lo ve mañana, Países Bajos, Marruecos.
3: Bueno, ¿y cuándo juega Argentina?
2: El viernes, 19:00, en nuestra Miami, Costi.
1: Pará, che, que estaba viendo las imágenes de Bielsa llegando a Montevideo.
2: Solari.
1: Bielsa llegó a Montevideo solo.
2: Sí. Aparte con un bolsito como si se hubiese hecho, ido 6 horas al Mundial. No 2 meses.
0: No llevó nada.
2: Y que después la utilería seguramente de la selección y todo, pero bueno, un escándalo en Uruguay, ¿eh?
0: Igual que se haya vuelto tan pronto.
2: Primero eliminación en primera ronda, después muchas, pero muchas internas, un vestuario totalmente quebrado, mucha gente cuestiona no solo al entrenador porque es el máximo responsable como director técnico, pero también le apunta a los jugadores apunta a la gente, los hinchas, de no haber entregado todo, de pudrir el vestuario, de declaraciones, por ejemplo, de Luis Suárez, el compañero de Messi después de la Copa América, de tratar de sacar y correr a Marcelo Bielsa de la selección uruguaya y de plantear muchas, pero muchas diferencias. Un capitán recontra cuestionado como Federico Valverde.
4: ¿Era para sacarlo? Por más que estaba... Yo lo vi el partido, estaba jugando mal, pero siendo el capitán, el mejor jugador del equipo, ¿lo sacás en el entretiempo?
2: Bueno, el técnico evaluó eso. Conociendo, yo creo que conociendo toda la interna, sí. Después si vos decís, che, sacás a uno de los jugadores más importantes.
1: Escuchame una cosa, expliquemos qué pasa con Bielsa, porque Bielsa divide tantas aguas, porque hay gente que lo respeta tanto y para otra gente no existe.
0: Que es bielsista.
1: Uh-huh. Sí, ¿por qué pasa eso con él como técnico?
4: ¿Dónde te parás, Fernando?
2: Yo me paro del lado de Bielsa. Yo creo que está muy marcado Bielsa por la eliminación de un equipazo que tenía Argentina en el Mundial 2002. Sí, pero viste, algunos dicen, no ganó nada. Sí, ha ganado. Y aparte tampoco a la gente se la puede juzgar por ganar.
4: Tres mundiales.
5: Su laburo, sí.
4: Tres mundiales hizo. Dos quedó fuera en el fase de grupo y una en octavos. Tres sudamericanas. Selecciones. O sea, en mundiales no tiene buenos números, digamos.
2: Sí.
1: Y después como técnico, ¿por qué le ponen a la canción de Piero, mi viejo, a Bielsa?
0: Por cómo volvió con el bolsita que dijiste vos.
3: ¿Qué volvió? ¿Con sandía y vino tinto?
2: Aparte el bolsito fofo tiene, ¿viste? No es que bueno,
0: no
2: si
0: llevó
2: bolsito,
0: nada.
2: Estaba hasta las pelotas. No.
0: ¿No será que él presentía que se volvían?
5: Una mudita, un par de medias.
2: Una mudita, el cargador del teléfono.
0: Dos calzones.
2: El slip. Dicen, cuentan que hubo reunión antes de partir el avión, que la Asociación Uruguaya de Fútbol se ha llamado a silencio, no habló absolutamente nadie, ningún dirigente, eso es raro. También habían acordado un charter para volver y después dijeron, después de la eliminación, vuelos
4: comerciales.
2: Vuelvan
4: caminando, muchachos.
2: Y listo, algunos ya decidieron quedarse en Europa o disfrutar de sus vacaciones. Mañana va a haber una conferencia de prensa de Bielsa y dice que le dijo a los jugadores, independientemente del resultado y de la eliminación en primera ronda, a mí lo que más me duele y me voy triste es mirándolos a la cara, a los referentes, es que les dijo, me dejaron solo.
0: Y tiene razón.
4: ¿A los jugadores le dijo eso?
2: Sí, a los jugadores.
4: Los referentes. Perdón, pero él en la conferencia de prensa dijo, Mulera salió porque me lo pidió él.
2: Bueno, el técnico dice eso. Le pidió salir, pero también dijo Bielsa en la conferencia de prensa que él no le deja nada a Uruguay, reconociendo que obviamente fue un traspié duro. No dijo fracaso, pero sí, la verdad, no ganarle a Cabo Verde, a Arabia Saudita, la verdad que sí, por supuesto, había más expectativa dentro de un plantel corto, el de Uruguay, no tiene tanto. Bueno. Pero desde adentro le dinamitaron todo el vestuario. Dale vos, vamos arriba a la celeste.
1: 9:51, Oscar Horóscopo, chicos, palabra y número clave.
6: Quedó
1: para
6: chico
1: hoy.
6: El programa.
2: Sí, pedime de
1: nos quedó corto el fuego.
2: Sí, sí.
0: El formato.
2: El sacerdote se llevó todo. Y la fiesta de Marcelo.
0: Elsa.
1: Aries. Arrancamos con Aries.
2: Vamos.
1: Decisiones. El número es el 02.
2: 02. El niño.
1: Tauro. Cambios. El número es el 77.
2: 77. Pierna de mujer.
1: Géminis. Elección, el número es el 11.
2: 1-1, el minero.
1: Cáncer. Conversación, el número es el 93.
2: 9-3, el enamorado.
1: Leo, concluir, el número es el 24.
2: 2-4, el caballo.
1: Virgo, proyectos, el número es el 07.
2: 07, el revólver.
1: Tauro, perdón, Libra. Estabilidad, el número es el 26.
2: 2-6, la misa.
1: Escorpio, apariencias, el número es el 82.
2: 8-2, la pelea.
1: Sagitario, planificar, el número es el 84.
2: 8-4, la iglesia.
1: Capricornio, responsabilidad, el número es el 18.
2: 1-8, la sangre.
1: Acuario, miedos, el número es el 20.
2: 2-0, la fiesta.
1: Y Piscis, concluir, el número es el 75.
2: 7-5, los besos.
1: Repasamos.
3: Sí, decimos Aries, decisiones 02. Tauro, cambio 77. Géminis, elección 11. Cáncer, conversación 93. Leo, concluir 24. Virgo, proyecto 07. Libra, estabilidad 26. Escorpio, apariencias 82. Sagitario, planificar 84. Capricornio, responsabilidad 18. Acuario, miedos 20. Piscis, concluir 75.
1: 9:53 de esta mañana. Ya llega Guido al pase. Buen día.

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señores. Puro corazón. ¡Vamos! Hola, hola, hola, hola. ¿Qué tal? Tengan todos ustedes muy, pero muy buenos días para todos. Bienvenidos a la mañana. Bienvenidos a este día lunes, en este comienzo de semana. Lunes 29 de junio.

0: 29 de junio, señores. Buen comienzo de semana para todos, bienvenidos, bienvenidos a todos. Aquí estamos como todas las mañanas para acompañar, medio trabado arranqué. Bueno, para comenzar a compartir juntos la mañana de la cadena Alegría, como siempre. Aquí estamos, Marcelo Hidalgo, Marcelo Hidalgo es mi nombre. Y a partir de este momento, y hasta el mediodía, hasta la hora 12, nos sumamos a esta mañana, fría mañana, chicos. ¿Cómo está la mañana en tu ciudad, en tu pueblo, en tu lugar? Ya te cuento cómo está la mañana por aquí, Sí, señores. Se nos vienen los días fríos, se viene la ola polar, chicos, Atención,
1: Sí. Bueno, porque hace un frío.
0: Hola, buenos días, ¿cómo estás? ¿Todo bien? Bienvenido, bienvenido. Bueno, juntos vamos a estar aquí en la mañana de la cadena, Claro que sí, hasta las 12 del mediodía.
1: Buen día, Marcelo, para vos y toda la audiencia.
0: Buenos días para todos. Lunes 29. Lunes 29 de junio, los últimos días, chicos, los últimos días de este mes de junio, que se nos va. Arranca julio, chicos, arranca julio, vamos, julio. Prepárate que julio se viene con todo.

pasado el fin de semana? ¿Todo bien? ¿Todo tranquilo? ¿Todo en orden? Qué bueno, señores. Espero que hayan disfrutado de este hermoso fin de semana que hemos tenido, donde nuevamente la selección argentina ha ganado el día sábado por la noche, ¿eh? Y ahora nos tenemos que preparar para el día viernes, che, ¿eh? A las 7 de la tarde juega el viernes, ¿eh?

en todo el país. Aquí estamos desde La Pampa para toda la Argentina. Para la gran cadena, la cadena bien federal, la radio que llega a todo el país. En Córdoba Capital, 94.1. Bienvenido a toda la gente de Córdoba Capital, 94.1. Estamos en Río Cuarto, a través de la 91.5 también. Y por supuesto, estamos para todas las radios que se suman a esta cadena bien federal en toda la Argentina. Así que bienvenidos a todos, bienvenidos a esta mañana de Decime Algo. Decime Algo.

señores, nos preparamos para vivir una mañana a full, mañana de alegría y diversión, Está habilitado el WhatsAppero, el de la cadena, el de la cadena Alegría está habilitado. Y está habilitado el alternativo, el de La Pampa. Los dos están habilitados, Así que ya te puedes empezar a comunicar con nosotros en esta mañana. Y si no, el de la cadena Alegría, que es muy fácil,

349 23 67. Vamos una vez más. 351 349 23 67. Comunícate con nosotros en esta mañana, ¿eh? Audios, mensajes y pedidos en esto que es Decime Algo.

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0: 37 minutos de las 10 de la mañana. Así estábamos escuchando la música, todos locos, la música de los Caligari junto a la Mona Jiménez, la música de los Herrera sonando en esta mañana. Hola mujer, así estamos iniciando la mañana de esto que es Decime Algo.
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0: Muy bien, 38 minutos de las 10 de la mañana. Estamos en este día lunes 29 de junio. Mañana fresquita aquí por La Pampa. ¿Cómo está tu mañana? ¿Cómo está tu jornada? Contanos que a nosotros nos gusta saber todo, ¿eh? Sí, señor, no es que seamos chusmas, sino es que nos gusta, ¿eh?

recuerden que está habilitado, ¿eh?, el WhatsAppero alternativo, ¿eh?, y el WhatsAppero oficial de la cadena Alegría. Muy fácil, ¿eh? 351-349-23.

0: ¿Qué más tenemos por acá? Audios y mensajitos. Ay, ¿quién es el que me dejó la letra tan chiquitita? Chico, no veo nada acá, ¿eh?
1: ¡Palmas arriba! ¡Palmas arriba! ¡Suena!
0: ¿Y estuvo Lucas Barisoni, eh? Lucas Barisoni de Realicó. Claro. Es más joven que yo el amigo Lucas, ¿eh? Me dejó la letra chiquitita del guasapero, Y eso que yo tengo buena vista, pero bueno, vamos a ver qué sale, chicos, Hola, un saludito para Marcos, que le vaya bien en su emprendimiento y que limpie el aljibe, ¿eh? Así se va a vivir. De parte de Mauro, bueno, dale. Nos escribe el amigo Sebastián. Hola, Marcelo Hidalgo. Hace una semana que no podemos escuchar acá en Las Varillas. ¿Qué pasó? Pasanos algún temita de la Eugenia Quevedo. ¿Qué pasó en Las Varillas? Reventó Las Varillas. A ver, espera, le vamos a preguntar al amigo Alberto Sacavino, ¿eh? Seguramente se tomó todo el vino.

buenos días a Marcelo, soy el Cerrío Tercillo, ¿eh? Acá tenemos un hermoso día, quisiera escuchar un temita de Qué Locura. Bueno, bendiciones, dale. Abrazo grande para la amiga, ¿eh? Elsa de Río Tercero.

0: Vamos con más. Buenos días, Marcelo, ¿cómo estás? Acá, escuchándote, en Puerto Madryn. ¿Cómo anda la gente en Puerto Madryn? ¿Todo bien por ahí? Bendecido día, pasamos un temito de Gary, gracias, vamos. Puerto Madryn presente.
1: Hola, Marcelito Hidalgo, buen día amigo, un abrazo amigo, el genio de la cadena papá. Los que agarran el micrófono los viejos, se termina el genio.
0: Vamos, hoy es lunes, comenzamos la semana. Comenzamos la semanita con todo, con alegría, con buena onda, señores, tranquilo, eso, vamos, vamos, vamos, vamos, vamos, vamos.

0: ¿Qué pasó que no andaba la radio?
1: ¿Qué pasó?
0: Ahora estoy a full.
1: Ajá, mirá.
0: Son geniales.
1: Mirá.
0: Seguí pasando buena música. Marta te dice de Macachín.
1: ¿Cómo anda?
0: Estuvimos bailando hasta la 1 de la mañana.
1: ¡Ah!
0: La cooperadora del hospital estuvo genial.
1: Mirá, qué bueno, qué bueno. Marta de Macachín, ¿eh? Buen día, Marta. Creo que era la perilla, me dijeron. No sé qué perilla será. La perilla era, ¿eh? Era la perilla, dice.
0: Marcelito, acá en Macachín, un hermoso día de sol.
1: Vamos todavía.

días. Nos pasas algún temita desacatado. Estamos en reducción, con el amigo Nacho, en la campaña de Maní. Saludos, desde Santa Fe. Vamos, el amigo Axel. Vamos, Axel, ¿cómo estás? ¿Todo bien? Bienvenido a la mañana.

0: tortas fritas, mirá lo que es eso. Hola, hola, la capital.
1: Hola, buen día, Marcelito. Quiero dedicar un tema.
0: Decime.
1: De Fabiana, para mis hijos Enzo, Fede, Nacho. Ajá. Para Daniel. Pásame algo lindo, siempre te escuchamos, de acá de Santa María.
0: Mirá.
1: De acá de La Pampa, Santa Rosa.
0: Vamos.
1: Y acá haciendo unas tortas fritas.
0: ¡Ay!
1: Marcelito.
0: Qué rico.
1: Pásame algo lindo.
0: Qué rico. Mandame unas tortas fritas con Alochibus. ¿Eh? Claro. Que viene ahí de Santa Rosa para Luigi.
1: Quiero dedicar un tema, Marcelo, para de Fabiana, para mis hijos Enzo, Fede y Nacho. Y bueno, y para Daniel.

0: ¡Apareció la dormilona! ¡Apareció la dormilona! ¡Dame aire!
1: ¡Hola, hola, hola, Marcelito! Mira. ¿Cómo andás?
0: ¡Dormilona!
1: Decime algo, Marcelito.
0: ¡Dormilona!
1: Conocelo.
0: ¡Ah, mira qué bonito, eh!
1: ¡Che, Marcelito! ¡Te habla la rubia! Oh. Estos días no te he podido... Dame. Que me he ido y no estaba...
0: ¡Para! Antes de sacar el audio de la rubia, dame el barbijo, porque la rubia ahí empezó con algo raro.

0: Marcelo. Y mira, quiero saludar a Urias San Pedro y San Pablo. Un día feriado. Venía de 9 a 11 de la mañana, Marcelo de algo. ¿Cómo está, amigo Marcelo? Aquí en Los Ángeles está muy bien. Tableteo con mi tío. Te cuento, Marcelo, de la noche de Chile hasta las 5 de la mañana. Es un evento que tengo ahí en,
1: ah,
0: en la región del Bío Bío Sector, camino al Perón. Y la pasamos muy bien, tableteamos, comimos alto y bailamos hasta las 5 de la mañana, Marcelo de algo. Te cuento, Marcelo de algo. Ahí tengo la foto que te mandé.
1: Mira.
0: El evento que tengo ahí, el video que, ojalá que te guste, Marcelo de algo. Yo tableteé alto con toda mi familia en chilena, la pasamos muy bien, Marcelo de algo. Te cuento, Marcelo de algo.
1: Qué bueno, qué bueno.
0: Ahí te cuento que tomo cerveza cero, sin alcohol, y listo, la compartimos. Y la pasamos muy bien. Tableteamos hasta tarde, hasta la 1 de la tarde, dormimos hasta tarde, así que. Tanto. Me cuento la tarde, así que no, estoy muy bien de energía, Marcelo de algo. Estoy que tenemos esa jornada. Un saludo para la ahogada, Rufino. El día de hoy está fresco en la mañana que en la región del Bío Bío. Hay solcito, pero está súper helado, así que todo mañana hasta las 11 de la mañana. Un temita, algo para saludar a todos, Paulos, y un día feriado. Un abrazo, un temita de Amar Azul. Un abrazo, amigo.

0: Todavía la tenemos pachucha.
1: ¡Chao!
0: Y así que bueno, un besito grande y que tengas un hermoso día.
1: ¿Cómo anda la gente serrano? Las cocineras de Córdoba, ¿eh? Así que además de hacerle el almuerzo a los chicos también, para la gente grande, el comedor es municipal, entonces, ¿no? Ahí donde están ustedes, ahí en Serrano, ¿eh?

0: llegaste con la propuesta de los llamados. No, no, no, no. Tengo que organizarlo, chicos. Tenemos que organizar los llamados, ¿eh? Tenemos que organizar los llamados al aire. Tengo la autorización de la dirección de la radio, ¿eh? Vamos a ver cuándo lo arrancamos. Ahora en julio, ¿eh? ¿Te parece? Que se viene julio. Julio, ¿te parece? En julio arrancar. Claro, estaría bueno arrancar en julio, ¿o no? Yo no tengo problema. ¿Usted tampoco? Bueno, entonces, ¿qué esperamos? Arranque en julio, dale. Arranquemos en julio, sí, vamos, bueno. ¿Eh? Como quieras. No, no, pero no, no, no cobremos los llamados. No, como si no, no vamos a llamar a nadie. Que sean gratis, que sea, claro. ¿Eh? ¿Qué te parece?
1: Dale, dale.
0: Dale, bueno. Bueno, bueno, ahí está, ¿eh? Dale, dale.
1: Dale, dale.
0: Vamos a llamar a la gente, pero no vamos a cobrar, como se había dicho en primer término, ¿viste? Porque acá la gente me había dicho que había que cobrarle al oyente para sacarlo al aire. Los primeros tres lo vamos a hacer gratis y después vamos a ir viendo. ¡Va a la mierda! Sí, pero no va a querer pagarnos nadie. Imagínate, ¿quién va a querer pagar para que yo lo llame por teléfono? Nadie. ¿Qué dice? Algunos siempre hay, dice, ah,

Hola, buenos días. Te estamos escuchando. Bueno, dale, portate bien. Hola, ¿me pueden ayudar? Plata no tengo, chicos. Necesito descargar la aplicación para después. Ah, bueno, es asustado.

¿qué más tengo por acá? Buenos días, ¿me podés pasar la aplicación para escucharte? Gracias, bueno. Saludos, saludos el amigo Juan. ¿Pero no tiene la aplicación descargada? Sí, tengo la aplicación de Claudia, pero es fea, y la de Janina. Ah, bueno, sí, es horrible, ¿eh? Bueno, a ver.

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música, compartiendo buenas canciones en esta jornada, jornada de día lunes. Comenzando esta nueva semanita, señores, estamos en vivo, por supuesto, para todo el país, a través de la gran radio, señores.

todo lo mejor que tenemos aquí en esta mañana, ¿eh? Bueno, mucha gente conectada del otro lado, ¿eh? Mucha gente prendida a la mañana de la radio, prendidos a esto que es Decime Algo. En esta mañana, segundo bloque, recuerden que ustedes se pueden comunicar con nosotros. Es muy

1-349-2367.

0: vamos. Vamos con audio, vamos con mensajes, vamos con pedidos en esta mañana. Seguimos, avanzamos con todo en la mañana de la cadena Alegría, señores, ¿eh? A ver, dice para acá, buenos días, Marcelo, un saludito para todos los oyentes de la cadena Alegría, saludos desde Tacoli, Mendoza. ¿Cómo anda la gente de Mendoza? Prendidos a la mañana de la radio, a la mañana en la cadena Alegría. Un saludito grande para toda la gente de Mendoza.
1: Buen día, ¿cómo andás?
0: Hola.
1: Hace tiempo.
0: ¿Cómo va?
1: Te cuento algo, está frísimo acá en Covita. Bueno, estoy escuchando la radio como siempre.
0: Se vino el frío.
1: Tu programa.
0: Bien.

0: Mandar un saludo bueno a todos los oyentes, que tengan una linda semana. Mandar un saludo a todas las chicas ahí de La Pampa.
1: La Pampa.
0: Y a mi amiga especial ahí que tengo, mi amiga La Rubia, que ya nos vamos a conocer, ¿no? Falta volver que ya no, cuando pase un poco lo mío.
1: ¡No te perdés nada!
0: Bueno, y por ahí cuando cambie un poco más la temperatura, vamos a aparecer por allá por los padres del ingeniero Luis. Mira, qué lindo que es ese pueblo. A ver, siempre hablamos con Rubia. Así que bueno.
1: Te vamos a mandar a la policía, Marcelito, ¿eh?
0: Que tengas linda semana.
1: Bueno. Chau. Abrazo grande para toda la gente de Jovita. Gracias por estar prendidos. Jovita presente.
2: Hola, Marcelo.
1: Buen día.
2: Hola, Marcelo Hidalgo.
1: Muy bien.
2: Acá habla Rosa de Rufino, la número uno de hincha de Boca.
1: Ajá.
2: Y mira, bueno, acá en Rufino, mira,
1: sí,
2: está así entre nublado, que está buscando salir el sol.
1: Ajá.
2: Pero parece que va a salir el sol y va a ser un día hermoso.
1: Qué bueno.
2: Te mando que me pases el tema, un tema de Sebastiano, de Conejito.
1: Ajá.
2: Y estoy con las manos en la masa.
1: ¡Epa!
2: Porque estoy haciendo ñoqui.
1: ¡Oh,
2: así que
1: rico,
2: bueno, Marcelo, espero que me pases algún tema de Conejito, de Sebastián.
1: Dale, bueno.
2: Y saludo, Marce.
1: Un besito.
2: Que pases un buen día.
1: Gracias igualmente, ¿eh? Gracias, qué lindo. La amiga Rosa preparando los ñoquis ahí en Rufino. ¡Un beso! Gracias por estar prendida a la mañana. Gracias por estar aquí en la cadena Alegría, la gente de Rufino. Y seguimos en Rufino, la tengo a la abogada.
3: Hola, buenos días, Argentina. ¡Qué día que hace hoy!
1: ¿Cómo va?
3: Ayer, ¿cómo estuvo el día? ¡Precioso! Un solazo hermoso, un día precioso. El día festejaba el triunfo de Argentina.
1: Sí.
3: ¡Qué bueno! Buenos días, Marcelito Hidalgo, decime algo. Acá estoy recontenta, rechocha. Bueno, Marcelito.
1: Sí, ¿qué pasó?
3: Voy a pasar a saludar a mis amigos virtuales. Vos sabés que mandé un mensaje y había otro programa.
1: Ah, mira.
3: Y bueno, ahí conectaron de vuelta con Cadena Alegría.
1: Ah, mira.
3: Bueno, voy a saludar a Claudia Samuchito Gutiérrez, a Janina Liz Regojo, las tres María, a Damiana, la piquetera, Patita de Arata, la señora que hace colecta, a Martita, que la llevo siempre en el corazón, a todas ellas.
1: Mira.
3: Siempre, para Esther también, mi amiga de acá de Rufino, para Esther, para ella, que va a Ñuco también.
1: Mira, Ñuco.
3: Bueno, para los chicos, para Cacho, Pucho, Fletacho, Serafín, Contreras, Cartucho, Darío, Pancho, Corazón, Corazón, escúchame, Pancho, Raúl, Camilo, para Mil y para Peña, y para los chicos del Chaco, para que trabajan en la panadería, para ellos también. Bueno, un besito grande para todos ellos, para toda mi gente de Rufino también, un besote grande. Y para todos, para vos también. ¡Mua! Mi pichón de picuyú, mi cucuruchito de mané, mi bomboncito de chocolate. Espero que estés bien, que andes bien. Así que bueno,
1: sí, todo bien.
3: Un saludo de parte de la Veneno Doble Pechuga, Arias, la abogada que pierde todos los juicios.
1: Ah.
3: Besitos, chau.
1: Qué bárbaro la abogada, vamos abogada.

0: Bueno, seguimos, avanzamos con más en esta mañana. ¿Qué nos dice la amiga Rosa,
1: Una última pregunta.
0: ¿A dónde tenemos un picaflor? Dice la Rosa de Serrano. ¿A dónde hay un picaflor? Hola Marcelo, soy María Teresa de Buchardo. ¿Me podés pasar el tema del gallo azul? Muchas gracias, Bueno, abrazo grande para María Teresa de Buchardo. Recuerden que ustedes se pueden comunicar con

digo buenos días. ¿Qué está hecho en ese pelito? Parece una ensalada de fideos de tirabuzones. Ay, qué lindo que te queda. Entre vos y la perrita no sé con cuál me...

0: A ver, ¿qué más tenemos para acá? Hola, Mar, se me pasaría ese un temita a mis amigos Ivana y Capurro, que le gusta la música retro. A Ivana, pasalo, ¿eh? Muchas gracias. Y feliz día para todos los ñoquis, dice Mónica, de Embajador Martini. Vamos, Mónica. ¿Cómo anda, Mónica? ¿Todo bien? Arriba la Moni, vamos. Embajador Martini presente, ¿eh?
1: Un ladrón elegante. Que miente y
0: 33 minutos de las 11 de la mañana.

0: Hola Marcelo Hidalgo, decime algo. Hoy te quiero contar que yo tengo un amigo en Pozo del Molle que se llama Aldo Paz.
1: Sí.
0: Aldito Paz es un ex jinete y campeón argentino de jineteadas en Jesús María ya por los finales de los 80, de los 90. Y Aldo ha recorrido la provincia de La Pampa prácticamente de punta a punta, también parte de la Patagonia, Río Negro, me decía él, hablando los otros días en Las Varillas. Y Aldo Paz se ve imposibilitado de viajar a La Pampa, pero quiere utilizar a la radio, quiere utilizar tu programa, a Decime Algo, de Marcelo Hidalgo, para saludar y agradecer a tantos años de amistad, a sus ex compañeros de jineteada, jinetes y familias pampeanas, que quizás escuchen la radio. Aldo Paz me dijo que salude en su nombre a la familia Geijo, a Alberto Zúñiga, jinete de Eduardo Castec, Alfredo Ramos, jinete de Santa Rosa en La Pampa, a Carlos Real y a la familia Ferreira, también de Santa Rosa en La Pampa, al Negro Cañete, otro jinete amigo de Aldito Paz. Todos ellos compañeros de domas de la década de los 80 y 90 ya en la provincia de La Pampa, por los pagos de Castegue, por los pagos de Ingeniero Luigi, Winifreda, Rancul, Santa Rosa y tantas otras ciudades y pueblos de la provincia de La Pampa. El saludo a todos de Aldo Aldito Paz desde Pozo del Molle en la provincia de Córdoba a través de la gran cadena Alegría, la campeona del dial. Marcelo, un abrazo.
1: Muy
0: y como siempre, decime algo.
1: Eso.
0: Marcelito Hidalgo, Luis Alcavino desde Córdoba capital. Abrazo.
1: Aguante, Luis.

0: Contreras y a la Veneno tenés que cobrarle llamada internacional si están una hora hablando.
1: Hola Marcelito, genio. Feliz y bendecido comienzo de semana. Está genial el programa, te estamos escuchando en el trabajo. Te saluda Marianela, Juan Laura, María Paz. Un abrazo, bendiciones, ¿eh?

buenos días. ¿Cómo habla la abogada? Dice por acá, desde Bahía Blanca. Abrazos, Raúl y Marisa. Hola, Raúl y Marisa, ¿cómo andan? ¿Todo bien? Abrazo grande para todos ustedes que están ahí conectados en esta mañana.

0: Vamos.
1: Dile al Peca que se deje a Celtic Flor, que lo van a agarrar con un rebenque por lomo.
0: ¡Epa! ¡Epa!
1: Acá hay picaflores que...
0: ¡Dame el barbijo! ¡Dame el barbijo! ¡Para! Ahora sí, ahí está. Me puse el barbijo por las dudas. A ver, dale, Rubia. A ver, dale.
1: Acá hay picaflores que... Me parece que sos vos el picaflor. Me está cargando que estuve enferma, que esto, que el otro. Ay, Dios querido. Más vale regalarme algo rico, lindo.
0: Bueno.
1: Suspiro.
0: ¿Eh?
1: Yo que te llamo todas las mañanas.
0: Ahí está. No puede ni hablar la rubia, no sé qué le pasa, está a full, sacate el barrito. Mirá quién tengo acá.
2: Hola Marcelito, estoy de acuerdo con lo que dice ese oyente.
0: ¿Cuál?
2: Un cabello tan hermoso, rubio, dorado.
0: Ajá.
2: Te hiciste permanente y te oscureciste el cabello.
0: No. Bueno,

0: pasame algún temita de Germain. ¿Cómo anda la gente de los Caldenes? ¿Todo bien? Bien, acá andamos con Fiaca, dice por acá. Ajá, mira. La mojojo ya se tomó 4 termos de mate. ¡Oh! 4 termos de mate. ¿Pero qué? ¿Cada una hora se tomaba un termo? Terminó saliendo buena la mojojo, ¿eh? Vamos todavía.
1: Un país en sintonía.
0: Hasta las 12 estamos en vivo en esta mañana. Estamos en Cadena Alegría compartiendo la música. Vamos, señores, vamos, vamos, que se viene. Se viene, se viene, se viene. Se viene abril, digo julio, ¿eh?

0: Marcelo, para vos y toda la audiencia.
1: Vamos, que se viene Julio. Guarda con Julio, ¿eh?
2: Hola, colega. Sí, ahora te mando un audio. Buen día. Buen día para vos.
1: Guarda, que se viene Julio.
3: Pero todo
4: hola Marcelito, te tiro la adivinanza. La adivinanza, pues yo te doy respuesta enseguida, no algo como la pelotudez que hace Contreras, que respira al aire y tenés que esperar después que la respuesta, que etcétera. Te hago la adivinanza y ahí nomás te doy la.
1: Está.
4: Te pregunto, Marcelito, ¿en qué se parece la calculadora al papel higiénico?
1: La calculadora al papel higiénico. A ver,
4: la calculadora al papel higiénico, ¿qué se parece?
1: A ver.
4: ¿Saben qué se parece, Marcelo? La calculadora se calcula y el papel higiénico se calculó. Abrazo, amigazo.

Seguimos en esta mañana, ¿eh? El humor también, ¿eh? Presente, ¿eh? Saludos para el amigo Raúl. Buenos días desde Rosario. Me gustaría conocer, a ver, una foto de la abogada con un tema de Sebastián para ella, ¿eh? ¿Para qué quieren una foto la abogada?

dice: buen día, Marcelo, soy Daniel Cabrera. Hoy festejo mi día. Toma. Saludo grande para Daniel Cabrera, el vago de Parera, que festeja su día, ¿eh? El día de los ñoquis. Vamos, Daniel.

0: hora, Marcelito, querido Marcelito Hidalgo, decime algo. Bueno, ya está al aire la radio en las varillas. Teníamos algún problemita técnico en el transmisor, pero aparentemente ya se solucionó. Y desde ayer domingo ya estamos al aire con la 88.5.
1: Mirá.
0: Terra Adentro FM, integrante de la gran cadena Alegría Federal. Así que...
1: ¡Ajá!
0: Llamen, manden mensajes, moléstenlo a Marcelito Hidalgo.
1: ¡Qué bueno!
0: Marcelo, y como siempre te digo, por el final, decime algo, Marcelo Hidalgo. Luisa Cabino desde Córdoba.
1: ¡Vamos!
0: Las Varillas, vamos nomás.
1: Aguante Luisa Cabino de Las Varillas, ya estamos en Las Varillas nuevamente. Bueno, chicos, pueden pasar, ¿eh? Puede pasar que por ahí, por problemas técnicos y demás, no salimos o están haciendo mantenimiento además en algunos lugares, ¿eh? El Macachín dice que viven haciendo mantenimiento.

0: Carlito Hidalgo, decime algo. ¿Usted está perdido? ¿Qué onda? ¿Tiene Alzheimer?
1: ¿Por qué?
0: Estamos ingresando en el mes de julio, querido.
1: Bueno.
0: En vacaciones.
1: Bueno, me confundí, che. No me perdonan una, no me perdonan una. ¿Cómo anda el amigo Diego Pereira? No, este no es pariente de los Pereira acá de Luigi. No, nada que ver, ¿eh? Abrazo grande para el amigo Diego, ¿eh? ¿Qué pasó, Eva? Oh, recién te levantás, ¿eh? Se fue Adorni y te quedaste vos. ¡Qué vida, qué vida! ¡Deslomada! ¡Evo! ¡Evo! ¡Qué bárbaro, eh! No, ¿y cómo se estira? Claro, dos vueltitas y adentro, ¿eh? Ah, chicos, mañana no voy a estar a la mañana, ¿eh? Mañana no estoy, a las 10 de la mañana no estoy. Así que, no sé qué me va a reemplazar, me olvidé de avisar ahora en la cadena Alegría. Mañana no estoy a la mañana, chicos, ¿eh? Voy a estar de 8 a 10 de la mañana. Aquí en La Pampa y a las 10 me voy, ¿eh? Tengo compromisos, ¿eh? Tengo que hacer unos ajustes. Unas cuentas pendientes. Así que mañana no estoy, ¿eh? Capaz que le diga a Honorato. Eduardo, prepárate, Eduardo. Prepárate, Eduardo. Eduardo nos seduce con esa voz grave que tiene.

0: Marcelito, tus viejos están hechos mierda, ¿no? Ponete tres barbijos. Ah, Marcelito, no te pongas para atrás, ¿eh? No te pinté el cabello. Marcelito, ese es un chiste de muy carnero, ¿no?
1: Bueno. Hola, pasar algún temita para Johnny de la radio que cumple años, ¿eh? Johnny de Buchardo, ¿eh? Johnny de Buchardo está cumpliendo años en el día, mirá vos que viene. Ah, pero él le manda mensaje únicamente a la Regojo, así que lo salude la Regojo nomás, Saludos, feliz cumpleaños para el amigo Johnny, el amigo Johnny ahí de Buchardo.

0: calentitazo en la radio.
1: Hola, buenos días. Me parecía que no la podía enganchar en la radio, que estaba rota. Me parecía, porque no lo podía escuchar la semana pasada. Pero está muy linda la radio, así que le pasamos un saludito para todos los colegas camioneros de acá de la ciudad de Las Varillas.
0: Mira,
1: José Luis, todos me conocen por el Negro, así que bueno.
0: ¡Hola, Negro! Oh, ¿se cortó? El hombre de Las Varillas, a ver. ¡Vamos, Las Varillas presentes!
1: Le pasamos un saludito para todos los colegas camioneros de acá de la ciudad de Las Varillas. José Luis, todos me conocen por el Negro, así que bueno, un saludo grande para los camioneros.
0: ¡Qué bueno! Estamos en Las Varillas, ¿eh? La cadena Alegría sonando en todo el país. Mañana no estoy, chicos. Mañana a las 10 no estoy. No estoy en Decime Algo, ¿eh?

0: no estoy, ¿eh? Mañana no estoy en la mañana. Capaz que le diga a Pablito Capó que venga a hacer el programa mañana, ¿eh? Mañana le digo a Pablito Capó que venga a hacer el programa. ¿Qué le parece? Decime algo con Pablo Capó, ¿eh? Ahí está. Andaría bien para la radio el amigo Pablito, ¿eh? Bueno. Ah, Pablo Pérez, no, Pablo Pérez. Oh, ese es un vago, ese. No sé si va a estar hoy, ¿eh? Buenos días, qué raro vos, no trabajando en toda la semana. Otro deslomado más. Pero mirá vos que tiene que aparecer ahora la bruja de Costa Brava. Bueno, señores, nos vamos. Nos vamos. Mañana no estoy, ¿eh? Mañana no estoy en la radio. O viene Honorato o Pablito Capó, ¿eh? Vamos a comentarla así, ¿eh? Está entre Eduardo Ariel Honorato o Pablo Capó. Le tengo que preguntar a quién la deja de repartir el agua mañana. Y si puede, va a ser el programa, ¿eh? ¿Qué te parece, eh? ¿Estaría bueno o no? Vamos todavía, ¿eh? Prepárate, Pablito, prepárate. Porque se viene Pablo Capó a la radio, ¿eh? A ver, ¿qué más tengo por acá?
1: Gordi, ¿no querés que vaya yo a reemplazarte?
0: Ahí está, ¿por qué

Si querés que vaya Julio, Julio Barocco, de 10 a 12, puede ser, ¿eh? Mirá. Tengo un montón de reemplazantes, ¿eh? Eduardo Ariel Honorato, Pablito Capó, Julio Barocco o Susi Ochoa vamos a meter, ¿eh? Toma.

0: gusta ver esa voz grave que tiene, ¿eh?
1: Sí, no se va a notar si no está. Va a ser lo mismo.

0: miércoles, el miércoles los espero nuevamente, 10 de la mañana en la cadena Alegría. ¡Chau!
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0: 19 minutos ya pasaron de la hora 12. ¿Cómo están, amigos? Bienvenidos. Hola, país. ¿Cómo estamos? ¿Cómo estamos? ¿Cómo estamos? ¿Cómo estamos? ¿Cómo estamos? Bueno, qué lindo arrancar de esta manera. Estamos arrancando el Festival de Éxito. Mi nombre es Pablo Pérez, el Pepe. Mi nombre es Pablo Pérez, el Pepe. La cadena Alegría. Estamos arrancando este loco y divertido programa, ¿eh? Este loco y divertido programa. La buena música ya nos empieza a acompañar desde el primer momento. Sí, qué lindo tema para comenzar, Drácula, ¿eh? Qué lindo temita para comenzar este programa, ¿eh? Gracias, Drácula.
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0: Habilitamos el numerito, ¿eh? Habilitamos el número que hace explotar el guachapero. Bueno, a mí ya me conocen, ¿eh? Sí, ya me conocen. Mi nombre es Pablo Pérez, el Pepe.

definitiva, para que juntos la pasemos de la mejor manera. Porque estamos, escucha bien, estoy en vivo en TikTok, estoy en vivo en TikTok, señoras y señores. Me puede buscar, me encontrás como Pablo Pérez Locutor, Me buscás como Pablo Pérez Locutor, estamos en vivo en TikTok, te puedes prender con un sonido espectacular, con un sonido imperdible. Así que bueno, te invitamos a sumarte a través de TikTok. Estamos como Pablo Pérez Locutor. Y de paso, escucha bien, porque nos podés escuchar en la radio y nos podés seguir a través de TikTok como Pablo Pérez Locutor. Así me encontrás, De esa manera estamos en vivo. Esto es para mover la patita,

0: banda Dracul, el señor de los mil temas. Bienvenido. Bombona, claro que sí.
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0: Le mando un fuerte abrazo a Leo, los amigos de Porteña, provincia de Córdoba, que el día sábado estuvimos haciendo Alegría Total, programa del amigo Samuel Barabal, el locutor de San Francisco, Córdoba. Estuvimos en Porteña haciendo el programa, la verdad que fue un golazo espectacular. Gracias, queridos amigos, por habernos recibido como lo hicieron. De corazón, mil gracias. Y les mando un fuerte abrazo, ¿eh? Radio Punto Encuentro 99.1 Porteña. Les mando un fuerte abrazo.

con energía positiva. El loco que te va a acompañar hasta las 2 de la tarde. Che, cuánto aplauso, qué lindo, Drácula. Me pongo colorado. Y viste cómo es, yo escucho tantos aplausos y no sé, como que me dan cosas, ¿viste? No sé, ¿viste? No sé cómo le puedo decir, ¿eh? No, no puedo decir eso, no. Claro, lo que dije el sábado. El fotogénico del gimnasio, ¿eh? Claro.

¿qué me dice por este lado? Mueco mensajitos. Empezamos a sacar mensajes, amigos, porque explota. Explota el WhatsApp, pero con el PP, la cadena alegría. Porque me dice Wendy, Wendy, Pablito, genio cordobés del mediodía. Arrancó el genio de la risa contagiosa. A mover la patita. Que tu semana sea súper genial. Besote, abrazote, gigante oso. Iris. Iris de Puerto Madryn, ¿cómo andas, Iris? Bienvenida. Gracias por estar conectadísima. Te mando un gran abrazo. La gente linda de

Tere, ¿cómo andas, hermano? Bienvenido, te mando un fuerte abrazo. Gracias por estar conectadísimo, mi loco, gracias. El amigo Gonza me dice por acá, salúdanos desde Mendoza, San Rafael. Te escuchamos, Pepe. El Franci te ama, abrazo enorme, gracias. ¿Cómo están, mis amigos? Bienvenidos, che, qué placer, qué lindo. ¿Cuántos amigos conectados? Abrazo al Machos, trabajador ahí, que está conectadísimo, le mandamos un fuerte abrazo. Un saludo especial para el amor de mi vida, Bárbara, dice por acá. Bueno, que la amo muchísimo. De parte de Andrés, ahí estamos. Bien ahí, abrazo, genio. Aquí hay amor. Amor del bueno, Miriam, por acá me dice. Saludos para Marta, Vani, Luli. Estamos trabajando, pasamos un temita loco, Mato. ¿Cómo están? Bienvenidas, qué lindo, se pone esto. Yo voy a estar con algo loco, ya voy a estar buscando algo de loco, Mato.

0: por eso que te traigo una consigna súper fácil para arrancar la semana. Hoy es fácil, ¿eh? Hoy es fácil para iniciar la semanita.
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0: Escucha cómo. No, Draco. ¿Eh? No se haga la cabeza si la consigna de hoy es fácil, señor. La consigna dice así: el padre de Juan tiene 4 hijos: Lucas, Mateo, Juancho y. ¿Y quién? ¿Cómo se llama el cuarto hijo? ¿Cómo se llama el cuarto hijo? Es la pregunta del día. No, más fácil que esto no tengo, ¿eh? Más fácil que esta consigna no tengo.
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0: Reitero. El padre de Juan tiene 4 hijos: Lucas, Mateo y Juancho. ¿Y cómo se llama el cuarto hijo? ¿Cómo se llama el cuarto hijo? Es la pregunta del día. No puedo dar ayuda, ¿eh? No me dejan dar ayuda, lo único. Así que atento con eso. El padre de Juan tiene 4 hijos: Lucas, Mateo, Juancho y... ¿Y cómo se llama el cuarto?
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0: No te la dejo para pensar. Escucha, vamos de vuelta, vamos de vuelta. El padre de Juan tiene 4 hijos: Lucas, Mateo, Juancho y... ¿Y cómo se llama el 4º hijo? Me tenés que enviar nombre. Respuesta y me comentás dónde me escuchas nada más, Desde Vietnam, te saludo, que tengas una bellísima semana, me dice esta personita, le mando un fuerte abrazo, gracias. Saludos para Dani también, les mando un fuerte abrazo. ¿Cómo están, amigos? Bienvenidos. Bueno, para vos que no tenés el número de la cadena Alegría, para vos que no tenés el numerito de la radio,
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0: El número es 351-349-2367, numerito habilitado.

vuelta, voy de vuelta. Para vos que sos nuevito, para vos que sos nuevo, nueva en la cadena Alegría, escucha bien, el número habilitadísimo es el 351-349-2367. Es el

voy con la consigna, ¿eh? Por acá me está diciendo Pablito, me repetís la pregunta. Dale que voy, ¿sí? Pregunta súper fácil que tenemos hoy. Ay, ay, ay, ay, ay. No, no puedo dar ayuda, ¿eh? No puedo dar ayuda, lo único.

0: Escucha bien. Número habilitado. 351.
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0: 349.
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0: 2367. A través de WhatsApp te pones en contacto conmigo. 351. 349. 2367. Y

0: de Camisela, Pablito. Se llama correcta, claro que sí. Salud para Miguel de 25 de Mayo, San Juan.
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0: ¿Cómo están los amigos de 25 de Mayo, San Juan? ¿Cómo están, amigos? Bienvenidos. Buenos días, soy Eduardo Luna. Disney, mira vos, soy de la costanera de Río Tercero. Che, qué lindo. Bienvenido, Eduardo, querido. Te mando un fuerte abrazo, amigo. Gracias por estar conectadísimo. Salud para Tito, conejo, la respuesta y es correcta. Pablito, me repetí la pregunta. Dale, que voy. El padre de Juan tiene cuatro hijos: Lucas, Mateo y Juancho.

0: yo te la dejo para pensar. Los amigos que me están dejando ahí mensajes a través de WhatsApp, les pido no mandar audio con la respuesta, No mandar audio con la respuesta. Ahí todos los amigos que me están dejando el audio, con la respuesta de la consigna.
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0: Déjame el mensajito, escucha bien. Déjame el mensajito de texto por WhatsApp, Me dejas nombre, me comentás de dónde me escuchás, desde qué parte del país. Estamos sonando en más de 300 radios.

Hola, soy Moni, General Pico. ¿Cómo anda la gente linda de La Pampa? Bienvenidos. Hola, Moni. ¿Cómo estás? La respuesta correcta. Ahí tengo una bocha de mensaje, pero tú, guachapero. Hola, mi hermano. El hijo se llama correcta. Ahí, terminación 7686. Bienvenido. Hola, soy Julia de La Dormida, Mendoza. ¿Cómo anda la gente linda de Mendoza? Bienvenidos a todos. Y la respuesta correcta. Gracias por estar conectadísimo. Yo dije que era fácil hoy, ¿eh? Claro. El lunes tiene que ser fácil la consigna. Entonces como que el martes la vas mejorando un poquito más. Va subiendo dificultad. Ahí estamos con el eco de ese abrazo. Soy Pablo Pérez, el PP de Fraire Córdoba, del Este Cordobés.

buscar, ¿eh? Me encontrás en Instagram como Pablo Pérez Locutor, ¿eh? Como Pablo Pérez Locutor, así me buscas en Instagram. Y la misma cuenta dice Pablo Pérez el PP, ¿eh? Así que me encontrás al toque, ¿eh? En el buscador de Instagram pones Pablo Pérez Locutor. Y la misma cuenta dice Pablo Pérez el PP. Me dejas tu mensajito y también ya lo voy a estar compartiendo, ¿eh? Si no, bueno, si estás siguiéndonos, ¿sí?, a través del video en vivo que estamos haciendo en TikTok, me puedes dejar en un comentario tu mensajito

mi gente linda de allí. ¿Cómo están todos? Bienvenidos. Gracias por estar conectadísimos. Les mando un fuerte abrazo. Gracias, gracias totales. Hola, soy Lucía desde Río Turbio, Santa Cruz. Mira, qué lindo. El cuarto hijo, Pablito, se llama correcto. Claro que sí, abrazo grande desde el sur. Hola, Lucy. ¿Cómo estás? Bienvenida, ¿eh? Salud muy grande para vos, para toda tu hermosa familia. Gracias por estar conectadísimos. ¿Seguís en vivo? Me dice el amigo Esteban. Sí, estoy en vivo, Esteban, ¿eh? Sí, sí. Estoy en vivo a través de TikTok. Estamos en vivo.

se llama correcta. Saludos, Cristian de Río Negro, desde Chichinales. Hola, Cristian, ¿cómo andas, hermano? Bienvenido. Saludos para César de Villa Trinidad, Santa Fe. Correcta la respuesta, César. ¿Cómo andas, genio? Gracias por estar conectadísimo, Gracias por estar conectado. ¿Cómo está la gente del sur, ¿Cómo está la gente del sur? Impresionante. La gente de Santa Cruz, ¿cómo están? ¿Cómo están los amigos de Río Negro? Mis amigos de Neuquén, ¿cómo están? Bienvenidos a todos. Hola, buenos días, Pablito. Es correcta, claro que sí. Saludos para Esteban. Gracias, Esteban, bienvenido. Pablito, bendiciones. Soy Marina, de Santa Rosa, La Pampa. Y es correcta, la respuesta espectacular.

vamos con un poquito de música. Me solicitaban algo. ¿De qué locura? Y tengo muchos pedidos, amigos. Y empezamos a darle mucho, mucho volumen, mucho sonido. Dale, Dracul, subile. Porque estás en el Festival de Éxito con Pablo Pérez, el PP de Freire Córdoba.

0: Y veo comenzaguito, veo mensajes. Estamos en el Festival de Éxito con la conducción de Pablo Pérez, el PP.
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0: para vos que no traes el numerito de la radio, escucha bien, ¿eh? Para vos que no traes el numerito 351-349-2367. Para vos que no traes el numerito 351-349-2367. Es el número habilitado para comunicarte conmigo. Solicitas tema, manda saluditos, todo, todo. Al 351-349-2367. Número habilitado. A ver qué tengo por este lado, señor operador. Tengo un montón de mensajitos pendientes. Tengo una bocha, Una bocha. Hola, buen comienzo de semana, Pablito. Me dice por acá Normi de Choel Río Negro. Mientras trabajo te escucho. Bien ahí, Normi. Te mando un gran abrazo. Gracias por estar conectada. Hola, ¿cómo estás? Se llama... Correcto, claro. Saludos a Ailén desde Ingeniero Luigi. Hola, Ailén, ¿cómo estás? Bienvenida. Te mando un gran abrazo. Gracias por estar conectadísima. Hola, soy de San Jorge. Te escuchamos por el 88.5. El nombre es correcto. Vamos, mi loco. Abrazo enorme. Gracias. Hola, Pablito. Ponemos un temita de qué locura. Soy Nico de Truria. Hola, Nico.

soy Adrián de San Jorge. La respuesta correcta, Adriancito. Te mando un fuerte abrazo, hermano. Hola, ¿cómo estás? Es correcta. Soy Ricardo de Puerto Deseado. ¿Cómo andas, Ricky? Bienvenido, genio. Gracias por estar conectadísimo. Gracias. Hacete un aro, dice el amigo Caco. Hola, Caco, ¿cómo andas, hermano? Saludos para Daniel. ¿Cómo andas, Dani? Bienvenida. Sorteo un costillar de pollo hoy. Acá la tengo, doña Quintina. Saludos para doña Quintina, che. Le mandamos un fuerte abrazo, ¿eh? Gracias por la buena onda. Saludos para Anto. Hola, Anto, ¿cómo estás? Bienvenida. Hola, es correcta. Saludos para Eduardo de Quemú, La Pampa. Hola, Eduardo, ¿cómo andas, amigo? Bienvenido. Gracias por estar conectadísimo. Hola, buenas tardes, Paulito, soy Vicky. La respuesta es correcta, Vicky. Abrazo. Pablito, hermoso tu programa. Te escuché por... Bien ahí. Saludos, sí, saludos desde Vietnam.

Hola, buena, buena, ¿cómo están? Qué buena compañía, muchas gracias. No es correcta, ¿eh? Te saludo desde Villa Allende, Eli. Hola, Eli, ¿cómo estás? Bienvenida. Gracias por estar conectada, ¿eh? Te mando un gran abrazo. Hola, Pablito, ¿cómo andás? ¿Cómo anda toda esa gente? Soy la flaquita de una parte de Tierra del Fuego. Besito a todos, ¿eh? Los que componen esta maravillosa radio. Mirá, qué linda. Saludos para la flaquita de Tierra del Fuego. Bienvenida, ¿eh? Gracias por estar conectadísima. Qué hermoso, desde el fin del mundo.

349-2367 es el número habilitado. 351-349-2367 es el número habilitado para contactarse. Reitero, 351-349-2367. A través de WhatsApp te pones en contacto conmigo, ¿eh? A través de WhatsApp te puedes comunicar conmigo. 351-349-2367. A través de WhatsApp te contactas. Dale, ya me voy a la tanda publicitaria, ¿eh? Dale, ya me voy a la tanda publicitaria. Hola, Ariel, querido, ¿cómo andas, hermano?

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24 minutos ya pasaron de la una de la tarde. Continuamos nosotros, estamos en el Festival de Éxito. Mi nombre es Pablo Pérez, el Pepe de la Cadena Alegría. Bueno, qué lindos temitas para comenzar, ¿eh? Qué lindos temas para comenzar. Hola Beni, hola Zoe, ¿cómo están amigos? Bienvenidos. Hola Maris, ¿cómo están? Esto es el Festival de Éxito. Dale que arrancamos. Tenemos consigna súper fácil. Prepárate y ya voy, con la consigna.

Hola, Vero, ¿cómo estás? Bienvenida. Hola, Roberto, ¿cómo están, amigos? Bienvenidos a todos. Paulito, repetimos la pregunta. Dale, Miguelito, yo me está.

La consigna del día tinto, sí, consigna súper fácil tenemos para hoy. El padre de Juan tiene 4 hijos, Lucas, Mateo, Juancho y... ¿Y cómo se llama el cuarto hijo, eh? ¿Y cómo se llama el cuarto hijo? Y la pregunta del día es súper fácil para que todo el país participe. Estamos hablando de más de 300 radios. Desde Freire, Córdoba, desde el Este Cordobés, transmitiendo para todo el país. Somos Cadena Alegría, estamos en Córdoba Capital, 94.1. Y desde ahí se expande la señal a todo el país. Escucha bien, el padre de Juan tiene 4 hijos. Lucas, Mateo, Juancho y... ¿Y cómo se llama el cuarto hijo? Es la

principalito se llama como vos. No, no, no, no, no. No se llama como yo, ¿eh? No se llama como yo, no, no, no. Así que bueno, y saludo para Miguelito. ¿Cómo andas, Miguel querido? Bienvenido, genio. No se llama Pablo, ¿eh? No se llama Pablo, así que atento con eso. Si estabas pensando que se llama como yo, no es correcto, ¿eh? No, no. Pablito, te escuchamos. A ver, en el trabajo, Industria Química del Sur, Releu. Saludos al loco Julio. Abrazo enorme, mira. Chicos, gracias por la buena onda. Gracias por estar conectadísimos. Les mando un fuerte abrazo. Hola, Pablito. Primera vez te escucho. Está muy bueno en tu programa. Soy Juan de 28 de noviembre. Y te estoy escuchando por la 94.1. Bueno, mirá, qué bueno. Gracias, amigo Juancito. Soy de Santa Cruz, Argentina. Mirá, qué bueno, genio. Te mando un gran abrazo. Gracias por la buena onda. Más justo que es imposible, ¿eh? Abrazo a lo mío, Juan. Puede ser Marcos el nombre. No es Marcos, no, no. Desde Andalucía, Catamarca. Salud para Mónica. Hola, Mónica, ¿cómo estás? Bienvenida. Gracias por estar conectadísima. Hola, Pablo, soy Daniel de Marcos Juárez. ¿Cómo andas, Dani? Bienvenido, hermano. Gracias por estar conectadísimo. Pablito, querido, siempre te escucho. Soy de Río Tercero, provincia de Córdoba. Espectacular tu programa. Pasamos el tema cigarrillo, loco, mato. Gracias. Súper abrazo a la distancia. Abrazo, hermano. Gracias por estar conectadísimo. Gracias.

0: estamos y con qué locura. Gracias, señor operador. Veo con mensajito. Voy sacando mensajes a ver qué me dicen por acá los amigos del país. A ver.
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0: Mientras suena ese cantado.
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0: Pablito, acá te estoy escuchando. Me dice la Grace de Freire. Hola, Grace. ¿Cómo estás? Bienvenida. Si se llama como vos, no es ningún santo, entonces. Claro, San Pedro y San Pablo, No es ningún santo, se llama como yo, che, ¿por qué así, Grace? Me dejó helado la Grace, Drácula, ahora que me dejó helado la Grace. Le mando un fuerte abrazo, gracias Grace por la buena.

Por acá me dice la Pablo sin Marte de reducción. La respuesta es correcta, Martita, es correcta la respuesta. Hola, Pepe, soy el Cerrío Tercero, aquí escuchándote, amigo. Hola, Elcita, ¿cómo estás? Bienvenida. Hola, Pablo y Javier de Río Gallegos. Se llama correcto, amigo. Hola, se llama correcto, soy Pedro de Tostado. Hola, Pedrito, ¿cómo andas, amigo? Bienvenido. Hola, Paulito, genio. Soy Miguel de Catriel, la respuesta es correcta, Miguelito. Gracias, genio. Explota y guachapero, ¿eh? Hola, Paulita, la cocina es correcta. Mabel Molina de General Alvear Mendoza, bienvenida, Mabel, gracias por estar, Pablito, ¿cómo estás? Puede ser correcta, Betty de San Jorge, hola, Betty. ¿Cómo anda la gente linda de San Jorge y Santa Fe?

que recién te prendiste el programa, escucha bien, ¿eh? Para vos que recién te prendiste el programa, la consigna del día dice así. Y atento que voy, ¿eh? Atento que voy con la consigna de hoy. El padre de Juan tiene 4 hijos: Lucas, Mateo, Juancho y... ¿Y cómo se llama el cuarto hijo? Te lo dejo para pensar. ¿Cómo se llama el cuarto hijo? Reitero, el padre de Juan tiene 4 hijos: Lucas, Mateo, Juancho y... ¿Y cómo se llama el cuarto hijo? Es la pregunta. Envía mi nombre, respuesta, y me comentás de dónde me escuchás, desde qué parte del país. 38 minutos ya pasaron de la 1 de la tarde. Estás con el PP. Estás con el Festival de Éxito.

Bueno, estamos compartiendo un poquito de música, amigos, en este festival de éxito. Gracias, señor operador, y gracias, Rakul. Y me voy con mensajito porque tengo una bocha ahí. Saludos para Fabián de Venado Tuerto. Hola, Fabio, bienvenido, hermano. Correcta la respuesta, genio, gracias. Correcta la respuesta, Dani de Marco Juárez. Saludos para Patricia. No, y se puede ser Miguel. No, no es Miguel. No. Hola, Pepe. ¿El cuarto se llama Benny? No. Pásame luna de sacata, gracias, máquina. Que tengas lindo día, gracias igualmente, hermano. Gracias por estar conectado. Gracias a la gente, soy Charlie de San Cristóbal. Soy un muchacho de la grúa, pero qué fenómeno, Charlie. Querido abrazo, hermano.

Cintia y Alfredo. ¿Cómo están, amigos? Bienvenidos. Gracias por estar conectadísimo. Les mando un fuerte abrazo. Pásame si puedes, Pablito, algo de tal y que va para Cintia, que está enamorada de Pablito. Y bueno, dale. Algo de tal y que va, entonces, ¿eh? Para que se siga ahí enamorando de Dracul, ¿eh? Claro, en pleno, ¿eh? Pablo y Marcela de Freire. Puede ser que se llame correcta, Marce. Soy Cristina García de San Rafael Mendoza, Barrio Cristiano, correcta, claro que sí. Soy Sergio de Río Ceballos, Córdoba, es correcta, saludo para Norma y Agustina. Les mando un fuerte abrazo, gracias por estar conectados, amigos, gracias.

buenísimo, Dracul. Habilitado, habilitado para vos que recién te prendés al programa 351-349-2367. Numerito para comunicarse conmigo. Atentos, ¿eh? Número habilitado para comunicarse conmigo, 351-349-2367.

0: con un mensajito más. Se voy sacando mensajitos. A ver, ¿qué me dicen por este lado? Hola, Pablo, soy Lili de Paso Viejo. La respuesta correcta, Lili. Saludos para ver. Sergio. ¿Será el amigo Sergio? ¿En serio? La respuesta no es correcta. Y será para Diego de Santa Rosa de la Pampa. Es correcta la respuesta, Dito. Un abrazo enorme, hermano. Soy yo, Pablito, me dice Moni. No, no. Hola, soy Jorge, te escucho desde Montecristo. La respuesta es Pablo. No, no es Pablo. Somos de Sarmiento, Gladys y familia. Y les mando un fuerte abrazo, amigos. Gracias por la buena onda. Buenas, es correcta. Abrazo, Marcelito.
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0: Para vos que recién te prendés, escucha bien, ¿eh? Para vos que recién te prendés. La consigna dice así: el padre de Juan tiene 4 hijos. Lucas, Mateo, Juancho, ¿y cómo se llama el cuarto hijo, ¿Y cómo se llama el cuarto hijo? Es la pregunta, reitero. El padre de Juan tiene 4 hijos. Lucas, Mateo, Juancho, ¿y cómo se llama el cuarto hijo, ¿Cómo se llama el cuarto hijo? Es la pregunta del día, Comunícate ya conmigo. Comentame de dónde me escuchás, desde qué parte del país.

estamos en los últimos minutos, sí, estamos en los últimos minutitos del Festival de Éxito. Hola Pablo, te saludo desde General Albert Mendoza. La respuesta es, a ver, ¿para qué? Ahí estamos con el mensaje, gracias de la colega. Pásame algo de los Herrera, ya por salir de trabajar. Hola Roxana, bienvenida. Solo por Oscarcito de Vicuña Maquena, correcta, genio. Correcta, soy Miguel de, de Guardia Mitre, provincia de Río Negro. Mira qué lindo, abrazo amigo. Pepe, correcta, soy Marta Beliti de Martinos. Hola Martita, ¿cómo estás? Bienvenida. Saludos para Betty. Betty de Villa Trinidad, conectadísima al programa. Le mandamos un fuerte abrazo. Gracias por estar conectada, Betty, gracias.

0: felicitamos y contigo felicitado. Gracias, Cielo Freone, y gracias, Dracul. Dale que nos vamos, y dale que nos vamos. 58 minutos ya pasaron de la una de la tarde. Y la respuesta correcta se llama Juan, claro. Juan se llama el cuarto hijo, señoras y señores. Ni más ni menos que Juan, porque es el padre de Juan. Tiene cuatro hijos: Luca, Mateo, Juancho. Y claro, Juan es el cuarto hijo, ¿eh? Chao, gente, los quiero. Hasta mañana.
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0: Bueno, dale que el lunes de la radio está el lunes, pero tiene cara de viernes. Por eso acá el lunes es distinto en la cadena Alegría. Es distinto el lunes en la campeona del dial, porque acá en nuestra radio los lunes tienen cara de viernes. Los lunes tienen cara de viernes en la número uno. ¿Cómo les va? ¿Cómo andan todos los amigos? ¿Cómo anda la gente del país? ¿Todo bien? ¿Todo tranqui? ¡Bienvenido!
1: Hola.
0: Hola, hola.
1: Hola.
0: Bueno, hola.
2: Hola.
3: Hola, gordito.
0: Bienvenidos, che. Aquí estamos arrancando el siestero a través de Cadena Alegría, a través de la número uno del país. La radio de la música popular. Estamos en vivo, firme. Firme arrancando el programa de esta semana. Hoy desde la capital de la provincia. El miércoles estaremos desde Colonia Carolla, Jesús María. Desde la capital nacional de la Doma y el Folclore. Vamos a estar el miércoles, ¿eh? El miércoles hacemos el programa desde Jesús María.

0: A prepararse que el miércoles tenemos un programón desde la ciudad de Jesús María. La vamos a pasar espectacular, vamos a hacer radio, vamos a divertirnos, vamos a compartir una hermosa jornada. Vamos a estar con mi amigo el negro Rudy también ahí presente. Qué lindo, se viene un programón con el negro Rudy. Qué bonito, ¿eh? Así que a prepararse, porque el miércoles estaremos en vivo desde Jesús María, desde la capital de la Doma y el Folclore, que es de la hermosa ciudad de Jesús María, cabecera del departamento Colón, en nuestra provincia. Allí estaremos en vivo el miércoles.
1: Se me escapó un perrito.
0: Qué lindo el perrito. Bueno, vamos que habilitamos las líneas, chicos. Se habilitamos los whatsapperos. 351-7-64-12-74. El mío habilitado. El que vos agendás como Chuni Radio. Dale, que ya te lo repito en un rato nada más. Ya te lo voy a dar lento para que lo anotes. Ahora sí, estamos dando el mío, ¿eh? Porque a esta hora está habilitado el número. Dale.
1: Se me escapó.
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0: ¿Yo? ¿Cómo relato yo los partidos? A ver, ¿cómo relato los partidos, chicos?
3: Fútbol, ya están listos China y Japón. Y yo también, aunque cuando vi la planilla, casi pido cambio de relator. Rueda la pelota, señoras y señores. La tiene Wang Xing Chong. Toca para Xing Chong Wang. Devuelve para Chong Wang Xing. Y ya me perdí. Recupera Japón con Takayama Shikita para Nakamura Yokohama. A la derecha con Fuji Sakatanaka. ¿Qué apellido más largo que una promesa de campaña? Ataca China. Viene Chung, ping pong. Toca para Ling Long Chong. Centro al área. Se rechaza Yamamoto Kawasaki. La captura Xiang Xiong Xiong. Remata afuera. Aunque creo que remató él o su primo, porque ya no distingo a nadie. Sale rápido Japón. La lleva Katana Tsushimoto. Engancha. Toca para Tokio Saka.
0: Bueno.
3: Muy buenas tardes, amigos del planeta fútbol. Ya están listos China y Japón. Y yo también, aunque cuando vi la planilla, casi pido cambio de relator. Rueda la pelota, señoras y señores. La tiene Wang Xing Chong. Toca para Xing Chong Wang. Devuelve para Chong Wang Xing. Y ya me perdí. Recupera Japón con Takayama Shikita para Nakamura Yokohama. Abre por la derecha con Fuji Sakatanaka. ¿Qué apellido más largo que una promesa de campaña? Ataca China. Viene Chung, ping pong. Toca para Ling Long Chong. Centro al área. Se rechaza Yamamoto Kawasaki. La captura Xiang Xiong Xiong. Remata afuera. Aunque creo que remató él o su primo, porque ya no distingo a nadie. Sale rápido Japón. La lleva Katana Tsushimoto. Engancha. Toca para Tokio Saka.
0: Muy bueno, mamá, qué bárbaro, abuelita querida, todos re locos con el mundial, señores, mamita querida del alma mía, qué bárbaro. Bueno, dale, ahí va, qué lindo, ya cajamos, mi cojón, Ingenime y tu culito Sakayama, bien, dale, vamos, qué lindo, arriba que arrancamos, chicos, arrancó el siestero, papá, dale.

Che, y fuera de joda, gol de Japón. Japón le está ganando a Brasil 1-0. A ver, ahí vamos a... Ahí voy a traer. Y en la segunda hora les relato un pedacito del partido. Me les voy a animar, van a ver. Me les voy a animar. Como el otro día hicimos un pedacito del de Argentina, en la próxima hora les relato un poquito de Brasil-Japón. Sí. Ahí les voy a ir informando. Ya en un ratito nos ponemos en modo mundial.

0: abrazo, abrazo a Jorgito, los amigos de la 100.5 en Cavanagh presente. 100.5, suena la alegría, suena la radio, suena, suena, suena la alegría, che. Bueno, qué bueno que estemos saliendo en este momento allí en la 100.5 de Cavanagh. Un abrazo grande ahí para todos los amigos y para toda esa gran audiencia que se ha prendido con la radio estos últimos tiempos.
1: Hola, Chuni, ¿cómo anda? ¿Qué conté de bueno? ¿Cómo estás? ¿Estás trabajando en la radio o más lo empezaste?
0: Tito, estoy acá, vivo. Dale, Tito querido, abrazo a mi amigo el Tito de Villa El Libertador, el famoso padre Tito, capo, capo, capo. Estamos en la radio haciendo programa, ¿eh? Un abrazo a mi amigo Tito y lo vamos a estar esperando ahí que se venga con esas facturas de la panadería ahí. Traete unos criollos, Tito, traete la coca, pagate la coca, Tito. Qué grande mi amigo Tito de tantos años, ¿eh? Un día casi nos electrocutamos con el Tito, casi se quedan sin el tío Chuni, culpa del Tito. Pero bueno, Tito tuvo toda la buena intención, no fue a propósito, ¿no? Pero, claro, creo que ese fue el día que más coqueteé con la muerte. Fueron dos veces en la vida que estuve al borde que coqueteé con la muerte. Una vez cuando me agarró la peritonitis, que me operaron del apéndice y se me había hecho una peritonitis y casi me voy para el otro lado. Y sí, pero era chiquito. Tenía 4 años. Después otra vez que me quise hacer el montañista y me fui a subir al Cerro San Bernardo con unos amigos haciéndome el macho ahí en Salta y casi nos caemos para el piso, casi nos volvemos para la tierra de golpe. Esa fue otra vez. Pero la vez del Tito, creo que fue la vez que estuve cerca, que me acarició el pelo. Vos sabés que me acarició, me dijo, hola, Olis, me dijo la muerte. Me dice, Olis, y se arrepintió y se fue, vos sabés. Estábamos buscando un lugar para poner la planta transmisora de la radio. Y se le ocurrió a nuestro amigo Tito, con toda la buena intención, llevarnos a un lugar en Barrio Ituzaingó, acá en Capital, donde en su momento había funcionado la vieja LB2 y había quedado la torre y había quedado un lugar ahí donde estaba la antena, ¿no? La torre había quedado, una torre de 90 metros hermosa. Llegamos a prender un transmisor ahí, vamos a llegar hasta Tucumán directo más o menos, porque es una torre de 90 metros, una cosa de loco. Y claro, llegamos ahí y ese lugar lamentablemente fue tomado por personas que se acredenciaron del lugar de forma bastante fructífera y usurpadística. Digamos, se adueñaron del terreno. Y quien realizó esa instalación eléctrica no era precisamente un ingeniero electricista matriculado. Era un muchacho llamado Cosmecito, que sus estudios habían sido en la Universidad Internacional del Caco, ahí en los 40 Guasos. Y bueno, imagínate, no era una instalación de wow, que digamos, súper sofisticada, digamos, con los elementos adecuados. Y en un momento teníamos que subir una escalera. Y el muchacho dice, acá irían los equipos. Ah, lindo, había un gabinete, ahí no sé qué. Acá irían los equipos. Y cuando fuimos a meter la mano, ¿a dónde irían los equipos? Como que quedé tecleando ahí 3 minutos, me tembló el cuerpo. Decí que volví a la tierra, ¿no? Porque me podía haber pegado un patadón, ¿no? Que en este momento el tío Chuni podría haber sido un recuerdo, una leyenda o una anécdota de un simple, humilde enanito aventurero que se dedicó a la radio, que fue voz del estadio y que durante muchos años trabajó en diversos medios, y hoy seríamos un recuerdo. Hoy seríamos el protagonismo de los domingos a la hora de que la familia se acuerde. De los hinchas legendarios que dirían, ay, pensar que yo escuché cuando daba la formación en el Kempe. De alguna vieja perdida en algún recóndito lugar rural del país, del campo, diciendo, ay, pobrecito, yo lo escuchaba todas las tardes. Pero bueno, no somos eso, somos una realidad y por ahora estamos, chicos. Si no nos mató la electricidad y no nos mata Milei ahora, creo que vamos a seguir vivos por muchos años, chicos. Miércoles, pero ese día estuvo cerca la mamá, estuvo cerquita la movida. Qué bárbaro, qué sensación loca. El patadón que nos pegó el coso ese. Bueno, me voy al WhatsApp, pero chicos, me voy a leerlo porque estoy atrasado. Tengo muchos mensajes, muchos saludos, muchas cosas acá para pasar. 3517-641274. Habilitadísimo el WhatsApp, pero a esta hora de la tarde, chicos. Me voy a leerlo. Tengo muchos que van llegando a la mesa de laburo cuando son las 14:42 minutos. Y nosotros te seguimos acompañando, ¿eh? Me voy al WhatsAppero, me voy al mensajero, me voy a leerlo. Hola Nelly, ¿cómo anda? Chuni, para Bachi, Carlito, los albañiles, los pocas soda, me dice mi amigo El Pico. Hola, ¿cómo anda mi amigo El Pico Vera? Seba, querido, que te acompaña los sábados desde las 13 aquí en la radio, ¿eh? Eso, un abrazo, mi amigo Seba, El Pico Vera, de la 100.1, allí de paso, viejo, cadena.

Otros más que va llegando, más mensajitos que llegan desde el sur de la provincia. Hola, soy Joana, los estoy escuchando en Maquena. Hola, Joa. Bienvenida a la gente de Maquena 95.9. Arriba la gente de Maquena, bienvenidos a la campeona, vamos. Vamos la gente de Maquena.

3517-64-1274. Ya te lo doy en un ratito. Ya te lo doy en un ratito lento al número para que lo anotes y participes en la tarde. En el segundo tiempo del partido nos vamos a poner en modo mundial, vamos a ir haciendo pedacitos de relato porque tenemos prestigiosos auspiciantes que están aquí acompañándonos para poder hacer la cobertura del mundial. Ya vamos a hacerlo para los que no nos han escuchado todavía, como lo hicimos con la Argentina el otro día. Tenemos unos auspiciantes muy particulares que nos acompañan en esta travesía.

lindo. Bueno, dale que la fiesta sigue, dale que la fiesta sigue. La fiesta explota, explota con todo, revienta. 14:50, 3 menos 10 en todo el país. Vamos, vamos, que me vengo a leer los mensajitos que van llegando a la radio. Me vengo a leer los mensajitos del 3517-641274. Hola, amigo, ¿cómo está? Pasó un tema para los chicos del Lavadero El Gato desde Villa Huidobro. Arriba la gente de Cañada Verde presente en sintonía de la radio. Lo tengo a mi amigo Adriancito de Rosario por acá también participando en la tarde. ¿Cómo anda mi amigo Adrián? ¿Cómo anda la gente de

0: sus caras largas de los brasileros acá, que amigos nuestros, que parece que lo van a mirar por TV y lo van a, ojalá que no, pero capaz que lo siguen por TV, ¿eh? Saludos al Bahiano Cruz, al Bahiano Cruz, su hincha del Flamengo.
1: Mira vos, hincha del Flamengo, Tomás. Mira vos, bueno, un abrazo ahí a los hermanos de Brasil, che, que están ahí haciéndonos atento al partido. Mira vos, bueno, vamos a estar atentos a las novedades que vayan sucediéndose con ese partido que sorprendió el gol de Japón. Sorprendió el gol de Japón, chicos. Bueno, vamos a estar atentos a lo que vaya sucediendo allí, ¿eh? Ya en el segundo tiempo nos ponemos en modo mundial.
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1: Buenas tardes, tío, soy Elsa de Río Tercero. Algo de chévere me pide. Hola, Elcita, bienvenida, genia total. Ya estaremos colocando algo de chévere para mis amigos de Río Tercero. Presente.

0: Saludos a la amiga Miriam que pide algo de Juanjo Piedrabuena. Ahí estamos, Juanjo Piedrabuena me está pidiendo Miriam. Bueno, ya vamos a estar programando. Arrancamos con Juanjo, ¿eh? Arrancamos con Juanjo Piedrabuena. Claro, sonó en el comienzo, es verdad. Arrancó el programa con la música de Juanjo. A ver qué más tenemos. Tengo más mensajes por acá que van arribando a la mesa de laburo. Dale, dale, dale, dale, que sigue la fiesta. Vamos, vamos, vamos.
1: ¿Cómo andás, Juli? Mandame un saludo a Marcelo Carrizo y a Sergio Prato, a la empresa El Turro. Bueno, música en el universo paralelo, si podés. Gracias.
0: Universo paralelo, dale, dale, dale, dale, lo vamos a colocar. En un rato lo vamos a estar programando para que suene completito, a ver qué más tenemos. Más amigos del país que se prenden con la radio. Martín de Jovite dice, hola amigo, ¿todo bien? Pasemos un saludo para la empresa, los cumpas. Pintora Martín de Jovita, listo. Un abrazo para los chicos de Jovita, presente 96.1. 96.1. Hola Churi, ¿cómo estás? Soy Beatriz, menos mal que te tenemos, te salvaste, cuídate, dice la Betty de Belville. Hola Betty, un beso enorme, Betty.
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0: Te estoy escuchando mientras limpio las pelos. Muy bien, Marita. Hola Marita. Saludos ahí para la Marita de la Baulalle, que está limpiando a full la pelo y escuchando la cadena, haciéndonos el aguante. Muy bien. Vamos, Marita, Marita, Marita. Hola Chuni desde la Baulalle, saludos. Pasa un tema de Germain, dale. Ya colocamos algo del Príncipe. Saludos para el amigo Fer de la Baulalle. Che, cómo está la gente de la Baulalle, 102.1 revienta, explota cada día más audiencia. La Baulalle presente. Abrazo al amigo Raúl de Mortero, que fue a saludarnos ahí, se sacó una foto con nosotros. Qué capo el amigo Raúl. Aguante Mortero, papá. Qué bien que la pasamos el otro día, ¿eh? Con Marianito ahí, la familia, unos genios, con Nancy, con el Dani. Genio, genio, Morteros. Abrazo a toda la gente de Morteros, ¿eh? 93.7 ahí, FM La Base, a full. Se viene pronto más potencia en La Base, ¿eh? Hola, Chuni. Transmití el partido de Brasil y Japón, pero transmitilo en japonés. Para cagarse de risa, dice por acá. Ay, ay, ay. La pelota la tiene Wing y Min, Wing y Min, Pin, toca para Shin Jung Han, Shin Jung Han para King Kong, King Kong para King Kong. Ahí está, se viene con Yung Han. Como dijo la Sandra Bracamonte, un día una locutora que teníamos acá, se va a reunir el presidente George Bush con King Kong.
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0: No, Obama creo que era en esa época, Obama era, Obama el presidente. El presidente Obama se va a estar reuniendo con su padre King Kong.

0: aparece mi amigo Rubén, el chofer de Andesmar. Hola, Rubencito, ¿cómo anda? ¿Por qué lugar del país? Hola, Chuli me dice acá. Un abrazo, amigo, otro para vos, Rubencito, del chofer de Andesmar, que donde va nos escucha, ¿eh? Tiene la cadena Alegría puesta y el colectivo escucha la cadena con la antenita Starlink por todas las rutas. La cadena en todos los viajes del Andesmar.
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0: Abrazo para esos viajeros con suerte que justo se topan con Rubén, que les pone la cadena hasta acá en la ciudad. Bien, bueno, Rubencito, buena estadía, hermano, buena estadía, capo.
2: Sí, Rubén, soy de General Alvear. Busco compañera para hacer una amistad, para salir y trabajo en la finca de Feni.
0: Bien, amigos, bueno, acá guardamos el número, si lo pides, vamos, que a esta hora no podemos pasar, a esta hora no nos permiten pasar los números, che. Bueno, un saludo para Rubén, lo vamos a guardar acá. Si alguna señora agraciada que se tope con tu persona está interesada en ti, le pasaremos el numerito. Dale, Rubén, te mando un abrazo, amigo, dale, capo, vamos. Hola, Chuni, querido, que escuchándote firme como siempre. Vamos, todavía, y tomando unos mates. Vamos, arriba. Saludos, me dice. Golazo de Japón. Acá me mandan el gol de Japón, claro. Abrazo.

0: Desde Esquel, escuchándolos como todos los días, dice Micaela. Hola, Mica. Hola, Esquel, 99.7. Vamos, Esquel. Nos vamos a la tanda de las 15 ya, ¿eh?
1: Poneme Luis de la Mona, se me acaba el tiempo para escucharte. Voy por Vicuña Maquena. Un abrazo, locón.
0: Dale, mi hermano, dale, dale. Luis de la Mona, qué temazo, qué temazo, qué temazo. A ver quién es.
1: Hola, Churi. ¿Cómo andás, locón? Acá Dieguito Villa Huidobro.
0: Dieguito, Dieguito Villa Huidobro. Bueno, chicos, me voy a la tanda, no sigo más, ¿eh? No llego, no llego, no llego, no llego. Me voy a buscar la tanda publicitaria y ya venimos para seguir acompañándote.
2: ¡Vamos!
0: Hasta las 16:30. ¡Oye!

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0: de Brasil, señores. Casemiro, gol de Brasil. 1-1. 1-1.
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0: 1-1, señores. Dale, que suena un poquito de la música. Y ya nos ponemos en modo mundial y te relatamos un poquito del

seguimos, señoras y señores. Seguimos en la campeona del dial, seguimos en Radio Cadena Alegría. Me voy a leer un par de mensajitos y nos ponemos en modo mundial, dale. Nos ponemos en modo mundial. 3517-641274. Ya les hacemos un poquito del relato de Brasil con Japón. Reitero, está 1-1. Acaba de empatar hace un ratito Brasil con gol de Casemiro.

Roxana de la Baulalle dice, bueno, un saludo, saludos ahí para la gente que nos escribe. Bienvenidos a la cadena Alegría. Ahí estamos con todo. A ver qué más tengo. Voy a seguir actualizando. Mensajito que llega desde el resto del país. A ver qué dice por acá. Hola, amigo. Estoy viajando de Catamarca a La Rioja. Una reunión con las chicas que venden productos cuya marca significa Argentina Bella. Dice por acá, gracias por acortar la distancia con tus locuras. Bueno, muchas gracias a vos por acompañarnos, por permitirnos acompañarte en el viaje. Cuánta gente elige la radio en los viajes para disfrutar y para compartir el programa. Bueno, acá un mensaje me llega de parte de Gustavo. Gustavo me dice, hola, ¿cuándo? ¿Qué pasa que no está Matildo? Me dice Gustavo. Bueno, Gustavito, Matildo está con sus otros trabajos y se le complica algunos días estar, pero mañana creo que vuelve, está a estar mañana, mañana vuelve, creo. Bien, bien, bien, bien. Bueno, un abrazo al amigo Nico, che, que anda viajando y se prende con la radio y nos acompaña en el viaje. A ver qué más dicen por acá, vamos, es un audio, ya lo voy a escuchar, ya me voy a escuchar este otro audio también. Sony, mi amiga Sony, hola, hola amigo, ¿cómo estás? Dice por acá, que tengas hermosa tarde, abrazo otro para vos, aguante la gente de Patagones presente del otro lado. A ver qué dice Toti. Hola Churi, soy el embajador Martín en La Pampa, pasame algo de Germaín, perfecto.

0: La mejor radio, sabes, siempre está de acuerdo. Cuando me junto con los gallos, así que la mejor radio es Cadena Alegría, Chuli. La mejor radio, loco. No le van a salir para los gallos, estos gallos de mierda, boludo, siempre me joden. Mandar un saludito para Tiner, mandar un saludito para Macocho, mandar un saludito para Macocho, mandar un saludito para todos los gallos, para Pisinga, Macocho, Tirú, Tiner, mandar un saludito para todos los gallos. Gracias, la mejor radio. Cadena Alegría, papá.
1: Bueno, solamente a Dios. Dale, Master, gracias, Carlitos, querido, gracias. Te mando un abrazo, maestro. Qué grande, mi amigo, mis amigos de Andalgalá, como siempre. Aguante los gallos, aguante toda esa banda espectacular que no para de escuchar la radio, que no nos para de acompañar siempre, estar todos los días firme. Todos los días nos acompañan, nos hacen el aguante, dale.

0: Muy buenas tardes, tío. ¿Todo bien? Que tengas excelente, bendecido comienzo de semana. Un abrazo, soy el Betún de Río Tercero. Hola, Betún. Rubén de San Francisco por acá también. Hola, Chuni Genio. Acá estamos haciendo el aguante. Como siempre, mi amigo Rubén. Vamos. Un saludo para Rubén. Bueno, saludos para Ivana también. Ahí está. Aguante, aguante, aguante. La gente de Totoral presente. A ver qué dice. Bueno, la tía escuchando. Hola, tía.
1: Así que acá estamos, sentada al patio. Está linda la tarde, pero está afuera, muy linda, así que la vamos a aprovechar nosotros, ya que estamos ya que está hermoso el día, la vamos a aprovechar hasta afuera. Muy lindo acá en el Rufo. Bueno, Chuni, así que pásame algo de alegrísimo para dedicarle a Omar y a Graciela. ¿Puede ser, Chuni?
0: Bueno, tía, dale, dale, perfecto. Ya estaremos colocando algo de alegrísimos en un ratito. A ver qué me dice la Yami por acá. A ver qué me dice la Yami, Yami, Yami. ¿Dónde está la Yami? Acá está la Yami. Algo de alegrísimo me pide la Yami. Bienvenida, genia. ¿Cómo andás, Yamila? Buenísimo el programa, es la mejor radio. Tenés ese talento espectacular y no todos estudiaron en la misma universidad que vos. Dice, no, por suerte, si no, ¿sabés qué, no? ¿Sabés los locos que seríamos?

0: Eso, Yamilita, gracias por estar allí siempre.
1: Escuchando con mi mamá sentadas al solcito y que gane Japón.
0: No, ahí está, mirá vos, y que gane Japón, dice, qué bárbaro, bueno, vamos, saludos para Claudia y para la mamá que están escuchando la radio.

0: ahí estoy, dale. Me voy a escuchar a Graciela de Jovite, me voy al, imaginariamente al Mundial. Voy a escuchar a Graciela y me voy al Mundial, dale. Nos vamos a Estados Unidos.
1: Hola, Chuni, ¿cómo estás? Acá estoy escuchando. Ya salimos a caminar con mi marido, están hermosos, una tarde hermosa, así que salimos a caminar, escuchándote, por supuesto, la compañía tiene que estar para la caminata. Así que bueno, Chuni, anoche te escuché, no te mandé mensaje, pero te escuché que estuviste. Así que bueno, Chuni, saludos, chao, chao, saludos.

acompañarlos en este mundial espectacular por Cadena Alegría. Dale, dale, que en un ratito te doy el número. Te voy a dar el número en un ratito. El WhatsAppero, el mío, que damos a esta hora siempre. El 351-764-1274. Hola, buenas tardes para mi amiga Paula Montenegro, que se pague el bizcochuelo para el mate. Pasale un tema de Desacatado, me dicen por acá. Mensajes que llegan desde la provincia de San Luis, vamos todavía. Hola chicos, ¿cuándo se va a volver a escuchar la radio en Unión? Me dicen, bueno, la radio en Unión, estamos gestionando para que la radio prontito vuelva a Unión San Luis, ¿eh? Así que estamos en eso.

0: señores. Dale que nos vamos, imaginariamente nos vamos al país del mundial. Au, au. Ahí va. Señoras y señores, te estamos acompañando por Cadena Alegría, por la campeona del dial, con una producción espectacular de la número uno del país. Como no podía ser de otra manera, somos Cadena Alegría, somos un país en sintonía. Estamos con la locutora. Adelante, genia, bienvenida.
1: Es un placer acompañarlos en la locución comercial.
0: Sí.
1: Mi nombre es Mónica Galindo y junto a la producción de Alberto Carlos Pechos les llevamos las alternativas de este encuentro deportivo en la campeona del Dial Radio, Cadena Alegría.
0: Qué lindo, muchas gracias. Placer contar con usted, señora Mónica Galindo. ¡Qué genial la locutora Mónica Galindo y el productor Alberto Carlos Pechos! La gente de la producción futbolística del Siestero de la Cadena Alegría que nos acompañan a vivir las instancias de lo que ocurre en este Mundial impresionante. En este Mundial donde Argentina todavía tiene muchas, pero muchas oportunidades. Justo tuvimos tanta suerte que cuando arrancamos esta cobertura de Brasil-Japón nos agarró la pausa de... ¡hidratación!
1: Comienza el partido de la selección argentina.
0: No, no es Argentina.
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0: Bueno, bien, gracias. Señores, no es la Argentina, es Brasil-Japón. Brasil-Japón. Están en la pausa de rehidratación. 1-1. Pausa de rehidratación. Que es pausa para publicidad. Por lo tanto, nosotros también... aprovechamos y metemos nuestra publi.
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0: Ahí estamos. Qué lindo. Cobertura del Mundial, chicos. Brasil-Japón. Vamos a hacer un poquito del partido. Vamos a cubrir un poquito para los que no tienen el televisor cerca. Para los que no tienen el acceso al partido. Nosotros se lo cubrimos.
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0: Saludos para la gente de Carnicería El Humano. Se reanudó el partido. La pelota la tiene Marquinho. Marquinho para Danilo. Danilo para Marquinho. Va saliendo. Ahí está. Va saliendo Brasil.
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0: Se viene con la pelota Juniaito. Se viene el jugador ahí de Japón, pero retrotrae el árbitro. Ahí está, hubo falta de Gabriel contra Juniaito. Ahí está, suena como si fuera como Chunito. Suena parecido. Señoras y señores, ahí estamos en la cobertura especial de este partido. Al ritmo argentino alientan los japoneses cantando canciones nuestras que nos han choreado el ritmo, pero obviamente que la letra no. Se viene con la pelota ahora el jugador Taniguchi. Se viene Taniguchi para Juniaito. Juniaito, respuesta del costado derecho, la pisa en el medio para Sana. Sana se equivoca, marca y sale del fondo Dula Santo, entregando la pelota para Casemiro. Casemiro para Marquinho. Ahí está Marquinho, que la va dejando para Danilo. Agacha la cabeza y en cara y dispuesto a enfrentarse con lo que venga. Se viene ahora el jugador Bruno. Ahí está Bruno. Bruno la pisa, la maneja Brasil, la va llevando. Ahí está, toca para Henry, sostiene la embestida Henry, escapó a tres, la juegan por abajo para Vinicius y por adentro Henry. Ahí está, va Vinicius, amaca el cuerpo, le pega, la jugó mal. Ahí está, cerró con lo justo, sacando el balón rumbo a la mitad del terreno. Suzuki, ahí está, insiste ahora Brasil con Casemiro. Casemiro le va tocando para Douglas Santos, ahora adentro para Gabriel Martinelli. Se viene Martinelli con la pelota, no encontró ni el hueco ni la distancia para meter el centro. Cae la pelota para Marquinhos con Rayer. Ahí está, más atrás, la va asegurando con Danilo. Danilo para Bruno, Bruno la pisa, la juega a la derecha para Rayer. Rayer se viene hostigado por el recién ingresado Suzuki. Ahí está, ahora se viene Danilo para Gabriel Maradai. Ahí está, la va entregando para Vinicius. Como puntero por la izquierda Vinicius. Dos que marcan, la toca para Gabriel Maradai. El centro, cabezazo, lo tuvo entrando por atrás Rayer. Hubo rebote, la pelota voló al córner, pegó en la espalda de Suzuki.
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0: Se viene con la pelota Bruno. Va a venir el córner para Brasil, a ver qué pasa. Busca el segundo, busca la victoria en la clasificación. Ahí estamos, 31 del segundo tiempo, 1-1. Muy libre Vinicius, el centro al primer palo. Saca Juniaito, saque de banda para Brasil.
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0: Muy bien, los auspiciantes que forman parte de esta cobertura. 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Se viene Magalhães con la pelota. Ahí está, toca para Douglas Santos. ¿Qué pasó, Cachamay? ¿Qué pasó? Ah, parecía que se detuvo un loquito en la tribuna. Hizo algo ahí. Bueno, da rebote para Danilo. Se viene Danilo con la pelota. Ahora la maneja Brasil a la pelota. 29 minutos del segundo tiempo, 1-1. Ahí estamos, 16avos de la Copa del Mundo. 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Se viene Santos, Santos para Vinicius. Vinicius nuevamente, ahí está, para Santos. Encontra el hueco, pero no van a mandar el centro, sí, sí, lo encontró. Para Marquinhos, Marquinhos la va llevando ahora. La va pisando, juega Gabriel Martinelli, se adelanta Martinelli, ahí está, presionado por Sano. El centro al área, saca el jugador de Japón. Saca, recuperó Marquinhos igual. Ahí se viene Marquinhos para Martinelli. Martinelli la pisó, la esconde, la va llevando. Sigue Brasil con la pelota. Toca y toca Brasil. Juega y juega Brasil. Tocan para Vinicius. Vinicius para Gabriel Magalhães. Ahí se viene Magalhães entonces. Va jugando la pelota para Marquinhos. Marquinhos al otro lado para Danilo. Y si algo tiene Brasil es paciencia, ¿eh? Paciencia Brasil. Sigue, siguen. Igualando, no, no.
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0: 31 minutos del segundo tiempo. Se viene con la pelota Bruno. Toca nuevamente ahí para Marquinhos. Se viene Marquinhos ahora con la pelota. Levanta la cabeza. Rasante para Magalhães. Se viene Magalhães para Douglas Santos. Va tocando ahora. Se viene por el medio. Todo en campo brasileño. Aparece Vinicius por la izquierda. Se la lleva. Ahí está. Metió cortada para Endri. Endri aguantó en la puerta del área. Levantó mal. Pero atrapó. Atrapó el arquero japonés.
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0: Los auspiciantes de Cadena Alegría que forman parte de este hermoso partido. Estamos haciendo la cobertura, ya venimos con los mensajes, ya venimos con el siestero. ¡Tengo tiempo, dame otra!
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0: ¡Ah, qué lindo! Tráeme uno. 31 minutos y medio, 1-1 con este resultado alargue. Y en caso de persistir la igualdad, penales. 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Y ahora siempre esta cobertura, se viene con la pelota Martinelli. Martinelli, ahí está, amaga un centro que no la toca para Douglas Santos. Ahora se viene con la pelota, se acomodó el centro. Douglas Santos responde, la saca con golpe de cabeza y el remate se va a cualquier lado. Le pegó como mi prima a las 6 de la mañana y con un gancho encima.
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0: Somos Cadena Alegría, somos la campeona del dial, somos tu radio y te vamos acompañando. Cambios en Japón, se va el 14 y el 15. Ingresa a Otanaka. Se viene el cambio y se viene el otro jugador ahí, que ahí te lo vamos a estar diciendo. La radio te acompaña, la radio te relata, te lleva la cobertura, chicos. Con los auspiciantes particulares que tenemos.
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0: Ya volvemos con el programa, ya volvemos con la temática del programa, chicos. Estamos justo con la cobertura de Brasil-Japón. Ahí está, ingresó el número 7 y se viene ahora con la salida para Brasil. Se viene a presionar el jugador Suzuki, pero no pudo. Y ahí lateral, le va a pegar Danilo.
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0: Chicos, qué auspicios, ¿eh? Qué comercios que apuestan al producto, a esta cobertura especial.
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0: Ahí estamos, chicos. Esto es Cadena Alegría. Hacemos 2 minutos más de cobertura y después. Y después seguimos con la temática del programa. No se desespere, señora. Usted que no le gusta el fútbol y que nos está agarrando bronca. Usted que ha conectado con la señal de la cadena y dice, ¿qué están haciendo estos locos? Bueno, esta es la cobertura. Esta es la cobertura de la Cadena Alegría, del Mundial. Esta es la particular cobertura. Se viene ahora con la pelota el jugador que se viene ahora a Japón. Se viene... Oquiquito, pero recupera Casemiro para Henry. Ahí está, se viene por adentro, acompaña Vinicius, pero marca en el fondo y Oquiquito. Ahí estamos, y la va tocando y se la saca Ryan, que la lleva y no puede prosperar. Hay falta de Suzuki. Falta y el árbitro permite que todo siga. Le va quedando a Suzuki. Suzuki se la tocó Ryan afuera. Ahí lateral para Japón.
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0: Se viene Magalhães para Casemiro. Casemiro va tocando ahí nuevamente. La va llevando para Marquinhos. Toca, se adelanta Marquinhos. Ahí estamos por la mitad del terreno. Ahí está, ahora Marquinhos sigue presionado por el jugador Ubeda. La jugó a la derecha para Bruno. Se viene Bruno, ensancha la cancha con Danilo. Danilo para Bruno.
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0: Ahí estamos, chicos. Somos la campeona, somos la número uno. Te estamos cubriendo el Mundial. Rebota la pelota Gabriel Martinelli para Magalhães. Se viene Magalhães. Los Gabrieles de Brasil le van tocando. Ahí está para Vinicius. Vinicius corre por el fondo. La toca para un costado. Cuando iba para el otro, el paso adelante ahí. Saca su aguara. Ahí está en la mitad del terreno. Toma para el conjunto brasileño Marquinhos. Marquinhos que lo va dejando para Gabriel Magalhães. Se viene, ahí está la pelota. 35 minutos del segundo tiempo. Empatan 1-1 por la Copa del Mundo. 16avos. Somos Cadena Alegría con este resultado largo. Y si todo sigue, penales. Se viene con la pelota Marai para Vinicius. Vinicius mira de reojo el área. Por afuera Martinelli. Ahí está Vinicius. Prefiere el individual. Corre Vinicius. Ahí está. Con el taco la sacó Wallace. Toca para Dula Santo ahora. Centro pasado. Responde Suzuki con la cabeza. Y ahora recupera Danilo. Danilo va sacando para Marquinhos. Es todo de Brasil. Este final del partido. Toca y toca Brasil. Toca y toca Brasil. Se viene Martinelli. Se viene. Ahí está para Magalhães, el centro al área de Palomita, rechaza Taniguchi, ahí está, la toma Marquinhos ahora, va tocando para Danilo. Danilo no sabe qué hacer con la pelota, devuelve para Marquinhos, tres cuartos de campo, ahí está Marquinhos con la pelota, va tocando para Martinelli. Ahí está, se viene Brasil, ataca. Ahí está Martinelli, sigue con la pelota, combina con Dubla Santo, el pase atrás para Vinicius, ahí está Vinicius, el centro de Vinicius, y se viene para Danilo ahora, le ponen en el pecho, en el vértice del área, rechaza el jugador de Japón, pero la agarra Marquinhos para Danilo de nuevo. Danilo que está metiendo el centro para atrás para Bruno. Bruno no pudo hacerse de la pelota. Salió lentamente y ahora la viene tomando Marquinhos. Marquinhos toca para Gabriel. Se viene Gabriel, ahí está para Dubla Santo. Dubla Santo con la pelota la va llevando. Toca para Martinelli, el centro. Entra Ryan, pero no llegó. Lo cubrió bien Shinosuke Suzuki. Y ahí salida 1-1.
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0: Bien, se vienen un par de cambios. Bueno, ya les vamos a seguir informando. Esto es una cobertura, no es una transmisión. Así que vamos con las palmas y si hay alguna novedad, la informaremos.

Ahí estamos, señoras y señores, amigas y amigos, en el Siestero por la cadena Alegría. Siguen 1-1, ¿eh? Cualquier novedad le informamos. Cualquier novedad le informamos. Lo que vaya sucediendo.

0: está, no, no, vamos haciendo el partido real, los relatos que hacían eran reales los que hacíamos, solo que bueno, no hacemos la transmisión, sino que estamos con un poquito de cobertura y con nuestros auspiciantes particulares que son unos capos, claro. Arriba la gente de Luyaba, che, qué grande la gente de Luyaba. Los pagos donde nació mi abuelo, ahí en Luyaba, vamos, qué grande. A ver qué dice Paola de Mortero. Hola, soy la Pao de Mortero, dice por acá. ¿Cómo andás, Pao? Bienvenida. Saludos para mi tía Elba, dice. Dale, Pao, le mandamos el saludo a la tía entonces, que está escuchando la radio a esta hora de la tarde.
1: ¿Cómo estás, amigo?

0: salgo de bañarme, ¿no? Ay. Y me siento como Dios me transformó, entregando.
1: Sí. Sí.
0: Me pongo una mano en el corazón, otra mano en el infierno. Entra la checha y me dice, Carlos, ¿qué estás haciendo? Que no sé cuándo tu cosa no va para primero.
1: No, no, no, no, no, no, no, no, no, no, no, no. Bueno, bueno, bueno, bueno, bueno, bueno, bueno, bueno, bueno, bueno, bueno, bueno, bueno, bueno. Ahí está, mamita del alma querida. Qué bárbaro. Ahí vamos, dale. Te mando un saludo, Carlitos.

desde María Susana, saludos, mateando en el paseo con Cande, Pau, Mili, a ver, Fran, Mateo, Tiago, Jairo, Daphne, yo, Nancy, pasé el tema, no se ve por desacatado, mirá la cantidad de gente que está allí, tomando los mates y disfrutando de la radio, qué bonito, qué bonito, aguante la gente de la provincia de

de la Boulaye, un tema de Germaín. Gracias, me piden por acá. Bueno, ya estaremos colocando. Dale, dale, que sigue la fiesta, sigue la fiesta. Hola, te saludo desde Unanue, dice por acá. Vamos, todavía la gente de Unanue presente, vamos. Hola, Susi, bienvenida, Susana.

0: pongo.
1: Ah, sí.
0: Es un agua, creo, no sé qué equipo es.
1: Sí.
0: Anda la casetera, los vecinos. Así que ahora estoy escuchando de día la cadena de alegría. La tengo toda la noche y todo el día prendido los radios. Así que bueno, tengo radio nueva, che.
1: Bien, Juancito, bien, amigo, bien, bien, bien, qué bueno que te dieron. Sí, esos equipos son refieles. Aparte, ahora la cadena Alegría, la 94.1, sale con planta transmisora nueva en una antena muy, pero muy elevada. Eso nos permite llegar a toda la zona y en Calera estamos entrando muy fuerte. Por suerte, estamos entrando fuerte, sonando fuerte en Calera, che.

0: Señoras y señores, ahí estamos. Me voy con todo. Me voy, que se está por venir el alargue. Se está por venir el alargue, pero ahí para que se viene. La perdieron en la salida. La perdieron en la salida y se viene Brasil. Ahí está. Brasil la va agarrando Ryan. La va llevando. Toca la pelota para que aparezca Bruno. Ahí está Bruno. Bruno se viene con la pelota. Bruno, gol. Gol, gol, gol, gol, gol de Brasil. Gol de Brasil. Gol agónico, gol agónico, gol agónico, gol agónico, gol agónico. Gol de Brasil que se mete en los octavos. Gol de Brasil que se mete en los octavos de final, señores. Gol de Brasil, costó pero llegó, costó pero llegó. El gol de Brasil que acaba de convertir. Acaba de convertir y se festeja en la favela, en la plaza, en el barrio, en el country, en donde sea, en la playa, en Río de Janeiro. Se festeja en todos lados. Brasil con su selección, Brasil 2, Japón 1. Ahí estamos, qué bárbaro. Y se hizo desear y costó, pero ay, ay, ay, bro, estuvo al borde Japón de llevarlo a la larga, ¿eh? Al borde estuvo Japón de llevarlo a la larga, pero gol de Brasil, gol del seleccionado brasileño que de pedo le mete el gol. Se pone 2-1 y cuando está...
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La música de la mano del loco Amato haciendo Usted no sabe lo que es el amor. Bueno, ganó Brasil, chicos, Ganó Brasil, ha ganado nomás. Ha ganado Brasil 2-1.

0: Le damos la bienvenida a los amigos de Estación 21. Un abrazo.
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0: Ya están de nuevo conectados. Nuestros amigos de Mendoza 90.9 que se han sumado ayer, la radio número uno del estilo popular, tropical y cuartetero de la provincia de Mendoza, se ha sumado desde ayer a la cadena Alegría, ¿eh? Esa es Radio Estación 21 90.9. Ahora le vamos a dar el número de la cadena Alegría, ¿eh? Porque está habilitado para los programas que ahora continúan. Ya viene Marito Boneto, ya viene Ritmo Popular. Ahí antes de irnos vamos a dar el número despacito para que lo agenden los amigos que recién se van sumando, ¿eh? A ver qué dice Pablito de San Gregorio. Che, hola Pablito, ¿cómo estás, maestro?
2: ¿Cómo andás? Soy Pablo de San Gregorio. Pasame un tema, acá te estoy escuchando con mi amiga Nadie. Hacerle un recitado a mi amiga Nadie, así... Se entusiasma más en el trabajo, juntando nueces, está dormida, Chuni. Y Matilde es vago, Chuni. No quiere píquese. No quiere picas en la que no se programa, Chuni.
0: Vamos a estar atentos a ver qué pasa con el señor Matildo, que no hace programa. Lo vamos a agarrar a ese guancho, ¿eh? Mirá que hay voces que están esperando latentemente para empezar a sonar en la radio, así que cuiden la quintita porque se la van a arrebatar, ¿eh? Hola, Chuni, acá escuchándote mientras limpio la casa. Tengo para rato, me dice Mariel de Freire. Hola, Mariel, bienvenida, genia. Graciela de Viedma me manda un audio. ¿Cómo anda Graciela? Bienvenida a la gente de Viedma. Aguante la 88.5 allí en Viedma. Dale, vamos con todo, bienvenida, qué genial la gente de Viedma presente, Viedma y Patagones, 88.5, suena la cadena Alegría, el palazo por aquel lugar. Hola Chuni, recién puedo volver a escucharte en la radio ya que no salía la emisora. Pasamos un lindo tema de Ulises Bueno, Eli de Catamarca Capital. Hola Eli, bienvenida, genia. Ahí estamos, qué grande la Eli. Nos ha vuelto a escuchar Elizabeth. Hola Chuni, ¿cómo andás? Acá se hace el... se la quiere el Pablo, dice. Epa, mira vos, el Martincito, los chicos de Pico. Un abrazo para ellos, bienvenido. Hola Chuni, buenas tardes. Quería saludar a mi amiga Aldana Godoy con algún tema de los hermanitos Albelo, que se pague la torta para el mate. Uy, qué rico, unas tortitas. Hola, dice Chuni, ¿cómo estás? Recién llego del trabajo, dice Alicia Natalia. La gente de Gallegos, bienvenida Alicia Natalia. Hola, saludos desde Mataldi para Cookie. Estamos lavando autos. Vamos, los muchachos, lavando los autos al palo. Lili de Colón dice, pasame un tema. ¿Cómo andás, Lili? Bienvenida, genial.

Buen viaje, el amigo Pato, ¿eh? Buen viaje, hermano. Que la pasen bomba en el viaje a Salta. Leo de Plotier dice, cuando... Ah, a ver qué dice por acá. ¿Cómo anda la gente de Plotier? 103.1 a full. Hola, amiguito, para todos los oyentes de la radio 103.1. Bueno, ganó Brasil, ganó Brasil, Leito. Ganó Brasil nomás. Al final ganó Brasil 2-1, justo cuando se venía el alargue. ¿Podés creer?

0: Bueno, atención que voy a dar el número lento, voy a dar el número lento de la cadena. Voy a dar el número de la cadena Alegría. El mío ya lo di en la hora anterior, así que ahora voy a dar el de la cadena, que es el que sigue habilitado ahora, Por eso lo voy a dar ahora, porque es el que sigue habilitado, Para que le sigan escribiendo a Mario en este número, para que sigan participando después con el Dani, con Joselo. No sé quién viene hoy, no sé cuál de esos dos atorrantes va a estar, si va a estar el Dani o va a estar el Joselo. Pero atención, porque en dos minutos les doy el número lento de la radio. Lo van a agendar como Cadena Alegría. Sobre todo ahí para nuestros amigos nuevos ahí que se están sumando. Nuestros amigos ahí de Mendoza que se han sumado ayer. Estación 2199. Estación 21 a full ahí. 90.9. Que se ha acoplado a la campeona del dial desde el día de ayer. Y se viene con programa nuevo, porque aparece a partir de la próxima semana, del próximo domingo, aparece el amigo, el Jorgito el Negro Benítez, en cadena por primera vez, hacia todo un país, con una trayectoria de una provincia que ya lo conoce y ya lo tiene como líder total, y ahora lo va a escuchar el país a partir del próximo domingo a las 21, Hola, buenas tardes, desde Panaolma con el tema de la morocha. Me está programando por aquí Victoria. Hola, Vicky. Bienvenida a la gente de Panaolma. Gracias por estar. Buenas tardes, Cadena Alegría, dice Luisito. ¿Cómo andás, mi hermano? ¿Todo bien, capo? Bienvenido a la radio. ¡Vamos! Luis desde Buenos Aires, escuchando la radio. Me voy, señores, pero antes de irme doy el número lento. 4:26 minutos. Te vas a donde dice añadir nuevo contacto y allí vas a poner Radio Cadena Alegría. Porque el número que les doy ahora es el de la radio, El que está habilitado para todos los programas, el que continúa ahora, por ejemplo. Ahora que está por arrancar Mario con su programa Ritmo Popular, le van a poder participar al número. Después viene Josero a las 18:30. Luego viene Lato. Luego viene Gustavito Álvarez. Luego viene Fernando. Y así continúa la programación hasta altas horas de la madrugada, porque somos Cadena Alegría, somos la campeona del dial. Somos la radio más grande del país, dedicada a la música popular. Y el número es el siguiente, Habilitado para WhatsApp, así tal cual te lo doy. Ni un número más, ni un número menos. Atención, sobre todo para la gente de Mendoza que se ha sumado hace muy poquitas horas. Le damos el número bien lento para que lo agenden así tal cual, Ni un número más, ni uno menos. Y le empiezan a mandar su mensaje a Marito, que está por arrancar ahora.
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0: Lo agendan como Cadena Alegría y el número es el siguiente. 3 5 1 34 92 36 7. ¿Sí? Lo repasamos despacito, lo reiteramos, lo agendás como

0: Cadena Alegría, y el número es el 3.
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0: 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Siempre lo damos lento porque sabemos que la audiencia se renueva y que hay gente que, como es de otro lado y el número no arranca igual, dice: no, pero ¿cómo? Claro, porque la característica es de Córdoba. Pero se puede mandar desde todos lados porque es gratuito, chicos. El WhatsApp es gratuito. Nos vamos, nos vamos, nos vamos, nos vamos. Se viene Mario. Se quedan con Ritmo Popular. Mañana los espero 2 de la tarde. 2 de la tarde los espero mañana para compartir el siestero. Por la número 1, por la campeona.

0: tal? Buenas tardes. ¿Qué tenemos para grabar hoy? ¿Ritmo popular? ¿Mario Boneto? ¿Otra vez ese pibe? Bueno, vamos. Bienvenidos a las tardes más populares del país. Bienvenidos al programa con más años de permanencia en la radio argentina. 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Aquí comienza Ritmo Popular.
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0: Bueno, quedó bien, ¿no? Mándenselo al muchacho para que se quede tranquilo.

0: aguanta.
1: Sí.
0: ¿Y si lo hacemos cuarteto?
1: ¡Dale!
2: ¡Mándale, perro!
3: Hola, hola, hola, hola, ¿qué tal? ¿Cómo andan todos? ¿Cómo les va? Muy, pero muy buenas tardes. Bienvenidos a este ritmo popular. Aquí estamos en el aire del país, en el aire de Radio Cadena Alegría. De acá hasta las 6:30 de la tarde, somos tu compañía. Así que te invitamos para que te sumes, para que seas parte de esta historia del día de hoy. Ya pueden comenzar a escribirnos, pueden empezar a mensajearnos, a dejarnos mensajes de audio también. Aquí a nuestro WhatsAppero, que es el 35 13 49 23 67. Te lo vuelvo a decir, 35 13 49 23 67, el WhatsAppero de Radio Cadena Alegría, que está por supuesto habilitadísimo para que ustedes sean parte de esta historia de hoy. Así que dale nomás a sumarse, a prenderse a la fiesta radial del lunes. El lunes de reencuentro, el lunes donde nos volvemos a conectar. Esperando y deseando que hayan tenido un lindo fin de semana, un hermosísimo fin de semana. Y bueno, vamos a meterle a pleno esta semana. Vamos a pasarla lindo. Ustedes por ahí cumpliendo con su jornada laboral. Algunos ya terminaron, ya volvieron a casa y ya están con la radio encendida también. Los que van viajando por las rutas argentinas y escuchando la más popular del país, Radio Cadena Alegría. Saludamos a todos. Vamos con el número de teléfono del programa, exclusivo de este programa. Se activa a las 4:30 de la tarde. Se desactiva a las 18:30. Número de teléfono de este programa es el 35 64 62 94 19. Te lo vuelvo a decir, 35 64 62 94 19. Ahí está, ese es el WhatsAppero del programa, que está habilitado también para empezar a recibir todos los mensajes de ustedes en esta tarde de la radio.

0: Pero vamos comenzando a leer los primeros mensajes que tenemos acá, a escuchar los primeros audios. Vamos. A ver qué tenemos por aquí. Hola.
1: Hola, manito. ¿Cómo va? ¿Cómo estás? ¿Cómo estás, Hopper? Qué hermoso día que hace acá en Rufino. Está hermoso. Hoy esta mañana estaba feo. Ayer estuvo espectacular. El día estuvo festejando el mundial el día ayer. Hermoso, hermoso. Ayer estuvo precioso. Nos pudimos quejar el día que nos tocó ayer.
0: Bien ahí, sin viento, lindo domingo.
1: Un sol radiante todo el día. Nada, nada, nada. Fue espectacular. Y hoy, bueno. Un día, esta mañana estaba feo, pero ahora se puso re lindo. Así que bueno, hay que darle gracias a Dios porque tenemos un día más de vida y porque vemos la luz del día y que nos pone contenta eso. Uh-huh. Eso es lo principal. Así que, bueno, Marito, yo les mando un abrazo grande, un beso grande para todo, para ustedes. De parte de la abogada que pierde todos los juicios.
0: Saludos. Besos. Saludos, saludos, querida Mariela. Esperemos que hayas tenido un lindo fin de semana. Voy con más mensajes. Buenas tardes, Marito. Soy Elsa Río Tercero. Y un tema de Jean Carlos. Bendiciones. Muy bien, Elsa. Ahí vamos a preparar a Jean Carlos, que va a sonar en un ratito en el rompehielos de hoy.
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0: Voy con audio. Hola.
3: Hola, hola, Mario. Buenas tardes.
0: Bueno, buenas.
3: Quiero saludar a mi amiga Graciela, acá de Rufo, y a Omar. Acá estoy en la casa de ellos paseando.
0: Ajá.
3: Quisiera que me pase algo de qué locura, puede ser, amigo. Bueno, acá nosotros te estamos haciendo el aguante, te estamos escuchando. Buen programa de este día lunes.
0: Muy bien, saludo para Elvita y saludo para Graciela y para Omar. Hace rato que no nos escriben por acá, no participan los chicos. ¿Qué

0: con más. Hola.
1: Hola, Marito. Normi de Chacho.
0: Hola, Normi.
1: Trabajando, te escucho por la aplicación. Porque estoy trabajando. Y si podés ponerme un tema de Palmera con Nico y Nicole. Beso con sabor a cerveza. O si no, Eugenia Quevedo. Muchas gracias, que tenga muy lindo día, muy buen inicio de semana. Sigo trabajando.
0: Bueno, bien, bien, y me dejo otro más.
1: O si no, Ángeles Azules con María Becerra. Muchas gracias, que tenga un excelente lunes. Bendiciones.
0: Chao, Normi, querida. Saludos, genia. Voy con más. Hola.
2: Hola, Marito. ¿Cómo andás? Soy Pablo de San Gregorio. ¿Qué contás, amigo? ¿Cómo pasaste el fin de semana, amigo?
0: Bien, tranqui, bien.
2: ¿Querías el partido?
0: Sí, por supuesto.
2: Pasar un tema acá, te estoy escuchando con mi amiga Nancy, Nadia. Estamos trabajando acá full, amigo. Pasalo algo de Gary, si puede ser.
0: Dale, listo. Gracias, Pablito. Saludos para Nadia, para Pablo. Saludos, chicos, gracias por estar escuchando la radio.
3: Ay, amiga mía, lo sé, y él también.
0: Buenas tardes, Cadena Alegría. Dice Luis por acá. Hola, Luis, querido. Gracias por estar, papá. Un abrazo enorme para vos. Ahí nos vamos a ir a los rompehielos. Vamos a empezar a escuchar buena música, buenas canciones. Que van llegando aquí al aire de la radio, como pedido a ustedes. A través de los fonos que tenemos habilitados, el 3513 49 23 67, es el WhatsAppero de Radio Cadena Alegría. Para toda la programación de la radio, está disponible para ustedes todo el día.
3: Esta es mi manera.
0: Las 24 horas, los 7 días de la semana, el WhatsAppero y la cadena está disponible para todos los oyentes del país. Y también tenemos habilitado nuestro número de teléfono para esta hora, para este momento, que es el 35 64 62 94 19, el WhatsAppero exclusivo del programa, que estará habilitado hasta las 6:30 de la tarde, hasta que nos vayamos. 35 64 62 94 19. Hola, Marito, mandale un saludo a Dani Marenco y a Cristian Amarela de Arcor El Bolsón. Muy bien. Sigo con más mensajes. Hola, buenas tardes, Cadena Alegría. Acá pasate unos temas para las malditas cabras de la obra Somos de Tostado. Saludos. Saludos para Mario el Tocayo, también dejándonos por acá su mensaje. Un abrazo. Voy con uno más y ya nos vamos a los rompehielos de hoy. Hola, ¿cómo estás? Nos pasaste un tema lindo. Somos de General Conesa, Río Negro.
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0: Tatín, ¿podés decir, hijas? Bueno, bien, algo así. Dice acá el WhatsAppero, porque no nos dejaron el nombre, así que bueno, adivinamos un poquito. Chicos, se irá la música. Se ven los rompehielos de este lunes.

0: bien, ahí estaba la música con los Palmeiras, Coti Ramírez.
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0: ahí complacíamos otro de los pedidos. Vamos a seguir complaciendo más en un ratito nomás.
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0: Un saludo para Yoli y para Leandro, que están a full trabajando en Lubricar desde Río Gallegos. Saludos, chicos. Gracias por estar escuchando la radio. Hola, buenas. Quiero mandarle un saludo para mi mamá Mara Rodríguez, de parte de su hijo Santino. Gracias. Muy bien, ahí está Santino dejándonos un mensaje. ¿Qué más? Hola, soy Beatriz de Villa Dolores, tras la Sierra. Saludos para la familia Azurra de Villa Dolores y de Córdoba. Ahí fue el saludo. Gracias por estar. Hola, buenas tardes. Somos de Tostado. Estamos en el puesto de tortas Las Delicias, escuchando como todos los días. Gracias. Tortitas a la parrilla. Oh, qué rico, por Dios. De 10 para unos matecitos ahora. Y esas tortas a la parrilla que tienen una pintuchi, porque me mandaron foto acá. Impresionante. Hola, mi loco. Escuchándote desde Balcheta. Poné un tema del Turco Oliva. Abrazos, Nelson Castro. Dejándonos el mensaje por acá. Gracias, Nelson, por estar. Hola, Marito. Quiero mandarle un saludo a Mara, mi mamá, de parte de Santino Báez, que recién salgo del trabajo. Gracias, Marito. Gracias a vos. Hola, Mario. Soy Lili de Colón, Buenos Aires. Pásame un tema. Te escucho todos los días. Gracias, Lili. Ahí viene el próximo tema para vos. Tengo audio por aquí. Hola.
2: Hola, Mario. Buenas.
0: Buenas, buenas.
2: Te llamo por primera vez. Me llamo Graciela.
0: Hola, Graciela.
2: Vivo en Viedma, Río Negro. Te escucho por el 88.5. Te digo que hoy hace un hermoso día. Hemos tenido días horribles, semanas feas, pero hoy muy lindo día. Y espero que tengas un hermoso día, que comiences una linda semana. ¿Y qué pedirte? Tenés una música espectacular. Yo ya te mandé un audio por Cadena Alegría, pero a vos la primera vez por este numerito. Y te mando un abrazo a vos de la audiencia, hermosa Cadena Alegría, con unos locutores espectaculares. Qué hermosa música, qué pedirte, si pones toda una música bella. Hermosa.
0: Gracias, genial.
2: Abrazos.
0: Gracias, querida Graciela. Besote grande para vos, gracias. Que sea la primera de un montón de veces que me escribas, o que me deje audio. Seas parte de esta linda comunidad que tenemos acá, armadita todas, pero todas las tardes, de lunes a viernes, de 16:30 a 18:30, acá por la gran Cadena Alegría. Me quedan unos minutitos de esta primera media hora. Los voy a seguir aprovechando. Voy a escuchar audio. Hola.
3: Marito, te hablo de acá de La Toma. Recién te agendo. Te
0: bien
3: estoy
0: ahí
3: escuchando. Me encanta tu programa. Quiero escuchar un tema de Germaín, Heridos. Está muy bonita la tarde.
0: Está listo acá.
3: Te saludo de acá de La Toma. Saludos, que andes bien, gracias.
0: Ahí está, ya está listo, Germaín, ya sonando. Ya está listo. Y esto que me dejó acá como un videito, ¿eh? ¡Epa! Es como que arranca el verdadero mundial ahora. A sufrir, a sufrir. Esperemos que no, viste que sea, pero es fútbol. Y no hay nada fácil en el fútbol. Así que, bueno, esperemos, viste, ganar 3-0 todos los partidos. Sería lo ideal, pero es fútbol. Sí, vamos a esperar a ver qué pasa. El viernes terminamos el programa y nos metemos con el partido. Hola, Mario, acá escuchándote. Soy Graciela. Hola, mi amiga Graciela de Las Palomas, San Luis, dejándonos su mensaje como todas las tardes. Chicos, los dejo. Para un ratito. Ya vuelvo con más.

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Gary sonando para abrir esta parte, esta horita de nuestro programa del día de hoy. Ahí estábamos cumpliendo con otro de los solicitados, ahí lo pedía Pablo para Nadia. Ahí estaba Gary sonando en la tarde de este ritmo popular. 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

versión cuartetera. Muy bien, bueno. Ahí va. Bueno, vamos a meternos un poquito en la Copa del Mundo. Bueno, Sudáfrica y Canadá. Ganó Canadá 1-0. Este partido se jugó ayer. Más temprano, Brasil le ganó 2-1 a Japón ahí sobre la hora. Ya están por jugar, ya arranca el partido. Están por... ya entraron en los signos. Ya está por arrancar. Bueno... Alemania, Paraguay, que arranca ya nomás el cotejo. Ahí vamos a ir siguiendo una partecita del partido, ¿no? Vamos a terminar y van a seguir jugando todavía. Van a estar jugando todavía. Pero bueno, vamos a seguir en el tiempo que nos toque coincidir con el cotejo. Vamos a estar tirando alguna data ahí de este partido. Más tarde, para cerrar los partidos de hoy, Países Bajos, Marruecos, lindo partido también, a las 22 horas, son los partidos que se van a jugar hoy lunes. El que gana sigue, el que pierde.

0: Bueno, a ver, ¿qué más hay por acá? Vamos con más mensajes. Sigo sumándolos a ustedes. Toda la gente del país que se va conectando con nosotros aquí en la tarde de este ritmo popular. Bueno, saludos para Richard de Trenel.
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0: Bienvenidos para la gente de FM Estación 21. En el 90.9, en la ciudad de Mendoza capital, estamos sonando en este momento. Así que saludos.
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0: Para toda la gente en la 90.9. Estación 21. Bienvenidos a Radio Cadena Alegría. ¿Quién anda por ahí? Va a sumarse. ¿Quién se suma? ¿Quién me dice? Acá te estamos escuchando desde Mendoza capital. Desde Venado Tuerto, estar en frecuencia. Hola, Esther.
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0: Hola, Capo, te cuento que aquí llueve, pero los podemos escuchar. Con Cadena Alegría. Full, está ahí. Soy Víctor Valdés, de la localidad de Tazo, provincia de Catamarca. Saludos, Víctor. Un abrazo.

0: Hola, buenas tardes Mario, te felicito por tu programa. Soy de Recreo, La Paz, provincia de Catamarca. Pasá un tema de Eugenia a tu elección. Bueno, dale. Audios que nos van llegando aquí al WhatsAppero de la cadena. Y vamos a escucharlos. Hola.
1: Hola, buenas tardes.
0: Bueno,
1: radio.
0: Buenas.
1: Soy Viviana de Rosario, como todos los días, escuchando la radio. Quiero mandar un beso, un abrazo y mucho te amo a Máximo, de parte de su amor, Viviana, que hoy lo espero y le mando muchos besos, que los chicos también, que lo amo con toda mi vida y hasta la otra vida. Gracias.
0: Muy bien, ahí estamos con este lindo y romántico.

0: Romántico audio. Hola.
1: Hola, buenas tardes, radio. Le mando saludos a mi amigo Maxi de parte de Titu, que le mando un abrazo grande y que esta noche lo espero.
0: Bien, ¿qué más?
2: Hola, buenas tardes, amigo.
0: Buenas.
2: ¿Cómo andás? Te estoy escuchando en Blanco Fino.
0: Dale, saludos. Hola.
3: Hola, Marito, buenas tardes.
0: Buenas, buenas.
3: ¿Cómo estás? Aquí escuchándote por intermedio de la FM 95.5 de Concordia, te habla el entrerriano. Saludo para vos y para toda tu audiencia. Habla el abogado que siempre gana los juicios.
0: Bueno,
3: besote para
0: muy
3: todos.
0: Muy bien, chao. Hola.
4: Se desactiva
0: a las 18:30. Número de teléfono. Sí, este
4: programa es el 35-64-62-90.
0: Ahí escuchando la radio Folio. Ahí nos están haciendo saber que están escuchando la radio con este audio. Bueno, muchas gracias. Gracias por la buena onda. Gracias. Hora 17:31 en la República Argentina. Te estamos acompañando en esta tarde de la radio, tarde de la música. Hasta la hora 18:30 seremos tu compañía.
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0: Sigo con más mensajes. Tengo otro audio. Hola.
6: Ay, recién escucho a esa señora de La Toma, San Luis. Mis abuelos por parte de padre son de La Toma. Ah, saludos para toda La Toma, para toda Villa Mercedes, San Luis. Que tengo familiares, Orozco, Chirino. Abrazos, saludos.
0: Saludos, ahí está de parte de Graciela. Voy con otro mensaje. Qué alegría escucharte. Un abracito grande. La Toma San Luis. Te saluda, Marito.
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0: Gracias.

Buenas tardes, soy taxista de Mendoza. Soy chofer del 113 de Puerta. ¿Me dedicas un tema? Mi nombre es Antonio. Hola, Antonio. Muy bien, ahí está la gente de Mendoza participando en la tarde de hoy. Quiero poder encender como una hoguera. Vamos encontrándonos con amigos. 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

0: Sigo con un audio más, ya me voy a la música. Hola.
1: Muy buenas tardes, querido amigo. Tocayo, Marito.
0: ¿Cómo le va, Mario?
1: Aquí tiene el gusto de comunicarse con ustedes. Mario Rosales desde La Prida, departamento Choya, provincia de Santiago del Estero. Estamos escuchando la full, escuchando distintas canciones que pide. Sí, sería bonito uno de Gary.
0: Ahí pasó
1: Gary. Por la zona bastante, bastante frío. Se anuncia toda la semana. Y bueno, hay que aguantar. Mientras Dios nos dé vida, despertar un día más es una bendición, ¿no? Bueno, para todos los oyentes, muchas bendiciones. Para mi gente de Catamarca, para mi familia, familia de Rosales, Andrada, para mi cuñado Luciano Acuña, que siempre está escuchando la radio, la cadena, dice que escucha cuando hago mensaje.
0: Bueno.
1: Bueno, no más que quitarte el tiempo, amigazo. Un fuerte abrazo y que siga adelante.
0: Dale,
1: fuerte,
0: papá.
1: Hermano.
0: Gracias, Mario, querido. Un abrazo, loco. Gracias por este audio. Gracias por estar escuchándonos. Cachumba, cáscara de nuez, sonando.

Le voy a decir el número de teléfono de la cadena, de a un número, para que los amigos nuevos que nos están escuchando por primera vez en este día lunes puedan agendarlo y se sumen a ser con nosotros los que resta de programa del día de hoy, y para que sigan prendidos escribiendo en toda la programación de Radio Cadena Alegría. Se los digo, de un número, ustedes lo agendan y nos escriben, que acá los vamos a estar esperando, que ya los estamos esperando. Número de teléfono de la cadena, de a un número. Agendalo, agendalo. Tome nota, señor. Tome nota, señora. Ustedes también, chicos. Agendando el número de la cadena. Y se suman a hacer conmigo el programa hasta las 6:30 de la tarde. Número de teléfono de la cadena es el...

Si no lo agendaste, que sea ahora. Que sea ahora. 3, 5, 1, 3, 4, 9, 2, 3, 6.

buenas cumbias para seguir activando el lunes. Tirando unos pasitos prohibidos. Vamos transitando así la tarde. Bueno, vamos preparando una tanda de audios.

0: Voy con audio. Buenas tardes, soy Sebastián. Te estamos escuchando mientras cosechamos maní. Somos de Agro Argentina. Pásame un tema de Qué Locura Quédate. Bueno, decía audio, escrito. Ahí voy, ahí vengo con los audios. Después de este. 100.1, Paso Viejo. Estamos escuchando. Soy Lili. Hola, Lili. Saludos para la 100.1 y la gente de Paso Viejo. Que ahí estamos sonando al palo, al palazo. En la tarde de hoy. Bien, voy con los audios. Hola.
1: Hola, Mario.
0: Hola, hola.
1: Buenas tardes.
0: Buenas, buenas.
1: Soy del Departamento General San Martín, La Rioja. Acá el día está muy feo y muy frío, con un poco de viento, nublado y muy frío. Un saludo grande para todos.
0: Chau, genia. Chau, chau. Gracias por este audio y gracias por estar escuchando la radio. Hola.
2: Hola, Marito. ¿Cómo estás? Buenas tardes.
0: Buenas, buenas.
2: Saludos para toda la audiencia. Y quiero mandar un saludo ahí para mi patrón Lucho, que está trabajando a full. Yo ando aquí coqueando, descansando. Ajá. Bien escondido. Creo que no me está viendo.
0: Bueno.
2: Y bueno, soy la mejor radio, siempre haciendo el aguante todos los días. Esta semana vamos a estar full trabajando. Así que nada. Ponemos una musiquita de Leo Mattioli, por favor. Elegí a tu elección. Muchísimas gracias. Nos vemos.
0: Chao, hermano. Suerte, suerte.
2: Ah, por cierto, saludos desde Iruya, Salta.
0: Bien ahí. Saludos, hermano.
3: Hola, amigo Mario.
0: Hola, Gaby.
3: Yo escuchando usted estos programas como día especial, días feriados. Así que acá tenemos feriado a San Pedro, San Pablo. Y que le saluda a toda la gente de hermosa región del Río Bío. Y saluda al Pedro y Pablo. Día de hoy saludos a Pepe Pablito Pérez, que está un feliz día San Pablo y Pablo y Pedro. Está romántico día de hoy como día 29 de mes de julio. Ya mañana terminamos el mes. Vamos a tener semana cortita acá en Chile.
0: Ajá,
3: día
0: ahí.
3: Feriado, así que me pasó un temita de algo de alivísimo para escucharlo. Y saludos a la octava región, amigo. Un día de mucho frío. Mucho, mucho frío. Saludos para la amiga ahogada de Rufino, que está escuchando. Saludos para todos los que nos acompañan hasta las 3:30, hasta las 5:30.
0: Muy bien, muy bien. 5:30 ya, ¿no? De Chile, ¿no? Me hace confundir la gente, ya. Estamos una hora menos allá. Así es, ahora horario de invierno. A ver, ¿qué más por acá? ¡Hola!
4: Hola, amigo Marito. ¿Cómo anda, amigo? Que tenga un buen lunes, amigo. Un abrazo, amigo, un abrazo.
0: ¡Qué grande, Ledo! Gracias, Eduardo, por estar siempre, genio.
5: Esto sí que es ahora.
0: Sigo con más audios, hola.
6: Hola, Marito, te habla Luis Alberto Sacabino, hoy desde Córdoba Capital, para la 88.5 Terra Adentro FM, integrante de la gran cadena Alegría Federal. Te estoy escuchando en la zona norte de Córdoba, yendo del Marqués de Sobremonte hacia Cerro Chico. Ahí estamos con la cadena Alegría, escuchando a través de 94.1 Cadena Alegría Córdoba. Y un saludo para todos los oyentes fieles del 88.5 en Las Varillas y en la región. Un saludo para Gustavo Bazán, el revisero de Las Varillas, para el Rey de las Escobas, para Juan Juncos, para Magdalena Almada, oyentes fieles, los primeros oyentes del 88.5 que comenzó hace un año, el primero de mayo de 2025, en la ciudad de Las Varillas. A full la...
0: Por favor, qué bien que lo dice, qué bien que lo dice.

Hola, Marito, buenas tardes. Viajando con mi esposo a Oliva, Córdoba, y escuchando la cadena Alegría. Soy Mabe Juárez, de Los Cardos, Santa Fe. Buenísima la radio, me dice Mabel por acá. Bueno, gracias, Mabe. Bueno, me puso Mabe. Le digo Mabe.

Vamos a seguir poniéndole un poquito de música a esto. Y ya sigo escuchando más audios. Y ya sigo recibiéndolos a todos ustedes. Realmente, unos fenómenos totales.

Muy bien, ahí estaba Eugenia Quevedo y la LBC sonando, Segundo Amor de Tu Vida, lo que estábamos escuchando para complacer otro de los pedidos, que realmente hay muchos y vamos con...

Alemania y Paraguay están empatando 0-0 en 19 minutos de este primer tiempo. Bueno, el ganador de este partido va a ir con el ganador de Francia y Suecia. Sí, que complicadito, ¿no? Pasa Paraguay, te toca Francia. Pero bueno, nada, no hay nada fácil. Así que bueno, ahí está Paraguay con el sueño de poder ganarle a Alemania y seguir en la Copa del Mundo, meterse en la próxima instancia.

0: nos llegan aquí el WhatsAppero y la cadena. Te digo, el WhatsAppero, el programa, también está habilitado para que ustedes puedan sumarse a hacer conmigo el programa del día de hoy. 35 64 62 94 19, número exclusivo de Ritmo Popular. 35 64 62 94 19. Sigo con audios. Hola.
1: Hola, Mario. Buenas tardes.
0: Buenas.
1: ¿Cómo estás, amigo?
0: Muy bien.
1: Buenas tardes para López, para toda la audiencia. Yo estoy bien, disfrutando de tu programa y de tu compañía. Amigo, no te pido un tema porque ya es tarde, pero sí te mando un audio para decirte que estoy presente escuchándote.
0: Bien ahí.
1: Así que, nada, amigo. Te mando un abrazo, un bendecido comienzo de semana. Y para ti, para toda la audiencia, abrazo enorme y nada, te sigo escuchando. Besos.
0: Dale, querida Gracielita, genia. Un abrazo enorme para vos, gracias por estar. ¿Algún audio más acá? Hola.
2: Hola, Mario, ¿cómo estás? Aquí laburando, soy camionero. Voy por la autopista Córdoba-Rosario, a San Rosario. Muy lindo el programa. Soy de Tucumán. Pasando un tema de Sebastián. Falsa. De 10, amigo. Te escucho siempre. Saludos.
0: Saludos, maestro.
3: ¿Tú? ¿Cómo andamos?
0: Hola, hola.
3: Hola, Jorge, de acá de General.
0: Hola, Jorge.
3: Mendoza. ¿Todo bien, Marito? Bueno, Marito, te estoy escuchando, así que llegué un poco más temprano en el laburo, así que...
0: Bien ahí.
3: Estoy escuchando, Marito. Bueno, si me puedes poner unos temas de Ráfaga, puede ser, Marito. Gracias, Marito. Que tengan un buen comienzo de semana.
4: Hola, Marito. Tú no lo escuchas, van a hablar corriente, papá. Pasar un temito de las palmeras para saludar a Pedro Pablo Obregón, que está de cumpleaños.
0: Gracias, mi loco. Ahí están todos los amigos, todo el Héctor querido, que me dejaba el último audio. Bien, así estamos escuchándolos a ustedes, estamos sumándolos a todos. De verdad, muchas gracias por estar acompañándonos. Bueno, los tengo que dejar por un ratito, porque se viene la tanda de las 6 de la tarde. Venden las radios de todo el país con su tanda publicitaria. Y en un rato volvemos para hacer los minutos finales. Ustedes sigan participando al 35 13 49 23 67. El WhatsAppero de la cadena. O al 35 64 62 94 19. El WhatsAppero del programa. Cualquiera de los dos, el que quiera, elegí vos. Y te sumas acá a hacer conmigo el programa de este lunes, del lunes de reencuentro. Nos vamos a la tanda con Alegrísimo. Ya venimos con más.

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haciendo este ritmo popular ya en la parte final, en la cuenta regresiva de nuestro programa del día de hoy. Pero qué lindo que es el fútbol. Paraguay le está ganando 1-0 a Alemania. Falta todavía todo el segundo tiempo, que será eterno, pero bien para el equipo paraguayo, como equipo de Alfaro, defendiendo, ordenadito y jugando a la contra, aprovechando alguna pelota parada o alguna contra. Bueno, vino de una contra el gol, bien armada la jugada, espectacular de Paraguay. Centro al área, de cabeza Enciso, puso el 1-0 para que Paraguay se vaya al descanso ganándole 1-0 a Alemania. Pero como dije, falta todo el segundo tiempo, que será eterno.

algunos mensajes por aquí que nos van llegando, ya en la recta final. Hola Marito, te escucho desde Piedritas, provincia de Buenos Aires. Soy Peseto. Muy buena la radio, abrazo. Muy bien, abrazo, Peseto. Hola, hola, muy buenas tardes, Marito Genio. Bendecido comienzo de semana, como siempre trabajando y escuchando tu programa. Y siempre convidándote con un mate amargo. Te saluda Marianela, María Laura y María Paz. Un abrazo, saludos, dicen las chicas por acá. Saludos, genias. Y gracias. Gracias por el matecito de Cata.

0: mando saludos y apoyo a toda la familia de Venezuela. Gracias.
1: Gracias a vos, hermano. Hacemos extensivo ahí tu deseo. ¿Qué más, amigo? No pude escuchar mi audio, porque justo llegó Juli, una amiga. Ah, Juli, caíste justo, Juli. Ah, lo vamos a pasar, lo vamos a pasar de nuevo. Ahí va, ahí va, ahí va.
2: Hola, Mario, buenas tardes. ¿Cómo estás, amigo? Buenas tardes para López, para toda la audiencia. Yo estoy bien, disfrutando de tu programa y de tu compañía. Amigo, no te pido un tema porque ya es tarde, pero sí te mando un audio para decirte que estoy presente escuchándote. Así que, nada, amigo, te mando un abrazo, un bendecido comienzo de semana. Y para ti, para toda la audiencia, abrazo enorme y nada, te sigo escuchando. Besos.
1: Grande, grande, Gracielita. Ahí está, bueno, espero que lo hayas escuchado ahora. Y no vamos a estar toda la tarde, noche, pasando el audio. Saludos para vos y para Juli, un abrazo. Mi amiga Mariela nuevamente por aquí. Mariela, te escuchamos.
3: ¿Cómo sabes que te vas a ir? Así que te digo hasta mañana. Y aquí estaré como todos los días esperándote tu comienzo del programa, como siempre. Así que aunque no te mande algún mensajito a las 4:30 cuando empezaba o a las 5, pero ese mensajito te ha mandado más temprano. Luego vos sabés que yo te estoy escuchando. Siempre te escucho. Así que bueno, te mando un abrazote, un beso y hasta mañana para vos y para López. Aquí estaré mañana esperándolos, si Dios quiere, sentadita en el sillón, esperando tu programa.
1: Qué grande.
3: Besitos.
1: Chao, genia. Chao, chao, chao, Mariela.

Ledesma, por acá dejándonos el mensaje. Saludos, saludos. Gracias por estar escuchando la radio. Bueno, chicos, comenzamos la retirada. Nos vamos. ¿Quién estará? ¿Joselito? ¿Estará el Dani? De verdad que no sé, pero ustedes sí saben, yo también lo sé, que lo van a pasar bien, esté quien esté. Sigan disfrutando de la mejor programación. Sigan disfrutando de Radio Cadena Alegría. Nosotros, por este programa, volveremos mañana a las 4:30 de la tarde. Después del show del Chuni, nos venimos por acá para acompañarte 2 horas con buena música y amigos para pasar buenos momentos. Gracias, que tengan una excelente noche. Nos encontramos mañana, si Dios quiere. Y sé que Dios va a querer. Chau, chau, nos fuimos.

Buenas tardes, amigos de la campeona del dial, amigos del país, ¿cómo están todos? Bienvenidos a esos que se van sumando, que se van enganchando en la tardecita de la radio, en la tardecita de la campeona del dial. Somos la radio de música popular que va recorriendo la Argentina. Somos Cadena Alegría. Estamos junto a vos, que estás ahí laburando, escuchando la radio. Prendido, prendido a la señal de la campeona. Algunos haciendo palmas. Otros, ¿qué están haciendo ahí? ¿Qué tenemos para ahora? ¿Hay el mate? ¿Está el mate preparado a esta hora? Gente trabajando ahí en el negocio, escuchando la radio. Estamos en el taller, en la despensa, en la carnicería. Sonamos por todos lados. La gente de campo ahí trabajando, escuchando la campeona del dial, che. A todos, Un fuerte abrazo al amigo taxista, al amigo remisero ahí, prendido a la campeona del dial. ¿Quién les habla? Joselo. Los va a estar acompañando. Vamos a estar acá por la campeona del dial hasta la hora 20 por Cadena Alegría. Y recién escuchábamos a Marito Bonito ahí con estos recuerdos. Seguimos con la onda, seguimos con la onda. Ah, sí, mirá. Qué recuerdos, Tilín, qué recuerdos a esta hora. Por la campeona del dial. Qué mejor que compartirlos ahí en familia, entre amigos, en pareja, con la compañía de la radio. Y acá la producción del programa me dice, está el WhatsAppero abierto, está pleno. El numerito ya está para compartirlo con todos ustedes. ¡Claro que sí! Te invitamos a participar, a contarnos de qué lugar de este hermoso país, desde qué rincón de este hermoso país estás escuchando la radio. Tenemos amigos nuevos que se van sumando a la radio, gente nueva que se va enganchando. Que ayer, por ejemplo, nos decían, vamos a dejar la radio al palo acá, ¿eh? Acá en la barbería va a sonar la campeona del dial. Che, vamos. 351-349-2367 es el número de la radio. Es el número que te podés comunicar. Te podés comunicar con este programa y con cada uno de los programas que van pasando. Es el numerito que compartimos con todos ustedes. Estamos hasta la hora 20, ¿eh? Con esto que es euforia en la cadena. ¿Quién le habla? Joselo. Por ahí está el Dani también, ¿eh? Entre los dos ahí vamos cubriendo de 18:30 a 20 por la campeona del dial, che.

El numerito para esa gente que va por la ruta ahí viajando, recorriendo el país. Algunos ahí vacacionando, me contaban. Prendidos con la compañía de la radio. El numerito que nos acompaña es el 351. Anotalo, Tilina, ahí. Anotalo, agendalo, dale guardar ahí, 351, ahí lo tenés. Sí, de Córdoba. Somos de Córdoba, capital para todo el país, ahí, sí. 351. 349. 2367. Ah, ahí está. Ahí lo tenés. Con ese numerito. Te comunicas con la radio, chicos.

0: todo bien, rey. Está buenísimo todo, la música.
1: Sí, José, no, digo que me pase un tema.
2: Que tenga un excelente programa, Joselito, y bendiciones para todos. Aguante la cadena Alegría, aguante Euforia, con Joselo, el único, el más grande, el mejor.
3: ¡Súbele! ¡Súbele, súbele, súbele! ¡Joselo, súbele! ¡No le aflojes, súbele!

0: Aguanta.
1: Sí.
0: ¿Y si lo hacemos cuarteto?
1: ¡Dale!
2: ¡Mándale, perro!
3: Vamos entrando en clima, claro. Vamos entrando en clima para el viernes. Juega la selección nacional. A ver qué tengo. Tengo audios, tengo el WhatsAppero pleno por acá, ¿eh? Lo vamos compartiendo ahí con todos los amigos que se van enganchando en la tarde. Hola, hola, hola por acá. ¿Quién está? A ver. Ahí se nos trababa. Ahí vamos a restablecer ahí. Hola, Josilo, ¿me podés pasar un tema de Carlitos La Mona Jiménez? Soy Sergio, me dice el amigo Sergio. Desde Winifredo, La Pampa, Sergio. Prendido FM Compacto 94.5. FM Compacto, Winifredo, La Pampa, Jim. Hola, soy Quique, el amigo Quique por acá. Del Pórtico, me dice por acá. De M.I.E. Te escucho por Chimpay, yendo para Añelo, desde Bahía Blanca, prendido, Quique ahí a la campeona del dial, che. El amigo Quique del Pórtico, de M.I.E., escuchando la campeona del dial. Enganchadísimo la señal de la radio, enganchado a la señal de la campeona, che. Diciendo presente, como todo el país a esta hora, conectado, trabajando.

93.7 Chimpay, Río Negro, FM Latina. Para el amigo Kike ahí, ¿eh? Acá por Chimpay, dice, prendido a la campeona. 93.7 Chimpay, Río Negro. Un abrazo a toda esa gente linda que se va conectando con la radio, que se va prendiendo a Cadena Alegría, che. Allá por Picún, Leufún, Neuquén. Sonamos en la voz del viento. 93.5 allá Picún, Leufún. En la provincia de Neuquén. Suena la radio, Jim. Más amigos, más gente linda. Que se va aprendiendo, que se va enganchando con la radio, Jim. ¡Qué grande, país! ¡Qué grande!

0: El dúo alegrísimo por la campeona del dial. La voz del Juni acompañándonos ahí a través de Cadena Alegría, a través de la radio de música popular que va recorriendo la Argentina completa, completa.
1: ¿Cómo le va, amigo? ¿Cómo está? Buenas tardes.
0: Buenas tardes.
1: Te mando un saludo desde Famayá, Tucumán.
0: Qué grande, amigo.
1: Para la gente de La Pampa, para Winifreda. Somos amigos de Rodrigo Morales. Así que acá un abrazo para él y para todos sus compañeros, para toda la gente fanática ahí de Winifreda. Y bueno, para todos ustedes que están haciendo un trabajo excelente. Sí, muy buena música. Vamos a empezar a poner acá, yo tengo una barbería, voy a empezar a poner la música de ustedes. Está muy buena. Excelente trabajo. Bueno, pero ahora cuando juega Winifreda, seguimos acá de Tucumán a full.
0: Lo tenemos a Gustavo por ahí prendido desde Faymayá, Tucumán. Prendido a la campeona del dial. Amigo del Tucu, el Tucu está jugando acá en el Deportivo Winifreda. Rodrigo Morales, el tucumano. Así que un saludo grande para toda la gente de Tucumán. Se prende, se engancha con la campeona del dial. Se prende con Cadena Alegría. Y ayer se prendían con la transmisión del Deportivo Winifreda. Allá desde Faymayá, Tucumán. Un saludo grande a toda la gente ahí. Iban a estar prendidos en la barbería, escuchando la radio, Jim.

0: Y recuerdos que van llegando a la campeona, audios que van entrando al WhatsAppero de la radio.
1: Chau, amigo, chau, amigo.
0: No, chau, no, recién llego. Era para... No, era el de Marito, era para Marito.
1: Chau, amigo.
0: Era para Marito ese. El amigo Eduardo ahí, saludando a Marito que se iba Marito, justo.
2: Hola, Josendo.
0: Mariela.
2: ¿Cómo andás?
0: ¿Qué haces, amiga?
2: Todo bien. Hoy también. Así.
0: Todo bien.
2: El mensaje, el audio.
0: Qué grande,
2: bueno,
0: Mariela.
2: Pasaba para saludarte, para darte las buenas tardes, para contarte que Rufino es hermoso.
0: Está lindo
2: para
0: hoy.
2: Que
0: hermosa tarde, sí.
2: Más lindo que hoy porque estuvo festejando. El día estuvo festejando el triunfo de Argentina.
0: Qué
2: así
0: grande,
2: que estuvo hermosísimo.
0: Sin viento,
2: sin un sol radiante todo el día. Precioso, más no se le podía pedir a la vida. Hoy está lindo, mañana estuvo feo, pero ahora está lindo.
0: Está lindo el día, terrible.
2: Así que, bueno, ¿qué pedirle más a la vida? La vida. Eso. Pedirle la vida

0: Eso es lo principal, porque hemos abierto los ojos al otro día. Así que, bueno, chicos, eso no va. Pasaba para salvado, para darle las buenas tardes.
1: Gracias, amiga.
0: Les mando un beso grande, un besito enorme para los dos. Así que, de parte de la abogada que tiene todos los juicios. Besos.
1: Mariela, la amiga Mariela. La amiga Mariela es de Rufino, ahí. ¡Pum para arriba, Mariela! ¡Vamos, vamos, vamos! 104.1 FM Gitana, ahí por Rufino, sonando la campeona del dial. Ahí está Mariela, escuchando la radio, la amiga Mariela. Prendida la señal de la campeona, che. Hola, hola, hola, hola. Quiero saludar a Agustín y Valentín de Realicó. Pásenle algún tema de Desacatados, gracias. Saludando por acá al amigo Agustín, a Valentín, de Realicó La Pampa, chin. ¿Estamos en Patagonia, eh? ¿Estamos en Realicó? ¿Está Luquita por ahí, no? ¿Estará Luquita? Hace rato que no lo escucha Luquita, chin. En Realicó La Pampa, chin. La campeona del dial. Suena y suena, viejo. 107.1, Realicó La Pampa, FM Patagonia. Y ahí está, Luquita Barizoni, che. Un abrazo grande, gente linda. Ahí saludamos a Agustín, a Valentín, que son de Realicó, escuchando la campeona, programando algo, algo de Desacatados, para dentro de un ratito nomás. Sí, en un ratito vamos, vamos, vamos. Por algo de Desacatados, para los amigos de Realicó La Pampa, che.

0: ¿Quién está por acá más actualizado? Llegó un audio más nuevo. A ver.
1: Hola, amigo Joselo, ¿cómo anda, amigo?
0: ¿Cómo andás, amigo, Eduardo?
1: El Chuni ladra en vez de cantar, me parece, ¿no?
0: No, ¿por qué?
1: ¿Cómo chorea con ese alegrísimo, no?
0: ¿Cómo? ¿No le gustó? ¿No le gustó el tema? Tengo uno, ¿no? Tengo uno, para, pero en la próxima hora. En la próxima hora lo largamos,
1: ¿eh? Amigo Joselo, ¿cómo anda, amigo? Sí, amigo, el Chuni ladra en vez de cantar, me parece, ¿no?
0: Lo tengo al amigo Eduardo por allá, pleno, escuchando la campeona del dial, che. Y se ve que ha estado escuchando. ¿Largamos un temita? Hace un ratito, ¿largamos un temita? ¿Largamos algo de Alegrísimo? Ahora tenemos otra, pero bueno, la próxima hora. En la próxima hora, vamos con el dúo Alegrísimo, che. ¡Qué recuerdo, Tilín, para cerrar la hora! ¡No!

0: así dabas la vueltita y le cantabas,
1: hola,
0: claro.
1: Marcelo, buen comienzo de semana.
0: Hola, Mari.
1: Espero que estés bien, que te encuentres
0: bien.
1: Todo bien,
0: amiga.
1: Bueno,
0: sí,
1: acá
0: bien.
1: Te voy a escuchar, te voy a hacer el aguante.
0: Qué grande,
1: como siempre.
0: Mari, qué grande.
1: Me pasarías el tema de Dale que va, lindo día, si
0: ahí
1: puede
0: buscamos.
1: Ser.
0: Sí, sí, sí.
1: Y quiero saludar a Martita de Selva, a Martita de Rancul, a Adelita, a Betita de Corriente, al Doc, a Samuel de Carmenza, a las Tres Marías, al Paisa, a Serafín de Bariloche, a Eduardo Ariel Honorato, al Gus de Puerto Deseado, a Gustavito Igor y familia, a Marcelo, a Patri, a Coco, a Omarcito de Río Tercero, y un saludito muy especial para Johnny de Buchardo, que hoy está cumpliendo años.
0: ¡Oh, qué grande Johnny!
1: Le deseo todo lo mejor para él, espero que se encuentre bien y que lo pase lindo. Y para vos te mando un beso.
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0: nueva hora por la campeona del dial. ¿Cómo están todos? Amigos que se van enganchando a la cabina Alegría. Comercios, comercios prendidos a la señal de la radio. Otros que van cerrando, pero muchos van agarrando el turno ahí. Y lo primero que ponen es en la radio. ¡Claro que sí, Jim! Una nueva hora en el país. Te vamos acompañando con la mejor, con la mejor. La campeona del dial. Desde Chile, por allá veo mensajes. El amigo Gabriel, allá del Bío Bío, prendido a Cadena Alegría. ¿Qué dirá Gabriel por ahí?
1: Hola, amigo Joselo, ¿cómo estás?
0: Hola, hola, Gabriel.
1: ¿Cómo estás, amigo Joselo?
0: ¿Todo bien?
1: Una linda noche.
0: Hermoso, hermoso por acá.
1: El día de hoy es el día San Pedro y San Pablo.
0: Mirá, mirá, qué bueno.
1: Un día festivo. Así que vamos aprovechando este fin de semana largo acá en Chile. Pues saludos a toda la gente de San Pedro y San Pablo.
0: Saludos
1: saludo
0: para especial,
1: Pedro y Pablo. A Pablito Pérez, el TP.
0: Claro, sí, Pablito.
1: Día. Me la pasé muy bien, amigo. Hoy tuve una sesión especial.
0: Un abrazo, Gabriel.
1: Un temita de Amar Azul.
0: Amar Azul, ahí buscamos algo de Amar Azul para el amigo Gabriel ahí, Desde el Bío Bío, Chile, prendido a la campeona del dial. Yo acá por La Pampa, 8 grados, actual temperatura. Tuvimos una linda tarde de sol. Y acompañados de Cadena Alegría, che.
1: Saludos a mi amiga Valeria de Rufino y mucho saludo a distancia a mi amigo Joselo y ve que te linda noche.
0: Igualmente, amigo.
1: Y consejo.
0: Igualmente.
1: A cuidarse, la niña de
0: a cuidarse, sí, a cuidarse.
1: Un abrazo para todos. Amigo Joselito, amigo Joselo, falta
0: qué
1: abrazo.
0: Qué grande, Gabriel, qué grande, amigo.
1: Yo la pasé súper bien en un evento el sábado. Tuvimos hasta la...
0: ¿Qué
1: a las 11 de la noche hasta las 5 de la mañana, carreté toda la noche.
0: Qué lindo.
1: Y el domingo descansé, después me amoludé, me presenté.
0: Hice radio, el sábado estuve haciendo radio.
1: Día fin de semana especial, día feria, así que la pasé muy bien escuchando tu programa.
0: Un abrazo, amigo.
1: Te pasamos un temita a Mar Azul.
0: Ahí buscamos. Un abrazo, amigo. Un abrazo para el amigo Gabriel desde el Bío Bío, allá de Chile. Prendido, Gabriel, ahí a la campeona del dial, Gabriel. Gracias por estar, amigo. Gracias por estar. Hola.
2: Buenas tardes, amigo. Por Cadena Alegría.
0: ¿Cómo anda usted?
2: Te habla Cachi de Santa Isabel, Santa Fe, por la 94.7. Y pido algún tema de Los Palmeros.
0: Ahí buscamos.
2: Bueno, amigo. Muchas gracias, muy lindo el programa. Chau.
0: Chau. El amigo Cache, prendido a la campeona del dial. Desde Santa Isabel, Santa Fe, che.

Lo tengo prendido a la radio ahí al amigo Huguito, Huguito Reynoso. Un tema de la Eugenia Quevedo, un tema lindo, amigo. Escuchando a la campeona, recién sale de trabajar, a bañarse y a tomar unos mates. Buen programa, amigo. Lo dice el gran Huguito. Desde Winifreda La Pampa, Huguito ahí, prendido a la campeona del dial. Un abrazo grande.

0: El amigo Eduardo ahí, acompañándonos del otro lado. Prendido, prendido. Prendido a la campeona del dial, Jim. Mari, Mari, está en Victorica ahí. Nos pedí algo de esto, Mario, hoy, me parece, ¿no?
1: Qué lindo día para que estés
0: con... Audios que van llegando al WhatsAppero de la campeona del dial. Nos van acompañando.
1: Qué lindo día.
0: Los amigos se van prendiendo. Van diciendo presente. Acá estamos, escuchando la radio, chicos.
2: Hola, amigos, querido, ¿cómo andás? Tanto tiempo.
0: Todo
2: acá
0: bien.
2: Estamos con Lucía Valle Clemente, Liliana Rosa Toya, Juliana Leiva Clemente y yo, Nelson Clemente, acá desde Montero.
0: El amigo Nelson, desde Clemente. Un abrazo, hermano, gracias por estar. Gracias por acompañarnos ahí del otro lado.

0: comenzando la semana de la mejor manera, con todos los amigos, con todo el país ahí, conectado del otro lado, prendido a la señal de la radio.
1: Amigo, ¿cómo anda? ¿Todo bien usted?
0: Todo bien, amigo.
1: De la ciudad de Allen estoy escuchando, así que
0: grande, Marcelo.
1: Quería mandar un saludito a Betty, a Patria, a Coco, a Mari de Vitorica. Saludito a Mari, escuché tu saludito, así que un saludo grande acá de la ciudad de Allen para ella. Y bueno, algún tema que esté, que sea bien movido, así que usted sabe que pone muy buena música, así que acá lo estoy escuchando.
0: Amigo, vamos bien. El amigo Marcelo de Allen, Río Negro, prendido a la campeona del dial, prendido a Cabina Alegría, diciendo presente, acá estamos, enganchados acá al 94.1 en Allen, Río Negro. Un abrazo grande para él, saludando a todas sus amistades a través de la radio, a través de la campeona del dial, Jim. Alta Italia, La Pampa, ¿cómo está, gente linda? Río Tercero, Winifrida, La Pampa. En la provincia de Santa Fe se prenden, se enganchan con la señal de la radio, Jim. Anchorena, San Luis, escuchando la radio. Gracias por estar, gente linda. Gracias por estar.
2: Así.
0: La semana arranca, la arrancamos con la campeona del dial.
2: Así.
0: ¿Qué tengo por acá?

0: Hola, hola, hola, hola.
1: Hola, José Ló, buenas tardes.
0: ¿Cómo estás, amiga?
1: Buenas tardes, noche. ¿Cómo estás, amigo?
0: Todo bien.
1: Yo bien, gracias a Dios, bien. Disfrutando, amiga, el programa, de tu compañía y de la buena onda, como siempre, amigo. Un placer escucharte.
0: Igualmente, Graciela.
1: Te deseo un buen comienzo de semana. Lo mejor para ti y para toda la audiencia. ¿Me pasarías un tema de la 2001? ¿Puede ser?
0: Sí, ahí buscamos.
1: Cualquier tema, lección. Sí, algo de lo nuevo, mejor.
0: ¿Algo de lo nuevo? Ahí buscamos.
1: Bueno, nada. Gracias por estar, gracias por la compañía y gracias por el hermoso programa que haces siempre.
0: Gracias por estar, amiga.
1: Abrazo enorme, que Dios te bendiga y te sigo escuchando. Gracias.
0: Chau, Gra. La amiga Gra desde Rafaela, prendida a la perla, prendida a la campeona del dial, en un cachito. Vamos con algo más, algo de la 2001. Esto teníamos ahí, lo teníamos preparado en la programación. En un cachito vamos con algo nuevo de la 2001 para

0: 351-349-2367. El número de la campeona del dial. El número que nos une con los amigos de la Argentina. Mate de por medio, unas rosquitas ahí. La tenemos a Mari por Victorica La Pampa, escuchando la radio, Jim. Y el whatsappero que no para, Tilín. No, hay más.
1: Hola, José López.
0: Ah, el mismo audio, era el de Gra. Tenemos más por acá, tenemos otro. Tenemos más audios en el whatsappero más popular. El que une la Argentina. Hola,
2: buenas
0: hola.
2: Buenas tardes, José López. ¿Cómo andas, amigo? Que tenga un excelente comienzo de semana.
0: Gracias, amigo, gracias.
2: Un buen programa, amigo.
0: Igualmente.
2: Hoy te voy a pedir algo de el Turco Oliva, si puede ser, a tu elección.
0: Ahí buscamos, ¿eh?
2: Desde ya muchas gracias y mando saludos a Marta de Selva, Marta Rancul, las tres María de la Pampa, Mari de Victorica, Adelita, Betita, Johnny Ariel Guzmán, Serafín de Bariloche, Patrick Coco, Gustavito Álvarez, Gustavito Igor y familia. Bendiciones para vuestra audiencia, que tengan un excelente programa. Y quiero mandarle un saludo muy especial a Johnny Ariel Guzmán, director de la FM Libertad de Buchardo, que hoy está cumpliendo año.
0: Qué grande, Johnny.
2: Que la pasa lindo. Aguante el Dani, la cadena alegría, un país en sintonía.
0: Prendido el Doc allá por Villa Regina, prendido a la campeona del dial, Chim.

Un saludito grande a Diego ahí. No podemos abrir lo que nos ha mandado Diego. 4401 ha mandado algo ahí de WhatsApp y no lo podemos abrir, amigo. Por acá, por Alta Italia, La Pampa, prendidos a la campeona del dial. Ahí la tenemos a Nelly en Alta Italia, La Pampa. Estoy escuchando, te mando saludos. Nelly de Alta Italia.

107.7 Alta Italia en La Pampa, che. La radio de Matías, Cadena Energy al palo por ahí. Y ahí está Nelly escuchando la radio, escuchando la campeona del dial, escuchando el dúo alegrísimo, che.

para el amigo Eduardo y para Eduardo, para vos Eduardo, mirá. El amigo Eduardo ahí dándole volumen a la radio ahí, ¿ah? Vamos, que se escuche bien, ¿eh? Que se escuche, suena lindo este tema, Eduardito, vamos, dale volumen.

0: ahora se nos va el tiempo. Saludamos a la familia Secotti allá de La Bulalle Córdoba, prendidos a Panamericana, la radio del Hato. Un saludito grande a toda la familia, la familia de Lautaro Secotti, que bueno, Lautaro anda acá por Winifreda jugando al fútbol. Lo tenemos acá en Winifreda La Pampa y ayer estaban escuchando la radio. Estaba Fernando Secotti prendido, papá de Lautaro, prendido a Cadena Alegría, prendido a la transmisión de Fútbol Compacto ahí, enganchadísimo a la radio. Un saludo grande, grande. Por ahí nos están escuchando por Panamericana, allá por La Bulalle. Nos escuchan por la radio del Hato y La Bulalle Córdoba. ¿Qué tengo por acá? Hola, hola.
1: Hola, hola,
0: hola. ¿Cómo estás, amiga?
1: Qué lindo que se te escuche la voz. Ya tenés tu voz.
0: Vamos mejorando.
1: Todavía jodido. Pero te estoy escuchando. Recién pongo para poder escucharte esta media horita que te queda. Bueno, recién pongo para escucharte tu programa lindo.
0: Gracias, amiga.
1: Que tenés a la tarde, a la nochecita, mejor decir. Bueno, te mando un abrazo grande y muchos besitos de colores. Y espero que esté bien, amigo. Cuídate. Porque usted trabaja mucho con su voz. ¿Quién te lo dice? Esa es tu amiga.
0: Gracias,
1: dale, José,
0: Silva.
1: Te
0: gracias.
1: Mando un abrazo, amigo.
0: Un abrazo grande ahí a Ilva, la paraguayita, prendida, la campeona del dial. Lo tengo a Jorge por acá, escuchando la radio, cerquita nomás, cerquita de la radio, escuchando a través del 94.5. Lo tengo al gran Jorgito, al Chapa. Pasame la 4x4. Abrazos. Me dice Jorgito por ahí, prendido a la campeona del dial, No creo que esté en el taller todavía hasta ahora, capaz, por ahí sí. Vale, saludamos a Jorgito, al Ángel, a los amigos del taller, que se prenden, se enganchan con la radio, Jim.

Hola, José, lo soy Elsa de Río Tercero. Acá escuchándote, me dice Elsa. Prendida, la campeona del dial, Elsa ahí. Un abrazo para vos, amiga. Elsa en Río Tercero. Escuchándonos a través de FM Río. Río Tercero.

Hola, hola, hola, muy buenas tardes, José Eugenio. Bendiciones, amigos, saludos. Saludos para el doctor, para Mari, para Silvia, para el Paisa. Te escuchamos en el trabajo. Saludos, María Nila, María Laura, María Paz. Un abrazo de las tres. Salud, salud. Levanten un mate bien arriba ahí. Las tres Marías. Prendidas a la radio. Prendidas a la campeona del dial. En el trabajo.

0: Prendida la campeona, la tengo la amiga Viviana de Rosario. Ahora, saludando a su amor máximo, el amor de su vida. Y nos manda audio por acá. A ver, pásenme en estos audios, me dice por acá.
1: Hola, soy Brayton, le mando un saludo a mi papá Ariel, que lo quiero mucho y lo...
0: ¡Qué grande, amiga! ¡Qué grande!
1: Hola, papi, te mando un saludo para mi papá Ariel. Soy Brayton, soy el hijo. Decirle que lo quiero mucho a la radio.
0: Muy bien, amigo.
1: Voy a ensayar porque voy a ser aguatero en la escuela.
0: El amigo ahí saludando a su papá, qué grande, qué grande.
1: Hola, papi, te mando un saludo para mi papá Ariel. Soy Brayton, soy el hijo. Decirle que lo quiero mucho a la radio.
0: Saludando al papá, qué grande, un abrazo grande ahí, a toda la familia, Viviana, la familia, están todos prendidos a la señal de la campeona del dial, allá por Rosario, escuchando la cadena Alegría, Jim.

0: bailando, cuarteteando, prendidos a la radio, prendidos a la cadena Alegría. ¿Qué tenemos por acá? ¿Qué tenemos por acá? Hay audios.
1: Hola. Hola. Buenas noches.
0: Buenas noches.
1: Lidia, Eduardo, de Los Quilquinchos, Santa Fe. Les manda saludos, muy lindo el programa, lo venimos escuchando porque justo hoy de Los Quilquinchos nos vinimos a Venado Tuerto y ahora estamos volviendo a Los Quilquinchos otra vez.
0: Grande amiga, qué grande.
1: Bueno, muy lindo el programa y un tema de la conga. El que le guste.
0: Ahí buscamos.
1: Muchas gracias, muy lindo el programa, muy lindo.
0: Desde Los Quilquinchos, allá por la provincia de Santa Fe, prendidos a la campeona del dial, che. Hola, hola, hola.
2: Hola, José, ¿cómo estás? ¿Todo bien? Buenas noches.
0: ¿Cómo está, amigo? ¿Todo bien?
2: Saludos para Gracielita de Rafaela.
0: ¿Para Graciela? Para la amiga de
2: la chica que, a la cual yo quiero regalarle mi amistad.
0: Mirá, mirá.
2: Varias veces he pasado mi número, pero... No sé, no lo anoto nunca.
0: No ha contestado, no ha contestado Graciela.
2: Se la dejo. Este es mi número, 351-760-1254. 351-760-1254.
0: ¡Qué grande amigo! El amigo Juan Cruz allá de La Calera. Prendido ahí, Juan Cruz, a la campeona del dial, ¿eh? Mañana estamos otra vez ahí. Mañana estamos, mañana por ahí, Graciela. No sé si habrá escuchado la amiga Gra. Prendida la radio, Gra, por Rafaela también. Hola, buenas tardes, José. Lo estamos trabajando y escuchando la radio con Leo y Nehemías. Quería mandarle saludos a mi marido Andy y decirle que lo amamos. Me dice por acá Leo, escuchando la campeona del dial, Belén de Rosario. La amiga Belén de Rosario está trabajando y escuchando la radio con Leo y Nehemías. Prendida la campeona, saludando a su esposo, a su marido Andy, que también está escuchando la campeona del dial desde Rosario, en la provincia de Santa Fe. Allá suena Multimedios en Rosario, Santa Fe. Hola radio, quiero decirle a mi amor Ariel que está escuchando la radio, que lo extraño, que lo quiero, que lo espero. Me dice por acá. No tengo el nombre. Gracias radio, me pone por acá, saludando a su amor Ariel, que está escuchando la radio. Ariel, gracias, gente linda, nos vamos, ¿eh? Volvemos mañana, 18:30 horas, a la campeona del dial. Mandale saludos a los Cecotti, de parte de Cecotti, de Tostado Santa Fe. Saludando a la familia Cecotti. La familia Cecotti es de La Bulalle, Córdoba. Acá en Winifreda, La Pampa, está jugando Lautaro Cecotti. Jugando acá para el Deportivo Winifreda. Ayer estuvieron prendidos ahí, a la señal de la campeona del dial. Allá por Santa Fe, por Tostado, está escuchando el amigo Francisco Cecotti. Está escuchando la radio, ¿eh? Y allá por La Bulalle nos escucha la familia ahí, Fernando Cecotti. Escucha la campeona. Lautaro, escucha acá por Winifreda, La Pampa, che. Nelly Danacha nos dice espectacular la música, disfrutando la cadena Alegría, escuchando la radio, escuchando a través de la 100 ahí, en Hacha La Pampa, General Hacha La Pampa, en ese hermoso lugar pampeano, che. La paraguayita prendida, la campeona del dial, Elba. Hasta mañana, Elba. Chau, nos vamos. Volvemos mañana. 18:30 horas.
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8 de la noche, 41 minutos en todo el país. Sixpence None the Richer haciendo Kiss Me, canción que fue éxito en todo el mundo, pero que no supo alcanzar la suma ni de los Estados Unidos ni del Reino Unido. Número 4 en el listado británico, que no la limitó, por supuesto, para ser una grandísima canción. Te contamos para esta hora de la noche, si estás circulando por la ciudad, atención porque hay corte total en la esquina de Sarmiento y Medrano debido al incendio de un vehículo. En Autopista Buenos Aires-La Plata continúan los trabajos de mantenimiento con reducción de calzada entre los kilómetros 21 y 22, mano hacia La Plata. Y una buena noticia para quienes vuelven a casa en transporte público, subtes y trenes están funcionando con normalidad y cumpliendo sus horarios habituales. Seguimos en Los Románticos de la 100 con Alex Gubago y Sin Miedo a Nada.

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12: 10 minutos nos separan de las 9 de la noche en todo el país y en el lado romántico de la 100, Andrés Calamaro haciendo en vivo Paloma.

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